0: carreteras del país luego de alcanzar acuerdos con autoridades federales. Así lo anunció el líder de los transportistas, Rafael Ortiz Pacheco.
1: Para informar que acabamos de firmar una minuta donde se dará seguimiento a los puntos más álgidos de manera inmediata y por medio de mesas de trabajo.
0: Se establecerán mesas de trabajo de acción inmediata, confirmó el secretario de Seguridad, Omar García Harfuch, tras el diálogo con transportistas.
2: Gracias a la Secretaría de Gobernación y vamos a honrar la palabra, como ya lo dijo el subsecretario César Yáñez. Gracias también a los compañeros de Amotac, porque vamos a establecer mesas de trabajo de manera inmediata, mesas de trabajo no de protocolo.
0: Tras repeler un ataque, la Guardia Nacional abatió a 6 integrantes del crimen organizado y capturó a uno más en Uruapan, Michoacán. Se desplegó un operativo de fuerzas estatales y federales de seguridad en la zona. Soberanía energética, beneficios ambientales y justicia social. El plan de expansión eléctrica del gobierno federal añadirá 32 mil megawatts de capacidad de generación al sistema eléctrico nacional. La presidenta Sheinbaum calificó este anuncio como histórico.
3: Por primera vez en la historia estamos con proyectos de 32 mil megawatts, es algo histórico, en 5 años ahora, y el 70% de ellos son renovables.
0: ¿Recuerda al Grupo Atlacomulco? Óscar Guzmán, subsecretario de Administración durante el gobierno de Alfredo del Mazo en el Estado de México, fue detenido en Metepec por su participación en una red de venta de plazas en la Secretaría de Educación Estatal. No es el sobrino consentido. Laida Sansores, gobernadora de Campeche, se pronunció sobre la aspiración de su sobrino, Gerardo Sánchez Sansores, el seso loco, de competir por la gubernatura del estado en 2027. Lo califica como un chiste que se transformó en una obsesión.
4: Y del chiste empezó a repetir el chiste y de pronto, pues un día te encuentras con estas, que me cuesta trabajo describir qué es lo que lo motiva a llegar a estos niveles.
0: La Ciudad de México lista para el partido de México contra Chequia en el Coloso de Santa Úrsula. En el Ángel de la Independencia ya no cabe ni un alfiler. Sobre Avenida Juárez hay ríos de gente por la pantalla gigante para la transmisión. Con el sonido de tambores, danzantes piden a los dioses que México gane hoy. Y la Secretaría de Gobierno de la capital ya ha llevado a cabo los primeros decomisos de latas de cervezas en el FanFest del Zócalo, esto como parte de la ley seca. Iván Cepeda, candidato de izquierda a la presidencia de Colombia, reconoció el triunfo del candidato de ultraderecha, Abelardo de la Espirella, quien ganó por menos de un punto de diferencia con el 49.78% de los votos.
5: He decidido aceptar el resultado que surge de dicho proceso y que señala que Abelardo de la Espriella es el nuevo presidente de la República.
0: Y bueno, si usted va en dirección a alguna de las fiestas en la calle, en el Zócalo, en el Ángel, en Avenida Juárez, en donde sea, para ver el partido de México o celebrar si gana, ya no hay lugar, ya no hay cupo. Nos vamos a una pausa y volvemos.
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10: Ante un ambientazo en Guadalajara, la selección Colombia derrotó 1-0 anoche a la República Democrática del Congo y con este resultado está ya clasificada para la segunda fase de la Copa del Mundo. Sin embargo, tendrá que enfrentar a Portugal el próximo fin de semana en Miami, en un duelo que definirá al ganador de este grupo y que pudiera, por supuesto, también determinar el destino de ambas selecciones una vez que arranquen los duelos de eliminación directa. Soy José Pablo Coello y como siempre te doy las gracias.
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0: Son las 6 de la tarde con 8 minutos. Gracias por continuar con nosotros aquí en Fórmula Noticias. Miércoles 24 de junio, juego mundialista en la Ciudad de México, en el Estadio Ciudad de México. Se enfrentarán, pues ya en aproximadamente, ¿qué? 1:52, las selecciones de México y de Chequia. En caso de que México gane, haría historia al ganar 3 partidos de ronda clasificatoria de un mundial. Y bueno, todo parece indicar que así será y así esperemos que sea. Pero ¿cómo avanza el tráfico? Tome en cuenta que si usted que nos está escuchando se dirige a alguno de los Fan Fest en el Zócalo Capitalino, en Avenida 5 de Mayo, en Avenida Juárez, ahí en la Alameda, si va al Ángel de la Independencia, ya no llega, ¿eh? Está llenísimo, no cabe ni un alfiler. ¿Cómo hace el tráfico? Oficial Fernando García de la Secretaría de Seguridad Ciudadana de la capital del país. Me enlazo contigo y tu reporte vial. Buenas tardes.
21: Muy buenas tardes, Juan. Te informo, así es como se encuentra en algunas partes de la ciudad. Continúa cerrada la circulación en ambos sentidos de la calzada de Tlalpan entre Anillo Periférico y Eje 5 Sur por encuentro deportivo Chequia y México, que se llevará a cabo en el Estadio Ciudad de México. Como alternativa, yo le recomiendo utilizar Anillo Periférico, Boulevard Gran Sur y Viaducto Tlalpan, le serán de gran utilidad. Y como habías mencionado, continúa cerrada la circulación en ambos sentidos de Avenida Paseo de la Reforma, entre la glorieta de la Arena Cazadora y Avenida Insurgentes, por el evento deportivo en las inmediaciones del Ángel de la Independencia. Como alternativa, pueden utilizar Circuito Interior, Avenida Insurgentes, Avenida Chapultepec y Antonio Caso. Por otro lado, Paseo de la Reforma mantiene circulación bastante complicada del circuito interior hasta por lo menos la fuente de petróleos. También hallarán carga vehicular que no deja de avanzar en la calzada de Ignacio Zaragoza del metro Peñón Viejo hacia Canal de Río Churubusco. Si necesitan conocer más información acerca de estas noticias y otras recomendaciones, consulten nuestras redes sociales. Hasta aquí el reporte por parte del Centro de Orientación Vial. Te mando un fuerte abrazo, Juan.
0: Gracias, oficial García, que tengas una excelente tarde. Muchísimas gracias por tu reporte. Y bueno, tome usted en cuenta, hay tráfico en la Ciudad de México y no va a llegar porque están llenos los Fan Fest, el Ángel de la Independencia, el Monumento a la Revolución. Le decía hace unos minutos que en 1:08 el partido, sí, el segundo tiempo, porque realmente el partido empieza en 49:10, a las 7 de la tarde en el Estadio Ciudad de México. Y con esto
1: nos vamos a los deportes.
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1: Raúl Orbañanos, gracias por acompañarnos como siempre aquí esta tarde en el que México puede hacer historia. ¿Cómo estás, Raúl?
22: ¿Qué pasó, Juan? Qué gusto saludarte nuevamente. Sí, sí, es que llega a ganar nuestra selección como todos esperamos que así suceda, ojalá, pues ganaría por primera vez en su historia 3 partidos seguidos en la fase de grupos, lo cual sería excelente, ¿no?
1: Oye, y para lograr eso, además de los danzantes que están afuera del Estadio Ciudad de México dándole al Teponashtli con todo lo que da, ¿tiene que Javier Aguirre arriesgar el paso perfecto buscando variantes en el equipo? ¿Debe mantener la inercia del cuadro pues inicial, recuperar al jugador que absurdamente fue expulsado en el primer juego, Raúl?
22: Sí, pero mira, te voy a dar la alineación. Ya está la alineación y me gusta la alineación de Aguirre porque ahorita le comentamos, fíjate. Juega el tal Arrangel en la puerta, juega Israel Reyes, juega, no juega Johan Vázquez, juega Edson Alvarado y juega Israel Reyes. Pero yo creo que va a jugar César Montes y Israel Reyes como centrales y va a jugar como lateral por izquierda Mateo Chávez. En el medio campo van Edson y Luis Romo. Y va a jugar adelante de ellos suelto, lo cual es una muy buena noticia, el jovencito Gilberto Mora. Esto me parece una muy buena decisión de Aguirre para este partido. Por derecha va a jugar el Piojo Alvarado, en el centro Memo Martínez, el grandote de Pumas, y por izquierda Quiñones. ¿Por qué Memo Martínez? Porque la principal arma de los checos son los balones por arriba, tanto ofensiva como defensivamente, y no les extrañe que en los balones parados, saques de manos, veamos metido a Memo Martínez tirado atrás para marcar a los grandotes. Me gusta la alineación sobre todo porque sí juega con 2 contenciones, pero pone a Gilberto Mora de enganche, pues, y le da libertad de ir al frente. Por eso pienso que el equipo se va a ver más ofensivo ahora.
1: Oye, Chequia sale obligado a ganar para no quedar fuera de la siguiente fase. ¿Qué tanto le podría costar a la selección de México pues plantarse con una autoridad ofensiva sin descuidar la defensiva?
22: Sí, Chequia, fíjate que independientemente que necesite el triunfo, yo no creo que salga a jugar con una vocación 100% ofensiva, y sobre todo en el arranque, en el primer tiempo, porque no creo que entre a un intercambio de golpes con la selección mexicana en la casa de la selección mexicana. Yo creo que va a salir con ciertas precauciones y si el partido no se les va dando o van perdiendo, entonces creo que arriesgarían más. Pero de entrada no creo que lo hagan porque no es lo suyo, no es su estilo, no es su ADN. Ellos hacen muchos goles a balón parado, eso sí.
1: Oye, Raúl, faltan esos cuadros, esos jugadores que teníamos antes, grandes figuras. Te he escuchado en un par de ocasiones, pues, mencionarlo, puntualizar sobre este tema. ¿Podrá surgir de este equipo esa generación de futbolistas que, pues, nos dejen con la boca abierta, que construyan ídolos? Son muy necesarios para las generaciones anteriores, para los niños que hoy están jugando, tener una figura aspiracional. Vaya, tú la fuiste como portero, Raúl.
22: Fíjate que por eso me da gusto, Juan, que juegue Gil Mora el día de hoy. ¿Por qué? Porque Gil Mora es un jovencito de apenas 17 años, ya va a cumplir 18, y bueno, pues tiene muchísima calidad. Es un jugador que técnicamente puede llegar a ser una gran figura y que en un mundial es la mejor vitrina para que él se muestre al mundo y sobre todo para que, si le va bien a este jovencito, pues muchos jovencitos mexicanos van a verlo como un espejo y eso es muy importante, ¿no?
1: Ahí está. Pues Raúl Orbañanos, rápidamente sobre otros juegos, porque también hoy en México tenemos que considerar no solo dejar de ser chilangocentristas, sino de pensar nada más en la selección nacional. Oye, vaya baile de Brasil a Escocia, ¿no? Y hay juego en Monterrey, Suiza le arrebata el liderazgo de su grupo, que es el B, a Canadá. ¿Cómo ves, Raúl?
22: Sí, lo de Brasil, Escocia muy inocente, demasiado inocente ante un equipo como Brasil, y por la diferencia de goles, Brasil queda en primer lugar del grupo porque queda empatado en puntos, y como ellos empataron entre sí, aplica la diferencia de goles y Brasil pasa en primer lugar del grupo, Marruecos en segundo y Escocia en tercero, que puede calificar. Es más, en una de esas es un posible rival de México, el equipo de Escocia, ¿eh?
1: Pues ahí está, ni con William Wallace ni Robert De Bruce, Escocia le podía ganar a los cariocas a Brasil. Oye, Raúl, en verdad, muchísimas gracias y bueno, todos nerviosos por el partido del día de hoy. Te mando un abrazo y nos escuchamos pronto, si me lo permites.
22: Con gusto, Juan, y vamos a ganar, ¿eh?
1: Que así sea, a ver, marcador, que tú le podrías ahí, pues
22: 2-0,
1: no sé.
22: 2-0 ganamos.
1: ¿Cuánto?
22: 2-0.
1: 2-0, ahí está. Coincido, 2-0, ya veremos. Gracias, Raúl.
22: Un abrazo.
1: Abrazo. Y bueno, ahí tiene usted, 3-0 le gana Brasil a Escocia. Y con ello, Ulises Soriano, regresamos a México, a la capital del país, al estado Ciudad de México, donde danzantes, es en serio, con teponaxtles les piden a los dioses que México gane, o por lo menos que no llueva tanto, ¿será?
3: Juan, muy buenas tardes, pues qué gusto saludarte, y pues sí, el Estadio Ciudad de México se viste no solo de este folclore, sino también de mucha emoción de cara al juego, que será en unas horas más. Y déjame decirte, Juan, que como bien lo comentabas, pues estos danzantes estaban dando pues sus danzas y ofreciéndolas a los dioses, primero que nada con una bandera de México a sus pies, sobre todo para hacer que todas estas energías y se movieran y por supuesto pudiera llegar el tan ansiado partido que continúa. Además que este sueño de la selección mexicana continúe y por supuesto para que no lloviera. Sin embargo, pues no les ha salido tan bien porque en estos momentos la lluvia pues amenaza ya al Estadio Ciudad de México, Juan, en este punto del sur de la capital, donde sin duda alguna también ya tenemos varios cortes a la circulación, sobre todo en la calzada de Tlalpan a la altura del metro Texpitlán, por la presencia de manifestantes. Son pues amigos y familiares de personas que han sido desaparecidas en nuestro país y ellos han colocado algunas fichas de búsqueda sobre estos puntos de la calzada de Tlalpan y en estos momentos están jugando una cascarita en contra pues del mundial de fútbol que se realiza en nuestro país. Mientras tanto, pues los aficionados de la selección mexicana han tenido que buscar otras alternativas, como lo es Avenida del Imán, donde se dio esta escena, porque también hay bailables de chinelos y por supuesto la emoción a todo lo que da de cara al juego entre México contra Chequia, que en unos momentos más pues dará inicio, Juan, y hay mucha emoción en ese estadio Ciudad de México, Juan.
1: Ahí está, muchísimas gracias, Ulises Soriano, y el color afuera del Estadio Ciudad de México. Rápido, al Ángel de la Independencia ya no cabe un alfiler. Ahí está mi compañero David Galván a base de riñones. David, me enlazo contigo y tu reporte.
4: David. Buenas tardes, Gregorio, pues aquí en el Paseo de la Reforma se vive una fiesta en grande aquí en el circuito del Ángel de la Independencia, no. Que está a reventar. Según las cifras de la Secretaría de Seguridad Pública, son más de 12,000 personas las que se congregan en este punto.
1: No, no hay señal con mi compañero David Galván, usted entenderá, hay muchísimas personas allá en el Ángel de la Independencia, tómelo en cuenta. Ángel de la Independencia, Monumento a la Revolución, la Alameda, Avenida Juárez, 5 de Mayo, el Zócalo Capitalino, totalmente lleno de personas que verán ahí la transmisión del partido entre México y Chequia. Y bueno, esperemos celebren el triunfo de la selección nacional al terminar este encuentro que inicia ya en 20 minutos. Nos vamos a una pausa, no se vaya, volvemos con más aquí en Fórmula Noticias.
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33: Una persona promedio pasa 6 meses de su vida esperando a que los semáforos cambien de rojo a verde.
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32: Segundo piso de la transformación. El proyecto de energías renovables desarrollado por el Gobierno de México considera un incremento histórico de generación eléctrica por 32 mil megawatts, la mayor parte a partir de procesos basados en energías renovables que, además de beneficiar al pueblo, refuerzan la soberanía nacional.
10: Estamos con proyectos de 32 mil megawatts y el 70% de ellos son renovables. De tal manera que cuando dejemos el gobierno, va a aumentar la energía generada por renovables. Esto es algo histórico, único, un esfuerzo enorme para beneficio del pueblo de México, del país, de la nación y de la soberanía energética.
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1: Son las 6 de la tarde con 23 minutos. Gracias por continuar con nosotros aquí en Fórmula Noticias. Todos nerviosos. En 27 minutos aproximadamente es el pitazo de inicio del partido entre México y Chequia en el que la selección nacional podría hacer historia al ganar todos sus partidos de fase de primera ronda de un mundial. Esperemos que esto suceda, pero bueno, ¿qué le parece si antes vamos con temas de soberanía energética, de la mañanera del pueblo? Ahí la presidenta Claudia Sheinbaum habló sobre el plan de crecimiento de energías renovables en México. Es histórico, aseguró, aumenta la soberanía energética y, bueno, cuenta con beneficios ambientales muy importantes y generará justicia social. Israel Aldave, tú ahí estuviste, voy contigo y el reporte, compañero. Muy buenas tardes. Israel Aldave, voy contigo con tu reporte. La presidenta Claudia Sheinbaum habló sobre el plan de crecimiento de energías renovables. Es importante, tiene que ver con la soberanía energética del país. La incorporación hacia el año 2030 de 32 mil megawatts, de los cuales el 70% se van a generar a través de fuentes renovables. Israel, voy contigo.
12: Así es, Juan, ¿qué tal? Gracias. Muy buenas tardes. Como tu gobierno señala, ese es el firme objetivo que hoy presentó la presidenta de la República, Claudia Sheinbaum Pardo, este programa que tiene que ver justamente con la generación de energía a través de fuentes renovables. El 70%, tú lo señalabas, Juan, de esta energía se va a producir amigablemente con el medio ambiente. Se van a reducir al mínimo los gases de efecto invernadero en la producción de electricidad. También destaca, por supuesto, la inauguración, tal y como lo hizo el pasado fin de semana, Juan, de las plantas de generación de energía a través justamente del vapor y del agua, con lo cual se reduce justamente la utilización del gas natural para la producción de energía. La presidenta Sheinbaum Pardo, Juan, también habló justamente de este proyecto que ha encargado a científicos tanto de la UNAM, del Politécnico y de otras universidades, que tiene que ver con el estudio del fracking, Juan, que tiene que ver justamente con la extracción del gas de que se encuentra en en el subsuelo. Dice la presidenta Sheinbaum Pardo, Juan, que ya se tiene un primer análisis, un primer estudio elaborado por parte de estos científicos para que se pueda utilizar o no el fracking. Y en este proceso también destaca, Juan, que se han escuchado las voces de todos los involucrados en el tema, no solamente los que están a favor, sino también, por supuesto, los que están en contra. Otro de los temas que abordó hoy la titular del Ejecutivo, Juana, tiene que ver con la visita que mañana realizará el rey Felipe VI de España a nuestro país. A las 4 de la tarde, la presidenta Sheinbaum Pardo lo estará recibiendo justamente ahí en Palacio Nacional. Dijo la presidenta de la República que se va a hablar con el rey de muchos temas, incluso del fútbol, y reconoce que con esta visita pues se abre una nueva etapa de comunicación entre México y España.
10: Pues se abre una nueva comunicación. Nunca se rompieron relaciones, jamás, porque las relaciones seguían, el turismo, comercio, en fin, siguió de manera muy importante con España y el gobierno español también, con el presidente Sánchez. Pero pues es importante tomar en cuenta lo que dijo, y pues mañana va a ser una reunión cordial y vamos a platicar de los distintos temas.
12: Va a ser una reunión cordial lo que pronostica la titular del Ejecutivo, Juan, quien en este mismo sentido dijo que ella, a manera personal, más allá de insistir en el perdón sobre los abusos que se cometieron durante la conquista, ella va a resaltar ante el rey de España la grandeza de los pueblos originarios.
10: Yo lo que le quiero explicar es lo que significa eso para México. ¿Por qué es importante para México el reconocimiento de los pueblos originarios, de su grandeza cultural, de lo que representan para México las grandes civilizaciones de antes y los pueblos originarios de hoy? ¿Cómo cambiamos la Constitución para el reconocimiento pleno de todos sus derechos? Son temas que yo quiero platicar con él y decirle por qué es importante para México, ya más allá del momento de la solicitud del perdón, sino más bien poder explicar como presidenta por qué para nosotros es un asunto de dignidad, de reconocimiento de nuestro pueblo y de lo que somos. Y al mismo tiempo, pues hablaremos de otros temas también, hasta de fútbol, yo creo que vamos a hablar.
12: Ahí está, Juan, hasta de fútbol, la dice la presidenta de la República, que hablará con el rey Felipe VI. Hoy la titular del Ejecutivo, Juan, es recordar que su cumpleaños, número 64, se le partió un pastel en la conferencia de prensa matutina, pero dijo que el próximo domingo ya va a celebrar con su familia y va a comer su platillo preferido, que es Blanco, Juan.
1: Israel, muchísimas gracias, pendientes, te mando un abrazo. ¿Cuál es tu pronóstico para el juego de hoy entre México y Chequia?
12: Híjole, Juan, vámonos, vámonos muy reservados, vamos a ponerle 1-0 México en contra de Chequia.
1: Ahí está, conservador, te estás viendo, compañero Israel Aldave, prudente, pero bueno, siempre apoyando a la selección, esperando que gane. Gracias, Israel, bonita tarde.
12: A tus hombres, estamos siempre, Juan, un gusto, buenas tardes.
1: Gracias, y con esto nos vamos a inmediaciones del Estadio Ciudad de México, ahí continúan llegando pues miles de aficionados que van a tener el privilegio de poder ver este partido en vivo. Laura Cardozo, voy contigo con el reporte, llegan mexicanos, llegan capitalinos, llegan de otros estados. Hoy me tocó volar temprano a la Ciudad de México desde Monterrey y el vuelo venía lleno de personas que iban al estadio o a la Fan Fest, pero no solo de estas nacionalidades o características, digamos, naturales, son quienes ingresan a este estadio Ciudad de México, ¿es correcto?
0: Hola, Juan, buenas tardes. Y yo continúo aquí en el Estadio Ciudad de México, donde estamos a unos minutos de que ruede el balón y que empiece este encuentro tan esperado por toda la afición. Han venido de todos los puntos de la ciudad, del país y también de varios países a disfrutar justamente este partido. Incluso, bueno, esto es fiesta, Juan, en estos momentos hay una especie de carnaval ya entrando prácticamente al estadio. Ya están quedando muy pocos los aficionados que están llegando en este momento, porque estamos a unos minutos de que inicie el partido. ¿Y sabes qué? Llegó alguien muy especial aquí al estadio, nada más y nada menos que el Pato Merlín. Así que ya lo vimos entrar, aunque llegó en su jaulita, porque pues tampoco lo pueden cansar, hay que caminar mucho para llegar, pero ya está aquí en dentro del estadio, y más tarde, pues seguramente lo veremos salir, y a lo mejor hasta le atina al marcador. Lástima que no sabe hablar, porque lo queríamos que nos diera su pronóstico, pero yo digo que vamos por un 2-1 Juan.
1: Ahí está, 2-1, le estás dando la posibilidad de un gol a Chequia. Gracias, Laura, muchísimas gracias por el reporte.
0: Abrazo, más tarde te platico qué sigue pasando por acá.
1: Conste, Laura Cardoso, pórtate bien, por cierto, muchísimas gracias.
0: Otra vez me cacharon en... ya sabes dónde, pero luego te cuento.
1: ¿Vale? Luego me cuentas, Laura Cardoso. Y bueno, escuché usted que ahí está el Pato Merlín en el Estadio Azteca. Bueno, una súbita fama mundial tras volverse viral durante el partido de inauguración del Mundial. Ahí se veía caminando con su camisetita de la Selección Nacional detrás del carro de agua de su dueña. Enamoró a la afición no solo de México, sino de todo el mundo. ¿Y qué cree? Al menos 3 personas aprovecharon la viralidad del Pato para intentar registrar la marca. 2 personas ajenas, además, dentro de ellas totalmente ajenas a la familia, intentaron de manera casi simultánea registrar los derechos del nombre del Pato Merlín, y varios días después la dueña del Pato Merlín fue al Instituto Nacional de la Propiedad Intelectual, al INPI, a registrar pues los derechos de comercialización, entre otras cosas, de este pato que se ha vuelto famoso a nivel mundial. No es un tema menor y yo le voy a decir por qué. Vidal Llerenas, director general del INPI, te saludo con muchísimo gusto como siempre. ¿Cómo estás?
2: ¿Cómo estás? Muy buenas tardes, a tus órdenes.
1: Oye, es un tema que le ha dado la vuelta al mundo y no es frívolo, porque implica un precedente en materia de proteger los derechos de una marca en un sector que no lo hacía, porque ustedes en el INPI, bueno, pues medicamentos, nombres de grandes marcas, pero un pato que se vuelve viral en un mundial deja un precedente, sobre todo con la viralidad de las redes sociales, ¿no te parece?
2: Me parece, pero en este caso, y por eso, vaya, no le vemos mayor tema, hemos estado ahí con el pato y con su dueña, es muy claro cómo la marca surge. Es decir, aunque alguien pretenda tener un registro, efectivamente hay un par de personas, no hay ningún realmente tema a discutir, porque es muy claro cómo la marca se crea, que es pues cuando esto se hace en redes, cuando sale caminando ahí con la camiseta de la selección, etcétera. Entonces ya se está en el proceso de registrar esta marca. Vamos ahí con los tiempos que marca la ley. Pero no hay realmente un tema de discusión, porque incluso si alguien hubiera registrado un nombre antes, pues no podrá comprobar, y la señora sí, cómo la marca surge, porque además es notorio, es público, y entonces están asegurados plenamente los derechos. Ese es nuestro trabajo, poder asegurar los derechos que tienen sobre las marcas las personas que pueden demostrar cómo esta marca surgió, y creo que en este caso no está a discusión cómo la marca surge.
1: Oye, Vidal, y bueno, al ser nombrado Merlín embajador oficial, pero no oficial, no sé, ya entiendo, de la FIFA para el Mundial, su imagen se va a usar de manera global. El INPI ha asesorado a la familia para extender esta protección de marca a nivel internacional a través de pues el mecanismo que se requiera, puede ser el sistema de Madrid, o solo están cubiertos en territorio nacional.
2: No, están cubiertos a nivel internacional, dado los acuerdos que tenemos, México puede hacer eso. De hecho, muy pronto México va a hacer ya una oficina internacional de registro de marcas y patentes, pero lo que es decir, que de otros países van a venir a registrar acá, pero lo que se registra para todo el mundo, por supuesto, ¿no? Estamos cerca de estas personas, es más, a mí ya me dijo el resultado, el pato, que creo que va a ser 2-1, ¿no? Porque estuvieron ahí con nosotros el lunes pasado, y estamos en todo este proceso para que no tengan problemas.
1: Oye, pues ahí está. Vidal, ¿tendrás posibilidad de aguantarme 2 minutitos el corte, la pausa, para regresar con un par de preguntas más? Porque me parece un precedente para pues productos que la viralidad de las redes sociales captan, y que no necesariamente las personas que son dueñas o pueden ser dueñas de esos derechos pues tienen conocimiento sobre cómo actuar, y esto pues es un ejemplo. Volvemos.
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1: La soya es un alimento versátil. A partir del frijol de soya se obtiene la soya texturizada, tofu, bebida de soya, entre otros alimentos. Contiene 9 aminoácidos esenciales como la lisina y la metionina. Aporta omega 3 y 6, así como vitamina K1 y vitamina E. Esta leguminosa tiene una gran concentración de isoflavonas, mismas que benefician la salud cardiovascular. También ayuda a disminuir los niveles de colesterol.
0: Información sorprendente.
1: Los caballitos de mar son monógamos y los machos son los que llevan los huevos en una bolsa hasta que nacen.
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3: Debido a que el FanFest del Zócalo Capitalino alcanzó su máxima capacidad, la Secretaría de Seguridad de la Ciudad de México recomendó a los aficionados acudir al corredor del Paseo de la Reforma desde la Glorieta de la Diana Cazadora hasta el Caballito, donde fueron instaladas pantallas para disfrutar del encuentro entre México y Chequia. Como parte de la Estrategia de Seguridad de Puebla, el gobernador Alejandro Armenta desplegó más de 70 elementos de seguridad de corporaciones estatales sobre la vía Atlixcayotl, con el objetivo de fortalecer la seguridad de quienes transitan por esta vialidad. El alcalde de Monterrey, Nuevo León, Adrián de la Garza, encabezó la graduación de la primera generación de la Academia de Protección Civil, una institución educativa única en su tipo a nivel nacional que busca garantizar una respuesta oportuna ante emergencias locales. Informó Itzel Vanegas. 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
6: Son las 6 de la tarde con 38 minutos. Gracias por continuar con nosotros aquí en Fórmula Noticias y gracias a Vidal Llerenas, director general del Instituto Mexicano de la Propiedad Industrial del INPI. Vidal, gracias, nos aguantaste el corte. Estamos hablando sobre el Pato Merlín y las gestiones que llevó a cabo el instituto para, bueno, que los derechos de comercialización del Pato Merlín sean de quien le corresponde, que es la familia que es dueña de esta mascota. Fuiste muy claro el día de hoy en redes sociales. Es un hecho público y notorio que el Pato Merlín es una mascota de la familia de Carla y Beth Gómez, a quien pertenece la marca. Vidal, te decía yo hace unos minutitos que el registro de marca suele percibirse como algo exclusivo para grandes empresas. Y ahora, en este caso, no ha sido así. ¿Qué acciones concretas va a tomar el INPI bajo tu gestión para acercarse a los mercados, a los tianguis, a los emprendedores locales que desconozcan cómo proteger su identidad? Porque vaya que la tienen, Vidal.
7: Hay algún esfuerzo que se ha comenzado a hacer, que se hizo en estos años que estuvo Santiago Nieto, por ejemplo, de reducir costos. No son tan altos los costos, pero sí, si uno hace distintos trámites, digamos, pueden ser algunos costos importantes. Entonces están haciendo algunos programas para que cierto tipo de empresas, de personas, bueno, tengan reducciones, por ejemplo, a esas tarifas, ¿no? Estamos buscando programas para que, aunque no son muy altos los costos, no lo son para las empresas, sí lo pueden ser para empresas medianas o pequeñas, entonces que lo hagan más fácil. Y de acercarnos a muchas más pequeñas, medianas empresas, personas que registren marcas. No solamente en el tema de patentes, que digamos que es más importante, digamos, ¿no? Porque son invenciones, son innovaciones, pero las marcas también es importante, porque ahí puede estar el patrimonio de una persona, puede estar el patrimonio de una empresa, puede también haber innovación.
6: Oye, Vidal, bueno, pues ahí está importante que cualquier persona proteja su identidad, su creatividad, se acerque al INPI, pregunte y lleve a cabo las gestiones, no cuesta mucho dinero. Y bueno,
7: puede ser de manera virtual, habría que decir, puede uno entrar a la página del INPI y iniciar ahí los procesos.
6: Oye, y sobre este caso de Merlín, Vidal, pues todos sabemos que la FIFA es un monstruo legal que demanda incluso a cualquiera que use un balón sin su permiso. A ver, en broma, pero en serio, ¿sentiste más presión por ganarle el tiro a los oportunistas o a los cazadores de marcas gandallas o por asegurarse pues de que la FIFA no va a terminar cobrándole regalías al Pato por usar la playera verde?
7: Es que en realidad es que sigue el proceso, si se registra la marca de manera adecuada, que es lo que estamos haciendo, pues ya hay esa protección, digamos, ¿no? Y se va a registrar de tal forma, pues, de que cuente con esa protección, ¿no? Entonces, por eso es importante el asesoramiento, en este caso, en otros casos, y fortalecer el sistema de marcas en México.
6: Pues muchísimas gracias, Vidal Llerenas, director general del Instituto Mexicano de la Propiedad Industrial. ¿Qué marcador consideras hoy que es?
7: Te digo que el pato ya me dijo eso el lunes.
6: Ahí está. Muchísimas gracias, Vidal.
7: Gracias. Hasta luego.
6: Hasta luego. Gracias. Nos escuchamos pronto. Y con esto vamos al Zócalo capitalino, al Zócalo de la Ciudad de México. No cabe ni un alfiler, no se acerque si usted va en dirección. Tampoco se desvía hacia el Ángel, tampoco cabe ya nadie en el Ángel. Mucho menos en 5 de Mayo. Tampoco en la Alameda Central, en Avenida Juárez, el Monumento a la Revolución, también lleno de personas. Andrea Meraz, voy contigo al Zócalo de la Ciudad de México, donde hoy volaste. Así es. Cuéntanos, ¿por qué y cómo volaste?
8: ¿Por qué y cómo? Te lo cuento en breves minutos, porque quisiera platicarte que en esos momentos 80,000 personas están entonando el Cielito Lindo. No estamos en el Coloso de Santa Úrsula, estamos en el Zócalo de la Ciudad de México, pero los mexicanos convertimos la pasión en todo. Y aquí se siente una vibra de estadio, una vibra de alegría, de sabor, de colores, de sentir a nuestro país y que la selección hoy va a dar un gran resultado. Personas que vienen de todo el mundo, de Chequia, de Japón, de Corea, de Brasil, de México también, porque vienen de Guanajuato, de Guadalajara, de otras partes del interior de la República a festejar este partido, porque si bien todavía no sabemos cómo va a quedar el marcador, sabemos que México, la selección, va a dar un gran gusto, un gran espectáculo para los 80,000 que estamos reunidos aquí y que vinimos justamente a disfrutar de este espacio del Fan Festival Ciudad de México, que en esta ocasión hay que reconocer la gran organización que han tenido durante las últimas horas. La primera persona que llegó hasta este punto, Juan, fue un chico de Veracruz que llegó a las 5 de la mañana a formarse y ya a partir de las 10:30 de la mañana estaba ingresando al Zócalo de la Ciudad de México. Él junto con su familia, que por cierto venía no de Veracruz, sino que venía de Zacatecas, se pusieron de acuerdo, dijeron, me voy a poner en la esquina de Venustiano Carranza con 20 de noviembre y ahí, familia, ahí te veo para que a las 7 de la noche, en breves instantes, pues estén gritando como todos los aficionados que estás viendo en este punto. Y sí, con esta fiesta, imposible dejar de volar, imposible dejar de soñar. Acá los aficionados, quieras o no, tienen, yo creo que ya un issue con los reporteros del Grupo Fórmula, porque al igual que con mi compañero Ulises y con mi compañero David, bueno, fuimos parte de esta fiesta. Vimos el cielo, volamos un poco, imaginamos cosas grandiosas para este día, para esta selección, Juan, y no queda más que decir que este va a ser una gran fiesta.
6: Eres una romántica. Para quienes nos acompañan a través de la señal de radio, yo le cuento, aficionados en el Fan Fest, la gran mayoría, si no es que todos, con una camiseta verde. Había uno ahí con una camiseta gris y otro con una camiseta blanca, pero de la Selección Nacional. Bueno, pues cargaron a mi compañera Andrea Meraz y la aventaron una y otra vez. Había un enmascarado dentro de ellos, al cielo le arrebataron su micrófono y mi compañera Andrea Meraz, romántica, voló hacia el triunfo, como ella nos está diciendo con sus palabras. No, poetiza, Andrea, muchísimas gracias, voy más adelante contigo, una vez más al Zócalo capitalino, y pues mientras, síguetela pasando bien.
8: Claro que sí, aquí estamos pendientes, Juan.
6: Gracias, Andrea Meraz. Y Laura Cardoso, regreso contigo al Estadio Ciudad de México. 15 minutos para que inicie el partido entre México y Chequia. ¿Continúan ingresando aficionados al estadio? ¿Todo bien? ¿Todo en orden? ¿Saldo blanco?
9: ¿Qué tal, Juan? Así es, ha sido saldo blanco, una jornada larga, divertida, porque incluso, como puedes ver, todavía quedan muestras culturales aquí y artísticas. Es danza originaria de Puebla, Juan, y durante todo el día hemos estado disfrutando de música, de batucada, de baile, de comida, porque incluso ya pudimos comprar algunas cositas por aquí. Te decía hace un rato que no estaba permitido, sin embargo, era como un secreto a voces que por ahí iba a entrar el señor de los tacos de canasta y lo logró, y también entró la del carrito de los chilaquiles y la del carrito de los tacos y la de los tacos de guisado también, y bueno, un sinfín de sabores aquí. Y fíjate que hoy ha sido más relajada la situación aquí, más divertida. La gente viene un poco tensa en estos momentos ya porque son los últimos que están entrando, y los que llegaron con mucho júbilo a partir de las 3 de la tarde, que fue cuando empezó esta llegada masiva de todas las personas, pues vienen muy entusiasmados porque dicen que va a ganar México. Yo también lo creo, Juan. Ojalá. Entonces, que por ahí va a entrar el señor de los tacos de canasta y lo logró, y también entró la del carrito de los chilaquiles y la del carrito de los tacos y la de los tacos de guisado también, y bueno, un sinfín de sabores aquí. Y fíjate que hoy ha sido más relajada la situación aquí, más divertida. La gente viene un poco tensa en estos momentos ya.

0: Ojalá que sí, y pues todos están diciendo que de aquí al Ángel y a festejar en grande, porque aquí la verde, Juan, pues es más que una camiseta, ha sido ya un símbolo de identidad y continúa sí. Pues esta fiesta. Es un estadio de la Ciudad de México muy resguardado, 7500 policías y reforzados con Guardia Nacional, incluyendo la policía montada, saldo blanco hasta el momento, y nosotros continuamos aquí pendientes de lo que pueda pasar y dando cuenta en cada espacio de Grupo Fórmula.
1: Gracias, Laura, no me despido, me enlazo contigo en unos minutos allá al Estadio Ciudad de México. Muchísimas gracias por tu reporte.
0: Un abrazo, Juan.
1: Abrazo de regreso. Oscar Zúñiga, voy contigo. Ibas al Ángel, no llegaste, te quedaste en la Diana, lleno, Avenida Reforma, Paseo de la Reforma, no cabe ni un alfiler. Oscar.
2: Gracias, Juan, ¿qué tal? Muy buenas tardes. Efectivamente, no cabe ni un alfiler en el Ángel de la Independencia, sin embargo, aquí en la Diana todavía hay algunos espacios, sobre todo, Juan, cabe señalar que, bueno, pues pusieron las pantallas, en donde en unos momentos más las personas estarán disfrutando del partido de México contra Chequia, y bueno, pues prácticamente podemos ver que ya se está juntando una gran cantidad de personas, precisamente aquí en la glorieta de la Diana, en donde... Bueno, pues se están realizando pues algunas pruebas, sobre todo para que este partido sea bien a través de las pantallas que se han colocado precisamente este día aquí en la glorieta de la Diana. Y desde luego, bueno, pues todas las personas están llegando desde distintos puntos de la Ciudad de México para disfrutar de este encuentro deportivo. Cabe señalar, Juan, que bueno, pues hay vendimias de todo tipo, desde comida hasta artículos de relacionados precisamente con el mundial, banderitas, playeras, gorras, en fin, lo que quieran hay para vender aquí precisamente en la glorieta de la Diana, para comprar, sobre todo de las personas que están llegando aquí, y desde luego muchas de ellas ya han comprado su artículo correspondiente, sobre todo banderas para ahondearlas ahora que México, bueno, pues gane contra Chequia, Juan.
1: Gracias, muchas gracias, Oscar Zúñiga. Pendientes, no me despido, me enlazo contigo más adelante. Antes saludo con mucho gusto, como cada semana, a Claudia Ruiz Massieu. ¿Cómo estás, Claudia? Bienvenida, diputada.
3: Gracias, Juan. Pues aquí, como todos, esperando el triunfo de la selección mexicana.
1: Oye, desde tu experiencia, fuiste secretaria de Relaciones Exteriores, secretaria de Turismo, ¿cómo evalúas una Copa del Mundo que se juega aquí en México, pues como herramienta de soft power para claro. Nuestro país, diplomática incluso, ¿no? Pues, no solo es fútbol.
3: No, hombre, claro que no. Son eventos que realmente proyectan a los países. Mira, simplemente pensemos hace algunos meses cuando la detención de El Mencho, todos los diarios y noticieros del mundo tenían imágenes de nuestro país y de Jalisco o Guadalajara en concreto, como si estuviéramos en una guerra, ¿no? Uh-huh. Que eran imágenes, por supuesto, que no reflejaban la realidad. Hoy las imágenes de México son de un país no solo alegre, sino de un país que sabe y puede organizar eventos de talla mundial, de una Guadalajara que está llena de afición de todo el mundo, proyectando modernidad, proyectando organización. O sea, yo creo que son herramientas importantísimas de proyección, de poder suave de los países, y que además sirven también pues para recordar a la humanidad, literalmente, que hay muchas cosas que nos pueden unir independientemente de cosas graves, problemas serios o incluso guerras que puedan estar sucediendo.
1: Oye, es un mundial de Norteamérica. México, Estados Unidos y Canadá. ¿Servirá para estrechar lazos? ¿Se están discutiendo el T-MEC para reafirmar la cooperación, la coordinación? Si podemos organizar un mundial juntos, pues ¿qué no podemos hacer? ¿O consideras que también es un espacio en donde se pueden abrir tensiones?
3: Pues mira, creo que por lo pronto es un evento que ha subrayado algunas de las tensiones y diferencias y asimetrías entre los tres países. Pues sin ir más lejos, México, solidario como es, recibió a la selección iraní, ¿no? Que no pudo realmente concentrarse como estaba previsto en Estados Unidos, que muchos de sus jugadores, su afición, incluso árbitros que tenían la nacionalidad iraní no pudieron entrar o no con facilidad a Estados Unidos. y creo que esto subraya que hay diferencias en la aproximación de cuestiones que nos atañen a los tres países, como son los temas migratorios, por ejemplo. Uh-huh.

0: Y obviamente, pues asimetrías que subrayan lo que pasa también en el ámbito comercial, por ejemplo, ¿no? La mayoría de los juegos suceden en Estados Unidos, no en México ni en Canadá. Pero bueno, yo creo que es una buena ocasión para recordarnos también en la región que juntos podemos hacer cosas grandes, padres y complementarias.
1: Sin duda alguna, coincido contigo. Oye, durante tu gestión como secretaria de Relaciones Exteriores, trabajaste mucho y coordinaste protocolos de protección a mexicanos allá en el extranjero. Ahora, sobre los extranjeros en México durante el Mundial, impone una enorme cantidad de retos consulares a través de protocolos recibir a tantas personas en nuestro país, en las tres sedes, ¿no te parece?
0: Sin duda, por un lado, por las políticas migratorias del gobierno de Estados Unidos, y por otro lado, porque, bueno, pues en un ambiente mundialista, donde tienes miles y miles de mexicanos y de ciudadanos de otros países festejando, apoyando a sus selecciones, no hemos sabido afortunadamente de que haya, digamos, conflictos entre selecciones, al contrario, como que entre aficiones, ¿no? Uh-huh. Al contrario, como que lo que hemos visto por lo pronto la selección y la afición mexicana es que abraza a los aficionados de otras selecciones y de otros países, pero para los consulados no tengo duda de que están en máxima alerta, pues brindando información a todos los mexicanos que están en Estados Unidos, abiertos y brindando pues esta disposición 24/7 de pues de atender cualquier problema o solicitud que tengan los mexicanos en Estados Unidos y en Canadá también, ¿no? Yo creo que son momentos pues de muchas concentraciones, de mucha energía y de emociones a flor de piel donde siempre pueden pasar cosas y qué importante tener esta red consular en Estados Unidos, uh-huh, pues lista para atender a los paisanos.
1: Oye, también fuiste secretaria de Turismo Federal. Claudia Ruiz Massieu, si este mundial consideras hoy está siendo aprovechado como tiene que ser aprovechado para catapultar el turismo de México e invitar a otros países a que vengan, no solo en el mundial, porque México es más que un mundial.
0: Claro, que para eso también sirven estos eventos, para un poco dar a conocer al país y generar como relaciones o identificación de México hacia el futuro. Híjole, Juan, pues mira, hoy todos estamos encantados de cómo está saliendo el mundial. Creo que debimos y pudimos aprovecharlo mejor en los meses previos y desde luego pues durante el mundial. Insisto, qué felices estamos, qué bueno que el Pato Merlín ya le ganó la partida a todas las mascotas, incluso, oye, al propio jaguar mexicano que se supone que era la mascota del mundial, sí, al águila, sí, sí, de Estados Unidos y a un alce canadiense, pues salió el Pato Merlín y les mató el gallo, ¿no? Ajá. Qué padre, qué bueno y qué bueno que todo salga muy bien, pero sí creo que debimos haberlo aprovechado mejor y creo que nos faltó pues una visión más amplia y de pues una proyección muchísimo más integral de lo que somos y de lo que podemos ser y hacer.
1: Oye, Claudia, y el tema que íbamos a hablar el día de hoy, nos quedan dos minutitos, Colombia. Iván Cepeda, el candidato de izquierda, ya reconoció el triunfo de Abelardo de la Espriella, muy poquito, pero gana, y Keiko Fujimori pues gana también en Perú. ¿Ganó la ultraderecha o perdió la izquierda? No es lo mismo. ¿Qué sucedió?
0: Mira, yo creo que en general están perdiendo los gobiernos de izquierda que habían estado arrasando en las últimas elecciones en todo el hemisferio porque se han enfrentado a realidades que no cambian porque gane la izquierda, ¿no? Dificultades económicas, pero que a lo mejor se han agravado como es el aumento de la violencia, que es justamente, son constantes, economía y violencia y seguridad, que han tenido que ver con el triunfo, después de gobiernos de izquierda, de candidatos de derecha, de centro-derecha, incluso de derecha y posiblemente de extrema derecha. Puntualmente el tema de seguridad creo que es lo que más está preocupando y donde no han podido responder como se esperaba.
1: Nos queda medio minuto. Claudia Ruiz Massieu, ¿es un asunto de ideologías estos triunfos electorales o es un asunto de desencanto por parte de ciudadanías que no son ni de izquierda ni de derecha, pero que no ven resueltos sus problemas?
0: Yo creo que es un tema de aspiraciones no resueltas, resultados que no se han podido materializar, no tanto de ideologías en ese sentido, aunque es verdad que en general las derechas, en el caso, por ejemplo, de la seguridad, pues plantean una mano muy dura en relación a los gobiernos tradicionalmente de izquierda, y que eso hoy, en las condiciones en las que están muchos países de la región, es atractivo para los votantes, pero no creo que necesariamente porque la mayoría de esos votantes se puedan identificar como de derecha. Más bien es desencanto.
1: Claudia Ruiz Massieu, gracias. ¿Hablamos la próxima semana?
0: Hablamos la próxima semana y yo digo 2-1.
1: 2-1.
0: Favor de México. Ahí.
1: Volvemos.
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1: En una época repleta de gurús, guías, fórmulas infalibles y libros de autoayuda para encontrar la felicidad, pocos reparan en que aquello que parece novedoso ya ha sido escrito. Emilio del Río, filólogo e historiador español, nos presenta Carpe Diem, Autoayúdate con los clásicos, un libro que responde a las preguntas existenciales que a veces nos obsesionan con las lecciones de los grandes pensadores griegos y romanos. Aristóteles, Platón, Homero, Séneca, Cicerón y Marco Aurelio son solo algunos de los grandes autores consultados por Emilio para transitar por temas como el estoicismo, el cambio permanente, la resiliencia, el valor de vivir con lo justo, lidiar con la codicia o tal vez con la ira. Carpe Diem nos revela ideas sobre el equilibrio interior, nuestra relación con el tiempo, la muerte y el significado de la verdadera libertad. Hace más de 2000 años observaron y entendieron todo aquello que nos mueve.
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7: Argelia todavía sueña. Cuando parecía que sus opciones se reducían, Argelia reaccionó y consiguió una valiosa victoria de 2-1 sobre Jordania después de comenzar perdiendo el partido. El triunfo mantiene vivas sus aspiraciones de avanzar a la siguiente ronda y convierte su próximo encuentro frente a Austria en una auténtica final. Los argelinos demostraron carácter para remontar y negarse a abandonar la pelea por la clasificación. En este torneo, la perseverancia suele ser recompensada.
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10: Son las 7 de la tarde, soy Juan Becerra Acosta. Estamos en Fórmula Noticias y le voy a dar a conocer los sucesos más importantes, más destacados del país y del mundo ocurridos hoy, miércoles 24 de junio. Continuamos con este espacio informativo, nos sumamos a la señal de Telefórmula, ampliamos nuestra cobertura y estas son las noticias. Mesa de diálogo desactiva bloqueos. La AMOTAC anunció el retiro de las movilizaciones que realizó hoy en algunas carreteras del país luego de alcanzar acuerdos con autoridades federales. Así lo anunció el líder de los transportistas, Rafael Ortiz Pacheco.
11: Para informar que acabamos de firmar una minuta donde se dará seguimiento a los puntos más álgidos de manera inmediata y por medio de mesas de trabajo.
10: Se establecerán mesas de trabajo de acción inmediata, confirmó el secretario de Seguridad, Omar García Harfuch, tras el diálogo con transportistas.
12: Gracias a la Secretaría de Gobernación y vamos a honrar la palabra, como ya lo dijo el subsecretario César Yáñez, y gracias también a los compañeros de AMOTAC, porque vamos a establecer mesas de trabajo de manera inmediata, mesas de trabajo no de protocolo.
10: Tras repeler un ataque, la Guardia Nacional abatió a 6 integrantes del crimen organizado y capturó a uno más en Uruapan, Michoacán. Se desplegó un operativo de fuerzas estatales y federales de seguridad en la zona. Soberanía energética, beneficios ambientales y justicia social. El plan de expansión eléctrica del gobierno federal añadirá 32 mil megawatts de capacidad de generación al sistema eléctrico nacional. La presidenta Sheinbaum calificó este anuncio como histórico.
13: Por primera vez en la historia estamos con proyectos de 32 mil megawatts, es algo histórico, en 6 años, 5 años ahora. y el 70% de ellos son renovables.
10: Recuerda al Grupo Atlacomulco. Óscar Guzmán, subsecretario de Administración durante el gobierno de Alfredo del Mazo en el Estado de México, fue detenido en Metepec por su participación en una red de venta de plazas en la Secretaría de Educación Estatal. No es el sobrino consentido. Laida Sansores, gobernadora de Campeche, se pronunció sobre la aspiración de su sobrino, Gerardo Sánchez Sansores, el seso loco, de competir por la gubernatura del Estado en 2027. Lo califica como un chiste que se transformó en una obsesión.
3: Y del chiste empezó a repetir el chiste y de pronto, pues un día te encuentras con estas, que me cuesta trabajo describir qué es lo que lo motiva a llegar a estos niveles.
10: E inició el partido en el Estado de Ciudad de México entre las selecciones de México y de Chequia. La selección nacional puede hacer historia al ganar todos los partidos de la primera ronda del Mundial. En inmediaciones del Estado de Ciudad de México está mi compañera Maru Rojas, con quien me enlazo. Maru, buenas noches.
6: Te saludo con gusto con las imágenes de Oscar Rea, Juan. Aquí en este estadio Ciudad de México es el tercer partido que nos toca. La inauguración, el primer partido de México y este segundo partido que, déjame decirte, Juan, es verdaderamente el de más afluencia. Los mexicanos se dieron cita no solamente adentro para que rodara el balón, como ya lo está haciendo, sino también en las calles. Acaba de terminar una verbena donde solo hizo falta un chapulín colorado y una bocina para hacer bailar a toda esta gente que ves que se retira. Y además de los mercados de comida, salieron las personas que están trabajando como voluntarias, bailando con los grupos musicales, con banda sinaloense, con grupos veracruzanos. Estaba la fiesta a todo lo que da. Comenzaron a surcar por el cielo los elementos de la Marina con banderas y los tres aviones con verde, blanco y rojo en sus motores dejaban una estela. Y bueno, déjame decirte que aquí se emocionaron, dijeron, México va a ganar y vámonos al Ángel, aunque sé que el Ángel ya no da para más, pero aquí se dio la fiesta, se están retirando porque aquí no hay pantallas de televisión para ver el partido. Y bueno, si sí, tú nos lo permites, nosotros también nos vamos a retirar a hacer lo propio.
10: Gracias, Maru. Y sí, no hay cupo ya en el Zócalo ni en el Ángel. Volvemos.
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17: El tigre de Bengala es uno de los depredadores más majestuosos de las selvas de la India. Con su pelaje naranja y rayas negras únicas, se camufla perfectamente entre la vegetación para acechar a sus presas. Es un animal solitario y territorial, que posee una fuerza impresionante, siendo capaz de derribar presas mucho más grandes que él. Actualmente es una especie protegida debido al peligro crítico de extinción que enfrenta.
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10: Son las 7 de la tarde con 8 minutos. Gracias por continuar con nosotros aquí en Fórmula Noticias. Bueno, había la amenaza de bloqueos por parte de transportistas en distintos puntos carreteros del país para la mañana del día de hoy. Se llevaron a cabo algunos, no muchos, y a través de una mesa de diálogo entre la Secretaría de Gobernación, la Secretaría de Seguridad Federal y transportistas, se llegó al acuerdo de desactivar estos bloqueos. Una mesa de diálogo en la que estuvieron César Yáñez, subsecretario de Gobernación, y Omar García Harfuch, secretario de Seguridad de nuestro país. Enrique Hernández, voy contigo y con el reporte, y para que nos dejes muy en claro, ¿no? Participaron quienes tenían que participar: la Secretaría de Gobernación y la Secretaría de Seguridad, porque por ahí andaban diciendo que, bueno, se estaban evadiendo funciones de algunas secretarías a través de esta mesa de diálogo. Yo no veo ni por qué ni de dónde. Enrique.
23: ¿Qué tal, Juan? Muy buenas tardes. Es correcto, fue Omar García Harfuch el responsable de la seguridad en el país, así como el subsecretario César Yáñez y también funcionarios de la CONAGUA, que pues se da esta reunión donde se establecen esta ruta de acuerdos, por lo que ya quedan completamente descartados los bloqueos carreteros. Así lo estableció el subsecretario de Gobernación César Yáñez. Este es el compromiso, y luego de 2 horas de diálogo, el funcionario confirmó la firma de una minuta, la cual tuvo como testigo al secretario de Seguridad y Protección Ciudadana, Omar García Harfuch. Juan, fíjate que con la firma del documento habrá comunicación pues cada 15 días con los transportistas a fin de dar seguimiento a sus demandas. Yáñez Centeno dijo que se está dando seguimiento especial a los temas relacionados en materia de seguridad y las extorsiones. Vamos a escuchar al funcionario.
24: Seguirán dando seguimiento.
25: En este inter seguiremos trabajando una serie de temas que plantearon para poder en 3 meses evaluar los avances de esto.
23: Bueno, de esta forma la próxima reunión será en 3 meses, porque serán 3 meses cuando se dé un balance de este seguimiento especial, y en 3 meses se definirá si hay más bueno, si serán de los bloqueos o simplemente pues se comienzan simplemente a dar más acuerdos al respecto. Esto lo señaló justamente el líder de la MOTAC, Rafael Ortiz. Vamos a escuchar.
26: Cada 15 días, para ir tocando punto por punto y ver los resultados, y de no llegar a buenos acuerdos, en 3 meses nos manifestamos.
23: Pues bien, los transportistas le dieron el voto de confianza al secretario de Seguridad y Protección Ciudadana, Omar García Harfuch, que se comprometió a dar seguimiento no solamente al establecimiento de mecanismos que den certeza a los transportistas, sino que también pues llevar a cabo acciones en las carreteras para acabar con estas extorsiones por parte de algunas grúas de gobiernos estatales que traen, vaya, bastante afectado a ese sector transportista. Y vaya, estas personas, los transportistas, los integrantes de la MOTAC, pues han confirmado que gracias a Omar García Harfuch, bueno, se ha dado un paso importante para este acuerdo y para poner fin por el momento a los bloqueos en diferentes puntos carreteros. Juan, el reporte.
10: Gracias, muchas gracias por el reporte, Enrique Hernández. Vamos a escuchar lo que dijo el secretario de Seguridad, Omar García Harfuch.
12: Gracias a la Secretaría de Gobernación, y vamos a honrar la palabra, como ya lo dijo el subsecretario César Yáñez, y gracias también a los compañeros de AMOTAC, porque vamos a establecer mesas de trabajo de manera inmediata, mesas de trabajo no de protocolo.
10: Y bueno, con esto nos vamos al estado de Michoacán. Si usted que se registró en Uruapan un ataque a elementos de la Guardia Nacional, y abatieron a 6 integrantes del crimen organizado que efectuaron este ataque. Se capturó a uno más. Marcos Morales, me enlazo contigo y tu reporte sobre este tema, Michoacán. Buenas tardes.
0: Hola, Juan, muy buena tarde. Efectivamente, 6 presuntos pistoleros del cártel Jalisco abatidos. Otro más detenido dejó como saldo preliminar un enfrentamiento en contra de elementos de la Guardia Nacional y el Ejército Mexicano en la comunidad de Jucutacato. Los oficiales de fuerzas federales realizaban patrullajes en la carretera que conduce a Cutzato cuando interceptaron a los civiles armados, mismos que viajaban en varias unidades, los cuales, al notar la presencia de los agentes federales, comenzaron a disparar, por lo que las autoridades repelieron el ataque a unos metros de la desviación a Matanguarán. El intercambio de disparos se prolongó por varios minutos hasta que finalmente fueron neutralizados 6 de los criminales. Uno más fue detenido, mientras que otro de sus cómplices lograron escapar. En el lugar fue asegurado armamento de grueso calibre y también 2 camionetas usadas por los delincuentes. Mi estimado Juan, es la información.
10: Muchísimas gracias. Pendientes allá en Michoacán, Marcos Morales, muy, muy buena tarde.
0: Quedamos al pendiente. Buena tarde.
10: Bueno, y vamos con otros temas. ¿Recuerda usted al grupo Atlacomulco? ¿Y cómo olvidarlo? Fíjese que Óscar Guzmán, él fue subsecretario de Administración cuando Alfredo del Mazo Maza fue gobernador del Estado de México. Fue tenido en Metepec. ¿De qué se le acusa? De vender plazas en la Secretaría de Educación del Estado de México. Leopoldo Espejel, el reporte, tú lo tienes. Voy contigo. ¿Fue tenido en dónde? En Metepec, ¿verdad?
1: Fue detenido, Juan. Buenas noches. En Metepec se trata de Óscar Guzmán, ex subsecretario de Administración durante la gestión del exgobernador del Estado de México, Alfredo del Mazo. Él fue detenido la madrugada de hoy allá en el municipio de Metepec. A este funcionario, exfuncionario estatal, Juan, se le acusa de forma preliminar de su participación probable en el delito de venta de plazas dentro de la Secretaría de Educación, Ciencia, Tecnología e Innovación, donde también fueron detenidos otros 4 exfuncionarios más. Ya hay orden de aprehensión en contra de 5 más. Todos ellos trabajaban en esta dependencia. Hay que destacar que Óscar Guzmán ocupó un cargo clave en la estructura financiera y operativa del Estado de México. Su detención ocurrió en uno de los fraccionamientos pues más exclusivos de la zona de Metepec. Me refiero al fraccionamiento Condado del Valle, y de inmediato, Juan, fue ingresado al penal de Santiaguito en Almoloya de Juárez.
10: Muchas gracias por el reporte, Polo. Muchísimas gracias. Nosotros vamos a estar pendientes de las diligencias que se lleven a cabo para que se termine, bueno, qué procede, vender plazas, bueno, algo que no era nuevo ahí en el grupo Atlacomulco. Polo, gracias por el reporte.
1: Buenas tardes, Juan.
10: Bueno, y con esto vamos con otro funcionario del PRI. Fíjese usted que el gobernador de Durango, Esteban Villegas, confirmó que autoridades consulares de los Estados Unidos mantienen bajo revisión un asunto relacionado con su visa. Señaló que es un asunto administrativo y que la visa, asegura también el gobernador de Durango, continúa vigente y que no hay una notificación oficial sobre una cancelación o revocación. Y bueno, pues ahí está una situación en la que se revisa su visa. Hay que ver qué es lo que sucede, a qué se debe esta revisión, ojalá y haya transparencia. No he visto un sector de la población que, bueno, cuando hay algún gobernador que tiene cualquier asunto, al menos de revisión por parte de autoridades de los Estados Unidos, bueno, solicitan que haya intervenciones, investigaciones, que se separen de su encargo, que se detengan, y bueno, por supuesto que todo se debe investigar, y no importa de dónde venga la acusación o el trámite para esclarecer y deslindar responsabilidades, pero todos, ¿no? De todos, no importa qué partido sean. Bueno, pues ahí tiene usted esta situación a la que por supuesto le vamos a dar seguimiento. Y con esto nos vamos a los Estados Unidos. Y usted, Estados Unidos tiene un lugar común en su significante. ¿Cuál es? Es la tierra de las libertades, así se le ha llamado a este país. Y en la Tierra de las Libertades, fíjese usted que está prohibido ya tocar el estanque del monumento a Abraham Lincoln allá en Washington. ¿Por qué está prohibido? Así lo ordenó Donald Trump después de una inversión fallida para cambiarle el color al estanque de Abraham Lincoln y ponerlo de un azul color la bandera de Estados Unidos, que no funcionó y se llenó de algas. Hoy la gente no se puede acercar a tocar ese estanque. Un lugar común también ese estanque, ese memorial a Abraham Lincoln, hasta en las películas. ¿Recuerda usted que ahí Forrest Gump se metió corriendo a buscar a su novia? Paco Villalobos, voy contigo a la tierra que fue de las libertades, o eso nos quisieron decir, o vender. Buenas tardes.
2: Sigue siendo, querido paisano, sigue siendo la tierra de las libertades, pero no el libertinaje. Y sí, por supuesto, ¿quién no se va a acordar de Forrest buscando a Jenny allá atravesando la alberca reflectiva que conecta el monumento, el majestuoso monumento de Lincoln, al monumento de Washington, este obelisco del monumento de Washington? ¿Por qué Donald Trump no quiere que toquen esta alberca reflectiva? Pues porque se echó $14 millones para, según él, arreglarla, convertirla, y quitarle este corocillo verdoso, creado por esta alga que ha sido un problema por décadas, la vació, recorrió ella comitiva, la inspeccionó, presumió de que él la iba a convertir en el majestuoso color azul, el que siempre debió haber sido, ya que él es el magnate de las obras y de infraestructuras. Y le duró el chistecito literalmente 3 semanas, compañero.
10: Bueno.
2: Y aparte, como toda persona con que sufre esquizofrenia, como sufre el presidente de los Estados Unidos, piensa que él lo hizo bien, sino que lo que pasa es que le están saboteando su obra.
10: No.
2: Y es por eso que literalmente está teniendo oficiales federales patrullando esta zona común, como bien mencionas, para que ni siquiera se te ocurre tocarla. Porque él está convencido que lo sabotearon, que es, bueno, por eso que esta alga regresó. Hazme
10: pues,
2: el favor.
10: Pues yo no veo que haya muchas libertades. Este es un ejemplo muy claro, es simbólico. Estamos hablando además de un lugar público. Pero bueno, pues ya tampoco puedes hacer memes o chistes porque tienes ahí algunas repercusiones. Tener un programa de comedia, digamos, o un, como dicen allá, late night show, un show de televisión de noche, y criticar a Donald Trump te cuesta la chamba. Y bueno, pues esperemos que allá el pueblo norteamericano, que es un pueblo amigo, vecino de México, bueno, pues tome en cuenta esas decisiones que lo han llevado a, pues, parecer que están sufriendo síntomas de un momento complicado, por no decir, pues, la caída de un imperio. Muchas gracias, Paco Villalobos, allá. Te mando un abrazo a Texas, a los Estados Unidos.
2: Fuerte abrazo, querido compañero, y solidaridad a nuestros hermanos venezolanos que tienen una noche muy triste. Fuerte abrazo, sigamos al pendiente.
10: Así es, y más adelante me enlazo a Venezuela con el reporte de un sismo terrible que sucedió ahí. Volvemos, no se vaya.
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16: Son las 7 de la tarde con 23 minutos. Gracias por continuar con nosotros aquí en Fórmula Noticias. Se enfrentan en el Estadio Ciudad de México las elecciones de nuestro país y de Chequia, y la fiesta está en las calles, en el Zócalo capitalino, en el Ángel de la Independencia, allá en Avenida Reforma, en distintos puntos, en la Alameda Central, en Avenida Juárez, en 5 de Mayo, en República de Uruguay, donde ya no cabe una sola persona. ¿Y sabe usted también dónde? En el Monumento a la Revolución, donde está mi compañero Juan Antonio Jiménez, con quien me enlazo. ¿Qué tal la fiesta allá? Allá en el Monumento a la Revolución, Juan Antonio, ¿ya te bañaron?
17: Oiga, México. Oiga, México.
18: Gracias, Juan, muy buenas noches, y bueno, pues afortunadamente todavía continuamos aquí invictos, y que la verdad es de que se siente ya este ambiente mundialista, en donde hemos visto a lo largo de las últimas horas aquí, en estas pantallas que están instaladas de la República, tres pantallas gigantes, una gran cantidad de personas, se habla de alrededor de unas 5.500 en este.
16: Bueno, y la señal le falla a mi compañero Juan Antonio Jiménez. Eso se debe precisamente a la enorme cantidad de personas que con sus dispositivos están allá. Saludo con mucho gusto y bien agradecido, porque lo estoy distrayendo del partido, aunque sea por unos minutos, Arturo Bricio, compañero aquí en Fórmula Deportes. Usted ya lo conoce, ex árbitro de fútbol, narrador y comentarista deportivo. Arturo, muchas gracias por estar aquí. ¿Cómo te va?
19: Querido Juan, el agradecido soy yo contigo, y un placer saludarte igual que a todo tu auditorio.
16: Hoy estamos viendo ya que se enfrentan México y Chequia. Hasta ahorita, ¿qué has visto y qué esperas sobre este partido en donde, bueno, México no tendría que subestimar a su equipo rival, ¿no? A pesar de que ya calificó y en primer lugar de grupo a la siguiente ronda.
19: No, por supuesto que no. Me parece que México tiene que ir encontrando un funcionamiento, Juan. En los dos primeros partidos ha corrido con suerte, y sobre todo en el segundo, ¿no? Donde contra Corea se encuentra con un regalo del guardameta asiático, pero en general no ha convencido. La gente está con un ánimo festivo, eso es muy bueno, eso es parte del Mundial, pero creo que el equipo mexicano ha dejado más dudas que certezas. Sin ser un experto en fútbol, ojo, ¿eh? Yo de obsesión de arbitraje, pero tengo mi opinión como aficionado y por lo que he visto y comentado con otros colegas que sí saben mucho de fútbol, ¿no? Pero encuentro que México puede hacer historia. Si Ole gana a Checa, calificaría con un récord perfecto y ya, como bien lo decías, amarró el primer lugar y no salir del Azteca, que es muy importante, ¿no?
16: Fíjate que no coincido contigo en una cosa, porque si eres un especialista en fútbol, no solo en arbitraje, y otra cosa, a ver, ¿qué nos respondes? Porque yo soy uno de ellos que sí, yo no sé de fútbol. Imagínate que le voy al Cruz Azul, Arturo, que voy a andar sabiendo de fútbol. ¿Qué nos dices cuando nos dices, oye, la selección no convence? En efecto, no convence, no juega como nos gustaría que jugara, sin duda alguna, pero prefiero, y muchos me parece que también, que juegue, digamos, como siempre y gane como nunca, a que juegue como nunca y pierda como siempre.
19: Bueno, primero, admirar tu valentía, ¿no? Como aficionado de Cruz Azul, sí hay que sufrirle, ¿no? Y después, sí, claro, o sea, priorizar el resultado es fundamental, sobre todo en torneos tan cortos, Juan, porque al final lo que estás buscando es una calificación. Ya vendrán los partidos a matar o morir, donde tienes que jugar mejor. El Vasco tendrá que hacer una estrategia muy precisa, porque ahí sí no hay margen de error, ¿no? Pero sí, efectivamente, aquí lo que se trata es de obtener los resultados, y ahora sí que dijera un clásico, haiga sido como haiga sido, ¿verdad?
16: Ahora sí, y bueno, pues me parece que ahí está la reflexión, hay que ganar, pero hay que ver al futuro, y yo entiendo por qué la molestia, porque si se enfrentan México a selecciones como Francia, como España, como Alemania, como Brasil, y sigue jugando así, ahí va a quedar. Y se trata siempre de decir que llegue al quinto partido. No, Arturo, es ahora el sexto, porque si llega al quinto se va a quedar donde siempre se había quedado, que es en cuartos de final, ¿no?
19: Exactamente, pero aparte tú mencionaste a los gigantes, ¿no? Este Mundial, yo debo reconocer que me equivoqué en el sentido de pensar que iba a ser un Mundial muy aburrido en la primera fase, por tanto equipo nuevo, tantos equipos desconocidos prácticamente para el resto de la afición, incluso para los especialistas, ¿no? Pero te puedes encontrar con un Ghana, con un Cabo Verde, con un Congo, con uno de esos que te ponen las pelas a 25, juegan en 40 metros de terreno, con guardametas extraordinarios, y al final la portería mide 7.32 por 2.44. Tú le tienes que meter ahí, ellos la pueden sacar para donde sea, y en una de esas, en un contragolpe, te echan a perder la fiesta, ¿eh?
16: No, imagínate, y el festejo en el Ángel de la Independencia, que ya se está acostumbrando a las celebraciones hoy. Entonces decimos, México puede hacer historia el día de hoy, y yo afirmo, México va a hacer historia el día de mañana, porque Katia Itzel García va a ser la primera árbitra mujer en arbitrar un partido varonil de un Mundial. Me parece que este dato es contundente y que no está en los reflectores como tendría que estar, porque sí está, pero no con el énfasis que tendría que estar. ¿Qué características ves a esta árbitra, Arturo Bricio, tú como, pues me parece que el mejor árbitro que ha tenido nuestro país?
19: Mira, yo la tuve en la comisión de arbitraje como presidente, siempre confié mucho en las mujeres en general, ¿no? La regla que pusimos fue, chicas, pasen las pruebas físicas con los tiempos de hombres, estamos de acuerdo, y van a dirigir varones, no hay tema. Ella se ha sobrepuesto a contra todo y contra todos, Juan. O sea, críticas descarnadas, temas de que era por género, que no tenía los merecimientos para ir al Mundial, que no iba a arbitrar en el Mundial porque ella iba a estar de árbitro de reserva, y ahí está, tapando bocas, haciendo historia, como bien lo señalas. Yo me siento profundamente orgulloso por ella, por el arbitraje mexicano, por el fútbol, pero fundamentalmente sus características, ¿no? Es una mujer valiente, es muy buena árbitra, tiene una condición física impresionante. Ella, fíjate, en las pruebas físicas de varones, le gana al 80% de sus compañeros hombres. Ese tamaño es su capacidad, ¿no? Entonces yo estoy convencido que mañana en Países Bajos contra Túnez va a ser un trabajo de polendas.
16: Oye, es un ejemplo para las mexicanas y los mexicanos y para cualquier ciudadano del mundo. ¿Por quién va a estar acompañada en las bandas, Arturo Bricio? Me parece que el dato también es importante.
19: Sí, el tambor también es tropa, siempre digo yo. Sandra Ramírez, mexicana también, que es su fiel escudera, va a estar con ella y un asistente español. Es las dos veces que han pitado en Qatar, árbitra la francesa Frappart y Tori Penso en este torneo, fueron tripletas de mujeres. Esta es una tripleta mixta, digamos, ¿no? Pero bueno, ahí estará en el centro. Y Sandrita Ramírez, nuestra colega y amiga tapatía, va a estar acompañándola en este hito histórico, ¿no?
16: ¿Qué tanto influye el tener un asistente de entera confianza e incluso misma nacionalidad, como va a suceder mañana con Sandra Ramírez y con Katy Etzel, Arturo?
19: No, pues ya sabes que si te apaga un motor, no pasa nada, ¿no? Si por ahí el otro no está tan afinado, sabes que tienes un paracaídas, tienes una compañera que te va a apoyar y con la que puedes confiar absolutamente en todo. Y el tema también del VAR, ¿no? O sea, el VAR es importante, el VAR. En este caso te puede salvar de situaciones complicadas, así debería de ser. No ha sido en este torneo, ha habido por ahí fallitas, pero así debería de ser, y creo yo que están puestos los ingredientes, Juan, para que Katia salga con maderas desplegadas.
16: ¿Qué le recomendarías a Katia para el partido de mañana, en donde, bueno, va a tener a los ojos del mundo puesto en ella? Es muchísima presión la que va a haber por factores externos a la cancha que internos. Lamentablemente, esto es parte del fútbol, no solo en el caso de Katia, sino en cualquier otro un partido de esta magnitud, Arturo.
19: Pues que no haga nada diferente, Juan.
16: Eso.
19: O sea, a ella la trajo a este torneo una forma de dirigir. Lo que no puede hacer es inventar, es decir, crea hacer cosas diferentes. No, a ver, Katia, te trajeron aquí tus características. Explótalas, explota todo lo que tienes, todo tu potencial, explótalo como lo has hecho siempre, y estoy convencido de que va a ser un trabajo extraordinario. Lo malo es cuando un árbitro con un tamaño de reflectores de estos quiere hacer cosas diferentes o inventar. No inventes, no hagas nada diferente, mátate, eso sí, en la cancha, concentración absoluta, y de ahí en más, ahora sí que aparte de eso, pues tener mi veladora prendida por ella, porque siempre lo hago por mis amigos y por mis colegas, ¿no?
16: Ahí está, pues Arturo, me parece un gran consejo, y hay que ver mañana el desempeño, la primera árbitra mujer en arbitrar un partido de mundial varonil mexicana en la historia. Oye, y hablando de arbitraje, ¿cómo ves la queja que se interpuso ante la FIFA por el primer partido de Argentina? Lo pone la Federación Argelina de Fútbol por decisiones que considera que tuvieron que revisarse al menos en el VAR. Estamos hablando de un codazo y del patadón que metió Messi. La jugada se ve que no fue intencional, pero igual lo metió, ¿no? Igual lastimó. Es cuando dice, oye, te atropellé, pero fue sin querer. Bueno, no es atenuante.
19: Mira, la realidad es que una jugada donde un jugador da una patada por detrás, con fuerza desmedida, arriba del tobillo, sin posibilidad de jugar la pelota y poniendo en riesgo la integridad física del adversario, esas cinco características lo comentan en una tarjeta roja, al margen del personaje. O sea, Messi se tenía que haber ido de la cancha. Y creo que la Federación Argelina tiene toda la razón en protestar. Va a servir de poco, pero bueno, ahí metieron su protesta, ¿no?
16: Sin duda alguna, yo también considero que va a servir de poco, pero es importante que metan la protesta y que quede un precedente. ¿No le hace más daño finalmente a la larga a selecciones que parece que se protege de alguna manera en la cancha con decisiones de este tipo que beneficiarlas? Porque le vendría muy bien a Argentina, que tiene un gran genio en la cancha, y Messi es el gran jugador sin duda alguna del Mundial, pues que no se tomaran estas decisiones, ¿no? Les termina afectando más. Nos quedan 40 segundos antes del corte, Arturo. ¿Tú qué opinas?
19: No, resta credibilidad, absolutamente. Entonces, bueno, yo pienso que lejos de favorecer o de intentar favorecer, que no creo que haya un dolo, pero se favoreció a una selección, pues simplemente resta credibilidad, no al equipo, a la FIFA, ¿no?
16: Ahí está. Bueno, pues Arturo Bricio, te agradezco mucho. Ya no te distraigo para que puedas seguir viendo el partido entre México y Chequia. Te mando un abrazo y espero poder conversar contigo muy pronto.
19: Abrazo, mi Juan querido. Hasta luego. Bye.
16: Gracias, Arturo Bricio. Y ahí tiene usted mañana. Mañana estaremos viendo a la primera mexicana en arbitrar un partido varonil de un mundial. Nos damos una pausa, no se vaya, volvemos con más aquí en Fórmula Noticias.
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0: Estas son las Stevie Bites. Gracias, Stevie de TV. Los juguetes ya no compiten contra Sid, contra el Oxxo o el abandono. Ahora compiten contra una tablet. Toy Story 5 enfrenta a Woody, Buzz y Jessie contra Lilipad, un dispositivo inteligente que promete entretenimiento infinito y cero imaginación. Dirige Andrew Staton, el genio detrás de Wall-E, y la cantante Belinda es la voz de Lilipad. Esto nos comparte.
21: Entras a la película y la primer media hora de la película dices, no sé si me cae bien Lilipad, siento que es malvada, y de repente te das cuenta que es muy divertida, ocurrente, chistosa, irónica. Cuando a mí me encanta cuando dice Jessica.
0: Algunos amigos merecen ser siempre recordados, aunque ya no sigas jugando con ellos. La película Toy Story 5 ya está disponible en los cines de todo el país. Estas fueron las Stevie Bites con Steve de TV.
22: Egipto hace historia. Egipto vive un momento histórico en este verano del 2026. La selección africana derrotó 3-1 a Nueva Zelanda y consiguió la primera victoria de su historia en estos torneos. Mohamed Salah fue una de las grandes figuras del encuentro al colaborar con un gol y liderar el ataque de su equipo. Gracias a este resultado, los egipcios se colocaron como líderes del Grupo G y alimentan el sueño de avanzar a la siguiente ronda. La afición celebra un triunfo largamente esperado.
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25: Los cerdos no pueden mirar hacia el cielo físicamente debido a la estructura muscular y ósea de su cuello rígido.
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27: La Secretaría de Relaciones Exteriores informó que ante los dos sismos de magnitud 7.1 y 7.5 registrados en Venezuela, hasta el momento no se reportan connacionales afectados. Además, pidió que en caso de requerir ayuda, puedan comunicarse al 5841-2252-4675. El Partido Verde Ecologista destacó que la construcción de la Fiscalía Especializada en Delitos de Violencia de Género en Mexicali y Baja California forma parte de la Reforma Constitucional de 2024 que garantiza instancias de justicia especializadas para las mujeres en todo el país. El gobernador de Zacatecas, David Monreal, y la directora de la Lotería Nacional, Olivia Salomón, presidieron en la capital zacatecana el sorteo mayor número 4017 con motivo del 112 aniversario de la toma del Estado. Informó Itzel Vanegas. 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
16: Son las 7 de la tarde con 38 minutos. Gracias por continuar con nosotros aquí en Fórmula Noticias. Bueno, lamento informarle, le adelantaba, un doblete sísmico con terremotos de magnitudes 7.5 y 7.2 sacudió el centro y la costa de Venezuela. Esto ha provocado el colapso de varios edificios en Caracas, en la capital de Venezuela. Cortes eléctricos masivos, también escenas de pánico, una situación en la que no hay mucha certidumbre en estos momentos y bueno, hay mucha desinformación alrededor de lo que está sucediendo allá en Venezuela. Me enlazo a Venezuela con Kenen Zambrano, mi compañera Kenen Zambrano, allá en este país, pues con un abrazo muy fuerte, muy apretado, con mucha solidaridad. ¿Qué está sucediendo en estos momentos? ¿Qué sabemos?
28: Muchísimas gracias, Juan. Muchísimas gracias a ustedes por estar atentos a toda la situación que se presenta en Venezuela en este momento. Como lo decías, mucha conmoción, mucha incertidumbre en medio de esta situación que se registró la tarde de hoy, pasada las 6 de la tarde. Conocimos precisamente a través de una alerta internacional, porque recordemos la situación del acceso a la información en Venezuela es limitado. Conocimos que se registraron este fenómeno prácticamente de un doblete sísmico de 7.5 de magnitud y de 7.2, que fue clasificado o calificado así por el Centro Nacional de Alerta de Tsunami de Estados Unidos. En el país observamos mayor incidencia en el centro, en la capital, en Caracas, Venezuela. También hay incidencia en Yaracuy, en Carabobo, en los estados del centro del país. Oriente y Occidente lo sintieron, pero con menor magnitud. Y sí registramos en el oriente venezolano apagones eléctricos producto de esta situación acción. En este momento tenemos información desde Chacao, en la capital, que el alcalde se pronunció, Gustavo Duque, y anunció entonces la atención de 18 personas por el colapso de un edificio. Pero no es el único. En el caso de Fuerte Tiuna, fuentes de la zona, residentes de la zona, informaron que se quedaron sin señal de celular, sin señal de telefonía móvil. Y en este momento estamos esperando la vocería oficial, que en este caso sería a través de la presidenta encargada, Delcy Rodríguez. Ya observamos y recibimos la información de lo que fue el pronunciamiento del ministro de Interior y Justicia, Diosdado Cabello, que también daba parte de esta situación, llamaban a la calma de la población y anunciaban pues el despliegue de los cuerpos de seguridad y rescate ciudadano. También hay afectaciones en el estado de La Guaira. Pues todos nos mantenemos entonces a la expectativa de esta situación que afectó a Yaracuy, Lara, Mérida, Aragua, Carabobo, La Guaira, Miranda y Distrito Capital, es decir, 7 estados del país fueron afectados por este movimiento telúrico que pues superó la escala de Richter en 7 puntos.
16: Kellen Zambrano, pues qué te digo, te mando un abrazo a ti, a todo el pueblo venezolano en estos muy difíciles momentos, y si me lo permite, seguimos en comunicación con el desarrollo de la información que se vaya dando. Muchas gracias, abrazo, Kellen.
28: Gracias a ustedes.
16: Muchísimas gracias. Bueno, rápidamente, es información importante, tras este sismo, se ha dado a conocer que la Embajada de México en Venezuela activó protocolos de atención consular inmediata para brindar ayuda, para monitorear la situación de los connacionales allá en la zona afectada. La Embajada de Venezuela en nuestro país mantiene abiertas sus vías oficiales en la capital del país para la atención de la comunidad venezolana. Si usted es venezolano, tiene familia en Venezuela, bueno, en la Embajada de Venezuela en nuestro país se está llevando a cabo todas las atenciones que se requieran. Está en la calle de Schiller, número 326, en la colonia Chapultepec Morales, de la alcaldía Miguel Hidalgo. Hay que seguir la cuenta verificada de la Embajada de Venezuela en México en Instagram, por ejemplo, para bueno recibir ahí atención y también tener información actualizada y que sea confiable. El teléfono de emergencia de la Embajada de México en Venezuela activa sus canales de asistencia. Yo se lo doy a usted que nos escucha. Es el Además, es WhatsApp también, puede usted escribir. Es el símbolo de más, el número 58-412-2524-675. Se lo repito, número más, 58-412-2524-675. Es la línea que pone la Embajada de México en Venezuela. Marcación local en Venezuela es 0412-252-4675. Y bueno, pues por supuesto que estamos pendientes de esta situación. Una vez más, nuestra solidaridad con el pueblo venezolano y a la comunidad venezolana que radica aquí en nuestro país. Pues un abrazo muy fuerte, que requiere asistencia, bueno, en la Embajada de Venezuela en México y también en la Secretaría de Relaciones Exteriores con los números que yo le acabo de dar a conocer. Y con esto, vamos con más información. Vamos a los deportes.
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16: David Galván, me enlazo contigo al Ángel de la Independencia, donde ya no caben personas, donde ya se avisó que ya si van en dirección al Ángel, pues ya no lleguen, igual el Zócalo Capitalino, igual Alameda, Avenida Juárez, 5 de Mayo, el Monumento a la Revolución. Pues voy contigo y tu reporte, David, ¿qué tal el ambiente en estos momentos en los que, bueno, está ya en la recta final el primer tiempo del partido entre México y Chequia?
2: Pues aquí, Juan, el ánimo para la gente, pues ha iniciado la fiesta desde temprano, estuvimos aquí desde el mediodía y la gente comenzaba las festividades, llegaron con máscara, llegaron ataviados con trajes frescos. Desde la reforma que estaba solamente la circulación de la Diana, pero fue tanta la gente que fue llegando que tuvo que cerrarse de los insurgentes, por lo menos, y hasta la zona del metro Chapultepec. Al momento son decenas de personas.
16: Bueno, David, gracias por tu reporte y muy mala comunicación. Jenny Valencia, voy contigo. ¿Dónde te encuentras, Jenny? También hay fiesta, también todo el mundo viendo el partido, no todos muy contentos por el desempeño de México.
4: Así es, y comentarte, Juan, que estamos aquí en el Palacio de Bellas Artes, donde se colocó también en las fronteras, en donde te puedo comentar que son miles de personas que se encuentran aquí viendo el partido, como tú bien señalas, no muy contentos con el desempeño de la selección, pero sí se encuentra en un ambiente bastante agradable, en donde se llena de zoom, están disfrutando, echando fuego, prácticamente lo que es, está patrocinado de color verde.
16: Bueno, Jenny, se te oye muy mal también. Ahí tiene usted, eso sucede cuando hay muchas personas con dispositivos en el mismo lugar. Pero bueno, nos acompaña en la señal de radio, en las imágenes, pues sí, el Ángel de la Independencia totalmente lleno, igual la Avenida Reforma, el Fan Fest del Zócalo, no cabe nadie, y ahí en la Alameda veíamos ahí algunos huequitos. Aquí el reto va a ser llegar, a ver cómo llega uno a la Alameda, sobre todo si tiene que pasar por el Ángel. No, no hay manera. Y con esto, Raúl Eduardo Orbañanos, te saludo con muchísimo gusto.
5: Mi querido Juan.
16: Está enojado, Raúl. Bueno, no enojado, preocupado. Estaba viendo el partido y bueno, pues lo que se agoraba, ¿no? Que México tiene que subir el nivel. Sí, que siga ganando y que bueno, que lo hace, pero tiene que subir el nivel.
5: Sí, sí, cara. Al final del primer tiempo mejoró un poco México, pero la verdad, Juan, es que nos sigue costando generar fútbol hacia adelante, ¿no? Era lógico, a lo mejor, 5 cambios de Javier Aguirre en hombres, pero cambios en la manera de jugar, creo que, bueno, para mí son muchos cambios. Si estás buscando, pues justo eso, ¿no? El generar más fútbol y el generar jugadas ofensivas, Javier decidió eso y al final se está viendo, le está costando trabajo llegar a México.
16: Ocupado, estaba viendo el partido. Y bueno, pues lo que se agoraba, ¿no? Que México tiene que subir el nivel. Sí, que siga ganando y que bueno, que lo hace, pero tiene que subir el nivel.
5: Sí, sí, cara. Al final del primer tiempo mejoró un poco México, pero la verdad, Juan, es que nos sigue costando generar fútbol hacia adelante, ¿no? Era lógico, a lo mejor, 5 cambios de Javier Aguirre en hombres, pero cambios en la manera

0: viendo, le está costando trabajo llegar a México, a Chequia también, ¿eh? No es que Chequia haya sido mejor que nosotros, pero a México, repito, ahora en los últimos 10 minutos un poco mejor, pero pocas jugadas al frente, muy pocas.
1: Oye, podríamos decir que ambos partidos, digo, ambos equipos en el partido de hoy y a lo largo de los encuentros que han jugado en este Mundial, ¿estarían al mismo nivel?
0: No, yo creo que un poco mejor México, yo creo que un poco mejor, digo, al final, dos ganados, cierto es, Juan, que sin desarrollar un muy buen fútbol ofensivo, pero sí un poco mejor México. Espero que en el segundo tiempo logren conectar un poco más y le den a la afición esta alegría que necesita. Hasta ahorita, mucho mejor la afición que el fútbol que ha dado la selección, me parece, independientemente de los dos triunfos, que los dos triunfos son muy, muy valiosos, pero sí hace falta que la selección le dé más alegría y que conecte más con la afición, ¿no?
1: A ver si estás de acuerdo con lo que voy a decir. En este Mundial, la selección de México le ha dado a la afición cierta alegría y ojalá y le dé confianza.
0: Exacto,
1: en los siguientes partidos. ¿Tú dirías que eso le falta, dar confianza?
0: Pues digo, a lo mejor, no sé si confianza, porque los triunfos te dan confianza, ¿no? Uh-huh. Pero sí creo que el aficionado que va al estadio, que lo está viendo en el Ángel o en la Alameda o en todos lados, además del triunfo, necesita que su equipo juegue bien y verlo jugar bien y disfrutar durante todo el partido, ¿no? Afortunadamente, ahorita el resultado no es tan importante para nosotros, no, como en otros mundiales, ¿no? Que en el tercer partido estábamos con el rosario en la mano y con el Jesús en la boca para ver si calificábamos o no.
1: Viendo dos partidos al mismo tiempo porque dependía el pase de la selección mexicana de lo que hiciera el otro equipo, ¿no?
0: Exacto, pero
1: el otro juego.
0: Yo creo que sí necesita la selección ir más al frente y darle una felicidad a la afición hoy, ¿no?
1: Oye, y de los otros partidos, para que no solo seamos mexicanistas o chilangocentristas, son 48 equipos los que juegan en el Mundial, y hoy hubo otros encuentros. Fíjate que le decía a Raúl Orbañanos hace rato que ni Robert De Bruyne ni William Wallace hubiesen podido ayudar a Escocia entre la selección de Brasil. ¿Cómo viste? Fue goliza. Yo digo que ya 3-0, ya de eso acabaron, ¿va?
0: 3-0,
1: sí. Yo estaba dando las noticias, entonces no me enteré muy
0: 3-0,
1: bien.
0: Demasiada diferencia entre un equipo y otro.
1: Y Escocia no es que digamos un equipo nuevo, ¿no?
0: Y Brasil tampoco es Brasil, el Brasil que nos tenía acostumbrados, pero la calidad de los jugadores de Brasil hace mucha diferencia, ¿no? Vinicius es un verdadero crack. Hace dos goles hoy, el otro lo hace Mateus Cunha. Hay mucha diferencia entre los dos equipos. Además de todo, debuta en el Mundial Neymar, lo cual pues para los seguidores de Brasil es una gran felicidad, pero sí, muchísima diferencia. Brasil acaba primer lugar de grupo. Marruecos, que le ganó a Haití 4-2, termina segundo lugar de grupo, lo que hace que Marruecos sea el equipo que vaya a jugar a Monterrey, probablemente, muy probablemente, contra Países Bajos, que quedará primer lugar de su grupo. Así que vaya partidazo que les va a tocar en Monterrey. Países Bajos contra Marruecos en 16avos de final.
1: Oye, y allá en Monterrey también hay partido. En la ciudad de Monterrey juegan Sudáfrica con Corea del Sur. Yo ayer andaba en Monterrey, pues hablamos, ¿te acuerdas? Desde allá te mandé un abrazo.
0: Sí.
1: Y la gente en Monterrey me decía, no, pues sí está bien el partido, pero nosotros vamos a ver el de México.
0: Exacto.
1: No vamos a ver el que se juega aquí. ¿Cómo ves este? También mismo
0: 0-0.
1: Grupo, Corea del Sur, Sudáfrica, en la misma.
0: En la misma, sí. 0-0, Corea con el empate, es segundo lugar de grupo. El segundo lugar de grupo ya va, es oficial que va a jugar contra Canadá a Los Ángeles el domingo, el primer partido de 16avos de final. Yo veo complicado que Sudáfrica vaya a hacer un gol, pero no sabemos nunca, ¿no? Es fútbol. Y no sé cuántos mexicanos al final terminaron yendo al estadio, pero sí creo que fueron por ahí de 5,000 o 10,000 coreanos, porque hay mucho coreano viviendo en Monterrey.
1: Así es, ayer pues andaban en la calle con su camiseta, en su bicicleta, muy alegres, además un gran pueblo. Oye, le quitan a Canadá el liderato de su grupo, nadie se lo esperaba, Suiza, que yo creo que quien minimiza a Suiza o subestima a Suiza, no le va bien.
0: No. De realidad, equipo contra equipo es mejor equipo Suiza.
1: Claro.
0: Pero seguro, ¿eh? Suiza está acostumbrado a llegar a instancias de eliminación directa en el Mundial y está acostumbrado a jugar Eurocopas y demás. Y Canadá, a pesar de ser un equipo bueno que juega bien, nos sigue debiendo en los mundiales, mucho. El único partido

0: partido que ha ganado Canadá en un mundial fue el que le ganó a Qatar la jornada pasada, 6-0, y Canadá, segundo lugar de su grupo, repito, sale de Canadá, se va a jugar a Los Ángeles, y Suiza, que quedó primero, jugará en Vancouver los 16avos de final. Pero sí, Juan, equipo contra equipo, es mucho mejor Suiza.
1: Oye, finalmente, Raúl Eduardo, el arbitraje, ¿cómo lo has visto? Hablaba con Arturo Bricio hace unos momentos sobre la queja que interpone la Federación Argelina de Fútbol ante la FIFA por el primer partido que jugaron contra Argentina, la falta de Messi, que tuvo que haber sido de roja directa, otro codazo que hay por ahí. Digo, qué bueno que la presentan, no va a pasar nada.
0: No va a pasar nada.
1: Nada, ¿verdad? Pero oye, esto le quita a la misma Argentina, que juegan muy bien, son unos genios. Messi es un genio, le quita confiabilidad, validez, ¿no? Yo creo que no le conviene, ¿no?
0: No, el problema y lo. Y
1: como el América en los ocho.
0: Sí, es cierto. El problema fue que no decidiera el VAR al momento en el partido, ¿no? Que era una roja para Messi. Ya después la queja, pues que la van a recibir, okay, luego te resuelvo, luego te respondo, le van a contestar después del mundial. Oye, fíjate que sí, para mí era roja o para mí no era roja, pero vamos, al final la queja me parece que sale sobrando. En general, digo, salvo errores, uno que otro error, el arbitraje no ha estado mal. Porque con el VAR lo salva ya, ¿no? A un error del árbitro en casi todos los partidos lo salva. Hoy, por ejemplo, que arbitró César Arturo Ramos en el partido Brasil, justamente hizo un gol Brasil, él no vio una falta que había hecho un jugador de Brasil y después lo llamaron al VAR y le quitaron un gol a Brasil.
1: Ahí está. Bueno, yo me acuerdo cuando la selección mexicana iba mucho al VAR, pero no al del estadio.
0: Al
1: bar que estaba así ahí junto a los estadios. Oye, finalmente, a ver, con los precios que hay para los boletos, lo que cuesta, lo que ahí te comas o te bebas, ¿qué es más fácil, que México llegue al sexto partido o pagar la cuenta en la tarjeta de crédito después de haber ido a un juego?
0: No, es más fácil pagar la cuenta en la tarjeta.
1: Así de difícil está. Oye, espera, que llegue la selección al sexto partido.
0: Es que nos tocaría Inglaterra. O sea, a mí me encantaría, pero Inglaterra ya son palabras mayores, ¿no? Sí, o sea, en los 16avos de final.
1: Pónganmelo.
0: 16avos puede ser Escocia, puede ser Suecia, puede ser Senegal, puede ser Arabia, Uruguay. Que esos equipos, un tiro aquí en México sí les puedes ganar. Claro. Pero ya Inglaterra ya son palabras.
1: No, cuando uno se enfrenta contra uno grandote, lo que hay que decir es pónganme.
0: Eso.
1: Sí, pónganmelo sí, enfrente. Oye, Raúl Eduardo Orbañanos, gracias.
0: Juan, veras, qué gusto, gracias, qué gusto estar con ustedes.
1: Oye, y rápidamente vamos con mi compañera Laura Cardoso, un minutito y medio antes del corte. Laura, estás afuera del Estadio Ciudad de México, también pegándole al Teponashli para invocar a los dioses un triunfo de la selección nacional.
2: ¿Cómo crees, Juan? Seguimos aquí un poco tristes, ¿sabes por qué? Porque todos los que estamos aquí afuera, incluyendo a todos los que están en este operativo de seguridad, que además se la rifan y se la rifan muy bien, pues nos quedamos sin ver el partido, pero esperamos el resultado y esperemos que sea bueno, que sea el mejor saldo blanco hasta este momento. Vamos a esperar la salida y para ver cómo sale todos los aficionados que vinieron aquí a apoyar a la selección mexicana. Ojalá que sea un buen partido, que sean buenas noticias. El operativo ha resultado hasta ahorita pues sin ningún problema y continuamos nosotros aquí en Grupo Fórmula desde el Estadio Ciudad de México.
1: ¿Se oyen los gritos así de los asistentes al estadio ahí desde donde te encuentras?
2: No, Juan, increíblemente no se escucha nada.
1: Pues es que se va a escuchar si están jugando re mal. Espérate, que metan un gol, ya oiremos.
2: No me pongas más triste. Ahorita que salga, que caiga el gol, pues entonces sí ya te diré si se escucha o no, pero mira, había sido benévola la lluvia hasta este momento, pero parece que va a empezar a llover, así es que ya te diré cómo nos trata el tiempo, cómo los trata el clima y ojalá no sea el pretexto para no meter goles, ¿eh?
1: No, y que escuches el grito del gol, que sea de júbilo y no de lamento. Gracias, Laura Cardoso. Pendientes y yo le agradezco que nos haya acompañado. Lo espero mañana en punto de las 6:00 p.m. Pórtese bien.
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8: Mauricio Holguín, presidente del Consejo Empresarial Mexicano, señala que se ha buscado unir escuelas e instituciones, pues hoy en Durango hay buena formación y jóvenes muy preparados. Sin embargo, hay un problema, y es que somos semillero de talento que se va, egresados que estudian fuera y no vuelven, o incluso quienes trabajan y se capacitan aquí y terminan marchándose a otros estados o países por mejores oportunidades. La solución es responsabilidad de las empresas. No se trata solo de subir sueldos, sino de mejorar la competitividad y dar capacitación continua y crecimiento. Así se retendrá el talento, se ayudará a traer inversión y logrará que la economía de Durango siga creciendo. Esto a pesar de los retos que se comparten con el gobierno.
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0: Muy buenas noches, saludo con gran cariño al auditorio de Telefórmula que en un momento se enlaza con los trabajos de esta emisión. Agradezco que nos siguen a través de la radio y por supuesto plataformas de internet. Cintia, muy buenas noches.
1: Muy buenas noches, doctor, ¿cómo está? Un gusto poder saludarlos.
0: Dos fuertes terremotos sacuden a Venezuela, que son de una magnitud enorme, 7,1 el primero y 7,5 el segundo. Se produjeron con un minuto de diferencia. El epicentro se situó al oeste de la localidad de Morón, situada en la costa caribeña, a unos 168 kilómetros al oeste de Caracas, la capital. Cintia, ¿qué más tenemos?
1: Pues, doctor, hablando de esto, el primer sismo se registró a las 6:04 hora local, de 6 de la tarde. El ministro venezolano del Interior, ya Diosdado Cabello, pidió a la ciudadanía máxima prudencia después de estos terremotos en una zona del centro del país que causaron, por supuesto, daños materiales aún sin cuantificar y de los que no se ha reportado por ahora una cifra de heridos o fallecidos, pero dice es máxima prudencia, máxima conciencia y bueno, entender la situación que estamos viviendo en este momento.
0: Vaya sacudida, 7-1 y 7-5, tratar de enlazarnos por supuesto a Venezuela, transmitir nuestra solidaridad a aquel sufrido pueblo, ahora con estos dos terremotos. Bueno, México y Chequia están en el medio tiempo, ya está a punto de arrancar, ¿no?, en la segunda parte, van empatados a ceros y bueno, pues hay por supuesto mucha atención de todo el país en el resultado de ese partido. Hoy es cumpleaños de la presidenta Sheinbaum. Doctora, muchas, muchas felicidades. Muchos días de estos. Le comento que el embajador Lasseri, embajador de México en Estados Unidos, entregó ya las copias de sus cartas credenciales, las copias de estilo, a la jefa de protocolo del Departamento de Estado. Mañana estará aquí el rey Felipe VI en Palacio Nacional y, por supuesto, después de eso va a ir a ver el partido Uruguay-España. En los próximos días se va a presentar el informe experto sobre la viabilidad para utilizar la técnica del fracking, aunque muchos anticipan que se trata ya de una aprobación sin absolutamente ninguna observación. En otros temas, pues la autoridad electoral de Colombia declara a Abelardo de la Espriella presidente electo al vencer a Iván Cepeda. En este caso, el candidato Iván Cepeda aceptó su derrota y el pasado domingo, dice, pero repudió la abierta e indebida injerencia del gobierno estadounidense. Le asiste absolutamente la razón. Donald Trump se metió hasta la cocina y bueno, pues ahora de la Espriella será presidente. Bueno, pues estamos pendientes de Perú. Todavía no hay resultados definitivos, Cintia.
1: No, doctor, todavía no hay resultados definitivos. Tenemos nada más la encuesta en donde nos indica que Fujimori sigue a la cabeza, pero hasta ahorita no han dado un resultado certero acerca de estos. Fujimori se encuentra en 50.121% ante Roberto Sánchez con el 49.879%.
0: Pues así están. Suiza le ganó a Canadá, Bosnia-Herzegovina le ganó a Qatar, Marruecos le metió 4 a Haití, los haitianos metieron 2, y Brasil le metió 3 a Escocia, 3-0. Escocia puede ser el rival de México en la siguiente. Están jugando también Sudáfrica y Corea del Sur. Eso está allá en Monterrey. La inflación empieza a dar tregua. Está en 3.55 según la última medición del INEGI. Pausa, volvemos.

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14: Son las 20 horas con 8 minutos. Con gran gusto comparto con usted. Tengo aquí los datos de Comscore, de seguimiento efectivamente de las distintas plataformas. Y bueno, pues radioformula.com.mx es la número uno en todo el país, lo cual me llena, por supuesto, no de sorpresa, porque ya lo presentía, pero sí de enorme orgullo y satisfacción. Es un desempeño, además, muy importante, por encima de otras cadenas, Milenio, Telediario, NMás, Heraldo, en este caso El Financiero, El País, Debate, ADN Noticias, Infobae, viene en lugar número 13, El Español, y bueno, luego otras más, pero ahí están los datos, efectivamente, 41 millones de vistas, lo cual es, pues sí, muy, muy impresionante. Ahí está efectivamente el trabajo de esta casa y la recepción de la gente, que por supuesto agradecemos mucho. Recuerden que transmitimos por radio, por televisión y absolutamente por todas las plataformas. Puede usted seguir por YouTube, por Twitter, por donde usted quiera. Ahí estamos con toda la información. Le comentaba que el Índice Nacional de Precios al Consumidor nos dio una tregua, 3.55. Estamos ya pues por debajo del famoso 4, que es el umbral alto. En este caso, el subyacente, la inflación subyacente, sí se ubicó un poquito por arriba del alto, 4.12, que está perjudicando frutas y verduras, que bueno, siguen altas, ya no en los niveles que teníamos antes. De hecho, estuvieron en un dígito, en 7.77, pero por arriba de la inflación, casi el doble de la inflación general, y las tarifas autorizadas por el gobierno, que a qué lata dan. Ellos son los primeros que suben, y discútale al umpire. Vamos ahora a los deportes.
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14: Bueno, y voy ahora con Heriberto Murrieta. Mi querido Heriberto, ¿cómo estás?
15: Leonardo, muy bien, gusto saludarte.
14: Oye, pues mucha emoción en muchas partes, viendo el México-Chequia. ¿Cómo has visto el primer tiempo?
15: Un primer tiempo muy disputado, muy parejo. El equipo checo está obligado a ganar el partido para intentar continuar dentro del campeonato mundial. algunas sorpresas en la formación del equipo mexicano, porque se presumía que Guillermo Ochoa iba a jugar en la portería desde el primer minuto. No fue así. Rangel se mantiene como el portero titular. No está Johan Vázquez, no está Lira en la media cancha del equipo mexicano. Arrancó Quiñones cuando se pensaba que Alexis Vega iba a jugar como extremo izquierdo. Y Guillermo Martínez ha sido la gran sorpresa en el eje del ataque del equipo mexicano. El Memote Martínez del equipo de los Pumas, que es un hombre muy alto frente a jugadores checos de elevada estatura, pero el partido ha sido trabado, ha sido tenso, y la República Checa buscando como dé lugar abrir el marcador, no ha estado lejos de conseguirlo en este primer tiempo, Leonardo, que va 0-0.
14: Sí, así va. Oye, Rangel se merece estar ahí después del paradón que hizo ante los coreanos, y supongo que a Ochoa le permitirán efectivamente, por lo menos en los últimos 10 minutos, salir a que lo ovacione la gente. No sé, imagino que algo así puede ocurrir. Al que veo muy nervioso, Heriberto, es a Montes.
15: Muy nervioso, está reapareciendo después de la suspensión por aquella absurda tarjeta roja que se ganó en el primer partido contra Sudáfrica. Efectivamente, reclamando al árbitro, hubo por ahí un corte de manga en el primer tiempo, que este tipo de cortes de manga son muy comunes en el fútbol mexicano, pero los árbitros internacionales no son tan consecuentes, no son tan permisivos, y otra vez Montes se puso muy cerca de una tarjeta por una entrada que hizo en la media cancha de este partido. El árbitro argentino se la perdonó, el árbitro ha hecho que el partido fluya. No se marcan todas las faltas como en México, aunque también ha parado un poco el partido porque los jugadores de Chequia se han lesionado, algunos de ellos, y vamos a ver qué ocurre. No estoy tan seguro si en estas circunstancias de empate momentáneo pudiera llegar a jugar Ochoa, aunque puede ser que en la recta final del partido, si la situación es favorable al equipo mexicano, pudiera darse, como bien apunta Leonardo, la posibilidad de que Ochoa aparezca en la portería del equipo mexicano.
14: Pues ahí sigue efectivamente el partido. ¿Le has echado un ojo a los sudafricanos y coreanos allá en Monterrey?
15: Fíjate que de momento no, he estado aquí metidísimo viendo a los mexicanos y a los checos, pero ya te escuchaba comentar acerca de este partido, dos equipos que han dejado que desear, mientras que el equipo mexicano, pues ganando los dos primeros partidos, ha sido el más convincente del grupo y ya calificó a la siguiente ronda para jugar el próximo martes en la cancha del Estadio Azteca contra un rival por designar.
14: Ya. Oye, platicábamos de algunos de los resultados de hoy. Marruecos, ya comentábamos hace algunos días, que ha generado una muy buena impresión, no de ahora, sino en los últimos tiempos, le gana cómodamente a Haití, que tampoco ha resultado, Heriberto, un flan, ¿no?
15: Exacto, exacto. No ha resultado un flan, y por el lado marroquí, qué fútbol tan agradable, buenos jugadores, buena propuesta ofensiva. Recuerdo el primer tiempo del partido contra Brasil, la forma en que Marruecos hizo ver mal al equipo brasileño, le quitó la pelota, lo hizo titubear, lo presionó arriba, tuvo la oportunidad de ampliar la ventaja, aunque llegó Vinicius, que por cierto ya se ha hecho presente en el marcador y ha recompuesto la figura para el equipo de Brasil. Acabó por empatar aquel partido, pero Marruecos, en efecto, es un equipo que juega al fútbol de manera muy agradable, colectiva, con buenas individualidades, y ha sido de lo más agradable que hemos visto hasta el momento en el Campeonato Mundial.
14: Al que vi hace un par de días jugando muy bien fue a los egipcios, ¿no? Un segundo tiempo absolutamente, clave triunfal, Heriberto.
15: Ya lo creo, con Mohamed Salah, que es la gran figura del equipo egipcio, consiguiendo su primera victoria en la historia de los campeonatos mundiales. Y hoy es justamente el cumpleaños número 39, Leonardo, de Leo Messi. Hoy cumple 39 años, está ya frisando los 40, está en la recta final de su carrera, pero demostrando que todavía el que tiene, retiene. Él sabe cambiar la onza, es un jugador de extraordinario talento, que sigue comandando los avances del equipo de Argentina, a pesar de que parece que por momentos está únicamente deambulando, caminando, observando pacientemente el partido, pero en cuanto el balón llega a su radio de acción, no cabe duda que, como acabamos de ver en este Mundial y como seguiremos viendo en el Mundial, es un jugador que desequilibra y que hace historia en los campeonatos mundiales, en este que es el último para él por parte del equipo de Argentina.
14: Sí, sí. Oye, Ronaldo 6, ¿no? Lleva, ha marcado en 6, que bueno, Cristiano Ronaldo, quiero decir, que bueno, tiene muchas virtudes, pero la modestia no es su fuerte, ¿no?
15: Fíjate que estaba pensando hace rato que Messi es el futbolista orgánico, el futbolista nato, y Messi y Ronaldo es el futbolista que se va fabricando sobre la marcha. Yo siento que Messi tiene cualidades naturales para ser futbolista más notorias, y Ronaldo, sin tenerlas de origen, las ha ido perfeccionando, puliendo, sin ser efectivamente dentro de sus atributos, uno muy, muy visible, que digamos el de la modestia, efectivamente, que Messi sí es un hombre más discreto, de perfil un poco más bajo, a diferencia de su paisano Maradona, que se cumplían justamente esta semana los 40 años de aquella actuación memorable de Maradona contra el equipo de Inglaterra en la cancha del Estadio Azteca.
14: Muy bien. Oye, pues atentos entonces a lo que está ocurriendo en el Azteca, creo que ya hay sonrisas, Heriberto.
15: Ah, caray, pues vamos a ver el segundo tiempo y ya platicaremos con mucho gusto, Leonardo.
14: Venga, muchas gracias, te mando un abrazo.
15: Un abrazo muy fuerte, igualmente.
14: Yo pronostiqué, Cintia, un 1-0. Vamos a ver qué es lo que ocurre efectivamente al final del partido. Pero así están las cosas. Antes vamos, un momento más nos ocupamos del fútbol, con Miguel Sobgui hasta Venezuela. Le decíamos que ha habido dos devastadores terremotos de una magnitud enorme. Sobgui, ¿cómo estás? Buenas noches.
7: Muy buenas noches. Son las 10 de la noche con 16 minutos en Caracas, Venezuela, en este momento, donde hace ya algunas horas ocurrió un terremoto de 7.2 grados y, bueno, ha causado daños realmente devastadores, no solamente en la ciudad de Caracas. El epicentro fue en la zona centro-occidental del país, en el área llamada Estado Yaracuy, muy cerca de la ciudad de San Felipe, pero se ha sentido prácticamente en toda la zona central, toda la zona occidental, y al momento es muy difícil conocer los daños. Sabemos que zonas como La Guaira, zonas como Maracay, Valencia, la ciudad de Caracas, Barquisimeto, Acarigua, Estado Portuguesa, digamos toda la zona centro-occidental está fuertemente afectada en este momento. Es la situación, no hay mucha información, no hay mucha claridad, más que lo que está circulando en redes sociales, que es realmente impactante, Leonardo.
14: Ya, oye, hay, digamos, por supuesto, información fragmentaria, pero ¿hay servicio de luz, hay teléfono, la gente puede informarse de lo que está ocurriendo?
7: No, en la ciudad de Caracas hay servicio de luz. La gente en las primeras horas, una vez terminó, digamos, el temblor el terremoto, que duró poco más de un minuto, bueno, salió a las calles, como indica el protocolo de seguridad. La verdad es que en la ciudad de Caracas la electricidad no se ha visto interrumpida hasta el momento. En el interior del país la falla eléctrica ya es sistémica, así que hoy podemos estimar que es mucho más grave de lo usual. Es decir, es muy normal en Venezuela en los últimos años, por el descuido en el mantenimiento del servicio eléctrico, que en las ciudades del interior estén sin luz durante muchas horas y abastecidas más bien con planta eléctrica. En la ciudad de Caracas la situación es diferente.
14: Ya. Oye, ¿ya decretó el gobierno el estado de emergencia?
7: No tengo esa información a la mano. La verdad es que tenemos acceso limitado a las informaciones. Sí habló el ministro de Interior y Justicia, Diosdado Cabello, y bueno, dio un parte preliminar, también sin mayores detalles. Hablan de lo que ellos han denominado, llamado cinturón sísmico, que es una zona que comprende las urbanizaciones La Castellana, Altamira, Chacao, y llega hasta San Bernardino, en la parte norte-este de la ciudad de Caracas, también en la zona norte-oeste, muy pegado a lo que se conoce acá como el Cerro Montaña Ávila, bueno, donde hay muchas afectaciones, hay muchos edificios caídos. La situación que se observa en La Guaira, La Guaira es el litoral,
14: el
7: central,
14: ¿sí?
7: Frente al Mar Caribe, muy, muy fuerte. Se aprecian múltiples edificaciones caídas completamente, pero no hay datos, no hay información.
14: Bueno, Sogbi, estamos atentos, más adelante volvemos contigo. Gracias por el enlace y, bueno, nuestra solidaridad con todo el pueblo venezolano. Pausa, volvemos.
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14: Bueno, y seguimos con la información. México va ganando 2-0 a Chequia. Y bueno, pues hay alegría en el Estadio Azteca, naturalmente, por este resultado que se va perfilando ya, pues como el definitivo, quizá lo amplíen, pero atentos a eso, atentos también a Venezuela, ¿qué novedades
32: hay, Cintia? Así es, doctor, pues tras los sismos, la presidenta encargada de Venezuela, Delcy Rodríguez, decretaba estado de emergencia, así lo dijo.
33: El mayor general de la Guardia Nacional Bolivariana, mayor general Zulbarán, con amplia experiencia para atender situaciones críticas de esta naturaleza, y estamos en este momento declarando el estado de emergencia tal como lo contempla nuestra Constitución.
14: Bueno, pues ahí está lo que dijo, ahí está el decreto de emergencia, dos devastadores terremotos, 7.1 y 7.5. Y es, bueno, pues ciertamente un movimiento telúrico muy relevante. Saludo ahora a José Ramón Cosío. Doctor, ¿cómo estás?
34: Hola, querido Leonardo, ¿cómo estás? Buenas noches.
14: Leía con gran interés tu texto sobre las fiscalías y la soberanía nacional, doctor.
34: Fíjate que sí, México Evalúa acaba de publicar junto con la Fundación Neumann un reporte importantísimo desde mi punto de vista, en el que está comentando cuál es la condición de las fiscalías en el país. Y bueno, no es ningún secreto para nadie que no hemos hecho prácticamente nada desde hace muchos años en el país. La reforma que inició el presidente Calderón en el 2008 y que concluyó en el 2016, que desde entonces está en vigor, ya vamos a hacer 10 años de esto, pues no se han hecho mayores avances. Se cambiaron a los titulares de las entonces procuradurías por fiscales, etcétera, pero creo que algo que sabíamos, pero ahora sí ya quedó bien documentado, es que no se han reformado ni los servicios periciales, ni los servicios forenses, ni las capacidades del Ministerio Público. Entonces creo que este informe es un llamado de atención. por una parte, para que nos arreglemos en lo interior. Y en segundo lugar, yo quería en este artículo darle un sesgo, darle un punto en el sentido de que si México está diciendo, y con toda razón, que debemos nosotros procesar a las personas que han cometido delitos de muy diversa naturaleza en este país, pues creo que debíamos tener unas fiscalías potentes, unas fiscalías bien preparadas, bien capacitadas, para que tuviéramos justamente un ejercicio soberano sobre nuestro propio orden jurídico, que determináramos quiénes sí, quiénes no están, desde luego, garantizándole su presunción de inocencia en esta situación delictiva, y con base en eso, pues cuando se nos diga desde cualquier punto del exterior qué está haciendo México con su delincuencia, pues está aplicando la Constitución, las leyes, con una alta calidad técnica y de la mejor manera posible. Creo que esta es la verdadera defensa de la soberanía nacional y no pues estos exabruptos o estas simbologías que se están emitiendo en el país, como si con eso pudiéramos, por un lado, resolver nuestra criminalidad interna y, por otro, resolver los reclamos que se nos están haciendo por la falta de creación y de constitución del Estado de Derecho en nuestro país, querido Leonardo.
14: Sí. Oye, la soberanía ahora se ha convertido en un lema de campaña. Ya viste, todos estos que quieren ser precandidatos a gobiernos de los estados, ahora son coordinadores de la defensa de la soberanía y sabrá Dios cuántas cosas más. Ya a la torera se salta la ley electoral, pero van a defender ellos la soberanía, José Ramón.
34: Igual que pasó hace unos años, ¿te acuerdas? Unas pipas de Pemex, más allá de la fiesta que ya teníamos con el huachicol, pues Pemex iba a defender, nunca entendí francamente cómo, pero esas pipas de Pemex con un letrero por la defensa de la soberanía, ah, caray, entonces las pipas o el Pemex o el combate al huachicol, ya no quedaba claro cómo íbamos a defender la soberanía, pues igual ahora. Entonces sí me parece que estas apelaciones soberanistas, bueno, pues pueden tener un efecto inmediato en algunas clientelas electorales, en fin, este tipo de cosas que no pasan en la parafernalia, pero en el mediano plazo, pues de verdad creo que seguimos estando muy expuestos a los reclamos que se nos estén haciendo desde otros países y, muy importante, desde nuestra propia gente que está pues reclamando unos niveles de impunidad que no han bajado. La propia la Organización México Evalúa desde hace muchos años, tú lo sabes, trae una tasa de 94-95% de impunidad en el país, que esa es una tasa que nadie ha cuestionado. Entonces, ese dato nadie lo ha cuestionado, y creo que aquí es donde sí deberíamos tener una soberanía. Dicho de otra manera, si nuestras leyes democráticamente aprobadas están diciendo cuáles son los delitos, cómo se castigan, cómo se procesan, etcétera, etcétera, pues yo no encuentro más decisión soberana que tener todo el poder del Estado para precisamente perseguir y castigar esos delitos que nosotros mismos, sin influencia de nadie, hemos decidido que deben ser castigados.
14: Sigue siendo un desafío intelectual de primer orden, porque este país puede vivir con los niveles de impunidad que ya notabas tú, José Ramón, y la segunda es porque llevamos 40 años de transición política, de modernización de la burocracia económica, en fin, han cambiado algunas cosas en este país, pero el sector de la Procuración de Justicia, sexenios van, sexenios vienen, décadas van, décadas vienen, y lo único que sabemos es que los fiscales salen ricos o ya entran ricos, mi querido José Ramón, pero pocos cambios, ¿eh?
34: Muy pocos. Hizo una reforma judicial, y hemos hablado mucho de ella, el presidente López Obrador pensó que su reforma iba a resolver nada, yo soy de los que sigue creyendo que no resolvió nada, y que generó nuevos problemas, de manera tal que lo que ya estaba ahí, pues siguió. Y más allá de los enormes desaciertos de la reforma, sí hay que decir una cosa, nunca planteó él, nunca, una reforma a la Procuración de Justicia, es decir, a las capacidades de investigación de las policías, los servicios periciales, en particular los servicios forenses, las actuaciones del Ministerio Público, nada, nada, nada de eso se ha tocado hace muchísimos años. Por eso este reporte de México Evalúa que acaba de salir, que está en redes, es obviamente de acceso gratuito, puede verse y me parece que es muy importante. Ahora, cuando ponen las recomendaciones al final, tampoco es que sean unas recomendaciones así, que te diré, estratosféricas, simple y sencillamente es ponerse a organizar una oficina, a capacitar personas, a generar los laboratorios, a generar las competencias técnicas para que hagan simple y sencillamente lo que la Constitución y las leyes dicen. Nadie está hablando ni de Estado represor, ni está hablando de un fascismo jurídico, nada, nada. Simple y sencillamente, si la ley dice que ese tipo de conductas deben ser sancionadas, pues que se yo no encuentro nada más democrático que la ejecución completa, eficaz, inteligente, respetuosa de los derechos humanos, de lo que las propias leyes aprobadas democráticamente determinan que debe hacerse.
14: Es la dominación racional. Doctor, te mando un abrazo y te agradezco mucho tu comentario.
34: Al contrario, un fuerte abrazo para todos.
14: Cuídate, José Ramón Cosío, es miembro del Colegio Nacional, ministro en retiro de la Suprema Corte de Justicia. Enrique de la Madrid, te saludo.
0: Buenas noches, querido Leonardo. Abelardo de la Espriella, conocido como El Tigre, ganó la elección presidencial en Colombia. Sin embargo, yo no interpretaría este resultado como un corrimiento ideológico profundo hacia la derecha. La diferencia entre los dos candidatos fue de menos de un punto porcentual, lo que confirma que Colombia sigue siendo un país profundamente dividido. Lo que estamos viendo en América Latina es un electorado cada vez más pragmático, menos ideológico y que exige más resultados. En Colombia pesaron tres factores. Primero, la seguridad. Creció la percepción de inseguridad y del fortalecimiento de grupos armados y criminales. De la Espriella ofreció endurecer la estrategia de seguridad, fortalecer a las Fuerzas Armadas y combatir con mayor firmeza esos grupos. Segundo, la economía. Muchos colombianos manifestaron preocupación por el crecimiento económico cada vez más modesto y sobre todo el aumento en el costo de la vida. Su propuesta incluyó menos impuestos y una mayor apertura a la inversión en sectores como, por ejemplo, el petróleo y la minería, que estaban detenidos bajo Petro. Y tercero, el desgaste del gobierno del presidente Petro. Después de 4 años, una parte importante del electorado concluyó que los resultados no estuvieron a la altura de las expectativas que se habían generado. En América Latina, los gobiernos suelen ganar por la esperanza, pero terminan perdiendo cuando no cumplen las expectativas que ellos mismos generan. Y esto es importante, Leonardo, porque yo creo que no me gustaría que se generara esa percepción de que, pues, como va ganando la derecha en América Latina, que ahí viene la ola y aquí nos quedamos y esperamos. En México no estamos ahí todavía. Si bien es cierto que el desempeño del gobierno federal y de muchos estados hoy en día del gobierno de Morena son claramente insuficientes, todavía existe un grupo muy importante de la población que los apoya y les apoya no solamente por los programas sociales en términos económicos, sino también por un sentido de identidad y reconocimiento que generaron por parte de ellos. Por otro lado, en los países latinoamericanos donde los gobiernos han fallado, se han construido alternativas atractivas para la población y en ese sentido México también creo que no está ahí. Tenemos una oposición, pero una oposición dividida e incluso con poco ánimo a formar coaliciones. Desde mi punto de vista, un error, porque esa decisión debiera de tomarse a nivel local y no desde las cúpulas nacionales de los partidos. Por lo que mi reflexión es, en América Latina nos están dando lecciones las poblaciones de que apoyan a un gobierno que les da esperanza, pero lo quitan cuando no cumple con las expectativas. En México tenemos que volvernos una población cada vez más exigente. Compartía yo ayer con un grupo de jóvenes que ojalá fuéramos tan exigentes con la política como ciudadanos, como somos exigentes como consumidores con las empresas. Este es mi comentario, Leonardo. Muy buenas noches.
14: Te mando un abrazo, Enrique. Pausa, volvemos.

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3: El príncipe George tras los pasos de su padre. Eton es uno de los colegios más famosos del mundo por los alumnos que han estudiado ahí. El rey Enrique VI creó Eton College en 1440. Al inicio fue para dar oportunidad a jóvenes que no tuvieran los recursos para darles una buena preparación educativa. En sus inicios se enseñaba en latín, después en griego. Se le conoce como la cuna del caballero inglés. Y ahí irá a partir de septiembre el príncipe George de Gales, tal como su padre William y su tío Harry. Podremos ver al futuro rey de Inglaterra con el tradicional uniforme de frac negro, chaleco negro, pantalones de raya diplomática y una camisa blanca con cuello almidonado y zapatos bien lustrados. Este será el inicio para el hijo de William y Kate de cara a sus deberes reales. No son cuentos de hadas, son historias reales.
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6: El técnico de la selección de Países Bajos, Ronald Koeman, respaldó la designación de la silbante mexicana Katia Itzel García para el partido que disputarán este jueves contra Túnez. Asimismo, se refirió a la posibilidad de jugar la siguiente ronda en Monterrey, asegurando que lo harían con gusto. Brasil ha clasificado a la siguiente ronda en el primer lugar del grupo C al vencer 3-0 a Escocia con doblete de Vinicius Jr. En el duelo que se llevó a cabo en Miami, Neymar Jr. también debutó en la edición 2026 al ingresar al minuto 76 por Mateus Cunha. En Atlanta, Marruecos goleó 4-2 a la eliminada Haití. A pesar de estar empatado en dos ocasiones, el conjunto africano tuvo una brillante segunda parte para asegurar su pasaje a la siguiente ronda solo por detrás de Brasil. Soy Alfredo González y en Grupo Fórmula somos locales.
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8: Bueno, y seguimos con la información. Quiero decirle que hoy se presentó una serie de proyectos emblemáticos en materia de energías renovables, eólica, fotovoltaica, geotérmica, hidroeléctrica, hidrógeno verde, el sistema eléctrico Mulegé, el proyecto Oasis, este de Baja California Sur, que tiene hidrógeno verde. Beneficios que puede tener efectivamente sería contar efectivamente con el primer sistema aislado, 100% verde, lo cual sería toda una novedad. Está también la central fotovoltaica Rafael Galván Maldonado, sería la más grande en este caso como central fotovoltaica de América. Pero bueno, momento de ir con Andrea Meraz, estás en el Zócalo Capitalino. Andrea, ¿cómo estás?
9: Qué gusto saludarte, doctor. Bueno, pues estamos muy animados y en tensión porque esperamos aquí en el Zócalo el tercer rincón de México. Ya se celebraron los primeros dos bajo una lluvia que básicamente pues dejó casi vacía la plancha, pero quienes se quedan lo disfrutan como si estuviéramos disfrutándonos ya la final de esta Copa Mundialista. Contarte, doctor, que hay quienes llegaron desde las 5 de la mañana, llegaron desde Jalapa de Veracruz, desde Guanajuato, desde otras partes de la Ciudad de México. También vimos algunos aficionados de Sequia que se vieron desde la tablecita. Entonces, en este primer pueblo de la ciudad.
8: Te estoy oyendo muy mal, Andrea, pero me dices que está lloviendo mucho, ¿no?
9: Muy fuerte, doctor, pero aquí seguimos viendo este partido y esperando el tercer gol de México.
8: Bueno, ahí están, efectivamente nos quedan pues pocos partidos después de esta, en este caso de la de ronda clasificatoria, tendremos algunos partidos efectivamente en la siguiente ronda, después tendremos uno hacia el 5 de julio, ¿verdad? Y se acabó la fiesta futbolística en México. Por supuesto podremos seguirla viendo en pantallas, pero para los aficionados, a los que les gusta el ánimo este de estar en las calles o en los estadios, pues está efectivamente llegando, no a su fin, todavía nos quedan algunos, pero hay que vivir intensamente el tiempo que nos queda. Cambio de argumento informativo y doy la más cordial bienvenida al doctor Constantino Álvarez Fuster, director ejecutivo de las becas, de la Fundación Becas MOB, las becas Magdalena Viuda de Brockman. Doctor Constantino Álvarez, ¿cómo estás?
10: Muy bien, Leonardo. Muy buenas noches y muchísimo gusto a los auditores. Muchas gracias por este empate.
8: ¿Por qué no le cuentas al auditorio cuál es el propósito que alienta a la Fundación MOB de entrega efectivamente becas, una asociación civil fundada el siglo pasado? Cuéntanos, Constantino.
10: Pues mira, nuestro fundador, el ingeniero Guillermo Brockman, tenía la idea de que el progreso de México debía darse, entre otras cosas, por capacitación de personas y básicamente que estuvieran posgrados en el extranjero. Esa era su idea. Él estudió un posgrado en el MIT en los años 30 y a finales de los 90 donó de su peculio personal $1,500,000 para fundar esta asociación que a través de 30 y tantos años ha crecido muchísimo.
8: Ya. ¿Cómo funciona esto? Ahí imagino un comité que revisa los distintos expedientes y apoya en universidades de alto prestigio en el mundo los posgrados. ¿Hay alguna, digamos, disciplina preferida o algún enfoque particular, doctor?
10: Apoyamos prácticamente todas las disciplinas para estudios de maestrías en el extranjero. A través de 33 generaciones hemos dado más de 470 becas y más de $9,000,000 en estos apoyos. Adicionalmente, Becas MOB trabaja para tener convenios con diferentes instituciones a través del mundo. Ahora tenemos convenios con la Embajada de Francia, para lo cual pueden estudiar en todas las universidades públicas francesas. Tenemos convenio con l'École Polytechnique, escuela muy prestigiosa para ingenierías en Francia, con la Universidad de Cambridge, que damos dos becas al año 100% y con el IHE de Delft. Entonces, nos preocupamos mucho por tener estos acuerdos y a esos $9,000,000 que hemos dado en becas a través de tantos años, se suman la otra parte que han dado estos convenios con estas escuelas. Por ejemplo, el convenio que tenemos con la Universidad de Cambridge establece que dos becas al año, Becas MOB paga la mitad y Cambridge paga la otra mitad, que por cierto, el patrono de Cambridge, el Cambridge Trust, es el rey Carlos III, el cual estudió en Cambridge. Entonces, estos apoyos se multiplican por más adicionales.
8: Ya. Tienen también convenios con universidades norteamericanas como Columbia, ¿no? O la de Washington, doctor.
10: Tuvimos convenios, movemos los convenios cada año, tuvimos convenios con Columbia, tuvimos convenios con universidades canadienses, en fin, es algo dinámico en lo cual nos movemos y procuramos que nuestros candidatos tengan todos los beneficios. Actualmente damos alrededor de 15 becas anuales en un proceso muy cuidado que seleccionamos lo mejor que tenemos. El 99% de nuestros candidatos han logrado terminar con éxito sus posgrados, lo cual es una cifra muy importante. Pero además, muy importante, los graduados de Becas MOB tienen que regresar a México a trabajar por lo menos 5 años y entonces el 70% de lo que nosotros les otorgamos es a fondo perdido y únicamente tienen que pagar el 30%. Es decir, lo que nosotros damos es una verdadera beca, no es un crédito, porque además este 30% que nos tienen que retribuir para mantener nuestros gastos operativos es totalmente sin intereses.
8: Ya. Oye, pues ahí está efectivamente el asunto. ¿Cómo funciona? ¿Emiten una convocatoria al año? ¿Cómo funciona eso?
10: La convocatoria se abre aproximadamente en el mes de junio. Este año la abrimos el día 15 de junio. Tienen varios meses para llenar su solicitud, su registro. La página que tenemos, que es becasmov.org.mx, tiene absolutamente toda la información. Y ahí estás poniendo los requisitos básicos. Ser mexicano, un mínimo de 8.5 de promedio general. Hablar otro idioma en el que vas a estudiar, sea inglés, sea francés, sea alemán. Y obviamente, como digo, ser mexicano, ciudadano mexicano.
8: Ahí está la convocatoria para quien la quiera efectivamente revisar, una oportunidad que puede efectivamente transformar vidas. En este caso, el doctor Álvarez, nobleza obliga, él es hijo de dos científicos notabilísimos, el maestro Constantino Álvarez Medina, todavía recordado en las aulas, un hombre de extraordinaria de trayectoria intelectual, es un gran profesor, y la maestra Caridad Fuster, a quien le mando, Constantino, un abrazo enorme, una mujer notable, gran profesora de química.
10: Muchas gracias, Leonardo, te agradezco muchísimo estos saludos, y la verdad es que creo que tanto tú como yo somos un ejemplo de lo que puede hacer y lo que puede transformar una vida, un estudio de posgrado en el extranjero.
8: Así fue, doctor, pues te agradezco mucho que hayas estado esta noche con nosotros.
10: Te agradezco mucho tu espacio y saludos a todo tu auditorio, y ojalá que se animen a postularse para una beca en BECASMOV.
8: Muchas gracias. Bueno, pues ahí están. Estas son las batallas silenciosas que la sociedad civil da para mejorar la vida de la gente, ¿no? Hay ahí ese dinero disponible para quien quiera ir a estudiar una maestría y, bueno, pues transformar su vida. Como hay países que se transforman. Bueno, le pregunto primero a Cintia, ¿cómo van los partidos?
11: Pues, doctor, seguimos México, Chequia 2-0, y Sudáfrica ya va ganando por un gol. Pero aparte, pues estaba viendo que ya entró Memo Ochoa como portero de la selección, le hicieron ahí un pequeño homenaje y entró, tenía que entrar.
8: Bueno, habíamos comentado esa posibilidad, bueno, los que entienden de eso, y bueno, para celebrarlo, bueno, un gran arquero que en su momento marcó pues tantas satisfacciones para el cuadro nacional. Bueno, doy ahora la más cordial bienvenida al doctor Basabe, usted lo conoce muy bien, él es politólogo, un escritor muy notable, un ensayista, y en su momento, en su vida previa, fue embajador de México en Irlanda, un gran conocedor de aquel país. Agustín, ¿cómo estás?
12: Leonardo, buenas noches. Muy contento porque México va ganando su tercer partido.
8: Sí, la verdad es que da alegría. Oye, cuéntanos una cosa. Veía los datos que publicó la OCDE sobre productividad laboral y veo que a gran distancia los irlandeses, esa posibilidad, bueno, los que entienden de eso, y bueno, para celebrarlo, bueno, un gran arquero que en su momento marcó pues tantas satisfacciones para el cuadro nacional. Bueno, doy ahora la más cordial bienvenida al doctor Basabe. Usted lo conoce muy bien, él es politólogo, un escritor muy notable, un ensayista, y en su momento, en su vida previa, fue embajador de México en Irlanda, un gran conocedor de aquel país. Agustín, ¿cómo estás?

0: y veo que a gran distancia los irlandeses se llevan la palma. Yo tuve ocasión de visitar Irlanda en dos ocasiones, visitas de trabajo, una como turista, y la verdad es que la transformación que han tenido en un espacio de 20 o 30 años es absolutamente impresionante, Agustín.
1: Sí, fue espectacular el cambio. Acuérdate que Irlanda era, junto con Portugal y Grecia, de los países más pobres de Europa, y en muy pocos años, gracias a una apuesta muy inteligente que hicieron a atraer inversión extranjera por un lado, pero sobre todo a la educación, a meterle fuerte a la educación, lograron el milagro celta que le llamaban, y se convirtió en el país, pues si no el número uno, el segundo, con mayor o mejor nivel de vida en la Unión Europea. Fue un cambio drástico, pero muy bien planeado. Y no fue, aquí sí no hubo ninguna casualidad.
0: Ya. Oye, a mí me impresionan muchas cosas de ese país, cómo lo han efectivamente transformado todo eso, su incorporación a la Unión Europea, su apuesta por la globalidad y un interesantísimo diálogo con su diáspora, ¿no? Hay irlandeses por todas partes, Agustín.
1: Sí, bueno, en Estados Unidos, a ver, en Irlanda hay, no sé ahorita, pero deben andar alrededor de 5 millones de habitantes en la isla, un poquito menos, quizás 4 y pico de millones. Y en Estados Unidos hay unos 44 millones de irlandeses americanos, para que te des una idea. La diáspora ha sido muy grande, muy extendida, pero Estados Unidos en particular se concentró una enorme cantidad. Y fíjate que esa fue parte de la estrategia de atracción de inversión extranjera. Había ya en las últimas décadas varias grandes empresas transnacionales de Estados Unidos cuyos CEOs, cuyos directores generales eran irlandeses americanos, es decir, americanos o estadounidenses de ascendencia irlandesa. Y hubo mucho trabajo también de cabildeo con el lobby irlandés, que es quizás el fondo más fuerte en Estados Unidos después del judío, y para convencer a los CEOs irlandeses o de origen irlandés de que en igualdad de circunstancias, cuando estaban buscando en qué país europeo iban a poner sus cuarteles europeos, se fueran a Irlanda. Y eso, junto con los estímulos fiscales, creo que fue la clave de atraer a muchas empresas estadounidenses, particularmente en el sector tecnológico, el sector del software.
0: Sí, pues Dublín se convirtió en la capital de la nueva economía europea, ¿no?
1: Así es, y te digo, yo llegué allá en 2001, yo estuve de 2001-2004, y estaba apenas, en su apogeo el milagro celta, esta tremenda tirón, desarrollo que se dio Irlanda. Tuve oportunidad de platicar con varios de los artífices de este modelo, de este proyecto, y la verdad es admirable. Y tenemos mucho que aprender, por cierto,
0: Eso es efectivamente lo más importante. En el tratamiento de la diáspora y la proyección de Irlanda en el mundo, recuerdo que tenían una especie de anuncio en el que decían 5 millones nacieron en Irlanda, pero hay algo así como 40 millones que esta tierra la llaman su hogar. Y bueno, pues trataban, como tú decías, de influir en decisiones, de tener toda esa diáspora, que hay que recordar, salió de Irlanda, algunos de ellos muriéndose de hambre, Agustín. Era un pueblo que fue duramente tratado por los ingleses en su momento y que han logrado cambiar completamente la narrativa y la propia historia, ¿no?
1: Sí, el éxodo de irlandeses a muchas partes del mundo, pero sobre todo Estados Unidos, se dio a mediados del siglo XIX con el fracaso de una cosecha de papa, que ya sabes que era la base de la alimentación allá, y hubo hambrunas, efectivamente, y mucha gente salió pues para sobrevivir. Se fueron a muchas partes, a Australia, a Gran Bretaña, pero sobre todo a Estados Unidos, y se convirtieron allá en la superpotencia, en un grupo étnico o nacional muy fuerte, muy poderoso. También en eso tenemos que aprenderles.

0: cómo debe manejarse el lobby mexicano o mexicoamericano en Estados Unidos. Ellos lo hicieron muy bien. Tienen además ventaja en el tiempo. Ellos empezaron pues muchos años antes que nosotros a emigrar a Estados Unidos.
1: No, y no, y la ¿cómo se llama? La constancia en lo que es la política, ¿no? La marca Irlanda, el Día de San Patricio lo han convertido en una cosa emblemática. Vamos, hasta en México ya lo celebramos, Agustín.
0: Así es, se pintan de verde muchas cosas, edificios. En Estados Unidos, ríos enteros los tiñen de verde. Sí, la verdad es que es impresionante lo que han hecho los irlandeses en el mundo. Esa diáspora sí ha sido muy fecunda, muy exitosa. Tienen gente muy destacada en muchos países del mundo. Sí, bueno, en México, Leonardo, tenemos muchos mexicanos de origen irlandés famosos. Los O'Gorman, para empezar, Mundo O'Gorman, el gran historiador, Juan O'Gorman, el muralista. Bueno, hay quienes dicen, esto yo no lo he podido corroborar, pero que Obregón, Álvaro Obregón, es de origen irlandés y que el apellido era O apóstrofe Brogan. Mira. Y que lo convirtieron en Obregón. No sé si sea cierto, pero vamos, sí hay muchos ejemplos de irlandeses destacados, o Farry en México. Muchos irlandeses mexicanos que han triunfado en este país.
1: Sí, sí, los hay un buen número. Pero bueno, hablamos mucho de los países asiáticos que han dado el gran salto. Yo creo que Irlanda es una experiencia en tiempo real de cómo se transforma un país, Agustín.
0: Sí, ya, yo insisto, el ejemplo de lo que hicieron en este Celtic Miracle, el milagro celta, es para seguirlo con atención, para estudiarlo, para emularlo en buena medida. Sí. Ellos tuvieron no solamente la idea, vamos a desarrollar la educación, sino particularmente vamos a ser líderes en la educación tecnológica, en lo que hoy es el Big Tech. Ellos fueron pioneros en eso. Y claro, eran el único país de habla inglesa en la eurozona. Eso también les ayudó, porque Gran Bretaña nunca fue miembro de la eurozona, nunca tuvo el euro como moneda. Entonces también eso lo manejaron hábilmente para traer capital estadounidense.
1: Sí, sí, formar a su gente, en fin, una apuesta muy amplia. Agustín, pues como siempre, muy agradecidos contigo.
0: Al contrario, Leonardo, te mando un abrazo, buenas noches y saludos al auditorio.
1: Yo te mando dos. David Galván, México va ganando 3-0.
2: Así es, Leonardo. Se ha convertido en un río de alegría, literal un río, porque está lloviendo a cántaros. La verdad es que la afición ha tenido que refugiar donde ha podido, en las concedidas de los bancos, en las zonas comerciales, están pues intentando taparse con todo lo que encuentran. Algunos traen agua, otros simplemente están saltando en los charcos que se han hecho en las laterales del paseo de la Reforma. Pero bueno, aquí el cíbelo no se apaga ni...
1: Muy bien, ya se me fue David Galván, medio de la tormenta, normal en esta época del año. Y bueno, pues alegría México ganándole ampliamente a Chequia. Cintia, nos vamos.
3: Nos vamos, doctor, que tengan un excelente noche.
1: Cuídese y sea rabiosamente feliz, se lo merece.

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3: ¿Quién va a ganar este mundial? Y es que un matemático y economista alemán llamado Joachim Clement construyó un modelo econométrico justo para demostrar que era imposible atinarle al campeón del mundial. Pues el tiro le salió por la culata, y es que usa un modelo con puras variables económicas, como por ejemplo el tamaño de la población, el crecimiento del PIB y hasta la temperatura en ciertos países. Y desde 2014, con este modelito, lleva atinándole a Alemania, luego Francia y después Argentina como los campeones de cada mundial. Para este mundial ya tiene su gallo, y ese es Países Bajos. Así que vamos a ver si se trató de un chispazazo de suerte o si realmente la economía y las matemáticas pueden explicar el resultado deportivo. 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
4: Babylon fue la canción que llevó a David Gray al estrellato internacional, parte de su disco White Ladder de 1998. Combina funk, electrónica suave y una lírica profundamente emocional. Una oda al arrepentimiento y al amor perdido, perfecta para estos días en los que la nostalgia se puede colar entre una taza y otra taza de café. Babylon, David Gray, Sonido Brown.

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3: ¿Qué tal? ¿Cómo está? Bienvenidos a esta transmisión especial de Somos Locales aquí en Radio Fórmula. México ganó 3-0, México gustó. En el tercer partido, una fiesta completa en todo el país. La selección mexicana le debía una actuación como estas a la afición. 9 puntos, nunca en la historia de los mundiales habíamos hecho 9 puntos. Listos para los 16avos de final. Tengo el gusto de acompañar aquí en la mesa en un día pues muy feliz, Alfredo González, Betsabé Rosales. Betsa, ¿cómo estás?
4: Hola, Eduardo, Alfredo, un gusto estar con ustedes. Pues mejor actuación de México, porque además termina siendo un factor la altura, se terminan cansando además los checos, y es aquí donde México se hace pesar un segundo tiempo espectacular con todo y los 6 mundiales ya oficiales de Memo Ochoa, que termina entrando de cambio, Alfredo.
5: Exactamente, ¿cómo están? Qué gusto saludarles. México gana, gusta y golea. Total. El primer tiempo me parece que todavía México se estaba como medio encontrando, no tenía como la contundencia, pero en el segundo tiempo nos gustó, nos ilusionó y otra vez nos hace creer que podemos dar ese paso y ese do de pecho para hacer historia. Por lo menos ya la empezó a hacer. Es la primera vez, ya lo decías, que se ganan 9 puntos y la primera vez en un mundial que México gana más de 2 partidos. Nunca había ganado más de 2 partidos.
4: Y se van en cero además.
5: En cero.
3: Sí, en cero. La defensa de México en la Copa del Mundo ha sido muy buena. Hoy la actuación de César Montes fue espectacular. Sí. Sacó, no sé si 14, 15 balones por arriba. Ganó de todas.
5: Una pastilla César, para el dolor de cabeza, ¿eh?
3: No, increíble. Yo estoy de acuerdo con lo que comenta Alfredo. El primer tiempo le costó a México, el primer tiempo no logró generar tan buen fútbol. Hasta el final del primer tiempo, cuando se empezó a cansar Chequia, empezó a generar México, y al final el segundo tiempo de la selección fue realmente, realmente avasallador. Qué gusto, porque la gente, bueno, si de por sí los otros 2 partidos, ¿no?, había estado feliz, había sido una fiesta, había llenado el Ángel, había salido a las calles en Guadalajara, en Monterrey, en todo el país, pues con este 3-0 aún más, ¿no? ¿Quién fue el que más te gustó de esa hoy?
4: Yo creo que en esta ocasión, evidentemente, lo de Mateo Chávez, ¿no? Estábamos esperando estas joyas mexicanas, ¿no?, junto con Gilberto Mora. Y Mateo Chávez, además, porque pues muchos conocemos, sobre todo, la historia de su padre, ¿no?, del Tilón Chávez, cómo se emocionó con el llamado de su hijo. Está jugando en Europa y se estrena como goleador con estos minutos que estaba debutando en esta selección mayor, en este mundial, y termina abriendo el marcador. Fue una anotación que termina siendo de peso psicológico. Le ayudó también para que México pudiera controlar el encuentro. Yo pongo a Mateo Chávez, porque además la forma en la que define, serio, sin ponerse nervioso, o sea, como si tuviera 1000 años, ¿no?, de experiencia en el fútbol.
5: Exactamente. Yo iría por César Montes. La verdad es que César Montes hoy tuvo un partido redondo, nadie le ganó por arriba. Entendemos que es un tipo corpulento, es un tipo alto, pero lo que ha hecho hoy César Montes es increíble. Destacaría a otros también, pero creo que César Montes, por dejar la portería en cero, por dejar que ningún checo se acercara siquiera a oler la pelota por arriba, César Montes me parece el mejor hoy de la cancha de México.
3: O sea, a mí también me gustó Montes. Ojo, con lo de Gil Mora, tiene por ahí un par de servicios muy, muy buenos. Hasta ahora me ha gustado más que lo que había hecho Brian Gutiérrez los 2 primeros partidos. Yo no sé si el Vasco le va a pensar ahí para el siguiente juego en poner otra vez a Gil Mora, que es un tiene calidad, no es un jugador diferente, es desequilibrante y ya demostró hoy lo que puede hacer. Y No, pero también hay que platicar y no podemos dejar de lado el tema de Memo Ochoa, ¿no?
5: Sí.
3: El tema de Memo Ochoa, lloró cuando entró y lloró mucha gente en México, ¿no?
4: Sí, seguramente uno de los ídolos mexicanos, mucha gente, muchos americanistas, desde luego que estaban esperando también ver a Memo Ochoa, pero termina siendo ya oficialmente único jugador mexicano con 6 Copas del Mundo en su experiencia, y si lo vemos mundialmente, está a la par en cifras, al menos con Leo Messi y con Cristiano Ronaldo.
5: Es que yo creo que es injusto lo que ha pasado con Guillermo Ochoa, que independientemente que no juegue, estuvo en las Copas del Mundo. O sea, fue convocado, y cuando normalmente vas convocado y no juegas y eres campeón, te da una medalla, ¿no? Quiere decir que participaste en ese mundial. Yo creo que Guillermo Ochoa tendría que ser considerado en este ámbito junto con Lionel Messi, junto con Cristiano Ronaldo, porque no es cosa menor. Estar en 6 mundiales, en 6 convocatorias, no es cualquier cosa. Y a mí me gustó, la verdad, el recibimiento de la gente con Guillermo Ochoa. Mucho hate durante muchos años, durante mucho tiempo, y hoy se le rindió el Azteca.
3: Sí, sí, fue muy, muy emotivo. Vamos a hacer contacto con Raúl Orbañanos, que estuvo en la narración del partido. Raúl, qué gusto saludarte. Noche redonda, ahora sí, para la selección nacional.
6: Sí, muy emotivo. Todavía estoy emocionado con este resultado. Y decías que Memo Ochoa lloró, también Fidalgo lloró cuando anotó el gol, y después de un primer tiempo muy incierto, el segundo tiempo se dio perfectamente. El partido se acabó cuando hace México el primer gol, pero ¿cómo fuimos a hacer el primer gol, no? Hay que destacar el primer gol, cómo Romo está en medio de tres y sale de medio de tres ahí, y de esta manera toca el balón para donde aparece Mateo Chávez, lateral derecho, o sea, lateral izquierdo, perdón, aparece por el lateral derecho, pica, y para que le toquen el balón en la salida de México, le dio una muy buena lectura a la jugada. En lugar de irse a su zona, arrancó por ahí y define de maravilla, hace un gran gol. Ahí se acabó el partido. Después de eso, México fue muy superior, hizo el segundo, el tercero, y si me apuro, pudo haber hecho más. Es, me parece, obligación nuestra decir qué bien por México, pero también decir, Chequia es un equipo muy malito, ¿eh?
3: Te estoy de acuerdo contigo, Raúl, un equipo muy rústico, muy, muy rústico, que solamente juega a tirar balones al área y buscar por ahí generar algún peligro. De estos equipos, creo yo, de Europa, en el tercer nivel, pero del tercer nivel de los flojitos, ¿no? La selección hizo su trabajo, cumplió sin duda una actuación redonda, lo que tenía que hacer. Al final a Javier Aguirre le termina saliendo la alineación que mete al campo, y es una noche redonda, ¿no? Ahora vamos a ver qué viene en 16avos de final. Forzosamente tendrá que ser un equipo un poquito mejor de lo que enfrentamos hoy, ¿no?
6: Hasta este momento el rival sería Escocia, ¿eh? Hasta este momento el rival sería Escocia, que es sin lugar a dudas mejor que Chequia, pero es un partido que también se puede y se debe de ganar. Ahora, el Vasco en esta ocasión le ha salido todo redondo. ¿Saben qué? Me dio muchísimo gusto que jugara Gil Mora desde el inicio. Puso un par de balones Gil, y también en la jugada del gol él participa poniendo un buen balón. O sea, Gil, cuando va al frente y tiene espacios y tiene profundidad del equipo, le da muchísima claridad al equipo. Es un chavo de 17 años y caramba, no dicen que la presentación de una Copa del Mundo te pesa. Pues a él no pareció pesarle mucho, ¿eh?
5: Nosotros teníamos como la duda, Raúl, en el tema de, por ejemplo, Edson Álvarez en medio campo, o si iba a estar como un tercer central. Pero creo que fue acertado, como se dio la circunstancia del partido, terminó siendo acertado por todas luces, porque termina así México no encontrando tanta circulación de juego, pero sí en algún momento Edson Álvarez siendo este pilar en medio campo, e inclusive metiéndose un poquito atrás, ganando balones por arriba, y sí Gil Mora teniendo la pelota. Desafortunadamente de principio lo veíamos reteniendo la pelota un poco atrás, y eso hacía porque Edson Álvarez no iba hacia el frente. Pero sí, estoy de acuerdo contigo, el tema de Gilberto Mora, un pase que le pone a Roberto Alvarado entre líneas, increíble. La visión que tiene este chamaco es para destacarlo, ¿no?
6: Sí, totalmente de acuerdo contigo. Otro que se manda un partidazo es César Montes, ¿eh? O sea, la principal arma de Chequia eran los saques de mano, los servicios. No le ganaron un balón a César Montes, un solo balón. Un gran partido de César Montes allá metido atrás en la central. Y ahora, bueno, pues el asunto es para el próximo martes, porque México vuelve a jugar el próximo martes contra Escocia, o a lo mejor puede darse otro dependiendo del resultado, pero ¿a quién va a utilizar el Vasco Aguirre jugando atrás? ¿Por qué? Porque Johan Vázquez lo ha hecho muy bien, César Montes lo ha hecho muy bien, Edson Alvarado lo ha hecho, Edson Álvarez lo ha hecho muy bien, Israel Rey lo ha hecho muy bien, o sea, tiene cuatro para escoger dos centrales, Raúl.
4: Saludos, Raúl, y también mencionar que si bien Javier Aguirre ha sorprendido con sus alineaciones, ¿no? No ha repetido en ninguno de estos partidos, y también Luis Romo, ¿no? Entra en el partido contra Corea en Guadalajara y aquí vuelve a tener también un buen partido. Estos jugadores que a lo mejor se criticaron mucho, ¿no? Desde su convocatoria quizás, y han demostrado se están metiendo en sus mejores momentos futbolísticos.
6: Sí, sí, sí. Tienes razón, Betsa. Tienes razón. Oye, y ya con esto que dices, Benzal, nada más le falta, creo que si la memoria no me falla, nada más le falta jugar a Acevedo, ¿eh?
4: Sí, el único, que no tiene minutos.
3: Así es, correcto, Raúl. Y si le sumas a todo lo que dijiste, ¿no? De los que jugaron atrás y en la defensa, hay que sumarle a Lira, que ha hecho un mundial excepcional, y yo creo que Lira será titular también en el próximo partido, así que tiene el Vasco un buen problemita ahí. Raúl, muchísimas gracias por estar con nosotros, y seguimos aquí en Fórmula.
6: Perfecto, ya está, me parece que ya está listo José Luis en el Estadio Ciudad de México.
5: Sí, exacto, vamos a hacer una pausa, ¿te parece?
3: Pausa.
5: Pausa, regresamos.
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1: Bélgica sigue sin convencer. La selección de Bélgica continúa siendo una de las grandes decepciones del torneo más importante del fútbol. Después de empatar con Egipto en su debut, ahora igualó sin goles frente a Irán y complicó seriamente sus aspiraciones en el Grupo G. Lo más sorprendente es que los belgas ocupan actualmente el tercer lugar del sector, lejos de lo que muchos esperaban antes del torneo. La presión aumenta sobre un equipo que llegó con importantes aspiraciones.
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0: Buenas noches, de regreso con ustedes. Vamos al Estadio Azteca con Beto Campos para que nos platique qué pasa fuera del estadio. Beto, ¿cómo estás?
1: ¿Cómo están, Raúl, compañeros, amigos de Fórmula Deportes? Un gusto saludarles, así es, estamos a las afueras del Estadio Ciudad de México después de la victoria contundente de la selección mexicana de fútbol sobre la selección de Checa, y precisamente vamos a preguntarle a la gente qué es lo que piensa sobre esta victoria de este, el equipo mexicano.
2: ¡Vamos, México!
1: ¿Qué piensas de la victoria?
2: ¡Buenísimo! Estamos...
3: México muy duro.
2: La
3: muy
2: primera duro. Duerme en Tenochtitlán.
1: ¿Quién te gustó más de los futbolistas?
2: Gilberto Mora jugó muy bien. Quiñones, como siempre, muy consistente, me gustó.
1: Memo Ochoa, ¿qué representa?
2: Es orgullo para México, es un orgullo para México.
1: Gracias.
2: ¡Vamos,
1: gracias,
2: México!
1: Amigo, ¿cuál es su nombre?
4: Soy Fernando Ortiz.
1: Fernando, ¿qué piensas de la victoria del equipo mexicano?
4: No, estamos cabrones. El nivel ahorita es enorme. Yo siento que estamos para cosas grandes. No solo 16avos, sino que semifinales, pensar en la final, ¿por qué no? Digo, estamos crecidísimos y hay que aprovechar el momento, ¿no?
1: Sobre la despedida de Memo Ochoa, ¿qué piensas?
4: No, un gran arquero. Llegar a 6 mundiales de forma física ya es complicado, jugando mucho más. Yo soy americanista, eso le da más mérito. Soy muy orgulloso de él. Y también está para cosas grandes.
1: ¿Para qué está hecho México?
4: Para ganar el Mundial, sin duda alguna. Perfecto, gracias. Muchas gracias.
1: Ahí lo tienes, Raúl Eduardo, el tema del ambiente. Hay un gran ánimo por parte de la afición mexicana después de este resultado del tricolor. 3-0 avanzando como líder de su sector con 9 unidades.
0: No, una fiesta total, total en el estadio Azteca. Beto, además, el clima lo respetó también, ¿no?
1: Sí, nos dejó la lluvia, afortunadamente, que se desarrollara el encuentro con normalidad. Está chispeando en algún momento, pero afortunadamente, insisto, el agua nos permitió ver este partido en el que ganó el equipo mexicano.
5: Mi Beto, yo nada más te pido una cosa, que también te avienten, por favor. Yo quiero ver volar a todos, que te avienten, te lo pido, por favor.
1: No te prometo nada, no te prometo nada, señor González, nos destrozamos la espalda.
0: Muchas gracias, Beto. Gracias por el enlace.
1: Saludos, buenas noches.
0: Ahora de Beto Campos vamos con otro Beto, con Beto Murrieta. Beto, ¿cómo viste a la selección? ¿Cuál es tu punto de vista? Qué gusto saludarte.
6: Raúl, mucho gusto en saludarte. Yo creo que el triunfo ha sido categórico, el paso es perfecto. El equipo mexicano dejó una buena sensación el día de hoy. Me parece que estaba justificado el ingreso de Guillermo Ochoa en la recta final del partido. A manera de homenaje o como se le quiera llamar, yo creo que veníamos diciendo durante la semana que si las circunstancias del partido eran favorecedoras y el partido estaba dominado y el marcador estaba con ventaja para México, se antojaba lógico, ideal, que Ochoa entrara. Así que creo que todo salió como un cuento soñado, porque cuando el partido iba ganándolo México 2-0, entra Guillermo Ochoa, vibrante el ingreso a la cancha, emotivo el recibimiento por parte del público, buena sensación del equipo mexicano y en espera del rival para el siguiente martes, Raúl, en la cancha del Estadio Azteca.
0: Beto, futbolísticamente mejoró mucho, mucho el equipo mexicano, ¿no?
6: Considero que sí, Raúl, coincido, mejoró el equipo mexicano. Pensé que iba a entrar Alexis Vega en lugar de Quiñones. Mateo Chávez tiene una conducción excelente y una magnífica definición en el primer gol. Gilberto Mora, me ha gustado mucho la noche de este miércoles en la cancha del Azteca, la forma en que conduce con cadencia, parece un jugador experimentado y consagrado cuando sigue siendo un principiante de 17 años. El pase al hueco para Jorge Sánchez me parece perfecto, filtrado, en el rebote aparece el siempre atento Julián Quiñones y el tercero de Fidalgo, dos naturalizados marcan goles esta noche en la victoria del equipo mexicano. Y sí, considero que el equipo mejora. Me sorprendió que no estuviera la lira, pero creo que Edson Álvarez cumple un buen papel en el partido, aunque siempre Edson al filo de la tarjeta, al filo de la amarilla o de la roja, y hoy le sacaron una amarilla que no le ayuda mucho, que digamos, a Edson Álvarez para lo que resta del torneo.
5: Heriberto, ¿cómo estás? Te saludo, Alfredo González, con muchísimo gusto. Heriberto, yo quisiera preguntarte, ¿se vale en este momento ya ilusionarnos un poco más con la selección mexicana? Entiendo que la gente está contenta, está feliz por estos 9 puntos, algo histórico que no había sucedido con la selección mexicana, pero ¿podemos ilusionarnos un poquito más con unos cuartos, unas semifinales, o vamos paso a paso?
6: Alfredo, qué gusto saludarte. Yo creo que hay que ir paso a paso. Yo escuché a ese aficionado que decía que México está para ser campeón y creo que no. Creo que hay que ser conscientes, hay que ser prudentes, no hay que ser aguafiestas tampoco, hay que entender esta felicidad de la gente, que es muy válida. Pero respondiendo concretamente a tu pregunta, yo creo que no. Yo creo que hay que tener los pies en la tierra, hay que ser calculadores, hay que conocer cuáles son las virtudes del equipo mexicano, cuáles son sus defectos, cuál es el nivel del fútbol mexicano, cuál es el nivel de la selección mexicana a nivel mundial, en este campeonato mundial. Así que yo iría paso a paso. Desde luego que se vale soñar, pero considero que lo prudente, lo objetivo en este momento es no echar las campanas al vuelo y tratar de ser cautos y ubicados en la realidad del fútbol mexicano con una victoria muy importante, pero falta mucho camino por recorrer. Sí creo que puede ganar el cuarto partido, pero vamos a ver qué ocurre en el quinto. Así que mi pensamiento es más conservador en este sentido y no volvernos locos, y menos desde los micrófonos, hablando de una posibilidad de que México sea campeón del mundo, que francamente creo que sigue estando muy lejos de las grandes potencias.
3: Saludos, Heriberto. Te saluda Betsabe Rosales. También, por otro lado, bueno, hablar de Javier Aguirre, porque ha sido uno de los ciclos mundialistas más criticados en este mismo mundial. No ha repetido alineación, pero le sale al Vasco y nos demuestra que vaya viejo lobo de mar, ¿no? Experto en estas instancias.
6: Sí, Betsabe, le está saliendo todo bien. Le salió perfecto meter a Ochoa al minuto 80, cuando ya iban 2-0, el partido dominado. Era el momento oportuno para meterlo. Yo creo que hizo bien en no meterlo desde el principio. Creo que había que mantener a Rangel en la portería porque venía de ser el salvador en el partido anterior, venía de mantener el cero en los primeros dos partidos. Hoy mantiene el cero en 80 minutos y luego Ochoa complementa con los últimos 10 minutos de este partido. Así que yo creo que Javier lo está haciendo bien. Hemos dicho que es un equipo que no tiene gran talento, tiene buenos jugadores desde luego, pero no es un equipo particularmente talentoso. Y el estilo de Javier tampoco ha sido nunca extremadamente ofensivo. Sin embargo, todo le está saliendo bien. Esto hay que reconocerlo, hay que celebrarlo, pero hay que pensar que el equipo mexicano viene a enfrentar la parte más dura, ¿no? Porque ya el próximo martes será matar o morir, eliminación directa. Ya no hay manera de perder el partido. Tiene que ganarlo el equipo mexicano a como dé lugar para llegar al quinto partido en este campeonato mundial, que ya no es el obsesionante quinto partido de antes. Ahora, como son tantos equipos, 48 selecciones, el que se vuelve obsesionante es el sexto partido. Pero por lo pronto creo que el cuarto lo tiene que afrontar con la misma seriedad, con el mismo fútbol mejorado, como ya apuntaba Raúl al principio de esta comunicación, para buscar ganarlo otra vez en este escenario formidable de apoyo total del público en la cancha del Estadio Azteca.
0: Sin duda, Beto, dependerá mucho del rival que sea, porque yo estoy de acuerdo contigo, ¿no? Hay que ubicarnos en la realidad de nuestro fútbol. Desde luego que todos queremos ganar, todos queremos llegar lo más lejos posible, pero vamos, no nos hemos enfrentado ni siquiera a rivales, te hablo a lo mejor del nivel de Noruega, ¿no? Del nivel de Suecia, a nivel de ese tipo de equipos europeos que juegan muy bien al fútbol, o Colombia. No hablemos de las grandes potencias, ¿no? Entonces, sí, poco a poco, muy buena primera fase, sin duda, y esperemos tener suerte en el sorteo, porque sí es importante, la verdad.
6: Pues lo que estás haciendo, Raúl, es un importante llamado muy oportuno a la prudencia. Desde luego que está muy bien celebrar, el público quiere celebrar, el público está sediento de victorias, de fiesta, de unión, de motivos para estar contentos en este país que tiene tantos problemas. Pero por lo que toca lo estrictamente futbolístico, creo que sí es muy importante aterrizarnos, festejar ahora, pero no olvidar que el próximo martes hay otro partido también en el Estadio Azteca, y que hay que ir paso a paso sin volvernos extremadamente eufóricos ante este triunfo muy bien conseguido la noche de este miércoles en Santa Úrsula.
0: ¿Sí? Oye, Beto, última, buen problema va a tener el Vasco en el próximo partido, ¿no? Buen problema, que es de esos problemas que quieren los entrenadores. Hoy no jugó Raúl Jiménez, que va a ser titular seguramente. El caso de Lira, que había tenido un gran mundial, ¿qué va a hacer Javier? ¿Se va a quedar Edson? ¿Va a regresar Lira? Y por ahí Mora le metió ahí en la cabeza, oye, ¿es Mora o es Brian? ¿No? Es desequilibrante, así que buen problema va a tener Aguirre.
6: Cierto, yo creo que debe regresar Vázquez, creo que debe mantener a Mora, creo que debe regresar Lira, aunque Edson lo está haciendo muy bien, y creo que tiene que regresar Raúl Jiménez, porque Memote, que fue la sorpresa de la alineación del día de hoy, siento que tuvo una actuación buena a secas, apenas cumplidora, y siento que Santi está muy presionado y sigue sin meter un solo gol. Entonces, yo creo que ahí en ese sentido lo tiene muy claro Javier, lo debe tener, me imagino, muy claro Javier, y Raúl Jiménez debe regresar a la titularidad el próximo martes en el Azteca.
0: Beto, qué gusto que nos hayas tomado la comunicación, un gusto platicar contigo.
6: A ustedes, Alfredo, Betsabé, Raúl, un abrazo a tu padre, querido Raúl, y que sigan adelante con este programa que seguramente tendrá mucho contenido después de la victoria de esta noche.
0: Muchísimas gracias, Beto.
6: Buenas noches.
0: Pues rapidísimo, 40 segundos. Buen problema va a tener el Vasco.
5: Buen problema, sí, exactamente. Ya lo decía Gilberto Mora con Brian Gutiérrez. Y en medio campo me parece que sí tendría que regresar Lira por esa circulación que necesita la selección, ¿no?
0: Raúl Jiménez forzosamente, ¿no, Becha?
3: Sí, inamovible en esta selección. Ya consiguió su primera anotación. Esperemos que consiga más. Horario martes, 7 de la noche, Raúl Eduardo, para la gente que seguramente ya tendrá su boleto, ¿verdad?
0: Vamos a una pausa, volvemos.
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0: Hace un rato estábamos en el Estadio Azteca con Beto Campos y en el Estadio Azteca no llovió. El Estadio Azteca nos respetó a los aficionados, pero en el Ángel de la Independencia, en la Alameda, en el Zócalo, en aquella zona de la Ciudad de México, cayó una verdadera tormenta, pero aún así la gente salió a festejar y la gente está en las calles encantada, ¿no?
5: ¿Tú crees que eso va a frenar a la afición? Jamás en la vida. La realidad es que vemos que la gente en el Ángel ya está encharcada y está aventándose con todo. No es para menos, ¿no? Lo que platicábamos con Heriberto Murrieta es real. Hay que festejar hoy, hay que ser precavidos, hay que ser cautos, pero hay que celebrarlo, ¿no? O sea, creo que no todos los días tenemos un mundial acá, ¿no? Ya es la tercera vez, pero muchos lo están viviendo por primera vez. La realidad es que por primera vez México gana los tres partidos en grupos, la primera vez que supera las dos victorias en un torneo. Me parece que hay que celebrarlo hoy con todo lo que conlleva, ¿no?
3: Sí, un pequeño respiro, ¿no? Sí. Para todo lo que ha vivido el país en los últimos años, es válido festejar. Vemos un poco de los números justamente de la Selección Nacional Mexicana en el Estadio Ciudad de México. Un total de 86 partidos, 67 victorias, saldo a favor, empates 17 y solamente dos derrotas. Y también, ojo, porque en esta siguiente ronda de eliminación directa sigue siendo aquí en la cancha del Ciudad de México y tiene que aprovechar México, si bien hay mucha afición en los Estados Unidos, pero lo que pesa el Estadio Azteca, sin duda, me parece ha sido la fortaleza de esta selección mexicana.
0: En un mundial nunca ha perdido México un partido en el Estadio Ciudad de México, en el Estadio Azteca. Nunca. Los dos partidos que hemos perdido los perdimos en Toluca y en Monterrey, lo que, digo, es una fortaleza, sin duda, y lo ha sido históricamente, así que, caray, ilusionarnos desde luego en ganar el cuarto partido. Vendrá el quinto, que si se van dando las cosas y se acomoda, el cuadro dice que será Inglaterra, palabras mayores, lo que sería el estadio ese día si llega a ser un México-Inglaterra.
5: Sí, ¿no? Y que en el momento, en el papel, sería Escocia quien estaría avanzando a esa siguiente ronda, junto con México en los 16avos de final, ya lo decía Betza, que va a ser a las 7, ¿no? El partido sería a las 7 de la tarde. Otra vez un ambiente de fiesta, seguramente, un ambiente increíble. Y que estamos viendo las combinaciones. Hoy es Escocia, podría ser Cabo Verde, podría ser Uruguay, podría ser en algún momento alguno más, pero México me parece que hoy está cumpliendo con la tarea, está cumpliendo con lo que se esperaba, por lo menos, de estar en cero en defensa y adelante cumpliendo también con uno, luego con dos, con otro gol y luego con tres goles contra Chequia. Impresionante, ¿no?
3: Que además no hay que quitar justamente el ojo de ahí, ¿no? Sí. Está arrancando esta tercera fecha. Totalmente. Se están definiendo apenas grupo A, B y C y faltan todavía los demás. No está definido hasta el momento. Veremos cómo se termina encaminando el rival de la selección mexicana. Todavía calma, todavía no está asegurada. Sí.
0: Creo Lo que platicábamos hace rato, Alfredo, en el programa de la Fórmula es a las 5, que con la victoria hoy de la selección, dejando fuera a Chequia de la posibilidad de un tercer lugar, bueno, pero habría que esperar si se mete Corea como
5: sí,
0: tercer lugar.
5: Sí, exactamente.
0: Tiene razón. Entonces, Escocia, digo, el grupo H todavía puede jugar en tercer lugar, o Uruguay, o Cabo Verde, o España, tocamos madera, que no, pero...
5: Imagínate.
0: Pero todavía podría ser factor mejor, vamos a esperar, porque combinaciones puede haber mucho.
5: Imagínate, ¿no? Lo que sería, ¿no? Pasar en primer lugar 9 puntos y que después te vaya tocando España, no, ya sería una
3: cabo,
5: ya sería, sería sí, terrible, sí. ¿No? Mejor quedamos en tercero y vámonos tranquilos. Corea, que termina por perder contra Sudáfrica 1-0, increíblemente que esta selección se supone que era la segunda potencia, digamos, en el grupo, o la primera por cómo llegaba a México. Y es tercer lugar y pendiendo de un hilo para quedar fuera de la Copa del Mundo.
0: Sí, sí. Yo no sé si sobreestimamos a Corea, ¿no? Sí. En el primer partido contra Chequia, que termina ganando y termina jugando bien por momentos. Y del otro lado, Sudáfrica hace un muy mal partido inaugural contra México.
5: Sí.
0: Pero el segundo partido contra Chequia juega mucho mejor. Y hoy le termina ganando bien a Corea y termina siendo segundo lugar de grupo. Que si hubiéramos visto, Betsa, después del partido inaugural... Es más, todo el mundo dijimos, Sudáfrica no hace ningún punto,
3: sí,
0: ¿no?
3: Sí, y lo de Corea, que me parece hasta este cierre de fase de grupo decepcionante, porque venía de más a menos, Hyun Min Son como una de las figuras mundiales, ¿no?, que llegaba a presentarse a este mundial, y termina no pesando, no jala a su equipo, se fue desinflando Corea, y todavía con que la afición mexicana se puso el jersey de Corea, los estuvieron apoyando prácticamente en todos sus partidos, ellos mismos se sorprendían, ¿no?, de recibir este apoyo, y parece que les termina jugando en contra, ¿no? Yo no sé si esto les termina pesando al último momento en estos escenarios, que me imagino ellos no pensaban, ¿no?, tener tampoco tanto apoyo.
5: Ahora, no quiero ser aguafiestas, ¿no? Pero, a ver, Sudáfrica se supone que no traía nada, se le ganó.
0: Uh-huh.
5: A Corea lo celebramos y dijimos, ¡ah, qué bueno que se le ganó a Corea!
3: Que sí fue el partido más cerrado, ¿no?
5: El partido más cerrado, pero, y Sudáfrica le gana a Corea, ¿no? Sudáfrica le empata a Chequia y nosotros goleamos 3-0 a Chequia. ¿En dónde estamos parados entonces? ¿Somos tan buenos como para ganar el grupo con 9 puntos o somos medianamente buenos porque nos tocó un grupo, digamos, a modo?
0: No, yo creo que sí somos mejores que los del grupo, sí. Evidentemente. Los dos primeros partidos sin hacer un muy buen fútbol, es una realidad. El primer partido contra Sudáfrica, el primer gol es un balón que pierde Sudáfrica en la salida que nos regalan. El segundo gol, el de Raúl Jiménez, viene cuando Sudáfrica tenía un jugador menos y ya cuando estaba disminuido. Después contra Corea, el gol nos lo regala también el portero. Después un par de llegadas y México se vio mejor. Y hoy el primer tiempo estuvo trabado y estuvo duro y el segundo tiempo ya se abre el marcador, ¿no? Entonces mi punto de vista es que sí somos mejores que ellos tres, pero hay que esperar enfrentar un rival un poquito mejor para ver realmente hasta dónde puede llegar este equipo, ¿no?
5: Escocia ligeramente es mejor que Chequia, pero ligeramente, tampoco es una potencia, tampoco es un seleccionado de primera línea en Europa.
0: No, o sea, del mismo nivel que Chequia.
5: Yo creo que me parece que ligeramente mejor Cabo Verde, que en algún momento podría ser. Cabo Verde ha marcado una sorpresa en este mundial, pero tampoco es una potencia.
0: Sí, ¿no? No. O sea. Vamos con el comentario del mejor árbitro que ha tenido este país, don Arturo Bricio. Arturo, adelante.
13: Somos locales, amigos. Les saluda Arturo Bricio Carter con el placer siempre de comentar con ustedes esta primera fase del equipo mexicano. Es un hecho que el equipo mexicano ha venido de menos a más. Una presentación contra Sudáfrica que dejó un sabor agridulce, con una victoria de alguna manera cuestionable. Un segundo partido que realmente se gana por los errores del equipo coreano, un error grosero del guardameta, 1-0 en Guadalajara, que también llena de alegría al público local, pero que deja también ciertas dudas en el funcionamiento del equipo de Javier Aguirre. Y el día de hoy contra Chequia, un equipo que lucía ordenado, que nos lo habían vendido como un equipo competitivo, pues la realidad es que México juega muy bien al fútbol, logra esa cuestión de contundencia que normalmente le cuesta trabajo al equipo mexicano, se defiende muy bien y con ello logra la perfección, es decir, 9 puntos en 3 partidos, lo cual es histórico. También es histórico el hecho de que haya anotado Mateo Chávez en su debut. Y lo más importante, quizá desde el punto de vista sentimental, es el hecho de que Javier Aguirre, en un muy buen gesto, haya metido de cambio a Guillermo Ochoa en lugar de Estar Arangel, ya con el partido resuelto, jugando o alineando en su sexta Copa del Mundo, aunque no en todas estuvo presente, pero es un hecho que México ha llenado de alegría al pueblo mexicano, al público mexicano. Ahora a esperar quién va a ser su rival, pero el funcionamiento de menos a más hace presagiar mejores cosas. Enhorabuena y que siga la fiesta.
0: Muchísimas gracias a Arturo Bricio por el comentario. Me gustaría retomar rapidísimo, antes del corte, el tema de Memo Ochoa que comentabas hace rato, Alfredo, porque la FIFA dio unos parches de leyendas a ciertos jugadores que llevan 5 mundiales o más. Pero a Memo Ochoa no le dio el parche porque no había jugado en todos los mundiales. Yo, a mí me queda claro que a quien se le ocurrió la idea, pues es un tipo que está en un escritorio pensando qué voy a hacer, que nunca jugó fútbol y nunca vio lo que significa participar en equipo y estar en un equipo. A mí me parece realmente increíble. No sé qué piensen ustedes.
3: Sí, la verdad es que a veces la FIFA saca, ¿no?, algunas decisiones acertadas, porque sí me parece han sido algunas decisiones acertadas, pero otras que efectivamente, un día te sale con mucho humanismo, con mucho apoyo al jugador, al sentimiento, y al otro oficialmente no entra, ¿no? Entonces, bueno, afortunadamente le va a tocar, mira, Memo va a tener su parchecito.
5: Sí, ojalá que sí, porque al final creo que Ochoa, yo lo decía hace rato, que independientemente que no haya tenido minutos tanto en Alemania como en Sudáfrica, fue convocado, es parte del plantel, y si México, digo, hipotéticamente hubiera sido campeón del mundo, se le hubiera entregado la medalla, porque es parte de la selección. Entonces, creo que ahí se equivocan, y Memo Ochoa tendría que estar dentro de esas leyendas junto a Lionel Messi, junto a Cristiano Ronaldo. No es poca cosa, y por ello es que el Estadio Ciudad de México hoy se le brinda a Guillermo Ochoa, y qué padre, qué bueno que también Javier Aguirre le dio esta oportunidad de despedirse de su gente en su estadio y ante su público.
0: No, deja, no es poca cosa, Alfredo, es un mérito enorme. Sí, llegar a 6 mundiales. En 2 decidieron los técnicos que no jugara, uno de ellos Javier Aguirre, sí, por cierto, aquel que donde jugó el Conejo en Sudáfrica, pero el mérito de llegar a 6 Copas del Mundo, de estar ahí, de la carrera que ha tenido Memo Ochoa, ha sido increíble. Mi punto de vista es que en los mundiales que ha jugado Memo, ha sido el mejor de México. No te podría decir el mejor de México en los mundiales, porque hubo mundiales que no jugó, pero si quieres, me respondes al rato, tenemos que ir a una pausa. Usted no se vaya, gracias.
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21: La empresa china Lookbotics lanzó Rumi, un robot humanoide de acompañamiento que promete entender el ritmo del hogar y las emociones del usuario. El pequeño robot compañero de 65 centímetros puede correr, saltar con los niños y navegar obstáculos. Pero además es capaz de ofrecer abrazos realistas y tener interacción emocional gracias a que con su personalidad evolutiva aprende de la interacción y el comportamiento del usuario. Y así, con sus sensores avanzados en inteligencia artificial, analiza su estado de ánimo y responde con expresiones y acciones apropiadas al contexto. Si quieres bailar, baila contigo. Y si quieres estar tranquilo, descansa contigo. Se caracteriza por su piel suave, sus ojos expresivos y por su capacidad de retroalimentación táctil, ya que fue desarrollado para diferenciar si un toque corporal es un abrazo, una cosquilla o un golpe. Pesa 12 kilos y tiene una voz única para cada ejemplar. Informó Aide Rivera. 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
2: Territorio animal.
23: El dromedario habita en zonas desérticas y solo tiene una joroba en su espalda. Puede soportar temperaturas extremas de frío y calor. Cuando corre, alcanza una velocidad de 65 kilómetros por hora y es capaz de cargar 170 kilogramos. No almacena agua como se piensa, sino que la obtiene metabolizando grasa almacenada en tejidos, principalmente en la joroba, misma que funciona como aislante de la radiación solar. Aunque está hecho para soportar la sequía, si no toma agua en un gran tiempo, pierde fuerza y peso. El dromedario puede estar sin comer hasta 7 días, pero se recupera si beben hasta 100 litros de agua en un solo día.
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24: La defensa del narcotraficante mexicano Servando Gómez, alias La Tuta, y ex líder de la familia michoacana, logró un acuerdo con la Fiscalía de los Estados Unidos, con el cual su audiencia será aplazada para el próximo 16 de septiembre en la Corte Federal de Manhattan, Nueva York. El Partido Verde en la Ciudad de México, encabezado por Jesús Sesma, celebró la reciente reforma que se aprobó en el Congreso local para fortalecer el marco jurídico para prevenir, combatir y sancionar la trata de personas, delito que vulnera la dignidad y la libertad de quienes lo padecen. Autoridades de Chiapas confirmaron el homicidio por un grupo de hombres armados de José Eduardo Hernández, hijo del exalcalde interino de Huixla, Gilberto Hernández. Detallaron que se encuentran buscando a los presuntos agresores. Informó Itzel Vanegas. 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
0: De regreso con ustedes, Somos Locales. México ganó 3-0. México ganó los tres partidos. Fiesta, fiesta total en México con los triunfos de la selección nacional. El Ángel de la Independencia, estamos viendo ahí imágenes, sigue lleno, seguirá lleno un buen rato a pesar de la lluvia. Mañana faltará mucha gente a trabajar, supongo, ¿no?
5: Sí, yo creería que sí, ¿no? O sea, yo no sé en qué momento, yo mañana tengo festival de Natal en la mañana, no sé si voy a llegar vivo, no sé si voy a llegar, yo creo que crudo, ¿no? Porque yo ya en estas alturas ya ni tomo, ahorita me voy a ir a dormir casi, pero sí, mucha gente seguramente no va a llegar a trabajar. El Ángel de la Independencia lo vamos a ver lleno hasta las 2, 3 de la mañana, sin duda, ¿eh?
3: O más, ¿no? O más. Va a ser una noche bastante larga aquí en la Ciudad de México, que escuchábamos, ¿no? La transmisión que mencionaban y le pedían a la gente que ya no fueran porque ya estaba lleno. Entonces, pues, si anda por ahí, nada más con cuidado, que no pase una desgracia, ¿no?
5: Sí, exacto.
0: Es que había pantallas, además, sí, por todos lados, ¿no? Yo me acuerdo en otras ocasiones, en eliminatorias o en mundiales, no había pantallas alrededor del Ángel y no había pantallas en el Monumento a la Revolución y demás. Ahora pusieron pantallas por todos lados, la gente se vuelca a las calles, es una fiesta. Muchos jóvenes, desde luego, ¿no? Que eso hace que esto sea, pues, más alegre y más bonito, ¿no? Oye, bueno, oigan, el tema de Sudáfrica, que le gana a Corea en Monterrey, hace que ya tengamos lista la primera llave de 16avos de final. Canadá perdió hoy con Suiza, queda en segundo lugar de su grupo y se encuentra con que Sudáfrica le gana a Corea. Sudáfrica es segundo lugar del grupo A y el enfrentamiento ya está decidido el próximo domingo a la 1:00 p.m. Sudáfrica contra Canadá. No sé qué piensen, pero al final, pues para Canadá no fue tan terrorífico quedar en segundo, ¿no?
3: Sí, parecía que estaban lamentando un poco, ¿no? Este último partido, pero le sonríe la suerte. Y lo de Sudáfrica, que comentábamos fuera del aire, que le cae muy bien a Sudáfrica quedarse a hacer su campamento base en Pachuca. No hubo tanta presión mediática con ellos, incluso estuvimos ahí en su primer entrenamiento, llegaron a México también un poco incrédulos, no sabían qué esperar, eran el primer rival de México, la gente los recibió maravillosamente, convivieron con mucha afición. Y a lo largo de estas semanas también convivieron incluso con la prensa, estuvieron allí en Monterrey con sus sombreros norteños, se adaptaron muy bien ellos aquí a México y me parece que es ahí donde ellos consiguen sacar pues fortaleza, ¿no? Para vencer a Corea que por su lado sí se termina complicando, ¿no? Además, sin mencionar que en Nuevo León estuvo mucho este tema del estadio universitario, Corea sí pudo entrenar y pues tampoco sirvió de mucho, ¿no?
5: Exactamente, el técnico Jesse March, el técnico de Canadá, decía, bueno, pues ya ni modo, vamos a salir de Canadá, nos vamos a ir a Los Ángeles a jugar el siguiente partido. Digo, él va a estar, él normalmente reside en Los Ángeles, pero parecía como un, no sé si un castigo para la selección de Canadá haber caído frente a Suiza, pero hoy vemos que no. Hoy vemos, me parece que es un gran premio, terminan con 4 puntos, es la primera vez que clasifican a una segunda ronda.
3: Corea que por su lado sí se termina complicando, ¿no? Además, sin mencionar que en Nuevo León estuvo mucho este tema del estadio universitario, Corea sí pudo entrenar y pues tampoco sirvió de mucho, ¿no?
5: Exactamente, el técnico Jesse March, el técnico de Canadá, decía, bueno, pues ya ni modo, vamos a salir de Canadá, nos vamos a ir a Los Ángeles a jugar el siguiente partido. Digo, él va a estar, él normalmente reside en Los Ángeles.

0: Hoy vemos, me parece que es un gran premio, terminan con 4 puntos, es la primera vez que clasifican a una segunda ronda y además en su mundial logran su primera victoria. No es cualquier cosa también
1: los
0: lo de Canadá.
1: Los tres de sede, ¿no? Van a estar en la siguiente ronda.
0: Sí, exactamente, van a estar en la siguiente ronda. Me parece que los que más, de manera más convincente, México y Estados Unidos. Canadá.
2: Sí, o sea, Canadá ganando un partido solamente a Qatar.
0: Sí.
2: 6-0 a Qatar, ¿no? Canadá nos ha quedado a deber. Pero por el otro lado, creo que para la FIFA le ha salido pintadito. México, con la actuación que ha tenido, 9 puntos y lo que ha significado para el país. Y bueno, no se diga Estados Unidos. Estados Unidos ha tenido dos partidos muy buenos y el nivel de Estados Unidos mucho más de lo que esperábamos. La gente en Estados Unidos está muy, muy metida con su equipo y en general, lo que llevamos ahora del Mundial ha sido realmente bueno.
0: Conforme al nivel que veíamos de las tres selecciones antes del Mundial, yo creo que esperábamos más, a lo mejor, de México y Canadá que de Estados Unidos, porque Estados Unidos llegaba con una preparación paupérrima, con un rendimiento terrible con Pochettino, muchas críticas, y de los tres es el que mejor juega.
1: Sí.
0: Independientemente que México hoy tenga 9 puntos.
1: Sí, la verdad es que me parece incluso sorpresivo, ¿no? Porque como bien lo mencionabas, venía de un ciclo mundialista más criticado, creo que el de la selección mexicana, precisamente por este proyecto de Pochettino, que evidentemente experiencia total en Europa, era el hombre ideal para poder tener este grupo de jugadores y en todos los partidos, ¿no? Antes del Mundial no funcionaba, ¿no? Como se esperaba. Dan el puertazo, ¿no? El batacazo acá en su arranque mundialista y se ven sólidos, se ven de mejor nivel, se ven incluso como un equipo que puede estar compitiéndole seriamente a los principales equipos.
2: Sí, Pochettino se llegó a hablar hasta que podía salir, ¿sí? Que podía, lo podían correr y que quién iba a llegar al Mundial. Lo aguantó la federación y Pochettino tiene al equipo jugando muy bien al fútbol. Vamos a ver qué pasa en su tercer partido, pero la verdad que Estados Unidos está jugando muy, muy bien al fútbol.
0: A ver, ¿cómo llegaba Estados Unidos, por ejemplo? Su último partido, su último partido antes del Mundial fue 2-1 contra Alemania, cayó.
2: Jugando, ¿no? Muy bien, ¿eh?
0: Jugando bien. Y le ganaron a Senegal, pero había perdido con Portugal. Había sido goleado por Bélgica, 5-2. Y en esos dos partidos entre Portugal y Bélgica, la afición se le fue con todo a Pochettino. Y fue justo cuando decían, es que este ciclo no va a llegar a ningún puerto. Pochettino no está para dirigirnos en una Copa del Mundo. Y nos está cayendo la boca, ¿no? A todos, que es una selección sólida, es una selección importante. Yo no sé, una selección que está jugando muy bien.
2: ¿Quién les ha gustado más hasta ahora de lo que hemos visto? ¿Qué equipos les ha gustado más de lo que llevamos del Mundial?
1: Pues a mí personalmente los underdog, ¿no? Estos equipos que llegan sin ningún tipo de expectativa, Curazao, Cabo Verde, Irán, ¿no? El propio Irán, que han sorprendido y sobre todo porque a mí me gusta que juegan con mucho corazón, ¿no? A lo mejor no son equipos muy técnicos, de mucha estrategia, pero saben perfectamente sus debilidades, trabajan en ello y en base a ese trabajo es que hacen sus planteamientos, ¿no? Y les sale porque han sacado puntos realmente históricos.
2: Sí. Vamos rapidísimo, Alfredo, con Marion Reimers, que nos da su punto de vista del partido. Marion, adelante.
3: Amigos de Grupo Fórmula, somos locales y lo somos también en el Estadio Azteca, donde ha sido una noche de locura. El público que se sigue yendo, una noche de comunión con la selección mexicana de fútbol, con Guillermo Ochoa, con 3 goles, con la alegría del público que canta El Rey. Y con un paso perfecto, algo inédito o algo nunca antes visto, las Copas del Mundo para la selección mexicana de fútbol. Hay mucho por trabajar, que no quepa duda. Pero hoy hubo un equipo más suelto, que una vez que cayó el primer gol, se destapó la lata y también se destapó quizás un poco esa ansiedad y esas ganas de impresionar al público. Lo lograron, yo veo un equipo unido. Un equipo en donde no hay divas, donde no hay cacicazgos, en donde Javier Aguirre ha encontrado la forma de hacer sentir importantes el día de hoy también a quienes no son titulares habituales, y eso es una señal de liderazgo importante. Nosotros seguimos siendo locales y nos veremos nuevamente en esta cancha el martes para llevarle todo lo más relevante en torno a México y la Copa del Mundo. Hasta la próxima.
2: Muchas gracias Marion por el comentario. Yo también veo un equipo muy unido, que eso es la especialidad de Javier Aguirre. Por supuesto que es un buen estratega, poco precavido para mí, muy buen estratega, pero lo que mejor hace Javier es hacer grupo.

0: que el vestidor esté con él, que el vestidor esté unido, y lo estamos viendo, ¿no?
1: Imagínate lo que son las cosas, ¿no? México recibe una tercera Copa del Mundo, ya juega dos partidos, va por el tercero, y sí, o sea, la comunión que ha tenido con la afición ha sido de verdad increíble. Cómo se le rinden hoy a Guillermo Ochoa, cómo se le rinden a Julián Quiñones, cuando hace algunos meses, ¿por qué está Julián Quiñones? ¿Por qué está Álvaro Fidalgo? Hoy, de los tres goles, dos los marcaron ellos, ¿no? O sea, han sido fundamentales. Digamos que Fidalgo un poco menos, ¿no? En cuanto a los tres partidos. Pero Quiñones ha sido el mejor futbolista de México en la fase de grupos.
2: Pero además, como bien comentan, esta comunión con la afición, porque recordarán ese partido en Torreón, ¿no? Cómo abucharon a la selección, Raúl Jiménez diciendo que por eso no vienen a jugar a México. Total. O sea, fue el punto máximo, me parece, en la historia, que la selección rompió totalmente con la afición, y hoy es totalmente lo contrario. Se logra revertir esa situación que le urgía a la selección mexicana, tener esta identificación con su afición en casa, ¿no?
1: Sí. A veces tú lo sabes, Raúl, la palabra de pronto de los equipos y de los jugadores es como, es que somos una familia. Hay veces que de dientes para afuera lo dices y a lo mejor no se la crees. Hoy me parece que esta selección sí parece una familia, sí parece esa comunión que necesita Javier Aguirre, que necesitan los jugadores como para poder rendir de tal forma, y que aún no han rendido lo suficiente como para pensar que podemos llegar muy lejos. Todavía no, paso a paso, como dice Heriberto, ¿no?
0: Justo me ganaste el comentario. Además, lo dijo Javier ayer en la conferencia de prensa, ¿no? No hemos jugado bien, y México no había jugado bien. Había sacado resultados, que era, por supuesto, lo primordial. Eso te da para hoy terminar jugando un muy buen segundo tiempo y que sea una fiesta total, porque si hubieras tenido un empate y un triunfo, o por ahí pierdes uno, pues la cosa cambia radicalmente. Pero México no había jugado bien al fútbol, y ahora la comunión es total, absolutamente, con la afición. Vamos a ver qué nos depara el destino, pero por lo pronto hoy miércoles hay que festejar, porque ganamos 9 puntos, por primera vez en la historia, 9 puntos en una fase de grupos.
1: Después de la fase de grupos, ¿hasta dónde llega México?
0: Hasta octavos de final.
1: Octavos de final.
0: Me encantaría que fuera más, pero yo creo que hasta octavos.
2: Mira, estamos emocionados, vámonos a cuartos. Yo creo que sí llega a cuartos.
1: Yo desde el principio dije que semifinales. Yo no sé si vayamos a llegar. Estoy ilusionado. Y si sí, México.
0: Gracias, Betsa.
2: Gracias, Alfredo.
0: Vamos a una pausa, no se vaya.

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2: 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Ubicada en Queensland, la selva de Daintree es uno de los ecosistemas más antiguos del mundo, con más de 180 millones de años de existencia. Este bosque tropical es único porque se encuentra directamente en la Gran Barrera de Coral. Alberga una mezcla fascinante de flora primitiva y fauna exótica, como el casuario. Su valor histórico y biológico es tan inmenso que ha sido declarada Patrimonio de la Humanidad por la UNESCO.
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3: Los delfines duermen con un ojo abierto para mantenerse alertas ante depredadores y seguir respirando mientras descansan su cerebro activamente.
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2: Son las 10 de la noche, tiempo del centro de la República. Yo soy Juan Pablo Pérez Díaz, en vivo por todas las estaciones de Grupo Fórmula en México y en Estados Unidos, a través de Telefórmula y de todas las plataformas de Grupo Fórmula. Ya sabe usted que aquí somos locales. México ha hecho historia. Esta noche, por primera vez en los mundiales, México ha quedado invicto en la fase de grupos sin recibir un solo gol. México derrotó 3-0 a Chequia. México es líder de grupo, un líder completamente invicto. Hoy fue el día en que México hizo historia al ganar por primera vez sus tres partidos de fase de grupos en el Mundial. El día en que por primera vez desde México 70, la portería tricolor se mantuvo imbatible durante los tres encuentros. Hoy fue el día en el que guardamos el rosario y nos dedicamos a disfrutar 90 minutos de pasión en el templo histórico del fútbol mexicano. Hoy fue el día en el que una leyenda se despidió de los mundiales. Guillermo Memo Ochoa volvió a pisar la cancha del Coloso de Santa Úrsula, la misma que lo vio debutar hace 22 años, la misma que esta noche lo vio despedirse de la máxima justa del fútbol. Hoy fue el día que, por más que lo soñamos, no alcanzamos a imaginarlo. México terminó invicto una fase de grupos, algo que nunca había logrado. Hoy fue el día en el que Raúl Tala Rangel emuló a Nacho Calderón en el Mundial del 70. Más de 270 minutos sin recibir gol, esta vez con el respaldo de Memo. Hoy fue el día en el que, al menos en resultados, México ha firmado su mejor Mundial de todos los tiempos. Hoy fue el día en el que millones de mexicanos gritaron los goles sin pensar en cálculos, combinaciones ni milagros. El día en el que el tricolor dejó de jugar para sobrevivir y jugó para ganar. El día en el que el Azteca abrazó a una nueva generación de futbolistas que lo ha dejado todo por la camiseta. Hoy fue el día en el que México terminó como líder de su grupo sin derrotas y sin recibir gol. Y también el día en el que por primera vez en mucho tiempo soñar con algo más que los cuartos de final ha dejado de parecer una locura. Hoy es ese día, el gran día.

0: Y hay fiesta, por supuesto, en toda la República Mexicana, las plazas públicas, el Ángel de la Independencia, a donde iremos en unos minutos, la Minerva. En Guadalajara hay fiesta por el triunfo de la selección mexicana, Alfredo González.
1: ¿Cómo estás, Juan Pablo? Qué gusto saludarte. Exactamente, hay fiesta por todos lados, se ha desbocado. Al final había lluvia en la Ciudad de México y eso le importó poco a la afición. Estaban aventándose los charcos, la gente realmente está contenta, está ilusionada con lo que acaba de hacer la selección mexicana. Por primera vez gana con 3 partidos, con 3 victorias, 9 puntos por primera vez en una Copa del Mundo.
0: Es la imagen que nos llega desde Paseo de la Reforma, que desde muy temprano autoridades han dicho no, ya ni se acerquen. ¿Por qué? Porque ha sido una fiesta total. Desde el Ángel de la Independencia como punto de partida, pasando por otros monumentos, el de la Huehuete, el de la Diana Cazadora, el Monumento a la Revolución. La lluvia no ha sido pretexto para que haya fiesta esta noche en la Ciudad de México. David Galván, buena noche.
2: Y luego me hablaron una vez.
3: Pablo, buenas noches al auditorio, y como verás, sigue la fiesta aquí en el Paseo de la Reforma. Los pequeños, bueno, pues también han sido ya objeto de este lanzamiento, el llamado vuelo que se ha hecho tradición a lo largo de este mundial. Estamos en el Paseo de la Reforma, junto en el perímetro del Ángel de la Independencia, y este es el ambiente que se vive después del triunfo de la selección nacional, 3-0 frente a la República de Chequia, en el marco del tercer partido de la selección mexicana. Como verás, este es el ambiente de lo que se vive en este momento en el Ángel de la Independencia, y bueno, el Paseo de la Reforma está
0: como era de esperarse. ¿Cómo era de esperarse? Déjenlo, no lo quiten, por favor. ¿Cómo era de esperarse? Pues ya se ha hecho tradición, Alfredo. Reportero que anda en la calle, reportero que vuela y que le cae la nieve. Y David Galván está en estos momentos. Escuchamos, David.
3: Acompañando a la selección, acompañando a toda esta afición que no ha dejado de apoyar, que se mantuvo entre ríos de la lluvia que se mantuvo a lo largo de todo el día. Y bueno, pues esta es parte de lo que estamos viendo. Así.
0: Bueno, pues es tremendo. Es tremenda la fiesta, y compañero reportero que está en la calle, compañero que vuela.
1: Y aún dudamos que México tuvo que ser el único anfitrión, por lo menos en cuanto al ambiente, en cuanto al folclore, el mexicano es único, y están adoptando esta situación para aventar ahora a los reporteros, a cualquier cantidad de reporteros, no nada más de Grupo Fórmula, de todos lados, están volando por todos lados.
0: Sí, increíble. Sin duda veíamos ahí a David Galván volar por los aires. Y tenemos también algunas imágenes aéreas de la Minerva en Guadalajara, Jalisco, que el jueves de la semana pasada fue una locura, pero que también lo es. Este miércoles está pues repleta la Minerva, la glorieta de la Minerva en Guadalajara, Jalisco. En la Ciudad de México, la jefa de gobierno, Clara Brugada, y recordará usted si nos acompañó la semana pasada, nos decía César Cravioto ayer, la semana pasada, el jueves a esta hora de la noche, 400,000 personas. Clara Brugada ha dicho que en la Ciudad de México, en Paseo de la Reforma, hay 800,000 personas. Y en la Minerva, pues no es la excepción. Ahí tiene usted la imagen. A quien nos hace el favor de seguirnos en Telefórmula, pues también es una locura. Y el Monumento a la Revolución, por supuesto, que está repleto, Juan Antonio Jiménez.
4: Vamos con el conteo, 5-4.
0: Échale, mi Juan Antonio, te escuchamos, ya estás al aire. Bueno, creo que no está Juan Antonio Jiménez, ahí tiene el Ángel de la Independencia.
1: Pues donde, por cierto, pusieron pantallas también ahí en el Ángel.
0: Lo habíamos dicho la semana pasada, sí. Si contra Corea, que se jugó en Guadalajara, fue una locura.
1: Sí.
0: Era el pronóstico esperado, lo de hoy, que fuese una locura la Ciudad de México, y luego del triunfo 3-0, pues, ¿qué te digo?
1: ¿Y sabes hasta dónde llega lo histórico de la selección mexicana? Gracias a Betsabe Rosales porque nos pasa esta información. México se une a la élite porque es la sexta selección en toda la historia de la Copa del Mundo que gana sus 3 partidos de fase de grupos sin recibir gol. Solo Holanda o Países Bajos, Brasil, Italia, Argentina, Uruguay y México han logrado esa situación. que pasan la fase de grupos ganando sus tres partidos y sin conceder gol. Increíblemente lo que ha pasado hoy con la selección mexicana, ganando los tres partidos, ganándolos en casa, evidentemente, dos en el Estadio Ciudad de México y otro en Guadalajara, y además no jugando tan bien, pero no vamos a hacer aguafiestas, ¿no? ¡Ganamos! Y estamos contentos.
0: Sí. Bueno, ese es un punto importante de discusión, el desarrollo del equipo en la cancha, pero pues si nos vamos a los resultados, nunca jamás antes en un Mundial México había acabado con los tres partidos de grupo con triunfo y tampoco, evidentemente invictos, y tampoco con la meta imbatible, ¿no? Desde 1970, que por cierto fue un canterano, Nacho Calderón, el que lo logró, un canterano de Chivas como lo hace hoy el Tala.
1: Exactamente, y además el récord de México en cada Mundial, digamos, habían sido dos victorias. Ningún Mundial había tenido más de dos victorias mexicanas. Este es histórico porque México logra tercera victoria en una Copa del Mundo, en una sola edición. Esto es histórico para la selección mexicana. Y atención, es cuando menos esperábamos algo de la selección, nos da esta victoria y nos da este tema histórico con la selección nacional mexicana, con Javier Aguirre, que está dirigiendo su tercera Copa del Mundo.
0: Hizo cambios hoy el Vasco, solo tres jugadores han repetido en los tres partidos de la fase de grupos. Todos han logrado jugar a excepción de Acevedo, que es el tercer portero, y esto es poco común también en un Mundial.
1: Exactamente.
0: Se quedan a veces muchos sin jugar.
1: Sí, normalmente 5 o 6 se quedan sin jugar, normalmente en cualquier selección, y ahora ha usado prácticamente a todos, porque recordar que Guillermo Ochoa entró prácticamente al minuto 77, el aficionado que estaba en la Ciudad de México lo ovacionó después de tanto hate que había tenido Guillermo Ochoa durante muchos años. Bueno, hoy lo ovacionaron y es un gran premio, un gran homenaje que le ha hecho hoy Javier Aguirre y la afición a Guillermo Ochoa.
0: Tiempo de salir a la primera pausa de esta noche. Gracias a usted que nos escucha en cualquier parte de la República Mexicana, que va de camino a casa después del festejo, de la pachanga, de la carne asada, del marisco. Estamos felices en México. Y a usted, paisana, paisano, que nos escucha en Estados Unidos, también un saludo en especial. Voy a la pausa. Ya sabe que nos ponemos a platicar en YouTube Grupo Fórmula. Ahí hay una conversación. No se vaya de aquí a las 11.

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13: Son las 10 de la noche con 15 minutos, tiempo del centro. México derrotó 3-0 esta noche a Chequia en el Estadio Ciudad de México, en el Estadio Azteca, obteniendo así el primer lugar del Grupo A del Mundial, con 3 partidos jugados, 3 ganados, 5 goles a favor y absolutamente ningún gol recibido. Y vamos esta noche justo hasta las inmediaciones del Estadio Ciudad de México. Ahí está Laura Cardoso. ¿Cómo va todo por allá, Laura? ¿Qué te han dicho? ¿Van al Ángel? ¿Van hacia dónde?
14: ¿Qué tal, Juan Pablo? Pues a partir de las 9:10 más o menos empezó a salir la gente del estadio. Lleno total, saldo blanco aquí en el Coloso de Santa Úrsula. Y bueno, muchas personas salieron así como muy tranquilas, dijeron ya vamos a casa, pero otros iban al Ángel. Otros iban al Ángel, van a festejar, han dicho que pues es un triunfo de la selección mexicana y hay que festejarlo. Como ves, ya prácticamente están saliendo las últimas personas de aquí del estadio. Cuando terminó el partido, de inmediato empezaron a salir, incluso algunas antes, Juan Pablo, pero todo en orden, todo bien, este operativo que montó aquí la Policía Capitalina en coordinación con las fuerzas federales, en especial la Guardia Nacional. Resultó positivo, saldo blanco hasta el momento, van a dar información más tarde, pero actualmente no pasa nada, todo tranquilo, entonces muchos, como te decía, se van a festejar, algunos sí salieron con algunas copitas de más, pero todo tranquilo, así es que nosotros pues nos mantenemos aquí hasta que se vaya toda la gente, y continuamos contigo.
13: Gracias, gracias Laura. Laura Cardoso, desde las inmediaciones del Estadio Ciudad de México. Y Juan Antonio Jiménez anda muy cerca de Reforma, por ahí del Monumento a la Revolución. ¿Cómo va todo por allá, Juan Antonio?
2: Gracias, Juan Pablo. Muy buenas noches. Y bueno, pues a pesar de la fuerte lluvia que cayó en esta zona céntrica de la Ciudad de México, esto no pudo dejar que la gente celebrara como lo ha hecho. La verdad es de que aquí había más de 7,000 personas en esta avenida de la República y todas en una sola garganta gritaban cada uno de los 3 goles que tuvo el día de hoy la selección mexicana. También es importante destacar que aquí continúa la fiesta. Hace unos instantes acaba de tocar el Mariachi Internacional Femenil y en estos momentos estamos escuchando un DJ. Y que bueno, pues a pesar de ello, muchas de las personas que se encontraban aquí soportando toda la lluvia, pues ya se han en estos momentos caminado para ir a celebrar al Ángel de la Independencia, en donde se espera que haya miles de personas el día de hoy celebrando esto, que la verdad es de que muchas personas no lo creían, de que México pudiera ganar su grupo con 3 victorias, algo que nunca se había hecho a lo largo de la historia en el fútbol nacional. Así que bueno, pues este es un motivo muy bueno para celebrar. Y bueno, pues aquí ya no llueve en esta zona, pero sí todavía hay frío. Aquí podemos ver las imágenes de mis compañeros Aldo y también de Brígido. ¿Cómo está? Bueno, pues la gente caminando y celebrando para que precisamente esta... No.
13: Quiere volar.
2: La gente, la fiesta, y todavía continuamos porque esto...
13: Quiere volar.
2: ¡Viva México! Así que, bueno, Juan Pablo, es el reporte que te tengo con estos jóvenes que todos gritan al unísono. ¡Viva México! Juan Pablo, el reporte.
13: No te vayas, Juan Antonio, regresamos contigo en un ratito. ¡Ahí está!
15: ¡Que huele primero!
13: Ahí está. Tenía que pasar Juan Antonio Jiménez volando también por los aires. Es el cuarto reportero que nos dañan a lo largo de la jornada. Ahí está. Juan Antonio Jiménez, has cumplido tu propósito del día de hoy. Juan Antonio, regresamos contigo en un ratito. Gracias desde el Monumento a la Revolución. Y saludo con gusto a don Enrique Borja, un histórico de la selección mexicana, quien nos responde a las 12:18 desde Miami. Don Enrique, me imagino que está contentísimo.
16: Claro que sí, cómo no vamos a estar contentos, Juan Pablo. Ganó México, ganamos todos. Y nos da muchísimo gusto porque siempre he dicho que todos los jugadores se identifican con México, porque ese público es el que nos quiere, el que nos respalda, es que hace, y es por el que todos luchamos para hacer alguna cosa. Traer la camiseta nacional como tú la traes, yo creo que es motivo de orgullo.
13: Un resultado inédito, don Enrique, jamás se habían ganado los 3 partidos de grupo, y la única vez que México no había recibido un gol en la fase de grupos, usted estuvo esa plantilla. En esa plantilla lo logró Nacho Calderón en el 70.
16: Sí, nos sentimos muy a gusto, pero los récords muchas veces son para romperlos, Juan Carlos. Qué bueno que lo que te pasa y qué bueno que te pasa en estos momentos, cuando hay algunos problemas de carácter económico, político, social. La gente quiere disfrutar, somos magníficos anfitriones. Imagínate con un triunfo como esto, ahora vamos el próximo martes que ya vienen los partidos de que o ganas, pero vas a jugar otra vez en nuestro estadio, en ese estadio que tiene alma el Azteca, y vamos a ver todavía con quién nos toca. Pero ya logramos lo primero, esa gente y ese apoyo hizo que la pasión se volviera una aliada de los jugadores, no una enemiga, Juan Pablo.
15: Don Enrique Borja, ¿cómo está? Le saludo con muchísimo gusto a Alfredo González de este lado.
16: ¿Qué
15: siente un histórico como usted? Que usted comenzó en aquel 1966, previamente en el 62 con otros futbolistas, pero en el 66 comenzó a tejer esta historia de la selección mexicana con mejores resultados y hoy se concreta con algo histórico, con un pleno de victorias en la fase de grupos, que entra en ese grupo selectivo y además hacerlo sin goles en contra.
16: ¿Sabes qué es lo importante? Que todos los que hemos pasado por la selección nos sentimos parte actual y anterior. No importa en qué momento jugaste con la selección nacional. Trataste de dejar una huella y todos los que de alguna manera le hemos dejado, algunos ya se adelantaron, lo hemos hecho por eso, porque todos nos hemos sentido titulares, porque el que pone las alineaciones es el técnico, pero cuando tú juegas un minuto, juegas todo el partido, eres el seleccionado nacional y te sientes igual de orgulloso. Hoy, oyendo el himno nacional, estando viendo a la gente, había yo estado en la inauguración, hoy lo estoy viendo el partido y vamos a verlo el martes allá en México también. Sientes lo que tú sientes. Esto no es una cosa de que porque fuiste futbolista o que fuiste, no, no, eres mexicano. Y siendo mexicano tienes eso en el alma y ganar, sentirte que ganaste por ese apoyo. Tú sabes que cuánta gente dijo que no iba a hacer nada la selección mexicana. Sí. Hablaron mal de los jugadores, hablaron mal de los técnicos, hablaron mal de muchas situaciones. Y sin embargo, los jugadores en la cancha y Javier dirigiendo, hoy demostramos en un momento lo que somos los mexicanos. Pero lo más importante es nuestra gente. Tú ves lo que somos como anfitriones, lo que pasó en el partido de hoy, vuelve a demostrar lo que somos de México al mundo. Entonces, eso es lo más importante.
13: Don Enrique, platicamos hace algunos días sobre esta nueva generación de futbolistas. Hoy Mateo Chávez va de titular y se clava un tremendo gol. Define como delantero estrella cuando sus habilidades son más defensivas. El Tilón Chávez seguramente ha de estar tendido en llanto, don Enrique.
16: Pues ya lo estuvimos viendo ahí, lo entrevistaron y todo. Me da mucho gusto porque yo lo tuve ahí con la selección cuando estuve de presidente de selecciones. Y está orgullosísimo de su hijo. Y Mateo jugó un partido excelente. Creo que lo nombraron el mejor jugador del partido. Pero la forma como metió el gol, la forma como evita al portero, la forma como en un momento dado se la toca por el lado derecho, ese es un jugador con una tranquilidad y una calma que no de un novato. Y lo demostró. Por eso te digo que cada vez los jugadores, aunque tengan pocos años, cada vez tienen más madurez. Y eso lo tienen que estar demostrando. Y hoy lo demostró él, y lo demostró Gilberto, que también entró. Y hay grandes jugadores de esta nueva camada. Yo creo que va a dar muchas sorpresas todavía. Nada más, ahora decir una cosa, Juan Pablo. Hay que disfrutar todo, pero ahora viene la otra parte. Viene otro partido. Si ganamos el otro partido en el Azteca, volvemos a jugar en el Estadio Azteca. Eso es lo que hay que estar luchando, porque mientras más juguemos en nuestra casa, mejor. Y si además ganamos el otro partido en el Azteca y vamos a Estados Unidos, acuérdate la gran cantidad de público que nos hace ser locales. Tenemos una gran ventaja haciendo como ganando.
13: Sin duda.
16: Compitiendo para ganar.
13: Don Enrique Borja, gracias. Gracias por su tiempo. Un fuerte abrazo.
16: Al contrario, Juan Pablo, saludos a todos y felicidades para todos, porque todos somos México y hoy ganamos todos. Y a festejarlo.
13: Sin duda, vamos a festejar y vamos al Zócalo Capitalino a festejar. Andrea Meraz.
17: Hola Juan Pablo, muy buenas noches. Pues sí, todavía seguimos aquí en el FanFest Ciudad de México, en el Zócalo de la Ciudad de México. Mi compañero Ricardo Rodríguez prácticamente aguantándome más de 16 horas para que demos esta información de alegría, porque aquí desde las 5 de la mañana, Juan Pablo, ha sido prácticamente esta imagen que vemos. Fiesta, canto, baile, grito, tensión. Todo en conjunto, porque hoy la selección mexicana gana 3-0, pero vaya primeros 45 minutos en los que básicamente nos deja en tensión y en silencio. Esta monumental plaza emblemática que siempre grita, en la que vemos consignas de lucha social y en la que ahora vemos bastante alegría. Durante 40 minutos donde la selección mexicana no anotaba gol, bueno, pues se quedó básicamente en silencio. Y aún más porque llegó tremenda tormenta aquí y eso permitió que mucha gente se fuera y que obviamente pues de alguna manera pues no disfrutara tanto, pero los que se quedaron hasta el final, se quedaron hasta este concierto. Y bueno, ¿qué tal te la pasaste hoy?
18: ¿Mande?
17: ¿Qué tal te la pasaste hoy?
18: Muy bien, increíble. Creo que el partido de México se esperaba, el resultado se dio. La gente tuvo toda la energía, todo el tiempo. La verdad es increíble vivir esto en este país.
17: Muchas gracias. Pues así los ánimos, Juan Pablo. ¿Sí? Son más de las 10 de la noche y esta fiesta prácticamente sigue. No tan grande como la que vamos a ver en el Ángel y en los alrededores, pero sí aquí todavía listos para bailar.
13: Vamos al Noa Noa, Andrea Meraz, desde el Zócalo Capitalino. Bueno, pues ahí está la fiesta. Vamos a una pausa.
15: Me estoy contagiando de ir al Ángel ahorita.
13: Vámonos
15: al Ángel ahorita,
13: vámonos con todo y lluvia. La pausa es breve, platicamos en YouTube. ¿Hasta dónde llegará México? El 29% dice que entre cuartos de final y otro 29% semifinal. ¿No? Es lo que dice YouTube Grupo Fórmula. ¿Qué?
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22: Haaland mantiene vivo el sueño noruego. Noruega continúa sorprendiendo en el gran torneo de verano gracias a las actuaciones de Erling Haaland. El delantero marcó 2 goles más en la victoria de 3-2 sobre Senegal y se consolida como una de las figuras de la competencia. Los noruegos llegarán a la última jornada para enfrentar a Francia en el duelo que definirá al líder del grupo I. La expectativa es enorme, ya que ambos equipos han demostrado gran nivel. Haaland quiere demostrar que está listo para enfrentar a los mejores.
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13: Son las 10 de la noche con 30 minutos, tiempo del centro de la República. Óscar Zúñiga, en el paseo de la Reforma y la fiesta que se vive esta noche tras el triunfo de la selección mexicana. Óscar, ¿cómo va todo por allá? ¿Ya te tocó que te aventaran o todavía no?
24: Aún no, Juan Pablo. Sin embargo, bueno, pues nos encontramos aquí en Paseo de la Reforma, como bien dices, y la Diana, en la glorieta de la Diana, en donde a través de las imágenes de mi compañero Luis Ramos, estamos viendo la gran verbena popular que existe precisamente en este punto de la Ciudad de México. Inclusive, bueno, pues se junta la glorieta de la Diana con la glorieta del Ángel. Es totalmente una fiesta de los mexicanos, es una verbena popular totalmente... desbordada, sobre todo porque pues cabe señalar que a pesar de que existió la ley seca, bueno, pues muchas de estas personas se pueden ver con cervezas en la mano, inclusive también con algunas botellas. Juan Pablo, es la situación que está imperando en estos momentos aquí en la glorieta de la Diana, en donde se puede ver un ambiente totalmente festivo y sobre todo están precisamente las personas pues están cantando y están animándose y sobre todo bueno pues haciendo que quiere
25: no te puedes fallar.
24: Pues ahí está Juan Pablo, es la situación que se vive aquí en la glorieta de la Diana.
13: Tremenda fiesta, ya le cayeron ahí al buen Óscar Zúñiga.
15: Ya nos quiten la imagen porque va a volar, sí, ¿no?
13: No tarda en volar, es cuestión de segundos para que eso ocurra.
1: pues la imagen de pronto se nos cae. ¿Por qué? Porque hay muchísima gente ahí en el Paseo de la Reforma. Ya quedó desplazado Oscar Zúñiga. La otra, el que no vuela, lo rocían de...
15: Sí, sí, sí, de esta espuma.
1: Sí, espuma, ¿no? Sí, espuma. Sí. Y vamos hasta Guadalajara, Jalisco, donde también hay fiesta en la glorieta de la Minerva, en las inmediaciones. Ahí está Alberto Ibarra, corresponsal de Grupo Fórmula, que también ya le tocó aventada. Alberto, buena noche.
3: Hola, compañeros, muy buenas noches. Así es, como ya ven, todo el ambiente que está aquí en la glorieta de la Minerva, toda la gente que busca estar aquí festejando después de este gran triunfo de la selección mexicana de 3-0. La afición tapatía está respondiendo como debe responder. Y ya, como ven, el ambiente está a todo lo que da aquí en la glorieta de la Minerva. A ver, mi compañero Alberto, ¿cómo está? Sí, es un tema donde pues la gente está desbordada en pasión. Y pues ahí estábamos, ¿no? Viendo cómo la afición está respondiendo, compañeros.
1: Oye, Alberto, hay muchísima gente, está repleta, a diferencia del otro jueves. ¿Cómo calculas el aforo a diferencia del partido contra Corea?
3: Así es, Pablo, arriba de 30,000 aficionados están dándose cita y siguen llegando aquí a la glorieta de la Minerva. Así que, pues sí, es un gran ambiente el que se vive aquí en Guadalajara.
1: Bueno, pues así las cosas en la glorieta de la Minerva. No alcanzamos a ver la ventada, pero también Alberto Ibarra ya sufrió las consecuencias de la euforia.
15: ¡Qué maravilla! Sí. ¡Qué maravilla! A mí me encanta esta situación, insisto, del folclor del mexicano, de la fiesta del mexicano, que no es tema menor, que la selección mexicana ya tiene esta comunión. Durante muchos años no tuvimos esa comunión con la selección. Hoy la tenemos, hay que festejarlo. Claro. Tantas cosas que pasan en el país como para que no festejemos este tipo de cosas, ¿por qué no? Se vale.
1: Ya quisiera, y no voy a citar selecciones porque no traigo la lista hacia la mano, pero ya quisieran muchas selecciones dormir esta noche con un invicto y con la portería imbatible, más allá de cómo se esté jugando, se está ganando y no se están recibiendo goles. Exacto. Eso es importantísimo. Y el que está seguramente eufórico también es José Luis Cuevas, el pintor, quien está en las inmediaciones. Sonríe, pintor, por favor. Rompimos récord. Somos,
4: señores,
1: es la mejor selección.
4: Rompimos récords
1: de la historia, al menos en resultados. Yo no sé si jugando, pero en resultados es la mejor selección.
4: Vamos paso a paso, primera fase, totalmente,
1: hombre,
4: de acuerdo.
1: Pintor,
4: es
5: agua fiestas, hombre.
4: Ganó con autoridad, ganó con claridad, hizo lo que les dije desde ayer y lo que dije hoy en la tarde. Va a ser el Tala, minutos para Ochoa. No soy vidente, pero de alguna manera era lo que iba a terminar pasando. Qué bueno que se le da a Javier Aguirre el poder meter a Memo Ochoa. Ya también ha señalado este tema en conferencia de que no fue precisamente un tema presionado por ningún tipo de posteo. Y al final del día, me parece que es muy relevante lo que ha pasado hoy. A ver si le empieza Alfredo González a ofrecer disculpas a Jorge Sánchez. Qué determinante es Jorge Sánchez para jugar. Nadie lo puede parar. Un tipo rápido, un tipo prudente, un tipo que se mata y un tipo que provoca el gol de Quiñones por ir a una pelota donde nadie hubiera ido. De repente se nos olvida, pero criticamos demasiado este aparato defensivo. No tiene todavía una gran prueba. Yo sigo esperando esa gran prueba. Ojalá no sea Senegal, pero parece que puede ser Senegal. Escuchamos qué les parece a Mateo Chávez, qué revelación este chavo, y desde luego también a Gil Mora hablando de jóvenes.
6: Ahí los vi, yo creo que estaban más eufóricos que yo. Yo la verdad es que no, todavía no me cae el 20. Estaban muy felices, los vi sin playera, celebrando. Y la verdad es que se siente muy bonito. Yo creo que es lo más bonito que le puedo dar a ellos, por todo el apoyo que me han dado desde siempre, porque gracias a ellos estoy aquí, y darles esa alegría no tiene precio.
7: Mateo, Giovanni Guerrero para Síntesis TV. Lo platicábamos previo a este partido, hay una solidez defensiva que muestran en este 2026, solamente han recibido 2 goles en 11 partidos, y en este aspecto tú que trabajas en la labor obviamente defensiva y ahora anotando gol, ¿qué tanto significa poder conservar este serie y sobre todo avanzar a la siguiente fase de manera perfecta?
6: Pues la verdad es que es bonito, sobre todo para nuestros centrales, que creo que están haciendo un trabajo increíble. los 3, 4, ¿cómo se han jugado en la PlayStation 4? No sé, creo que están haciendo un trabajo increíble. Trabajan muy duro toda la semana, no se achican ante nadie, y sobre todo por ellos, creo que, y por el Tala, que está, se lo merece mucho, pues se siente muy bien, ¿no? Porque te digo, hoy fue apenas mi primer partido, pero ellos lo vienen trabajando, yo lo vengo trabajando, y tener estos frutos se siente bonito.
0: Estoy seguro que están muy felices por mí, muy orgullosos del partido que dimos todos, y bueno, la selección mexicana está para ser campeones, y la otra, yo creo que quiero pensar ahorita en la selección nada más, en el mundial, en poder seguir teniendo minutos, los que me toque voy a dar todo, y en un futuro pues veremos lo que pasa.
5: Hola Gil, acá Alejandro y al señor Consanio Fútbol. ¿Para ti qué significa poder representar en un mundial lo que es una ciudad fronteriza con Tijuana y San Diego, ¿no? Y representando a esos aficionados de la ciudad fronteriza?
0: Sí, pues, bueno, es un orgullo el poder representar a Chiapas, que es donde nací, a Tijuana, que es donde he vivido mucho tiempo, a mi club, muy contento de poder pues representarlos y hacerlo de la mejor manera, y estoy muy feliz por hacerlo bien.
4: Ahí palabras de Gil Mora en última instancia, y una raya más al tigre para Javier el Vasco Aguirre. ¿Cuánta crítica no recibió en lo particular? Yo lo dije, Memote Martínez no estaba para un listado de 26 final. Qué importante fue el Memote hoy en lo futbolístico, tanto en defensa como en ataque. Termina por defender una pelota que acaba en el primer contragolpe y en el gol del equipo mexicano de Mateo Chávez. Después el balón a profundidad de Gil Mora, también me parece que si algo tiene este chavo es claridad. Y qué manera de irse a pelear la pelota por parte de Sánchez para el gol de Quiñones. Y hasta Fidalgo hoy termina por marcar una muy buena anotación y le sale todo con Guillermo Ochoa en el arco en los últimos minutos. Escuchamos lo que ha señalado Javier Aguirre en una conferencia de prensa un tanto larga hace ya prácticamente una hora.
8: A ver, te diría Villa que nosotros estamos muy conscientes de que al final lo importante es ganar. Ojalá se juegue bien y se gane, sería aún mejor. Pero en estos torneos, y ahora empieza la fase de eliminación directa, yo creo que las estadísticas, los datos, ahí van quedando, ¿no? No pretendes de que estás aquí, me incluyo, y los jugadores, ir haciendo cosas, ¿no? Ir logrando cosas, porque al final de cuentas lo verdaderamente importante es lo que sigue. Mañana ya se olvida esto, espero ya saber el rival, porque eso es verdad, ¿no? Mandamos gente, tenemos cuatro rivales, cuatro analistas en los campos, donde suponemos de los cinco que nos pueden tocar cuatro, y estamos ahí trabajando ya en el próximo rival. Yo creo que los jugadores no se detienen, ni yo mismo, en lo que acaban de hacer o que va sucediendo, sino que en lo que viene, ¿no? En eso creo que hemos mejorado esa mentalidad de bueno, ya está, no nos detengamos hasta aquí y ya cumplimos, ¿no? Porque decimos, no, este equipo tiene casta, tiene alguien, lo mencionaban que hubo abucheo, no sé, Rubén tiene razón, al 0-0, el camino a, soy yo muy, pues la afición es exigente, y al final de cuentas el jugador se repone, no se achica, por decirlo de una manera, no se desconcentra. Hablaba yo, siempre lo he hablado hace 20 meses, del equilibrio emocional. Y esto es, ni en el aplauso, ni el ole, ole, ole, ni en el abucheo.
4: Parte de lo que ha señalado Javier el Vasco Aguirre, un equipo que va creciendo, ¿sí?, que va de menos a más, que tiene el cero en puerta. Juan Pablo, ya platicaremos después del corte de todo lo que hay alrededor de lo que viene para el equipo mexicano.
15: Si usted quiere una disculpa mía hacia Jorge Sánchez, yo pediría, de parte de usted, una a Álvaro Fidalgo, por favor. Nada más, ¿no? Por favor.
4: Me tiene que ganar Fidalgo más todavía.
15: Con sí, lo que ha hecho Sánchez hoy, te tiene que ganar. Con lo que ha hecho en este mundial, te no, tiene señor, que ganar, por favor.
4: Le sale el plumaje.
15: No, por favor. No otra cosa, ha sido el mejor, de los mejores jugadores de México en el mundial, por favor.
4: Tiene la camiseta puesta. Por favor. Quítese la camiseta, señor, y póngase algo y hable serio.
15: Disculpa, pausa, por favor.
1: ¿No? Vamos a la pausa, señores. Estamos en Somos Locales, no se vaya.

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1: Una palabra de abuelita que está perdiendo territorio, as I speak, es zaguán. ¿Por qué? Porque zaguán era la forma de llamarle a los portones. Las abuelitas decían, ahí en el zaguán negro, en el zaguán rojo, en el zaguán azul. Bueno, pues el zaguán realmente no solamente era la puerta, sino era el espacio en el que tú entrabas de la puerta a la entrada de la casa. Era un espacio de recepción que había sobre todo en las casas coloniales o en los ranchos o en las haciendas. Y luego se pasó a muchas casas en la Ciudad de México en los años 40 y 50. Obviamente ya no existen los zaguanes porque ya todo el mundo vive en departamento y ya son chiquititos.
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3: Historia para la selección mexicana e historia para el fútbol mexicano. Por primera vez, la selección nacional ha obtenido 9 puntos en la fase de grupos de un mundial. Ha ganado sus 3 partidos. Primero ante Sudáfrica 2-0, después ante Corea 1-0 y hoy ante un pletórico estadio Ciudad de México con una actuación brillante, sobre todo en el segundo tiempo, y goles de Mateo Chávez, Julián Quiñones y Álvaro Fidalgo para vencer con contundencia 3-0 a la selección de Chequia. Noche redonda para el cuadro tricolor, que además tuvo a Guillermo Ochoa por orden de Javier Aguirre en la portería en los últimos 15 minutos del encuentro, haciendo historia en este su 6º mundial. México primero del grupo A, espera rival y sigue soñando en el mundial. Soy Ángel Ricalde y en Fórmula Deportes somos locales.
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5: 15 y darán las 11, son las imágenes y el sonido de Paulo César Chávez, el Tilón, festejando, claro, el gol de su hijo Mateo Chávez. El Tilón, un mediocampista ofensivo, un zurdito muy bueno que jugó con Chivas, Monterrey, Toluca, Morelia, Tapatío, sí. Dorados, en fin.
6: Corría la banda sí. Como loco.
5: Que no pudo ir Chivas. Al Mundial, hoy Mateo sí. le concreta el sueño de
6: sí,
5: su padre.
6: Sí, exactamente.
5: Un tremendo gol.
6: No pudo ir a aquel Mundial del 98, pero sí lo merecía. Sí merecía estar porque volaba con las Chivas por la banda derecha sí. Increíblemente.
5: Sara Pablo en la glorieta de la Huehuete, ahí por Paseo de la Reforma. ¿Cómo va la fiesta, Sara?
7: ¿Cómo estás, Juan Pablo? Muy buenas noches. Fíjate, el tercer partido que gana la selección mexicana en este mundial. Y vaya que aquí en la Ciudad de México se celebra a lo grande. Van a ser ya 2 horas desde que acabó este partido. Bueno, aquí está la Reforma. Estoy entre la glorieta de la Huehuete e Insurgente. Y los ríos de gente no paran. Continúa pasando gente con sus atracas, con las banderas, con las playeras, con las trompetas. Hay toda clase de antojitos por aquí. Se venden desde chicharrones, quesadillas, tacos. Y bueno, pues la gente no para de festejar. Recordemos que había ley seca, sin embargo, pues estaban muy, muy propios los agentes de la policía de la Ciudad de México revisando las mochilas para ingresar justamente a este paseo de la Reforma, pero bueno, ahorita ya se rompió todo este protocolo, sí. Por supuesto, y ya la gente ingiere sus bebidas alcohólicas sin ningún problema, sus alcohólicos con la mano. Cayó un aguacero justo en el medio tiempo y fue también bastante impactante, como mucha gente corrió en la plaza comercial que está aquí en Reforma 222 y ocupó prácticamente todos los pisos. Entonces, en esta plaza se escuchó celebrar los goles de México cuando acabó el partido. Estaban los integrantes de seguridad, pues, sin poder hacer mucho. Algunos locales comerciales cerraron, otros siguieron abiertos. No pasó nada, digamos. Ahí la gente pudo resguardarse del aguacero, pero terminó. Y bueno, pues ahora sigue aquí la fiesta. Como si fueran las 6 de la tarde, yo no veo para cuándo vaya a terminar de pasar la gente que ¿sí? se dirige todavía hacia el Ángel de la Independencia.
5: Perfecto, gracias Sara Pablo por este reporte. Un saludo, Sara, buena noche.
7: Hasta luego, muy buenas noches.
5: Gracias, y le agradezco la comunicación esta noche a César Cravioto, secretario de Gobierno en la Ciudad de México. Secretario, pues, si nos impactó la cifra que nos daba usted el jueves de la semana pasada, hoy nos vamos a ir para atrás con la que nos va a dar a continuación.
8: Sí, la verdad es que se volvió a superar la cifra de gente que asistió a todos los espacios para ver el partido, desde el estadio, el FanFest del Zócalo, los otros FanFest que pusimos en las alcaldías, todas las pantallas que pusimos sobre Reforma y la que pusimos en Avenida Juárez, frente a la Alameda, frente a Bellas Artes, y la del Monumento a la Revolución, pues sí superamos las 800,000 personas. Y como dijo en la narración Sara Pablo, sigue llegando la gente.
5: Ahora, ¿cuál es el saldo hasta el momento? Digo, la fiesta tremenda, los charcos incluso se aprovecharon hasta como ríos. Me tocó ver ahí algunas imágenes, algunos nadando entre los charcos. Pero ¿cuál es el saldo, secretario? ¿Se tomó la decisión de que hubiera que se cerrara la venta de alcohol en el cuadrante céntrico de la Ciudad de México? ¿Cuál es el saldo hasta ahora?
8: Bueno, saldo blanco y a Juárez, frente a la Alameda, frente a Bellas Artes y la del Monumento a la Revolución, pues sí superamos las 800,000 personas. Y como dijo en la narración Sara Pablo, sigue llegando la gente.
5: Ahora, ¿cuál es el saldo hasta el momento? Digo, la fiesta tremenda, los charcos incluso se aprovecharon hasta como ríos. Me tocó ver ahí algunas.

0: En el cuadrante céntrico de la Ciudad de México, ¿cuál es el saldo hasta ahora?
1: Bueno, saldo blanco, y afortunadamente digamos que hubo menos riñas que el jueves pasado, hubo menos momentos críticos que el jueves pasado, ya no vimos esas escenas de que la gente se subía a los parabuses, etcétera. Y cuando hay menos alcohol, pues hay más mesura. Entonces, bueno, no quiere decir que no haya llegado gente que haya llegado tomada, etcétera, pero siempre cuando disminuye el consumo de alcohol, pues sí tenemos mejores resultados. Todavía no podemos hacer una evaluación completa, esa la haremos mañana, pasado sí. Mañana, pero en términos generales funcionó la estrategia. Primero, el que haya más espacios para que la gente vea el partido ayudó, para que no se concentrara todo en un mismo punto. El Zócalo estuvo bastante lleno, pero no tuvimos estos momentos muy complicados que tuvimos ¿sí? el primer día del partido de México y el segundo. Y segundo, ayudó el que no se pudiera vender bebida para llevar en las colonias aledañas a Reforma y al Zócalo.
0: Hubo de pronto, secretario, quien sí pudo colarse con alguna u otra bebida, me imagino que fueron los menos.
1: Sí, la verdad es que sí hubo gente que sí se coló, pero también hubo muchas intervenciones para retirar bebidas a gente que llevaba y también a gente que llevaba para vender. Ahí tenemos muchos videos de bebida retirada y vaciada y cervezas que ya no llegaron a su destino, que es lo que queríamos. Y la gran mayoría de los establecimientos mercantiles respetaron la norma.
0: Secretario César Gravioto, gracias por la llamada.
1: Gracias, buenas noches.
0: Gracias, buenas noches, secretario de Gobierno de la Ciudad de México. La presidenta Sheinbaum publicó, y leo textual, felicidades a nuestra selección, su entrega, esfuerzo y pasión nos llena de orgullo. Gracias por darnos tantas alegrías y por representar con grandeza a México. Vamos con todo. Vio el partido, siguió el partido desde Palacio Nacional junto con su esposo José María Tarriba. Por cierto, hoy es cumpleaños de la presidenta Sheinbaum. Y vamos a inmediaciones del Estadio Azteca, José Luis Cuevas, el pintor. Alfredo González está a la espera de una conclusión suya.
2: ¿Ya se quitó la playera y se puso algo?
3: ¿Se puso algo o sigue en modo aficionado? Porque a todos se los puedo pasar, menos al señor González, que se dedica a hablar de deportes y analizar. Con la playera es difícil analizar, pero también sin la playera puede dar un poco de asco a la audiencia de Grupo Fórmula.
4: No, yo le voy a decir una cosa. O sea, al final hay dos futbolistas que fueron muy criticados, que estuvieron en esta lista. Julián Quiñones y Álvaro Fidalgo. No te estoy diciendo que al final Álvaro Fidalgo sea el jugador que México está esperando, pero al final ha sido, no fundamental, pero ha sido importante para esta selección. Hoy mete un gol.
0: Sí, con el gol justifica la convocatoria.
4: Por favor, claro.
3: Sí, como el Guille Franco.
4: Ah,
3: como...
4: No es lo mismo.
3: No, es que...
0: No, como Nery Castillo, vas a decir hablando... nada más por el gol de la Confederaciones.
3: Él está en Europa, por eso no lo sé. Pero lo que sí les puedo decir es que Quiñones es una historia totalmente diferente a la de Fidalgo. Quiñones, hasta en la conferencia lo destacó Aguirre, llegó a los 16 años, lo buscó Colombia, le dijo no, yo soy mexicano. Y a Fidalgo, si lo hubiera buscado España, nos dice a upa, la roja y se va, ¿eh? O sea, no nos engañemos pensando que Fidalgo está con México por otra cosa, ¿no? Pero bueno, es otra historia. Hoy hace un gol, es importante y qué bueno para él, para el grupo. Yo sí les quiero comentar algo, más allá de las inmediaciones, lo que pasó adentro. En el primer gol de México, aficionados de Chequia que estaban en la parte alta, se agarraron a trompadas con los mexicanos. Uy. Se subió un checo que medía 2 metros, golpes, el mexicano se le bajó y se le terminó aventando, llegó la policía y se paró, agarraron la bandera mexicana y la tiraron. Todo esto se los digo porque al final pasó, pero al ser un medio con restricciones, sin los derechos, no podemos pasar cosas al interior de lo que sucedió. Sí. Habrá medios que seguramente
0: o subieron, aficionados que pudieron
3: la
0: grabar.
3: Se las van a quitar.
0: Bien, señor Pintor, nos
3: queda un hecho que hubo broncas.
0: Nos quedan segundos. ¿Hasta dónde llega México?
3: México va a llegar.

0: llegar a octavos. Y ahí yo creo que Inglaterra nos manda la realidad con todo. Bien. El Fidalgo, señores.
1: Gracias, José Luis Cuevas, el pintor desde las inmediaciones de la Azteca. ¿Hasta dónde
0: llegamos? Gracias, Alejandro Elizalde, Oscar Jiménez aquí en la cámara, Beto Campos y Laura, sí, Cardoso también.
1: Gracias.
2: Semifinales.
1: Semifinales. ¡Fuah!
2: Semifinales. No, tampoco campeones del mundo. Sí, sí. Dice Jera que campeones del mundo. No, sí, no, sí. Campeones del mundo no, tampoco. Semifinales.
1: Bueno, vámonos a descansar con México invicto y sin goles en contra. No lo digo yo, por un análisis, es el mejor México en la fase de grupos de los mundiales y los resultados ahí están. Gracias, soy Juan Pablo Pérez Díaz, a nombre de todo el equipo y los compañeros reporteros y camarógrafos en la calle. Buena noche, viva México, pásela bien.
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2: Mi queridísima comunidad de Fórmula del Corazón, ¿cómo están? Estamos muy, muy felices. Estamos verdaderamente de celebración. Estamos rayados. Yo sé que las lluvias están también muy fuertes y que, bueno, la cosa ha estado complicadita, pero hay que verle el lado positivo. Pura bendición, en verdad, pura bendición. Y la selección mexicana volvió a jugar con el uniforme blanco y sin duda alguna, yo siempre uso blanco y me parece que es un color de purificación, de buena vibra. Entonces, bueno, pues ya sabemos que quedó Chequia y México 3-0. Tuvieron que pasar muchos años para que el Tri volviera a jugar en este estadio que todos tenemos algo que ver, el estadio Ciudad de México, en una Copa del Mundo y una versión, pues la verdad, muy interesante en estos pasados recuerdos y comparando lo que ha ocurrido el día de hoy. Yo les puedo decir que estuve viendo el partido, sí, sí lo vi. El primer tiempo me aburrió un poco, lo tengo que decir también. Casi nos dormimos, tampoco tanto, pero bueno, no hubo tanta euforia. Y ya en el segundo tiempo se puso bien la cosa. Ahora, vamos a hablar un poquito de esto, si les parece, un poquito. Yo sé que ya llevamos hablando y oyendo muchas noticias y también vamos a hablar del amor, del amor. Aquí Valencia y Axel Flowers. Yo soy Mariana Braun. Buenas noches, iniciamos.

0: Es una chulada escuchar a James Blunt con 1973. En este momento son las 11:04, ya vuelvo.
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7: La miel es el único alimento que no se echa a perder. Se han encontrado frascos antiguos todavía comestibles hoy.
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0: ¡Ay, qué emoción, verdad! Y nosotros les tenemos la mejor música aquí en Fórmula del Corazón. 55-32-09-95-46. Ya sé que mucha gente va al Ángel, ya me dijeron que no cabe un alfiler más. Aquí les presento a Fleetwood Mac.

Qué bonito escuchar en esta noche de triunfo, aunque llueva, llueva y llueva, a Fleetwood Mac, porque además hoy es cumpleaños de Mike Fleetwood, un hombre que yo creo que en su momento fue realmente galán, un galanazo, sí, muy alto, con una personalidad muy interesante, fue un gran músico, un compositor, un locote también, baterista. Imagínense pegarle a la batería como Mike Fleetwood. Entonces, sí, pues tuvo su romance con Stevie Nicks, desde luego, pero además ellos eran una banda, sí, correcto, ¿no? Estoy diciendo lo correcto, porque además, sí, estuvo con, más bien con Christy McVie, con Christy McVie, pero ellos eran cuatro integrantes de esta banda, que además hubo por ahí como un switcheo, ahí una combinación de parejas en su momento, que hubieron bastantes conflictos emocionales y demás, pero bueno, todo el día convivían, esa es la realidad, todo el santo día convivían, entonces, pues sí, sí tuvieron sus que veres, ¿verdad?, entre unos y otros, pero bueno. Este hombre hoy está celebrando su nacimiento y nosotros mexicanos también estamos celebrando a la selección mexicana, porque además les voy a decir una cosa, y esto es muy bonito. Qué bueno que hoy estamos de manteles largos y no es nada más, digo, hoy estamos hablando de fútbol, pero de lo que nos despierta esta emoción. Porque cuando juega México, la verdad, pónganse a ver, nos abrazamos con desconocidos y gritamos y celebramos y no nos importa quién esté al lado de nosotros. Ese es un fenómeno que pasa y la pregunta sería, ¿por qué? ¿Por qué sucede eso? Tal vez cuando vamos caminando por la calle, ¿verdad?, un día normal, aunque llueva también, no nos vamos a abrazar con desconocidos. Vean el fenómeno este. Y luego lloramos, gritamos, nos emocionamos tanto. Entonces hay algo que despierta en nosotros, que es la esperanza, y es volver a ver una y otra vez. Y ahora, sacándolo un poquito del contexto del fútbol, todos necesitamos que nos recuerden, que nos reaviven estas emociones, estos sueños, estas ilusiones, estas esperanzas, este amor, eso que sentimos por alguien más o por algo más, que sí es posible, sí es posible. Entonces, cuando México gana, la verdad es que dejamos de pensar en nuestras preocupaciones, en nuestras angustias, aunque se esté cayendo el cielo, aunque haya marchas, aunque haya, ¿me entienden?, todo tipo de problemas, porque todos tenemos nuestros problemas. No estamos ajenos a ningún, o sea, no estamos librados de problemas. Cada quien en la medida como lo vive, desde su trinchera, en su trabajo, en su casa, en su chamba, la economía, todos tenemos problemas. Y cuando gana México, verdaderamente se nos olvidan las preocupaciones y volvemos a sentir que sí se puede, que sí se puede, señores. Entonces, qué bonito el orgullo de México, de ser mexicanos, y hay muchas historias que tienen que ver, y yo siempre lo voy a decir, con el ser mexicanos, con toda nuestra historia, nuestra idiosincrasia, nuestra cultura, todas nuestras civilizaciones, la comida, las tradiciones de México, la solidaridad, como somos los mexicanos, nuestros lugares, toda la diversidad de bellezas que tenemos en este país, el clima. Bueno, es que de veras que yo digo, ¿qué paisazo tenemos? Hay que aplaudirnos por ser mexicanos, en serio. Más allá de la selección mexicana, que son nuestro orgullo, sin duda, hay que aplaudirnos por ser mexicanos, y hay que actuar bien por ser mexicanos, y hay que amarnos mucho por ser mexicanos. Y con esto, seguimos con música. 55-32-09-95-46. Yo sé que hay mucha gente que tal vez no me está pelando, porque andan muy eufóricos y se van a ir allá al fan y al este y al otro y a todos lados. Bueno, hasta supe que ya en San Jerónimo, abajo de la bandera, ya hay gente ahí. Bueno, qué bueno, vamos a celebrarnos.

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4: La mayor parte de la masa de un árbol proviene del aire, no del suelo, a través de la fotosíntesis.
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13: ¡Sí, qué bonito! Bueno, el próximo martes veremos a México jugar, a ver qué tal. Mientras tanto, OMG con Forever Living.

0: No me lo bajen. Sí, hoy es cumpleaños de Andy McCloskey, de OMD, Orchestral Maneuvers in the Dark. En este momento ya son las 11:26. ¿Cómo están? ¿Cómo está mi corazón? Mis corazoncitos lindos, celebrando. Mi corazón está feliz. La verdad, yo estoy contenta. Me da mucho gusto, que además lo necesitamos, como lo digo. Nos hace bien, nos ponen una energía positiva de celebración. Ahora, ya sabemos que también las celebraciones nos pueden hacer perder un poquito la cabeza, las euforias, los estribos. Entonces, yo nada más les pido, por favor, que se me cuiden y se me mesuren. Y muy importante celebrar los triunfos de la selección mexicana, pero con mucho respeto, con mucho cariño, con mucha consideración, cuidándonos y celebrando. Sí, hay que celebrar, ¿verdad? A México, y como somos mexicanos, pues qué bonito. Yo les había platicado, nada más rápido antes de entrar a la llamada, les presenté una canción de esta niña que se llama Baby Rose, y nada más porque me acaban de preguntar qué es y qué iba yo a decir, se llama Let Me Go. Ella es jovencita y el disco se llama Journalism. Es un disco muy interesante de 2026 y tiene un concepto, porque dice: si de verdad me amas, déjame ir. Si de verdad me amas, déjame. Ya saben este dicho, ¿no?, que nos decían, si te aman, ¿no? ¿Cómo decían? Si eres libre. Ah, sí, si regresa a ti es que es tuya, y si no regresa es que... Si me amas, déjame ir. Si regresa a ti es que es tuyo o tuya, y si no regresa es que nunca lo fue. Bueno, pero ella vuelve a retomar un poquito esta filosofía que dice Let Me Go. O sea, si de verdad me amas, déjame ir. Y no es una canción que tenga que ver con un amor agresivo, sino con crecimiento personal, en donde dice: ¿sabes qué? Yo ya no puedo seguir en esta relación porque no estoy avanzando yo personalmente como ser humano. Entonces, quiero recuperar el amor a mí misma, por eso quiero que me dejes ir, porque tú me amas y por eso yo me libero, pero de una forma positiva, porque de verdad me amas, me dejas ir. ¿Qué opinan de esto? Me parece una buena filosofía de Baby Rose en este día tan especial para nosotros, hoy que es jueves 25 de junio. Y en la línea, a ver quién está. Buenas noches, ¿con quién hablo?
1: Hola, buenas noches, Mariana, ¿cómo estás?
0: Muy bien, gracias. ¿Quién habla por allá?
1: Tu admirador número uno, que te escribe mucho, Oscar Gedes. ¿Cómo estás, Mariana? Un abrazote, Oscarito, muy grande.
0: Ay, bueno, qué alegría, por fin ya te escucho, porque leo mucho tus mensajes. Muy bien, ¿y tú cómo te encuentras, querido?
1: Feliz y contento por varios motivos. Pues uno, ya lo estás manifestando tú, que pues se ganó México, y creo que como una gran familia lo estamos festejando todos, ¿verdad?
0: Exacto, sí. ¿Tú cómo lo estás festejando, mi Oscar?
1: No, pues primero escuchando este muy bonito programa que estás haciendo, y segundo, pues estar aquí con un buen café.
0: Ándale, ahorita.
1: Muy mexicano, como debe de ser.
0: Exacto.
1: Sí.
0: Oye, ¿y el cafecito te lo tomas en la noche?
1: Sí.
0: Fíjate, ¿no que te quita el sueño tú?
1: Al revés, me da sueño. ¿Qué crees? Que es muy, muy rico un café y a dormir.
0: Esa teoría no la he tratado, pero bueno, qué bueno que me dices. Entonces, un buen compañero el café para dormir.
1: Sí, definitivo. Sí, sí, sí. Y sobre todo la música que pones, que la programan, que es muy rica. Acabas de tocar un tema muy bonito, y de hecho te voy a pedir una melodía muy similar en el tema.
0: Sí, qué bueno, ¿cómo? Mi corazón. Pero antes cuéntame, ¿y el corazón cómo está? Porque me dices que estás de celebración. Entonces, andamos celebrando la selección mexicana, el triunfo de México.
1: Claro.
0: ¿qué más andas celebrando o cómo anda latiendo tu corazón esta noche?
1: Bastante bien. Muy, muy alegre, muy contento, muy tranquilo, muy romántico, como debe de ser.
0: ¿Sí? Sí. ¿Por qué? Porque lo del romanticismo, eso me gusta.
1: Te llamó la atención. Ah, bueno. Sí. No, pues es que definitivamente mi pareja, pues es una pareja que la verdad yo creo que muchos hombres la van a envidiar y espero que no, porque me voy a meter en problemas. Voy a empezar a...
0: Exacto, sí. Entonces no hay que promoverla tanto.
1: No hay que
0: vender al camello, como dicen.
1: No ventilemos esto.
0: Exacto, pero bueno, sí. Cuéntanos, ¿por qué? O sea, es una mujer romántica, ¿qué te gusta de ella? ¿Cómo se llama?
1: Se llama Blanca, es muy atenta, me complace, llego aquí a tu casa... No, me prepara un café muy rico, por eso lo estoy disfrutando. Estábamos viendo, pues, el resumen del fútbol, todo. La alegría de la gente, que no importó la super lluvia que cayó, todos festejando. Y, pues, más que nada, ya después de esto, pues, la atención de un café, de un masaje en mis pies, que llegué cansado.
0: Ay, no, bueno, qué afortunado.
1: Imagínate, no.
0: No. Qué rayado, te voy a decir, porque ya un masajito en los pies ya no es tan fácil tener.
1: No, ya. Te voy a decir una cosa muy íntima, así. Sí. Ahorita si me bajan el switch, me voy tranquilo al cielo, ya tengo todo en la vida.
0: De veras. Mi Oscarito lindo, sí. No lo puedo creer. A ver, ¿y por qué? Que tú ya has tenido todo lo mejor que has podido tener en tu vida.
1: Sí. O sea, la vida me ha dado muchas cosas muy, muy lindas. Una familia, hijos, una pareja, cosas materiales, viajes e incluso problemas. Porque la vida no puede ser vida si no tienes también problemas. Y problemas fuertes que ahora volteo a verlos y me da risa. Cuando estás ahí, es totalmente un caos. Pero cuando ya pasas esos problemas tan fuertes, volteas a verlos y sonríes, dices, ya estoy arriba de ese problema. Eso es algo muy, muy intenso, ¿sí? Es algo que le puedo agradecer a la vida que me sigue dejando seguir adelante.
0: Claro. Oye, pero a ver, Oscar, cuando te llegó ese problema fuerte en tu vida, ¿qué hiciste? Porque cuando llegan los problemas, ¿no? Ahí te dicen especialistas, psicólogos y todo tipo de, ya sabes, ¿no? De gente que maneja las emociones. ¿Cómo recibe uno ese problemón que te llega? O sea, ¿qué haces con eso? ¿Cómo tiene uno? Digo, no es que cómo tenga uno, porque además cada quien lo hace de la manera que puede y con las posibilidades y las herramientas que tienes. Pero, ¿tú qué hiciste cuando te llegaron esos problemas? ¿O qué
1: has hecho? Yo creo que el primer impacto es shock, definitivo, ¿no? Cualquier problema que tienes fuerte o pequeño es un shock, porque dices, ¿por qué me está pasando esto a mí? ¿Qué voy a hacer? ¿Cómo le voy a hacer? Entonces, claro. De alguna manera, sí es un shock. Tienes una reacción negativa porque pues quisieras romper las cosas o agredir o destruir, porque ese shock te pone eso. O si es un problema sentimental, alguna pérdida de algún familiar, pues el shock viene en llanto, viene en qué voy a hacer, ¿no? Pero pues aprendí, ahora sí que desde muy pequeño, sí, a todos esos problemas fuertes, a centrarme un poco, sí llorar, porque sí lloro, como todo ser humano.
0: Claro.
1: Pero me planto en dos pies y digo, a ver, okay, ¿qué tengo para poder solucionarlo? ¿A quién tengo para poder solucionarlo? ¿A quién me voy a dirigir para poder solucionarlo? E incluso, universo, dame la alegría y la fuerza para poder seguir adelante. Para mucha gente es Dios, para mucha gente es Alá, para mucha gente es muchas cosas. Para mí es el universo, dame esa fortaleza, dame esa tranquilidad para poder seguir adelante. Y Pues afortunadamente sí. Sale uno adelante y eso es lo que ayuda.
0: Por supuesto, por supuesto. Podemos salir adelante todos los problemas, superarlos, aceptarlos, trabajar en ellos. Lo único que no podemos superar es la muerte. Entonces, me encanta que me lo cuentes. Gracias por tu llamada tan bonita. ¿Qué canción quieres escuchar para ti, para Blanca, mi amigo?
1: Al contrario. Pues, para mi pareja, para este punto que tocaste, la canción de Love Is 42, Leave Me Now.
0: Perfecto. Nos vamos con Level 42. Te mando un abrazo con mucho cariño.
1: Igualmente, Mariana. Muchas amigo. Gracias por tomarme.
0: Espero un abrazo vernos pronto, muy fuerte. Por favor.
1: Claro, claro. Esperemos vernos más adelante.
0: Gracias.
1: Un saludo a Richie, un saludo a Axel, que estén ahí, a Javi.
0: Rich Radio y Axel Flowers.
1: Maestro, maestro.
0: Puro maestro aquí. Sí, y una maestra también.
1: No, tú no eres maestra, ¿eh? No, aclaremos eso muy bien, ¿eh? Tú eres la diosa de la radiodifusión.
0: Ay, bueno, siempre, gracias, hombre. Que ahora sí que ya me puse roja, gracias. Te mando muchos besos, queridísimo.
1: Igualmente.
0: Buenas noches.
1: Hasta luego, cuídense.
0: Adiós, lindo. Bye.

Ellos son Level 42. En este momento son las 11:41. Y a mí me gustaría, en base a este triunfo, a este éxito de la selección mexicana, la pregunta es, ¿qué es eso que te hace sentir orgullosa, orgulloso de ser mexicano? Por eso estoy convocando a toda mi comunidad, que ya empecé a recibir algunas cartitas. Por aquí tengo una cartita de que todavía no la voy a leer, pero es una carta que me mandó Ben David. Y por acá tengo otra carta que también me mandó Sonia Ramírez, de una carta amor a México, que eso es lo que estamos pidiendo, porque con esto del mundial y demás también nos está despertando muchas emociones, que además es muy sano y es muy bueno. Y como les digo, somos solidarios, somos alegres, somos fiesteros, somos cordiales, serviciales. Es que tenemos tantas virtudes los mexicanos, de veras, y salimos, bueno, la alegría simplemente de ser mexicano, de celebrar, de gritar gol, de... Habrá otros latinoamericanos, otras personas que celebren muchísimo sus triunfos, pero yo digo que nosotros los mexicanos somos únicos e irrepetibles. Entonces, acuérdense que estamos haciendo esta convocatoria porque más allá de ver el lado negativo de lo que pasa, hoy estamos de fiesta y estamos de celebración, afortunadamente, pero no siempre estamos así, esa es la realidad. Entonces, ¿qué nos hace sentirnos muy orgullosos de ser mexicanos? ¿Qué es lo que amamos? Es una carta de amor a México, es lo que yo estoy pidiendo. Le pongo carta, le pongo el contexto de carta, pero en realidad tampoco tiene que ser una carta de dos cuartillas ni de una cuartilla. Es como una reflexión, es eso que me hace sentir muy feliz, muy orgulloso, muy orgullosa de mi amor por México. ¿Por qué amo a México? ¿Por qué presumo de ser mexicana? Y ese amor que yo tengo por mi país, ¿qué hago yo como mexicana, como mexicano, por el amor que le tengo a mi país? Es una buena pregunta, porque nosotros siempre estamos esperando que nos den, ¿no? Que si el gobierno, que si quien sea, en el trabajo, la familia, la mamá, el papá, los hijos que correspondan. O sea, uno siempre está esperando recibir. Pero hay que salirnos un poquito de ese lugar y vamos a ver qué vamos a darle nosotros a nuestro país. ¿Por qué amamos a México? ¿Cómo podemos poner ese granito de arena por México? Y nos sentimos divididos, esa es la realidad, pero hay que volver a encontrar esa manera de reunirnos de corazón a corazón mexicano. Yo por eso estoy haciendo esta convocatoria. Me parece que es muy importante, puede ser una canción, puede ser una reunión, puede ser un triunfo de un partido del mundial. Es que hay tantas cosas, puede ser la ayuda de un compañero en el trabajo, puede ser alguien que te diga, vente, te convido de mi comida hoy. Eso nos hace ser muy felices. Entonces, esta noche México ganó en la cancha, pero ojalá que mañana también ganemos, cada uno de nosotros fuera de ella. Que seamos más amables, que seamos más unidos, que nos sintamos muy orgullosos de quienes somos. De verdad, hoy hay que darnos, hay que elegirnos. Esa es la verdad. Yo me elijo hoy y me quiero elegir porque me amo. Y hemos estado hablando estos días del amor propio y seguimos un poquito en ese contexto. Yo me elijo. Sí, qué bueno el triunfo de México, pero yo me elijo a mí. Y hablaré un poquito más de esto. Seguimos con música. Qué rápido se nos pasa este programa, ¿verdad? Rich Radio y Axel Flowers. Bueno, pues vamos con música y les presento a continuación a Lauren, ¿sí? Lauren, ay no, es Lauren Jauregui. Mira, yo tengo unas amigas, solía tener unas amigas Jauregui de la infancia. Esto se llama ego, o sea, ego.

Sí, ella fue parte de este grupo Fifth Harmony, de donde también sale Camila Cabello. Y acabamos de escuchar esta voz de esta niña que se llama Lauren, que estábamos diciendo cómo se pronunciaría Jauregui, porque Jauregui. Bueno, y la canción es Ego. Y entonces, ahora que estamos en esta gran pausa emocional de mucha euforia, de mucha diversión, de mucho gozo, de mucha celebración, vamos a darnos unos segunditos, porque además ya tenemos poco tiempo. Pero fíjense, quiero retomar, dejamos de hablar de nuestros problemas, de nuestras frustraciones. Se olvidan las diferencias políticas, sociales, las familias y los amigos y los desconocidos y los conocidos se reúnen. Abrazamos a la gente, gritamos, le tiramos buena onda al mundo entero, ¿no? Entonces, a veces, con nuestros amigos, ahora que estamos en esta gran pausa emocional de mucha euforia, de mucha diversión, de mucho gozo, de mucha celebración, vamos a darnos unos segunditos, porque además ya tenemos poco tiempo. Pero fíjense, quiero retomar, dejamos de hablar de nuestros problemas, de nuestras frustraciones. Se olvidan las diferencias políticas, sociales.

0: Pero, ¿no? Entonces, a veces, con nuestros amigos, tal vez llevamos meses de no hablarles, de no saludarlos, o gente cercana, o familiares, que no saludamos, que no les escribimos, que no los procuramos, pero ¿qué tal que gane el Mundial? Ándele, que le vamos a hablar a todo mundo y vamos a gritar a los cuatro vientos, ¿verdad? Y hay una tregua emocional. Una tregua emocional que es importante, pero sí quiero ponerlo aparte, en este contexto, en este fenómeno mundialista, futbolero, ¿por qué no podemos ser siempre igual? ¿Por qué no podemos tener esta forma de, esta cordialidad de conectar con los demás, con los desconocidos, de ser más respetuosos, de ser más amables, de ser más amorosos, de pensar un poquito y ponernos en los zapatos del otro? Si tus pensamientos y tus ideologías políticas son diferentes a las mías, bueno, está bien, cada quien, pero no por eso tenemos que ser enemigos. Entonces yo creo que si nos apoyáramos nosotros, como apoyamos nuestros sueños, como apoyamos el mundial, ¿qué pasaría? Yo creo que el mundo sería muy diferente, ¿no? No habría tantas diversidades y tanta polarización, esta palabrita que oímos tanto hoy, ¿no? Entonces, bueno, ahí les dejo esto para reflexionar. Qué bonito que ganó México. Nos vemos el martes. Bueno, nos vemos mañana también, pero a ver qué pasa el martes. Esperemos que sigamos en estas grandes ligas y piensen lo que les digo. Mañana tenemos más programa para ustedes porque mañana... Sí, mañana es jueves. Hoy es miércoles, mañana es jueves. Sí, ya se me andan cuatrapeando los días. Bueno, les mando un besito. Adiós. Que les vaya bien.
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5: ¿Recuerdas la última vez que te reíste tanto que te dolió la panza?
6: ¿O esa tarde en que comiste con toda tu familia y sin saber por qué sentiste que todo estaba bien en el mundo?
5: Eso que sentiste tiene nombre, tiene ciencia. Y aunque parezca increíble, se puede medir. Hoy hablamos de la felicidad. La Organización Mundial de la Salud dice que la felicidad no es solo una emoción bonita. Es un estado que causa bienestar, que alarga la vida y que nos protege frente al estrés, la depresión y los golpes duros que trae la existencia. La felicidad involucra emociones positivas que nos ayudan a mantener relaciones sociales y laborales más sanas. No es que los felices no tengan problemas, es que cuentan con herramientas emocionales para enfrentarlos sin quebrarse. Según el Informe Mundial de la Felicidad 2025, impulsado por la ONU y la Universidad de Oxford, México entró por primera vez al top 10 de los países más felices del planeta, en el lugar número 10 entre 147 naciones. Sí, lo escuchaste bien. El país que inventara el taco, la fiesta de 15 años y el no te preocupes, todo se arregla, resultó ser de los más felices del mundo.
6: Y no es casualidad.
5: Este informe mide cosas como el ingreso, la salud, el apoyo social, la libertad, la generosidad y qué tan libre de corrupción se siente la gente. Pero los investigadores descubrieron algo que a los mexicanos no suena familiar.
7: Y por acá están saliendo las tostadas, están los chiles, no pueden faltar los chiles porque si no...
8: ¿Qué tenemos ahí, jóvenes?
5: Compartir la mesa con otros es uno de los factores que más felicidad genera. Comer acompañado, tener a alguien de confianza para los momentos difíciles, saber que no estás solo, eso que en México hacemos casi sin pensarlo, resulta ser oro puro para el bienestar. Ahora, la ciencia también se ha transformado. Durante décadas, la psicología se enfocó casi exclusivamente en estudiar lo que nos hace sufrir. las enfermedades mentales, la ansiedad,

0: la tristeza profunda. Pero a finales del siglo XX surgió un nuevo enfoque llamado psicología positiva, que le dio la vuelta a la moneda y se atrevió a preguntar, ¿qué nos hace fuertes? ¿Qué nos hace convivir mejor? ¿Y qué experiencias nos llenan de sentido? Estos estudios también buscan identificar los obstáculos que nos impiden sentirnos bien y cómo superarlos para vivir en armonía. Y en México ya tenemos quien estudie esto de cerca. Desde 2018, la UNAM cuenta con un laboratorio de la felicidad, ubicado en el Centro Regional de Investigaciones Multidisciplinarias en Cuernavaca. Ahí se investiga cómo construir bienestar en escuelas, familias y comunidades. Trabajan con terapia del reencuentro, talleres de manejo de emociones y algo tan sencillo como revolucionario, promover el buen trato entre las personas. Cada persona construye su felicidad de manera distinta. Sí, pero la ciencia ya nos confirmó un secreto que las abuelas de este país siempre supieron. La felicidad no está en tenerlo todo, sino en compartir lo que se tiene. Así que hoy, antes de dormir, manda ese mensaje, haz esa llamada, comparte esa cena. Porque ser feliz, más que un golpe de suerte, es un acto que se cultiva todos los días con los demás. Con información de Una Mirada a la Ciencia, publicación de la Dirección General de Divulgación de la Ciencia de la UNAM. Les saluda Mónica Genis.
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5: Bueno, saludamos a todos los amigos que están aquí con nosotros. ¿Qué sucede cuando la madrugada se vuelve demasiado silenciosa y sin explicación abre los ojos justo a la misma hora? Hoy vamos a hablar de los secretos más inquietantes de la llamada hora muerta. Ese momento entre la noche y el amanecer en el que muchas personas aseguran escuchar pasos, sentir presencias, ver sombras junto a la cama o despertar con la sensación de que alguien los estaba observando. Hoy, la hora muerta, ¿por qué despiertas a las 3 de la mañana? Y tenemos llamadas. Buenas noches, ¿cómo te llamas?
7: Buenas noches, me llamo Francisco.
5: ¿Desde dónde nos escuchas, Francisco?
7: Bueno, soy de San Francisco del Rincón, Guanajuato.
5: Ah, perfecto. Saludos a los amigos que nos escuchan en Guanajuato. ¿Y qué nos quieres compartir?
7: Mira, tengo dos historias que pasadas. Ahorita tengo 30 años y esto me pasó. Mira, es que es un poquito larga la historia en cuestión de datos, pues. Mira, haz de cuenta que cuando yo era chavo, pues mi papá nos abandonó. Bueno, por cuestiones, no sé, con mi mamá, la verdad no tengo idea exacta de por qué, pero
5: sí.
7: La cosa es que nos dejó. Entonces, pues, mis hermanas y yo, pues, tomamos un mal camino, ¿verdad? Por los vicios y pues la pasamos muy mal en esa parte. Me das de cuenta que a mí me gustaban mucho las de viajes en el tiempo. ¿Sabes? No sé, me llamaba mucho la atención todo ese tema de viajes en el tiempo. Y haz de cuenta que, bueno, no sé si ya en algún momento hayan contado una parecida. No, yo ya tengo mucho tiempo escuchándolos a ustedes en La Mano Peluda y así. Y haz de cuenta que en cierta ocasión, pues yo utilizaba, sí, o sea, como escapada, algún tipo de droga. No voy a mencionar qué tipo de droga, pero yo utilizaba alguna, y en una ocasión yo estaba arriba de la casa de mi abuelita, pues, ¿verdad?
5: Sí.
7: En secreto, o sea, nadie se daba cuenta que yo estaba ahí arriba haciendo ese tipo de cosas.
5: Okay.
7: Haz de cuenta que yo cerraba mis ojos y yo miraba que yo me movía, pero como que mi cuerpo salía de mí. No sé si me estés entendiendo.
5: Sí, sí, sí, o sea, tenías como un desprendimiento de tu cuerpo.
7: O sea, no quiero decir que realmente era eso, pero yo siento que fue eso por lo que me pasó. Haz de cuenta que yo imaginaba que yo salía de mi cuerpo y yo llegaba ahí justamente donde yo estaba, pero yo no me veía. No sé si me estoy dando a entender. O sea, yo llegaba en mi mente a ese lugar sin que yo me viera. Y en una de esas ocasiones yo caí en la casa del vecino, o sea, porque yo me miraba en el aire, y en unas ocasiones caí en la casa del vecino y miré que había muchas sillas al lado. Ya me ha pasado esa casa de los vecinos, ¿verdad? Porque yo era chavo y pues teníamos contacto con los vecinos.
5: Sí.
7: Pero en esa ocasión que yo me vi haciendo, caí en la casa de los vecinos y había sillas alrededor, y había unas personas sentadas y estaban velando a alguien. Y realmente yo no vi quién era, no vi quién era la persona que estaban velando, pero sí vi que eran los vecinos. Entonces yo lo tomé normal, ¿verdad? Dije, a lo mejor pues, ya es que los que han entrado en este mundo de los se miran muchas cosas y muy triste. Al día de hoy ya tengo cerca de 10, 2 años y fue fuera de todo este show.
5: Sí, qué bueno.
7: Y como que me estoy revolviendo un poco, pero pasó esa noche y como a la semana,
5: sí,
7: yo creí que estaban teniendo fiesta en la casa. ¿Y qué pasó? No era una fiesta, estaban velando a alguien. Y yo dije, me quedé y dije, no manches, están velando a alguien. Dije, sí, yo vi hace una semana, eso lo miré hace una semana, que estaban allí velando a una persona y se había muerto el dueño. Uh-huh. Dije, no manches, dije. Y como yo tenía amigos, yo le dije, oye, no manches, yo hace una semana miré, me estaba echando tal cosa y yo miré que estaban velando a alguien. Dije, bien pudo haber sido una coincidencia, pero se me hizo muy raro. Yo dije, pues es como que mucha casualidad, ¿no? Dije, ¿por qué me pasó eso? Esa es la primera historia que me pasó.
5: Ok, y te dejó confundido, ¿no?
7: Sí, de hecho hasta el día de hoy me quedó como de, no sé si mi mente de alguna forma tuve que ver ahí algo, que viera algo, no sé, que me hiciera ver algo, no sé, la verdad, no. Sí, me quedé así. No me gustó verlo porque, no sé, me puse nervioso. Dije, ¿por qué me pasó eso?
5: Uh-huh.
7: Ok, la segunda historia es sobre un sueño que he tenido o que había tenido. Mira, haz de cuenta que en la misma casa de mi abuelita, yo soñaba que yo iba al baño y yo sentía que alguien me miraba de un cuarto, o sea, alguien se me quedaba viendo. Entonces yo iba al baño y de regreso yo sentía que alguien me iba a salir de ese cuarto. Haz de cuenta que me quedaba en un primer cuarto que estaba entrando a la casa. En el segundo, era un pasillo largo.
5: Sí.
7: A media casa había otro cuarto que es donde yo sentía que me miraban. Y había más al fondo, estaba el baño. Entonces yo por ahí pasaba corriendo en mi sueño y de regreso yo sentía que alguien me iba a salir. En sí, de regreso tenía yo que apagar una lámpara y bueno, pasaba yo corriendo y algo me jalaba por abajo de la cama, pero yo no veía qué era. Y entonces ya despertaba yo y así fueron como 10, 15 veces el mismo sueño. Y yo le decía a mi abuelita, oye abuelita, ¿me acompañas al baño? Porque yo siento que alguien me mira de ahí del cuarto. Pero mi abuelita, no sé, como siempre vivió ahí, ella me decía que no, que ella no sentía nada, que ella no veía nada, que nunca escuchaba nada. En una de las ocasiones, de los mismos sueños que yo tenía, yo miraba a alguien parado afuera del baño, lo miraba parado afuera del baño. Entonces, cuando yo me regresaba corriendo, siempre me despertaba y era el mismo sueño. Y a veces miraba a esa, era como una sombra, pero le brillaban los ojos. Le brillaban los ojos, no sé cómo decirte, el brillo de los ojos, pero era tipo relámpago, como si fuera un relámpago, le brillaban así los ojos. Haz de cuenta que yo cuando estoy en ese sueño, llego abajo de la cama porque me arrastran, o sea, yo trato de agarrarme de algo, pero no hay nada, no hay nada de lo que me pueda agarrar. Y ya cuando estoy bajo la cama me despierto, o sea, digo, no manches, otra vez soñé lo mismo, y otra vez soñé lo mismo, y fue muy, muy terrorífico eso que me pasó. Ya al día de hoy, pues mi abuelita ya no es propietaria de esa casa, ya falleció.
5: Okay.
7: Sí, eso es lo que me pasaba.
5: Oye, pero nada, no más sé, te pasaba sí, a ti, sí. ¿O alguien más de tu familia?
7: Sí, nada más, no, nada más a mí.
5: Es algo extraño, pero de este tipo de situaciones que ocurren y que uno no sabe por qué, pero jamás se olvidan, ¿a poco no?
7: Sí, sí, de verdad que sí, es algo que siempre lo tengo así como en la mente, alguna vez me pasó algo, pues eso fue lo que me pasó.
5: Oye, pues agradecemos. Oye, muchísimo.
7: Perdóname, ¿le puedo dar algún consejo a los quienes nos están escuchando?
5: Ah, sí, nada más permíteme, tenemos que ir a una pausa y regresamos contigo. No te vayas, por favor. El Miedofón, 55-2193-5926.
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3: Cuida lo que comes.
4: El tomate es mucho más que un ingrediente. Es una cápsula de hidratación natural. Compuesto mayoritariamente por agua, es ideal para preparar sopas frías como el gazpacho o ensaladas frescas. Aporta vitamina A y C, fundamentales para reparar la piel tras la exposición solar. Consumirlo regularmente durante tiempos de calor ayuda a mantener muy estables los niveles de hidratación interna.
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0: ¿Alguna vez te has despertado a las 3 de la mañana o a las 3:33 y dices, ¿por qué me pasa cada noche precisamente en ese horario? Ahorita lo vamos a platicar y regresamos contigo, Francisco, que deseabas dar un mensaje.
1: Así es, más que un consejo para todas las personas que tienen en su familia a alguien que está, sí, pues en las drogas, ¿verdad? Estar en ese tipo de mundo, la verdad, es muy, muy feo y tristemente los que hemos estado allí no lo podemos ver. Sí, recomendaría tratar de acercarnos, de acercar a sus hijos, a sus hermanos, ya sea a una iglesia, a algún grupo que los ayude de tanto, puede ser en algunas ocasiones que les ayuden como algún centro de rehabilitación o tal cosa, pero igual también acercarlos a algún grupo de parte del templo, de la iglesia, ya sea un grupo cristiano, o sea, cualquier tipo de grupo que forme parte de la, que esté cerca de Cristo, más que nada, que esté cerca de Cristo, y de verdad que sí ayuda. Yo gracias a Dios, pude llegar a un grupo así, y de ahí para acá mi vida cambió. De verdad se los aconsejo de todo corazón, ojalá y que puedan ayudar a sus familiares, y es más, ojalá que no tengan a nadie así en su vida, porque de verdad sí es un verdadero problema.
0: Claro, dar este comentario de alguien que ya lo vivió y que definitivamente no recomienda esa experiencia oscura, pues hay que ponerle mucha atención. Francisco, nosotros agradecemos que te hayas reportado y que además hayas compartido lo que viviste aquí en familia.
1: Sí, muchas gracias. Que tengan muy buenas noches a todos y de verdad gracias por dejarme contar esto.
0: Igualmente a ti, saludos.
1: Adiós.
0: Adiós, gracias a Guanajuato que también está cada noche aquí con nosotros y por supuesto que temas así como lo recomienda nuestro amigo, no es conveniente, hay que estar cerca de nuestros familiares y ponerse atento, porque mira, él comentaba que se subía y que la familia pues no sabía qué es lo que estaba haciendo, ¿no? Gracias a nuestro amigo. Y oye, también tenemos aquí este tema que es súper interesante en cuestión de todos los que nos han platicado que viven esta situación. Incluso se dice, por eso que es la hora del diablo, tiene como varias maneras de nombrarse, pero ¿por qué despiertas a esa hora? A las 3:30, a las 3:33 o a las 3, estas horas repetidas que han sido relacionadas con apariciones, mensajes del más allá, ataques espirituales y fenómenos que parecen romper la calma de la noche. Creencias antiguas hay muchas al respecto y también hemos escuchado experiencias que nos hacen preguntarnos si realmente despertamos por casualidad o más bien algo intenta llamar nuestra atención desde el otro lado.
2: Sí, Gina, claro. Pues mira, la tradición cristiana dice que pues se supone que Jesucristo murió a las 3 de la tarde, o sea, la hora novena, así se le conocía. Según los parapsicólogos, las 3:33 AM es una forma de burla demoníaca hacia la Santísima Trinidad. Bueno, lo vamos a seguir platicando poco a poco, pero ya tenemos una llamada. Buenas noches.
3: Hola, buenas noches, Nacho. ¿Cómo están?
2: Muy bien, amigo. Saludos. ¿Con quién tengo el gusto?
3: Con Renato Martínez.
2: Renato, bienvenido, brother. ¿Desde dónde nos escuchas?
3: Desde acá, desde Estados Unidos, para ser preciso, acá de Cambridge, Maryland.
2: Oh, wow, amigo, pues te mandamos un fuerte abrazo hasta Maryland y me imagino que nos vas a compartir algo, ¿verdad?
3: Bueno, tengo muchísimas historias que me han pasado a lo largo de la vida que tengo ahorita y un montón de anécdotas, ¿verdad? Que he pasado con mi familia y con amigos.
2: Ok.
3: Pero primero que nada, me da muchísimo gusto hablar con ustedes, ya que yo desde pequeño los escuchaba. Yo vivo en el estado de Hidalgo, ¿verdad? Pero ahorita estoy radicado en Estados Unidos. Y cuando yo me iba de vacaciones para la Ciudad de México, era un privilegio escuchar la estación de radio cuando estaba Juan Román Sáenz. Era a lo que yo iba, a la Ciudad de México, de vacaciones, y a escuchar La Mano Peluda.
2: Bien, amigo, muchísimas gracias.
3: Hermanas, Sí. Bueno, les voy a contar un relato. El que tengo es como una cadena, ¿verdad? Uh-huh. Porque en ese mismo relato pasaron varias cositas.
2: Ah, caray.
3: He escuchado en que la gente cuenta acerca como de una mujer que le dicen la zapatilluda.
2: Ajá, sí.
3: He escuchado varios. Y yo en digamos lo que me contó, estaba muy pequeño, yo no recuerdo mucho. Mi papá siempre se iba de parranda en las noches, ¿verdad? Uh-huh. Y mi mamá siempre lo iba a buscar en las tardes. En la noche cuando oscurecía. Y recuerdo que íbamos caminando y pues a buscar a mi papá, porque mi papá decía en la noche que a él le decían que en la noche los muertos hablaban y que él quería escuchar a los muertos a ver si hablaban en verdad, ¿no? Y pues íbamos a buscar a mi papá, ¿va? En la noche. Y cuando íbamos caminando, ya para buscar, pues cuando lo encontráramos en las cantinas, en los bares o en el panteón, que a veces iba mucho para el panteón, como le comentaba, que quería escuchar a los muertos hablar, ¿verdad?
2: Sí.
3: Íbamos adelante y atrás de nosotros iba una señora y se escuchaba así los taconazos, y cuás, escuchaban los taconazos, ¿verdad?
2: Ajá.
3: Caminamos, le dijimos a la señora buenas noches, pues no contestó, ¿verdad? Seguimos buscando, ¿no? Pues a mi papá no lo encontramos. Regresamos a la casa y mi abuelita, que estaba esperando, nos dijo, dice, ¿vieron a la persona que pasó caminando? Le digo, sí, le saludamos, pero nunca contestó, solamente escuchaba nada más los taconazos, ¿no? Y no contestó. Entonces regresamos a la casa y dice, mamá, ¿sabes qué? Dice, mejor voy a ir a buscarlo al panteón a mi papá, dice, a lo mejor por ahí está, dice, porque siempre agarraba para allá. Es locura que él tiene, dice, de escuchar a los muertos cuando salen en la noche. Regresamos al panteón y vamos, ¿no? Pues mi mamá le gritaba a mi papá por su nombre, ¿va? Le gritaba, ¿no? Pues no contestaba. A la tercera vez que le gritó, se escuchó que dijo, acá estoy. Y pues mi mamá dice, bueno, ¿está en el panteón? Pues está más para arriba, ¿no? Y bueno, pues a lo mejor se escuchó arriba del panteón, entonces caminamos más para arriba por el panteón y mi mamá gritaba, ¿acá estás? No, pues acá. Se iba alejando. Y entre más mi mamá le preguntaba dónde estaba, la voz más se alejaba, ¿no? Ya caminamos un poquito entre el monte, que era puro monte ahí, ¿verdad?
2: Sí.
3: Y mejor mi mamá dijo, no, vamos a regresarnos, dice, porque eso ya no me está gustando, ¿no? Cada más rato que le grito, más se aleja, dice, y no se me hace lógico, ¿no?, que se aleje, ¿no?
2: Uh-huh.
3: Regresamos y cuál es la sorpresa, que mi papá estaba en la puerta de del panteón. Uh-huh. Y la voz que nos estaba diciendo que acá estoy, quién sabe qué sería, ¿verdad?
2: ¿Los estaba guiando hacia más adentro del panteón, amigo?
3: No, hacia el... Como es donde yo vivo, son como puras montañas, son como cerros, montañas, ¿no? Como nosotros. Entonces estaba guiando más hacia los árboles, más hacia el
2: monte.
3: Hacia la oscuridad, pues, porque... Ajá. Hacia el monte, exactamente. Y en ese tiempo, pues, no había luz.
2: Sí.
3: Solamente nos guiamos mano. Es lo que más o menos mi mamá me contaba, ¿verdad? Porque yo, en verdad, tendría como unos 4 o 5 años más o menos, ¿no?
2: Estaba chiquito, mano.
3: Y entonces yo no recuerdo mucho. Pero, digamos, vagos recuerdos me vienen a la mente, así que sí, caminábamos con mi mamá, buscando a mi papá, ¿no? Y pues ya regresamos con mi papá a la casa. Y igual lo mismo que le dijimos a mi abuelita, güey, se encontró la señora, sí, se encontramos a la señora que iba con los taconazos. Dice, no, pues a lo mejor puede ser que una señora que viene a lo mejor de México, iba de viaje, ¿no? Pero dice mi abuelita, ¿sabes qué? A lo mejor ya métanse, dice que, a lo mejor dice mi abuelita, esa es la tempestad, decía. No sé por qué decía eso, decía, esa es la tempestad, decía.
2: Sí.
3: Y ya nos metimos, ¿no? Y al poco rato se escuchó el grito de la llorona.
2: Órale.
3: O sea, como que gritaba así, pero pues ahora sí, no sé qué sería, ¿sería el grito de la llorona o sería el grito de otra cosa? Porque lo que nosotros escuchamos no fue el de ay mis hijos, sino que escuchamos nada más como un lamento.
2: Ajá.
3: Un lamento bien feo y no, pues ahí quedó, ¿no? Y en mi pueblo se acostumbra de que cuando cada vez que se escuchaba ese lamento, o cada vez que se escuchaba, o sea, más que nada ese lamento, era que al siguiente día iba a haber un fallecido, un muertito, ¿va?
2: Sí.
3: Y dicho y hecho, al siguiente día, pues sí, desgraciadamente falleció una persona del pueblo de nosotros. Ajá. Y entonces digamos que fue un con varios casos en la misma noche.
2: Sí, oye, no, pues fueron varias circunstancias, como bien lo mencionas, mi amigo, pero fíjate que eso se le conoce como el llanto del muerto o el canto del muerto, depende, ¿verdad?
3: Pues quién sabe qué sería, pues el chiste que yo hubo un muertito al siguiente día. Wow. Y gracias a Dios que encontramos a mi papá, porque si hubiéramos seguido la voz que decía que acá estoy, pues quién sabe,
2: no,
3: quién
2: pues sabe es
3: dónde
2: que
3: estaríamos ahorita.
2: A tu mamá no le dio buena espina. Y por eso, qué bueno, sí, que reaccionó así.
3: Ajá. Sí, era bien, bien raro lo que estaba pasando, pero pues quién sabe, así pasan las historias. Y luego, con lo que decía mi abuelita, decía, es que lo que pasa es que como, pues ahora sí, sinceramente, aquí no hay luz, pues aquí, pues pasan muchas cosas, dice, en la noche, dice, es mejor, pues, oscureciendo de una vez todos a la cama y ya nadie salía, porque sí pasaban cosas medio feitas ahí en el pueblo de nosotros, raras. Que salían las brujas, que veíamos las bolas de fuego en el cielo, en los cerros, o que veíamos un montón de cosas, ¿no? Pero ya cuando, digamos, que ya llegó un poquito más la tecnología, más la luz, ¿no? Entonces todo eso se fue como que desapareciendo.
2: Menos
3: pero,
2: mal, ¿no?
3: Pero algo,
2: imagínate.
3: Ajá, pero digamos, pues yo me imagino que aún existe, ¿no? Porque
2: sí, debe ser. Pues, oye, si mi querido Renato, dame un segundito, ¿no? Vamos al corte y regresamos contigo, no te vayas.
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6: Explorando la naturaleza. Considerada el segundo pulmón del mundo, la selva del Congo es la segunda selva tropical más grande tras el Amazonas. Se extiende por 6 países africanos y es famosa por ser el hogar de gorilas de montaña y los chimpancés. Sus densos bosques son esenciales para la lluvia regional y el sustento de millones de personas. La conservación de este ecosistema es prioritaria para proteger especies endémicas y mantener la biodiversidad.
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7: 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Con Gina Ibarra.
8: Jugar con títeres abre un mundo donde los niños pueden expresar lo que a veces no saben decir con palabras. A través de ellos exploran emociones, resuelven conflictos internos y desarrollan empatía mientras inventan historias llenas de imaginación. Un títere puede convertirse en su voz, su refugio emocional y también en un pequeño maestro que les ayuda a comprender lo que sienten. En ese pequeño escenario simbólico, los niños practican situaciones de la vida cotidiana, aprenden a comunicarse mejor y fortalecen su creatividad. Además, este tipo de juego fortalece la confianza, la expresión emocional y el lenguaje. Cuando los adultos participan o acompañan, se fortalece el vínculo afectivo y se valida su mundo interno. Así que jugar con títeres no es solo entretenimiento, sino una herramienta poderosa de desarrollo emocional, social y cognitivo en la infancia temprana. Sígueme en todas mis redes sociales como Gina Ibarra y Obajo TV.
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0: continuamos recibiendo tus mensajes y también pidiéndote que nos comentes si has vivido alguna situación extraña y paranormal cuando el reloj marca las 3 de la mañana.
1: Así es, bueno, tenemos en la línea a nuestro amigo Renato, ¿estás ahí?
2: Sí, claro.
1: Ah, muchas gracias, amigo. Nos estabas diciendo que, pues seguramente, aunque ha pasado el tiempo, aunque ha llegado la tecnología, la luz y todo, seguramente siguen ocurriendo cosas, ¿verdad?
2: Sí, claro, un montón de, pues, de cosas que ya, digamos, uno ya no ve, ¿no? Y por lo mismo tal vez uno se vuelve que, pues, que ya no cree, ¿no? Pero en sí todavía hay, yo creo, todavía hay cosillas sí. Ahí que pues no tienen explicación, que uno diga, bueno, pues ¿por qué pasó esto, ah?
1: Sí, de acuerdo contigo, estoy completamente de acuerdo. Ajá. Sí, porque sí, pero igual que es verdad que disminuyen, digamos, que las manifestaciones, porque hay otras cosas que las opacan, pero eso no quiere decir que ya no existan. Y tienes
2: pues exactamente.
1: Muy bien, mi querido Renato, oye, pues qué buena historia nos acabas de narrar de cuando eras pequeño.
2: Mira, si tenga chance, contar otra más que me pasó cuando recién que llegué aquí a Estados Unidos.
1: Claro, por supuesto. Adelante.
2: Mire, nosotros vivíamos en un apartamento.
1: Sí.
2: Cuando yo llegué, ¿verdad? Y no sabe si usted conoce las puertas de los closets, que son como dos puertas, pero que se abren a la mitad. No sé si un día las hayan visto.
1: O sea, corredizas.
2: No son corredizas, es una puerta que usted la jala del medio. Ajá. Y se parte así como a la mitad, no, es, digamos, es como corrediza, pero no corre así a todo lo largo, sino que usted la jala del medio.
1: Ajá.
2: Y se parte a la mitad, ¿verdad? Okay. Esas puertas son, digamos, solamente se abren así con la mano, es imposible que esté desnivelada la puerta, que se abre solita, es imposible evitar así, ¿verdad?
1: Okay, sí.
2: Entonces, en el apartamento donde vivíamos, enfrente había otros apartamentos mucho más grandes, ¿verdad?
1: Sí.
2: Y en esos apartamentos, por digamos, pues gente que estaba ahí fumando y cosillas así, se incendió el apartamento. Eso fue lo que provocó un incendio, que cayó un cigarro en la alfombra y se empezó a encender el apartamento, ¿verdad?
1: Ajá.
2: Y ya, pues ahí, pues llegaron los bomberos y todo y apagaron el fuego, ¿verdad? Pero a partir de eso, de que se quemó ahí, sí hubo como escasos pues, unos 5 o 6 fallecidos ahí, ¿verdad? Del incendio, que no alcanzaron a salirse.
1: Sí.
2: Entonces, después de eso, en el apartamento de nosotros pasaban cosas, como que se brincaron de allá para el apartamento de nosotros. La puerta que le digo que es imposible que se abra sola la puerta, se abría solita la puerta. En la noche estaba uno, de repente, pum, se abría la puerta solita.
1: Órale.
2: Y le buscábamos, pues no. Luego, pues, y estábamos, digamos, en la noche viendo la tele en la sala.
1: Sí.
2: Y se prendía la luz de la cocina. Íbamos para la cocina, apagábamos la luz de la cocina y se prendía la luz de la sala.
1: Mm.
2: Y se escuchaban así como, digamos, nosotros vivíamos en la segunda planta, se escuchaba como que alguien subía en las escaleras, así como, ¿cómo se dice? Como zapateando así las escaleras, ¿no?
1: Ajá.
2: Pues, y yo y mi hermano, me acuerdo, eran 10 escaleras. Le digo, vamos a contar 10 escaleras, le digo. A la octava escalera, vamos a ver quién es, le digo, porque es imposible que alguien suba, le digo, o quién va a subir si las puertas tienen seguro, que tienen doble pasador, ¿no?
1: Sí.
2: Es imposible, ¿no? Y entonces sí, esperamos, contamos las 10 escaleras, 1, 2, 3, 4, 8, y fuimos corriendo, ¿no? Pues no había nadie, no vimos absolutamente nada.
1: Nada más se oían las pisadas.
2: Exactamente, nada más se oían las pisadas, como que alguien subía. Nos regresamos a la sala y siguieron subiendo. Los 2 escalones que faltaban, siguieron otra vez los 2 escalones. Y nunca, sinceramente, nunca supimos por qué se brincaron del apartamento donde se quemó al apartamento de nosotros. Si era, digamos, cruzando la calle, ¿verdad? No, nunca le habíamos sentido eso. Le digo, pero ¿por qué? Si no, nosotros no vivíamos ahí, nosotros, era lo que no entendíamos.
1: Vaya, que sí es complicado, sí. Porque no hay ninguna lógica, ajá, ¿verdad?
2: Pues no, y pues eran, digamos, los apartamentos eran como personas que no tienen, aquí les dicen deshabilitados, ¿verdad? Que no pueden trabajar.
1: Sí.
2: Y les dan apartamentos ahí, ¿verdad? Que les pagan la luz, la renta y todo eso, ¿no?
1: Ajá.
2: Pero muchas de esas personas eran, pues, como malillas, ¿no? Que iban ahí a, pues hacer sus cosas, a fumar, sí, lo que no debían de fumar.
1: Okay.
2: Y por eso mismo yo pienso que eso fue lo que pasó, o eran personas con mala vibra, no sé.
1: Eso es. No, pues a lo mejor, a lo mejor por ahí falleció alguien o quedó ahí la psicohuella de alguna persona, pues que tuvo un trágico final, ¿verdad? Y pues se manifestó de ese modo,
2: ¿verdad? Porque prácticamente fue inesperado, porque tal si el incendio lo agarró dormido, ¿no? Y pues ni cuenta se dio.
1: Esa podría ser una explicación. Sí.
2: Ajá.
1: Muy bien, amigo. Sí, pero... qué historia, ajá, también fuerte. Y sobre todo en esos apartamentos que cambia mucho la gente que los habita, ¿no?
2: Sí, claro, aquí hay... Usted llega, renta un apartamento y pues... Bueno, lo primero que yo cuando... Digamos, ahorita gracias a Dios ya tengo mi casa.
1: Eso es.
2: Pero cuando rentábamos apartamentos, lo primero que hacíamos era echar agua bendita y... Pues por lo menos rezar algo, ¿no? Para que lo que estuviera ahí, pues que no... Pues no saliera al en la noche, digamos, en la noche de espantarnos.
1: Sí, que no los afectara, ajá, claro, sí.
2: Exacto, sí, porque veía un montón de cosas que pintaban las paredes, pentagramas o cosillas así que... Pues que no, o sea, no tenían sentido, ¿no? Uh-huh. Acá donde... Bueno, yo pienso que es en todas partes de Estados Unidos. Son los... ¿Cómo se dicen? Las personas que se dedican a hacer eso, como tipo magia negra o...
1: Ajá, ¿como brujos?
2: No, brujos, son así, son como chamaquillos o jóvenes, como ocultismo, digamos.
1: Okay.
2: Que se visten todo de negro y empiezan ahí a rayar paredes, a hacer pentagramas y jugar la ouija, todo ese tipo, ¿no?
1: Ajá.
2: Es como modas que andan así de repente, entonces se juntan los chamaquillos y los jóvenes y empiezan así a rayar las... Pues sí,
1: okay.
2: Están feos los casos, sí.
1: Un poco de vandalismo, ajá, ¿no? Esos canijos.
2: Exacto, sí, exactamente, ¿eh?
1: Muy bien, Renato. Ajá. Oye, pues gracias por tus historias. Espero que no sea la última vez que charlamos.
2: No, claro que no. Ya tenía mucho que yo quería llamarles, pero igual por problemas de trabajo o que pues me ganaba el sueño, ¿verdad? Y ayer estaba dispuesto a marcarles, pero como hubo alerta aquí de tornado, pues mejor tocó cargar los teléfonos, uh-huh, y era a que no pasara nada, ¿no? Empezar, uh-huh, a bajar todos los santos que no pasara el tornado por aquí.
1: Y no pasó.
2: Gracias a Dios, no, solamente fue un ventarrón y no sé, sí se logró hacer el, digamos, la copa en el cielo, pero no cayó al suelo, solamente estuvo en el cielo el tornado.
1: Eso es. Muy bien, sí, menos mal, amigo. Muchísimas gracias, mi querido Renato, cuando gustes, aquí estamos.
2: Claro que sí, yo le mando un mensajito.
1: Órale.
2: También en la casa de mi hermano que espantan, hay una niña que sale por ahí, luego... De, más que nada, de ¿cómo se llama? Creo una vez les mandé unas fotos, creo, de una niña que estábamos en un trampolín y ahí salió la foto de una niña que pues no sabíamos ni quién era. Y ella apareció con un vestido blanco y la cara así como una foto como en blanco y negro, pero la foto era en color. Y la niña salió así como en blanco y negro.
1: Ah, ok. Pues, ¿nos cambiaste a nosotros?
2: Sí, creo, la mandé por WhatsApp, creo.
1: A ver, vamos a revisar nuestros expedientes. ¿Hace cuánto?
2: Pero ya tiene muchos años. Ya tiene como unos 2 años, yo creo, atrás, 2 años, 1 año y medio atrás, yo creo.
1: Okay. Muy bien, amigo, pues sí. Muchísimas gracias por ser un peludomaníaco de hueso colorado y de participar y de enviarnos evidencias y todo.
2: Desde unos, ¿qué tendría? Unos casi unos 8 años. Ahorita ya tengo 39.
1: Eso
2: desde
1: es.
2: Hace 8 años que yo era, digamos, el afán de ir a la Ciudad de México a escucharlo cuando estaba Juan Román Sáenz.
1: Sí, señor.
2: Era el afán.
1: Muy bien.
2: De que digamos, pues desgraciadamente en mi pueblito pues no se escuchaba la radio. Bueno, se escuchaba, pero no agarraba la estación. Y yo hasta hacía, digamos, que hacía hasta lo imposible porque llegara la señal ahí, ¿verdad? Puse una antena grandísima para ver si llegaba la señal. No, pues tampoco llegó, nunca llegó.
1: Caray. Pues sí. Pero sí. Lo bueno es que ya nos volvimos a encontrar y que ya estamos aquí,
2: claro,
1: listísimos para cuando gustes, porque la mano peluda vive, y todas las noches transmite.
2: Claro, sí, lo que, bueno, yo digamos, como decía Juan Román Sánchez, yo lo escucho no lo escucho en muerto, sino que lo escucho en vivo, lo escucho en muerto con los podcasts, ¿no?
1: Eso
2: porque
1: es,
2: en vivo, muy bien. Ya no se puede agarrar el sueño, ¿eh?
1: Excelente, sí, brother. Oye, pues que tengas bonita noche.
2: No, igual para ustedes, disculpe, dile a Gina que me disculpe que no les saludé.
0: No, no te preocupes, yo te estoy escuchando. Saludos.
2: Sí, sí, un saludote. Y les puedo pedir un favorzote grandísimo.
1: El que gustes.
2: Serían dos favores.
1: A ver, adelante.
2: Unos saludos para mis hermanos que están en la Ciudad de México, que es Felipe, Sixto, Valo y Tito.
1: ¿Y
2: son los que están en la Ciudad de México?
1: ¿De apellido qué?
2: Martínez Mendoza.
1: Felipe, Sixto,
2: Tito y
1: Ibaldo.
2: Osvaldo.
1: Ok, muy bien. Pues un saludo para ellos. ¿Y cuál es el segundo favor que decías?
2: ¿Será que me podrían poner las, cómo se llaman, las reflexiones que ponía Juan Román San antes, en cada final de cada programa?
1: No sé, okay.
2: Si usted recuerda.
1: Claro, sí, por supuesto, aquí estábamos, mi amigo. Ajá. Claro, pues vamos a poner eso entre los pendientes, mi amigo, y con mucho gusto ponemos atención en ello,
2: Ok, muchísimas gracias, y un gustazo haber hablado con ustedes.
1: Igualmente, mi amigo, que tengas bonita noche.
2: Igual, pues, saludos. Hasta luego.
1: Hasta luego. Te
2: seguiré escuchando.
1: Claro que sí, hasta luego, mi querido amigo Renato, buenas historias y se ve que traía ganas de platicar.
0: Vámonos a una pausa y regresamos. 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
2: En una época repleta de gurús, guías, fórmulas infalibles y libros de autoayuda para encontrar la felicidad, pocos reparan en que aquello que parece novedoso ya ha sido escrito. Emilio del Río, filólogo e historiador español, nos presenta Carpe Diem, Autoayúdate con los clásicos, un libro que responde a las preguntas existenciales que a veces nos obsesionan con las lecciones de los grandes pensadores griegos y romanos. Aristóteles, Platón, Homero, Séneca, Cicerón y Marco Aurelio son solo algunos de los grandes autores consultados por Emilio para transitar por temas como el estoicismo, el cambio permanente, la resiliencia, el valor de vivir con lo justo, lidiar con la codicia o tal vez con la ira. Carpe Diem nos revela ideas sobre el equilibrio interior, nuestra relación con el tiempo, la muerte y el significado de la verdadera libertad. Hace más de 2000 años observaron y entendieron todo aquello que nos mueve.
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4: Continuamos. La madrugada se extiende silenciosa, profunda, y de repente, sin razón aparente, tus ojos se abren. El reloj marca las 3:33. Una sensación de inquietud te invade. El aire parece más denso. Incluso un escalofrío recorre tu espalda. Has entrado a esa temible hora. Un lapso temporal envuelto en misterio y muchas leyendas donde lo paranormal se entrelaza con la realidad. Hay esta creencia que se asocia de esta hora con el periodo en el que está el punto más álgido entre esta conexión de los vivos y los que ya no están. Esta hora se considera una burla o una inversión, como decía Nacho hace ratito, de las 3 de la tarde, momento en el que, según la tradición cristiana, Jesucristo falleció. Así, mientras las 3 de la tarde representan la hora de la salvación y la luz divina, las 3 de la mañana se convierten en el dominio de las fuerzas oscuras. Un tiempo en el que el velo entre nuestro mundo y el más allá se vuelve muy delgado.
5: Vaya que sí, Gina. Pero fíjate que en muchas culturas y tradiciones ocultistas, pues realmente sostienen que entre las 3 y las 4 de la mañana, pues la barrera o velo que separa el mundo de los vivos del mundo de los muertos se vuelve extremadamente delgado. ¿Qué significa? Pues que así se permitiría que entidades espirituales o energías residuales crucen a nuestra dimensión con mayor facilidad. He aquí la importancia de esta hora específica. Por lo menos ya vemos que hay varias culturas que así lo manejan.
4: Estamos también recibiendo tus mensajes a través del miedofón de un tema que liga una pregunta que hiciste tú ayer, Nacho, y también el tema del día de hoy acerca de esta hora de la madrugada. Y aquí nos dicen: sucedió cerca de las 3 de la madrugada. Había estado en nuestra fraternidad poquito menos de un año. Estaba solo en la casa. Mi tercera esposa se había divorciado de mí antes de mi entrada a Alcohólicos Anónimos. Me desperté con la sensación atemorizante de proximidad de la muerte. Estaba tembloroso, semi-paralizado por el miedo. Aunque era el mes de agosto en el sur de California, tenía tanto frío que busqué una gruesa manta y me la eché sobre los hombros. Entonces encendí la calefacción de la sala y me paré enfrente de ella, tratando de entrar en calor. En lugar de calentarme, comencé a entumecerme por completo y nuevamente sentía la muerte aproximarse. No había sido una persona muy religiosa ni había estado afiliado a ninguna iglesia después de llegar a Alcohólicos Anónimos. Pero de pronto me dije a mí mismo, si alguna vez he necesitado orar, este es el momento. Regresé a mi cuarto, caí de rodillas al lado de la cama, cerré los ojos, puse mi cara sobre las palmas de las manos y descansé las manos en la cama. Había olvidado todas las palabras que dije en voz alta, pero volví a implorar, por favor, Dios mío, enséñame a orar. Entonces, sin levantar la cabeza ni abrir los ojos, fui capaz de ver la distribución completa del piso de la casa. Podía ver un hombre gigante de pie al otro lado de la cama, con los brazos cruzados sobre el pecho. Me mostraba su indignación mirándome con intenso odio y maldad. Él era la manifestación de todo lo malo. Después de unos 10 segundos, lo vi dirigirse hacia el cuarto de baño y también alrededor. Saliendo entonces de la casa por la puerta de la cocina, permanecí en mi posición original de oración. Simultáneamente con su salida, pareció que me llegaba desde todas las direcciones, desde los alcances infinitos del espacio, una corriente magnética vibrante, pulsante. En unos 15 segundos probablemente, esa formidable fuerza entró en contacto conmigo. Permaneció en mis 5 segundos y entonces, lentamente, regresó hacia sus orígenes. Pero la sensación de liberación que me produjo su presencia, no hay palabras para describirla. A mi manera, carente de refinamientos, di las gracias a Dios. Me acosté en la cama y me dormí como un niño. No he vuelto a tener el deseo de un trago o de cualquier intoxicante desde aquella memorable mañana hace 23 años. En los años que llevo en nuestra fraternidad he tenido el privilegio de oír a uno que otro miembro describir una experiencia casi igual a la mía. El que saliera de mi casa, aquella figura del mal, simbolizó en realidad que salieran de mi vida todo el mal causado por el alcoholismo, tal como algunos piensan. Cualquier cosa que haya sido la otra parte de mi experiencia simboliza para mí el amor poderoso y purificador de un poder superior, el que desde entonces me siento feliz de llamarle Dios. Esto se los comparto porque ayer escuché que Nacho preguntaba si al alcoholismo estaba en algunos casos relacionados con cuestiones paranormales. Sobre esto, en el libro de AA titulado Llegamos a Creer, se narra una historia que precisamente se relaciona a lo que preguntabas, Nacho.
5: Ok, amigo, muchísimas gracias por tu respuesta y gracias por participar, que es, bueno, son palabras muy sabias, mi amigo, lo que dices.
4: Cómo el mal salió de su casa y ¿sí? Desde entonces dejó las adicciones.
5: Qué bueno, sí, nos da gusto, mi amigo, qué bueno. Y pues vamos a continuar, aquí tenemos un audio.
4: Porque ayer escuché que Nacho preguntaba si al alcoholismo estaba en algunos casos relacionados con cuestiones paranormales. Sobre esto, en el libro de AA titulado Llegamos a Creer, se narra una historia que precisamente se relaciona a lo que preguntabas, Nacho.
5: Ok, amigo, muchísimas gracias por tu respuesta y gracias por participar.

0: Y pues vamos a continuar. Aquí tenemos un audio, venga.
1: Yo vivo en un pueblo que está muy cerca de un pueblo que se llama San Juan. Entonces, pues los días 23 en la noche son las vísperas. Desde mi casa se ven, ahora sí, cuando echan los fuegos artificiales, ¿no? Las bombas, todo eso, se ve un espectáculo, pues, pirotécnico. No hay necesidad de ir hasta el pueblo vecino para verlos, porque desde mi casa, pues, se ve muy bien. Entonces, ustedes saben que en estas fechas, pues, se festeja a San Juan Bautista. Entonces, pues, supuestamente, o de ley, llueve ese día, ¿no? Entonces, ese día llovió mucho. Y yo dije, no, pues ya no se va a ver, se ha de haber mojado todo o así, ¿no? Pero se pasó el agua y ya a medianoche empezaron los fuegos pirotécnicos y yo salí a verlos afuera. Cabe recalcar que pues era una noche muy tranquila, se escuchaban los grillos, o sea, muy silenciosa, ¿no? Y yo estaba viendo el espectáculo. Entonces me llamó la atención algo. Se escuchó una risa malévola, por decirlo así, como un hombre, pero la risa así de, ja, ja, ja. Y yo así de, ay, ¿quién anda por ahí? ¿Quién? Me dio mucho miedo y me metí, ¿no? Y ya dije, pues ya me voy a acostar, ya vi los cohetes un rato, ya me voy a acostar. Entonces créanme que cuando apagué la luz, unos 5 minutos yo creo, empecé a escuchar un aire muy duro, muy fuerte, muy fuerte. Y después escuché cantar los gallos, pero ya era medianoche. Yo dije, ay, qué raro, ¿no? Pero cantaban gallos por todos lados, sí, lejos, cerca, se escuchaba por todos lados. Y entonces, no me lo van a creer, escuché el llanto de una mujer. La llorona, yo digo que era la llorona, pero un lamento tan profundo que hasta se me erizaron los pelos. Fue la primera vez que la escuché. Ay, no, sí lo recuerdo perfectamente. Los pelos se me pusieron de punta, el llanto, no, muy, muy escalofriante. Entonces, yo lo que hice fue como que no escuché así, como que me puse la almohada y no quería escuchar, y la seguí escuchando, y más cerca, y más cerca. Ay, no, me dio un susto tan feo. Al otro día les conté a mis familiares y dijeron que ellos no escucharon nada. Pero pues, quién sabe qué pasaría. Bueno, ese es mi relato para estas fechas. Me hizo recordar eso que viví. Saludo a todos los peludomaníacos. Diario los escuchamos. Bye.
0: Muchísimas gracias, amiga. No, y es que tener esa experiencia no se olvida fácilmente. De hecho, así como lo narras, una anécdota en algún momento de tu vida, pues sí, es espeluznante.
2: Por supuesto. Oye, quienes despiertan a las 3 de la mañana a menudo relatan experiencias extrañas, como escuchar pasos, sentir presencias invisibles, ver sombras fugaces, sobre todo en la periferia de la visión, o una opresión que les invade el pecho. Esto es una descripción de una atmósfera cargada con quizá alguna presencia sobrenatural en ese lugar.
0: Y pues nos vamos.
2: Muchísimas gracias por haber estado con nosotros como cada noche. Te invitamos a hacer mañana lo mismo. Que descanses, que tengas excelente noche, que Dios te bendiga. Soy Gina Avilés.
0: Hasta luego, Gina. Yo también me despido. Soy Nacho Muñoz, agradecido con Dios y con ustedes, porque juntos escuchamos buenas historias. Que tengas la mejor de las noches, que descanses y, como decimos aquí, cabot.
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1: ¿Quién va a ganar este mundial? Y es que un matemático y economista alemán llamado Joachim Clement construyó un modelo econométrico justo para demostrar que era imposible atinarle al campeón del mundial. Pues el tiro le salió por la culata, y es que usa un modelo con puras variables económicas, como por ejemplo el tamaño de la población, el crecimiento del PIB y hasta la temperatura en ciertos países. Y desde 2014, con este modelito, lleva atinándole a Alemania, luego Francia y después Argentina como los campeones de cada mundial. Para este mundial ya tiene su gallo, y es Países Bajos. Así que vamos a ver si se trató de un chispazazo de suerte o si realmente la economía y las matemáticas pueden explicar el resultado deportivo. 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
2: Meta lanzó AI Mode para Facebook, una función para su buscador basada en inteligencia artificial que permite realizar búsquedas con lenguaje natural y recibir respuestas estructuradas basadas en publicaciones, grupos y redes públicos de la plataforma. Un esfuerzo por entrar a la competencia con motores de búsqueda tradicionales como Google. Utiliza el modelo MuseSpark de creación de contenido, que ahora también sirve para hacer consultas solo en el feed o para buscar algo específico en la red social, ya que utiliza el enorme archivo de Facebook como una base de conocimientos interactiva para los usuarios. La nueva función incluye herramientas de edición fotográfica con inteligencia artificial que facilitan la edición de contenido, y por ahora viene con funciones interactivas con dinámicas especiales del torneo de fútbol más importante del mundo, que permite a los usuarios probarse virtualmente las camisetas de las distintas selecciones y compartir sus selfies. Informó Aide Rivera. 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
4: Una palabra de abuelita que está perdiendo territorio, as I speak, es zaguán. ¿Por qué? Porque zaguán era la forma de llamarle a los portones. Las abuelitas decían, ahí en el zaguán negro, en el zaguán rojo, en el zaguán azul. Bueno, pues el zaguán realmente no solamente era la puerta, sino era el espacio en el que tú entrabas de la puerta a la entrada de la casa. Era un espacio de recepción que había sobre todo en las casas coloniales o en los ranchos o en las haciendas, y luego se pasó a muchas casas en la Ciudad de México en los años 40 y 50. Obviamente ya no existen los zaguanes porque ya todo el mundo vive en departamento y ya son chiquititos. Y en...
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5: Peña de Bernal, Querétaro. Hogar del tercer monolito más grande del mundo, este pueblo ofrece una energía mística que atrae a escaladores y buscadores de paz. Sus calles coloridas y deliciosas gorditas de maíz quebrado son el complemento perfecto para una vida llena de tranquilidad.

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1: 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En el estudio de hoy, nuestro maestro Samuel Montoya habla del significado de pasar por el río Jordán. Bienvenido a otro estudio y otro encuentro con la Palabra de Dios en A Través de la Biblia, el programa donde conocemos a Dios en su Palabra. Soy su anfitrión, Heyel Ortiz. Hoy nos espera una gran experiencia de aprendizaje mientras observamos las maravillosas bendiciones espirituales que esperan a cada creyente que cruce el Jordán por fe. Hoy comenzamos nuestro viaje en Josué capítulo 2, en el versículo 8, donde conoceremos a Rahab, una héroe realmente improbable. En el versículo en el cual comenzamos hoy, dice así: antes que ellos se durmiesen, ella subió al terrado y les dijo: sé que Jehová os ha dado esta tierra, porque el temor de vosotros ha caído sobre nosotros, y todos los moradores del país ya han desmayado por causa de vosotros. Porque hemos oído que Jehová hizo secar las aguas del Mar Rojo delante de vosotros cuando salisteis de Egipto, y lo que habéis hecho a los dos reyes de los amorreos que estaban al otro lado del Jordán, a Seón y a Og, a los cuales habéis destruido. Claramente, Rahab y gran parte del pueblo de Jericó sabían que Israel contaba con el apoyo de Dios. ¿Saben las personas que viven cerca de usted que usted cuenta con el apoyo de Dios? Interesante pregunta. ¿Alguna vez usted se ha detenido a pensar en la promesa más segura que tenemos como creyentes? El Dr. McGee, en su librito Cristo viene otra vez, nos recuerda algo increíble. Nuestro Señor Jesús dijo con palabras claras: vendré otra vez. Así como Dios ha cumplido fielmente cada promesa a lo largo de la historia, podemos estar seguros de que su regreso también se cumplirá. En este librito usted descubrirá cómo su venida traerá consuelo para quienes confiamos en Él y justicia para un mundo que tantas veces parece perdido. Es un mensaje que fortalece nuestra esperanza y nos invita a vivir cada día con confianza, porque nuestro Dios nunca falla, nunca olvida su palabra. 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Ahora iniciemos nuestro tiempo de estudio en oración. Padre Celestial, claramente tu palabra nos enseña que tú no te fijas en las apariencias o el testimonio de la vida de las personas para usarlas para tu gloria. Ayúdanos a ver tu gracia y tu amor en la historia de Rahab. En el precioso nombre de Jesús oramos. Amén.
2: Continuamos nuestro estudio en el capítulo 2 del libro de Josué. Y vamos ahora a considerar el aspecto de el pacto entre Rahab y los espías. Leamos los versículos 8 y 9 de este capítulo 2 de Josué. Antes que ellos se durmiesen, ella subió al terrado y les dijo: sé que Jehová os ha dado esta tierra, porque el temor de vosotros ha caído sobre nosotros, y todos los moradores del país ya han desmayado por causa de vosotros. En este pasaje, Rahab revela lo que el público piensa. Al parecer, los de la ciudad de Jericó se dan cuenta de que una gran compañía de gente, nómadas del desierto, han llegado al lado oriental del río Jordán. Se corre la voz de que están entrando en esa tierra. Los espías se enteran de esta información importante, de que la población está turbada y consternada. La misma evidencia que persuadió a Rahab a seguir a Dios parecía simplemente endurecer a sus compatriotas. Continuemos leyendo el versículo 10. Porque hemos oído que Jehová hizo secar las aguas del Mar Rojo delante de vosotros cuando salisteis de Egipto, y lo que habéis hecho a los dos reyes de los amorreos que estaban al otro lado del Jordán, a Seón y a Og, a los cuales habéis destruido. El secamiento del Mar Rojo había tenido lugar 40 años antes de que los hijos de Israel llegaran al río Jordán. Es decir que, por 40 años, Dios les había dado a los habitantes de la tierra de Canaán una oportunidad para volverse a Él. Usted dirá, ¿y cómo es que usted sabe eso? Bueno, porque Dios había dicho a Abraham años antes, allá en Génesis capítulo 15, versículo 16, y en la cuarta generación volverán acá, porque aún no ha llegado a su colmo la maldad del amorreo hasta aquí. Este versículo tuvo lugar y se cumplió 420 años más tarde. Dios realmente les dio todo ese tiempo para volverse hacia Él. El hecho es que Dios guardó a su pueblo en el desierto para que los cananeos tuvieran más oportunidad para poner su confianza en Él. Hay algunos críticos liberales que acusan al Dios del Antiguo Testamento de ser un Dios matón, un Dios que arbitrariamente mató a los cananeos. Le llaman horrible, incivilizado, cruel y de ruda magnificencia. Pero la verdad, amigo oyente, es que Dios les dio 420 años a los cananeos para arrepentirse. Les dio un testimonio a través de los israelitas de que sí había un Dios. Ejecutó ese testimonio mientras los israelitas vagaban por el desierto por 40 años. Les permitió escuchar el aviso de que los hijos de Israel entraban en la tierra. Note usted lo que Rahab dice aquí en este versículo 10. Porque hemos oído. Es decir, habían escuchado de ellos. O sea que los cananeos podían o bien recibir a los israelitas o bien resistirlos. Podían creer a Dios o rechazarlo. Y tenemos una pregunta para el liberal. ¿Cuánto tiempo más, señor crítico, cree usted que Dios debe haberles dado a los cananeos para que se volvieran a Él? Les dio 420 años. ¿Habría quizá mostrado en un grado más grande que Dios era bondadoso y generoso si les hubiera dado 422 años? Dios les dio amplia oportunidad a fin de que se volvieran a Él, pero no lo hicieron. Dios nunca les habría destruido sin primero darles una oportunidad de confiar en Él. Dios, amigo oyente, tampoco ha cambiado en el Nuevo Testamento. Ha manifestado con claridad meridiana que aquellos que rechazan a Jesucristo como su Salvador personal pasarán la eternidad en el infierno. Ahora, ¿le parece esto algo terrible que decir en esta sociedad civilizada en la cual vivimos? Estamos seguros de que cuando así ocurra, habrá algunos hombres bondadosos pero de pocas luces que dirán, Dios debiera haberles dado más tiempo. ¡Más tiempo! Amigo oyente, 2000 años han transcurrido desde que Jesús murió en la cruz. Dios ha sido benigno. Es tardo para la ira, es grande en misericordia, es longánime. ¿Cuánto tiempo más quiere usted que Dios dé al género humano? ¿Cuánto tiempo más debe darle a usted, amigo oyente, para que se vuelva a Él? Leamos ahora el versículo 11 de este capítulo 2 de Josué. Oyendo esto, ha desmayado nuestro corazón, ni ha quedado más aliento en hombre alguno por causa de vosotros, porque Jehová vuestro Dios es Dios arriba en los cielos y abajo en la tierra. No tan solo oyeron contar los cananeos acerca del Dios de los israelitas, sino que también sabían que lo que oyeron era verdad. Muchos hoy en día saben que es un hecho que Jesucristo murió, fue sepultado y resucitó de los muertos. Saben que es verdad, pero no son salvados. ¿Qué es entonces lo que hace salva a una persona? La salvación es simplemente el poner su confianza en la obra de Jesucristo en la cruz y entender una relación personal con Él. Rahab consideró la evidencia y escogió entonces poner su confianza en Dios. Otros, en cambio, los que tenían la misma evidencia que tenía Rahab, endurecieron sus corazones y rehusaron poner su confianza en Dios. Continuemos leyendo ahora los versículos 12 al 14 de este capítulo 2 de Josué. Os ruego pues ahora que me juréis por Jehová, que como he hecho misericordia con vosotros, así la haréis vosotros con la casa de mi padre, de lo cual me daréis una señal segura, y que salvaréis la vida de mi padre y a mi madre, a mis hermanos y hermanas, y a todo lo que es suyo, y que libraréis nuestras vidas de la muerte. Ellos le respondieron, Nuestra vida responderá por la vuestra si no denunciareis este asunto nuestro. Y cuando Jehová nos haya dado la tierra, nosotros haremos contigo misericordia y verdad». Rahab no tan solo creyó toda la evidencia que Dios les había dado a los cananeos, sino que también actuó sobre esa creencia. La oyó, la creyó y luego actuó sobre ella. Esa es la salvación, amigo oyente. Cuando usted escuche el Evangelio, el cual le cuenta acerca de la persona y la obra de Cristo, lo cree y lo acepta. Sin embargo, todo queda sin sentido hasta cuando usted mismo confíe personalmente en Cristo Jesús como su Salvador personal. Rahab volvió a Dios y puso su confianza en Él, y por eso no pereció con los que no creyeron. Dios no se equivocó al destruir a Jericó, amigo oyente. No destruyó a un pueblo desamparado que no tenía ninguna oportunidad de confiar en Él. Dios les había dado ya 420 años, repetimos, para venir a Él. Dejó que los israelitas vagaran por el desierto durante 40 años para dar oportunidad a los cananeos a que se volvieran a Él. Pero no lo hicieron. Y repetimos una vez más que si el alcalde de Jericó hubiera querido volver a Dios, podría haberlo hecho y habría sido salvo. El hecho es que toda la ciudad pudo haberse salvado si hubiera creído a Dios. El Señor Jesucristo dijo allá en el Evangelio según San Juan, capítulo 3, versículo 16, «Porque de tal manera amó Dios al mundo, que ha dado a su Hijo unigénito, para que todo aquel que en Él cree, no se pierda, mas tenga vida eterna». Usted y yo, amigo oyente, somos perdidos a menos que seamos salvos. Que lo que usted hace en cuanto a Jesucristo determina su destino eterno. Este incidente con Rahab describe la salvación. Amigo oyente, ¿ha puesto usted su fe en Dios así como Rahab? ¿O es usted como los cananeos? Y llegamos ahora al último aspecto aquí en este capítulo 2 de Josué. Los espías escapan y dan su informe a Josué. Leamos los dos últimos versículos de este capítulo 2, los versículos 23 y 24. «Entonces volvieron los dos hombres, descendieron del monte y pasaron y vinieron a Josué, hijo de Nun, y le contaron todas las cosas que les habían acontecido. Y dijeron a Josué, Jehová ha entregado toda la tierra en nuestras manos, y también todos los moradores del país desmayan delante de nosotros». Los espías han regresado ahora con su informe. Cuentan a Josué todo lo que se han enterado por medio de Rahab la ramera. Los habitantes de la tierra se están desmayando a causa de que tienen tanto miedo a los israelitas. Note usted ahora las palabras del versículo 24. Jehová ha entregado toda la tierra en nuestras manos. Ahora no es cuestión de ver si deben o no entrar, sino que definitivamente van a entrar. Va a haber una batalla y los hijos de Israel entrarán en la tierra de Canaán. Y eso nos trae ahora al capítulo 3. En este capítulo vemos que Josué llega al río Jordán. El Señor le fortalece. Josué da ánimo al pueblo y las aguas del Jordán se separan. El paso del Jordán a la tierra de Canaán fue un punto decisivo, de vital importancia en cuanto a la fe de los israelitas. Unos 40 años antes, los hijos de Israel habían enfrentado una crisis semejante, pero habían fallado. Salir al desierto de Sinaí, cruzando el Mar Rojo, requería fe. Sin embargo, invadir la tierra de Canaán cruzando el río Jordán requería mucho más fe, porque habiendo pasado el río una vez, no habría ya ninguna posibilidad de escape. Estando en la tierra, tendrían que enfrentar al enemigo con sus ejércitos, sus carros y ciudades amuralladas. Todos los israelitas dieron este paso juntos, denotando así su entrega total a Dios. Consideremos, pues, el primer aspecto de este capítulo 3 de Josué. Israel pasa el Jordán. Leamos los primeros cuatro versículos de este capítulo 3 de Josué. Josué se levantó de mañana, y él y todos los hijos de Israel partieron de Sittim y vinieron hasta el Jordán, y reposaron allí antes de pasarlo. Y después de tres días, los oficiales recorrieron el campamento y mandaron al pueblo diciendo, «Cuando veáis el arca del pacto de Jehová vuestro Dios, y los levitas sacerdotes que la llevan, vosotros saldréis de vuestro lugar y marcharéis en pos de ella, a fin de que sepáis el camino por donde habéis de ir, por cuanto vosotros no habéis pasado antes de ahora por este camino. Pero entre vosotros y ella haya distancia como de 2000 codos. No os acercaréis a ella». Dios mandó a Josué y a los hijos de Israel a pasar el río Jordán. Cuando pasaron el Jordán, fue cosa muy distinta a pasar el Mar Rojo. Cuando cruzaron el Mar Rojo, Moisés bajó al agua, alzó su vara y extendió su mano sobre el mar. Toda esa noche las aguas se amontonaron, pero cuando cruzaron el río Jordán, se trató realmente de un milagro mucho más notable, porque era la época de la inundación anual y su paso causó una represa de las aguas que se lanzaban al Mar Muerto. También algo nuevo había sido añadido. El arca debía bajar mucho más adelante del pueblo, casi la distancia de un kilómetro, y debía ser llevada por unos sacerdotes que tenían que llegar a la orilla del río para quedar separados allí. Pasemos ahora al versículo 15. Cuando los que llevaban el arca entraron en el Jordán, y los pies de los sacerdotes que llevaban el arca fueron mojados a la orilla del agua, porque el Jordán suele desbordarse por todas sus orillas todo el tiempo de la siega. ¿Se fijó usted, amigo oyente? Cuando los sacerdotes llegaron a la orilla, el río Jordán se detuvo como por una represa, y los israelitas entonces pasaron en seco. Este es uno de los milagros más notables que se registra en la Escritura. Era la época de la inundación anual del Jordán, y es enteramente posible que los que vivían al lado oriental del Jordán creyeran que pasarían todavía algunos días o quizás semanas antes de que los israelitas pudieran cruzar el río. Probablemente creían que no había ningún peligro inmediato. Sin embargo, quizá algunos de ellos pudieron haber tenido aquel temor secreto de que Dios haría un milagro otra vez, así como hizo en el Mar Rojo. Continuemos con los versículos 16 y 17. Las aguas que venían de arriba se detuvieron como en un montón bien lejos de la ciudad de Adam, que está al lado de Zaretán, y las que descendían al mar del Arabá, al mar salado, se acabaron y fueron divididas, y el pueblo pasó en dirección de Jericó. Mas los sacerdotes que llevaban el arca del pacto de Jehová estuvieron en seco, firmes en medio del Jordán, hasta que todo el pueblo hubo acabado de pasar el Jordán, y todo Israel pasó en seco. Note por favor que los sacerdotes pasaron al medio del Jordán y se pararon allí, sosteniendo el arca hasta cuando todos los hijos de Israel hubieran pasado. Los israelitas cruzaron el río en dirección de Jericó, pero las aguas se quedaron detenidas hasta la ciudad de Adam. Ahora, el arca es una de las mejores figuras o símbolos del Señor Jesucristo que se da en el Antiguo Testamento, aunque hay muchos que son notables y sobresalientes. El arca había estado en el mismo corazón del campamento de Israel por 40 años, en la marcha a través del desierto. Todas las noches, cuando entraban en un campamento, todas las 12 tribus acampaban alrededor del arca. Constituía el mismo centro. Pero ahora, por primera vez, lo que habla de Cristo va delante al río Jordán y entra en él primero. Como ya ha sido declarado, Cristo va delante de nosotros en la muerte, pero va con nosotros en la vida. Al pasar nosotros por este mundo, Él está con nosotros, pero Él va delante en la muerte. Fue delante de nosotros en la muerte, y cuando nuestro Señor entró en la muerte, atravesó por ella, por usted y por mí, amigo oyente. Y pasamos ahora al capítulo 4 de Josué. En este capítulo vemos que se nombra a 12 hombres para tomar 12 piedras del río Jordán como memorial o conmemorativo. Se levanta 12 piedras más en medio del río Jordán. Los israelitas pasan el Jordán, Dios alaba a Josué, y se erige las 12 piedras en Gilgal. Leamos los primeros 3 versículos de este capítulo 4 de Josué. Cuando toda la gente hubo acabado de pasar el Jordán, Jehová habló a Josué diciendo: Tomad del pueblo 12 hombres, uno de cada tribu, y mandadles diciendo: Tomad de aquí de en medio del Jordán, del lugar donde están firmes los pies de los sacerdotes, 12 piedras, las cuales pasaréis con vosotros, y levantadlas en el lugar donde habéis de pasar la noche. Esto es algo que hicieron, como lo vemos aquí en el versículo 8, donde leemos: Y los hijos de Israel lo hicieron así como Josué les mandó. Tomaron 12 piedras de en medio del Jordán, como Jehová lo había dicho a Josué, conforme al número de las tribus de los hijos de Israel, y las pasaron al lugar donde acamparon, y las levantaron allí. Las 12 piedras que fueron tomadas del Jordán y levantadas en la orilla occidental del río hablan de la resurrección de Cristo. Ahora, el versículo 9 dice: Josué también levantó 12 piedras en medio del Jordán, en el lugar donde estuvieron los pies de los sacerdotes que llevaban el arca del pacto, y han estado allí hasta hoy. Se levantó 12 piedras en las aguas de la muerte. Esas 12 piedras fueron levantadas en el Jordán para hablar de la muerte de Cristo. Cuando Josué escribió su libro, esas piedras ya estaban en el Jordán. Ahora, ¿cómo cruzaron el río los israelitas? El arca hablaba de Cristo. Las 12 piedras en el río hablaban de la muerte de Cristo. Y las 12 piedras en la orilla occidental del Jordán hablaban de la resurrección de Cristo. Podemos decir entonces que los hijos de Israel cruzaron el Jordán mediante la muerte y la resurrección de Cristo. Aquellas piedras que podían ser vistas al otro lado del río manifestaban el poder de Dios. Hablan de la gracia de Dios y el hecho de que hoy en día Cristo está a la diestra de Dios. Ahora, las 12 piedras en el río fueron cubiertas por agua y no podían ser vistas por el pueblo, pero Dios las vio. Y hablan de la ley, la cual nosotros no podemos guardar. Cristo murió por nosotros porque somos culpables delante de Dios. Las piedras hablan de las aguas de la muerte que pasaron por encima de él. El paso del Jordán, pues, no representa la muerte de los creyentes. Representa la muerte con Cristo, de la cual nos apropiamos y por la cual entramos en los lugares celestiales. Y por último, nos llevará al cielo. Solo por la muerte, la sepultura y la resurrección de Cristo entraremos algún día en el cielo. El apóstol Pablo nos dice en su primera carta a los Corintios, capítulo 15, versículos 1 al 4, «Además os declaro, hermanos, el evangelio que os he predicado, el cual también recibisteis, en el cual también perseveráis, por el cual asimismo, si retenéis la palabra que os he predicado, sois salvos, si no creísteis en vano. Porque primeramente os he enseñado lo que asimismo recibí, que Cristo murió por nuestros pecados, conforme a las Escrituras, y que fue sepultado y que resucitó al tercer día, conforme a las Escrituras. Es pues por la fe, mediante la muerte y resurrección de Cristo, que pasamos el Jordán y entramos en Canaán, en los lugares celestiales. Allí es donde vivimos y tomamos posesión de las bendiciones espirituales. El mismo apóstol Pablo en su carta a los Colosenses, capítulo 3, versículo 1, dice, «Si pues habéis resucitado con Cristo, buscad las cosas de arriba donde está Cristo, sentado a la diestra de Dios». Y en su carta a los Efesios, capítulo 4, versículo 1, el apóstol dice, «Yo pues, preso en el Señor, os ruego que andéis como es digno de la vocación con que fuisteis llamados». Este es un andar humilde, es un andar en la unidad del Espíritu. Cuando un hijo de Dios satisface las demandas de Dios, se apropia de grandes bendiciones espirituales. Bien, amigo oyente, vamos a detenernos aquí por esta ocasión, porque nuestro tiempo ha concluido ya. Continuaremos y terminaremos el estudio de este capítulo 4 del libro de Josué en nuestro próximo programa, Dios mediante, y nos alienta saber que contamos con su siempre fiel sintonía. Será pues hasta entonces que las bendiciones del Señor le acompañen ahora y siempre.
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Vencer al mundo. ¿Qué significa vencer al mundo? Para muchas personas, vencer es sinónimo de éxito, es alcanzar la victoria con mucha celebración, pero muchas veces esa celebración viene después de un periodo de luchas y pruebas, tal vez luego de un gran esfuerzo para alcanzar la meta propuesta. En el caso de nuestro Dios, cada una de las situaciones que vienen a nuestra vida tienen un propósito eterno. En medio de las dificultades, podemos encontrar la paz de Dios que sobrepasa todo nuestro entendimiento. La vida cristiana no se trata de vencer como lo hacen las personas a nuestro alrededor. Nuestra victoria está en Cristo. Es por su obra a favor nuestro que podemos llegar a la victoria eterna. En medio del mundo, lleno de tribulación, Dios ha enviado a su Hijo Jesucristo para guiarnos en el camino de la fe. Así, la paz de Dios viene como resultado de una vida de plena confianza en Dios. Esa es la verdadera victoria, que en medio de las aflicciones podamos comprender el actuar de nuestro Dios. Jesús ha tomado la iniciativa, ha caminado un paso delante de nosotros para prepararnos el camino al Padre. No se trata de huir de los problemas o que nunca se alcance la victoria. El enfoque central de este pasaje de la Biblia se sustenta en la confianza que podemos tener en Jesús, el unigénito Hijo de Dios, para vencer al mundo. En el mundo tendréis aflicción, pero confiad, yo he vencido al mundo, dice Jesús. Meditación escrita por Fabián Andrés Cabezas Fonseca, Guatemala,

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2: Dios nos libera. Moisés guió al pueblo de Israel fuera de Egipto. Cuando llegaron al Mar Rojo y parecía que no había salida, Dios abrió el camino y los liberó. El reino de Dios es para quienes caminan confiados en Él, como los niños que se sienten seguros al cruzar la calle tomados de la mano. Cuando un niño cruza la calle de la mano de sus padres, se siente protegido. Así también nosotros podemos caminar seguros cuando confiamos en Dios. A veces enfrentamos problemas que parecen súper imposibles.
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4: 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Antes de ayudar hay algo muy sencillo y poderoso que podemos hacer: preguntar. ¿Te puedo ayudar? Porque incluir también es reconocer la capacidad de cada persona para decidir sobre nuestras propias vidas. Conoce más en www.todoaccesible.com.
2: Dios que nunca nos suelta. Si mostramos confianza en Dios en medio de los problemas, los niños aprenderán que la fe nos da libertad y seguridad.
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5: Las 5 de la mañana con 30 minutos. Gracias por estar con nosotros la mañana de este jueves, en este 25 de junio de este 2026. Qué gusto poder saludarle, darle la bienvenida a través de las frecuencias de Grupo Fórmula en la República Mexicana. Muchísimas gracias para quienes a través de los diversos sistemas de televisión, de Telefórmula, nos permiten saludarle en México, en los Estados Unidos. Muy buenos días a todas y a todos. Nuestro canal de YouTube, nuestras plataformas digitales. Bienvenidas y bienvenidos. Gracias, gracias por estar con nosotros. Gracias por permitirnos saludarle. Bueno, vamos a la información en esta mañana de jueves. México, bueno, como usted lo sabe, el país entero lo sabe, México derrotó a Chequia 3-0, con lo que la selección mexicana ha avanzado a la siguiente fase del Mundial de Fútbol con 3 triunfos, 0 derrotas. Esto es por primera vez en todas las fases que ha participado de los mundiales. Nunca había sucedido, absolutamente inédito, 3 partidos, 3 victorias. Anoche ganó México en el Estadio Ciudad de México. Se registró una muy importante afluencia de personas a estadio lleno, aunque también hubo desorden al llegar. Eso modificó un poco el operativo policiaco, ¿no? También un poco al salir del estadio. Maru Rojas, pendiente de toda esa información, tú estuviste, te escuchamos con el reporte. Maru, buen día.
6: Efectivamente, Manuel, muy buenos días. México ganó en la cancha, pero afuera de ella quedó exhibida una realidad que como sociedad seguimos sin querer enfrentar. Nuestra relación con el orden, el respeto al espacio público y la convivencia colectiva. La Ciudad de México amanece como cada 16 de septiembre, cruda, sucia. No se respetó una ley seca impuesta al partido entre México y Chequia, con imágenes que contrastan con la euforia que se vivió dentro del estadio de Ciudad de México. Calles cubiertas de basura, vasos, botellas, residuos, fueron el saldo de una celebración que para muchos comenzó mucho antes del silbatazo inicial y terminó mucho después del resultado. Muchos quieren fiesta, sí, tenemos esa sed de triunfo, pero solo buscamos el festejo. Y es que ni siquiera en los partidos más importantes celebrados en el Coloso de Santa Úrsula se había observado una afluencia tan desbordada ni escenas de desorden semejantes. En el Estadio Ciudad de México en ningún partido se presentó tal afluencia y tal desorden como ayer. Los llamados voluntarios resultaron insuficientes para contener a miles de personas que intentaban ingresar sin boleto en mano, generando aglomeraciones, empujones y momentos de tensión. La sed de triunfo, la cultura del festejo, sin importar la causa, dejó una ciudad con resaca, pero también con una pregunta pendiente. ¿Queremos ser reconocidos únicamente por nuestra pasión o también por nuestra capacidad de organizarnos y respetar nuestro entorno? Que el siguiente reto sea demostrar que también se puede hacer fiesta sana desde las tribunas. Manuel, mi reporte.
5: La fiesta, mi Maru, la fiesta de repente que sí sale de algunos controles. Muchas gracias, Maru Rojas. Bueno, según cifras de la jefa de gobierno de la Ciudad de México, escuche usted esto, la jefa Clara Brugada, la jefa de gobierno, más de 800 mil personas celebraron en las calles de la capital del país el triunfo de la selección mexicana, en el corredor de Paseo de la Reforma, de la glorieta de la Diana Cazadora hasta la Torre del Caballito. Miles de aficionados se dieron cita principalmente en el Ángel de la Independencia, donde por cierto la circulación todavía hasta hace unos minutos seguía cerrada por personal de limpieza que labora en el lugar. A ver, David Galván, el reporte. David, buenos días.
7: Manuel, muy buenos días, te saludo con gusto y pues vaya festejos que se extendieron hasta más de la medianoche, hasta la madrugada prácticamente en el Ángel de la Independencia, y es que a lo largo del día en las distintas congregaciones y puntos que se realizaron a partir de la colocación de pantallas para el partido de las 7 de la noche de México contra Chequia, bueno, pues estuvo una magna cantidad de gente que se contaba, según las últimas cifras oficiales del gobierno de la Ciudad de México, en alrededor de 800 mil personas reunidas en torno al Monumento a la Revolución, al Zócalo Capitalino, donde estaba el Fan Fest, aficionados que se acercaron a la zona del Estadio Ciudad de México y, sobre todo, en el Ángel de la Independencia. Este punto tuvo la colocación de al menos 4 pantallas gigantes, y bueno, lo que te comento es que la gente se mantuvo con bastante alegría, estuvo muy presente dando seguimiento al evento. Desde el mediodía estaban saturadas todas las arterias del perímetro, Paseo de la Reforma tuvo que ser cerrada, en un inicio era solamente del Ángel de la Independencia a la Diana Cazadora, sin embargo después se tuvo que extender prácticamente desde Insurgentes hasta la Avenida Chapultepec, y bueno, pues ya que se dio el partido a las 7 de la noche, pues los festejos, vinieron los goles, el triunfo, y pues a pesar de la lluvia que para el medio tiempo azotó con bastante fuerza una tormenta en el Paseo de la Reforma, la gente se mantuvo ahí. Es lo que te comento esta mañana, Manuel. Muy buenos días.
5: Muy buenos días, David. Bueno, en el Zócalo de la Ciudad de México se llevó a cabo el FIFA Fan Fest, donde también hubo una importantísima afluencia de gente. A ver, el reporte lo tienes tú, Andrea Meraz. Buenos días.
8: Manuel, qué gusto saludarte. Bueno, el Fan Fest Ciudad de México, todo un éxito, mejor organización y mucha fiesta desde las 5 de la mañana que llegaron los primeros en asistir a este punto de la Ciudad de México y así seguir el partido de México contra Chequia. Toda una fiesta, te decía, y veamos lo que vivimos.
9: A la gente le gusta soñar y este miércoles uno se convirtió en realidad. México se impuso y su afición no faltó. A nivel nacional se corrió el rumor. La mejor fiesta futbolera se vive en el corazón del país, en su Zócalo, en el Ángel de la Independencia, en el Fan Fest. Justo en el epicentro, los puntuales, solo 14 horas antes.
10: Lo he visto por televisión y realmente la emoción de toda la gente que está aquí, aparte mexicanos y europeos, y veo que contagiamos realmente esa alegría, esa fuerza que tenemos nosotros como mexicanos para todo el mundo.
11: Pero dije, bueno, vamos a vivir esta experiencia y es mi primer viaje sola. Yo creo que es una bonita experiencia. Y al principio no quería venir sola, sí, de que a mis amigos casi los obligué de que por favor vamos.
9: El tricolor comienza su juego, los rojos atacan, se hace un silencio. Los 45 minutos más tensos de este encuentro deportivo. Y de pronto, la lluvia. Las que auguran en esta noche de San Juan buenas cosechas, pero que hoy se requieren goles. Y cae el primero.

0: y entra Memo Ochoa en su último juego, en el mismo templo que lo vio debutar. Y la lluvia recia, la alegría no para, el FanFest es una fiesta. Imágenes de Ricardo Rodríguez para Grupo Fórmula, Andrea Meraz.
1: ¿Qué cosa con la lluvia que estaba cayendo mientras el partido, bueno, se llevaba a cabo sin mayor problema, sin mayor asuntos de lluvia, pero la lluvia en el centro histórico de la Ciudad de México, fuerte, fuerte, fuerte. Bueno, lamentablemente en el bulevar Cabo San Lucas, en Baja California Sur, el conductor de un automóvil arrolló a un grupo de personas mientras celebraban el triunfo de la selección de fútbol. Alberto Rentería Santana, el secretario general del Ayuntamiento de Los Cabos, reportó 17 personas lesionadas, una de ellas atendidas de emergencia. Bueno, y todavía hace un rato, bueno, otra vez, por ejemplo, en el Centro Histórico, esto desafortunadamente en Baja California Sur, vamos a ver los saldos de esa parte, cómo siguen los lesionados. Y regresándonos al tema del Centro Histórico, en la zona de Paseo de la Reforma, ¿qué cantidad de basura? Bueno, pues sí, lo decían los trabajadores de Limpia la vez pasada, ¿no? Traigan su bolsa de basura. No hay manera. La gente tira basura, son de verdad toneladas de basura las que quedan ahí en Paseo de la Reforma. Todavía hasta hace unos minutos nos reportaban que ya la policía estaba intentando que los últimos personas que estaban celebrando el triunfo de la selección mexicana se fueran a sus casas, que ya se fueran o a donde quieran, pero que ya se fueran de la zona de Paseo de la Reforma. En fin, por ahí se dieron unos empujones con los policías, algunas personas dicen que fueron golpeadas por policías hace apenas unos minutos, ahí en el Zócalo, en la zona del Ángel de la Independencia, es el reporte que tenemos. Bueno, en otro tema, aunque la noche del martes la Secretaría de Gobernación anunció que tras un acuerdo con los transportistas no habría bloqueos carreteros, ayer sí se impidió la circulación de autos en Aguascalientes, en Tamaulipas, Puebla, Querétaro, Veracruz, Zacatecas y el Estado de México. Bueno, pues así las cosas en esos bloqueos que se dieron. Más adelante le vamos a presentar la información que se dio ya por parte de las negociaciones de la Secretaría de Gobernación. 5:41 a.m. Sofía Enríquez, ¿en qué vamos a andar en la música? Hola.
2: Hola, Manuel. Buen día. Hoy vamos a escuchar a George Michael.

como hoy, 25 de junio, pero de 1963, nació en el Reino Unido George Michael. Su verdadero nombre era Georgios Kyriakos Panayotou. Su padre era Kyriakos Panayotou, un hombre nacido en Grecia que llegó a Londres en 1950. Su madre era la bailarina retirada Leslie Angold Harrison, quien falleció en 1997 de cáncer, lo cual tuvo un gran impacto en George. George conoció en la secundaria a Andrew Driscoll, con quien comenzó a hacer música, y en 1981 formó el dueto Wham. Su primer disco se publicó en 1983. Wham se separó en 1986. A partir de ahí, George Michael consolidó su exitosa carrera como solista, que le dio 9 nominaciones al Grammy y ganó 2 de ellas. George Michael falleció el 25 de diciembre de 2016 por una falla cardíaca.

0: Así que en el que hubiera sido su cumpleaños número 63, hoy escucharemos a George Michael. Gracias, Manuel, que tengan buen día.
1: Muy bien, Sofía Enríquez, en eso vamos a andar en la música. Muchísimas gracias. 5:43 a.m. Vámonos a la primera de deportes. Betsabe Rosales, hola, Betsabe.
2: Hola, Manuel, muy buenos días. ¿Contenta? Muy buenos días, amigos. Claro, después de esta victoria histórica, que mira, yo personalmente no confiaba en esta selección porque juega muy mal, pero ha ido de menos a más y Javier Aguirre en esta tercera etapa en selección nacional nos está callando la boca. Él mencionaba ayer, está aprendiendo de sus errores y lo está demostrando con esta selección aprovechada.
1: Algo mejor, ¿no? Como que va estructurando bien, como que va corrigiendo errores y como que la selección va jugando mejor.
2: Sí, cada vez va jugando mejor, aprovechan totalmente la localía, es su búnker prácticamente, su fortaleza, el Estadio Ciudad de México. Los 16avos de final van a ser aquí todavía en Ciudad de México. Si avanza, le toca también jugar aquí. Entonces, ahora sí, ¿por qué no pensar que se iba a conseguir?
1: ¿Por qué no pensar que se puede llegar al siguiente juego, no?
2: Sí.
1: O sea, no al otro que ya estaba garantizado, sino uno más.
2: Sí, al ansiado de los octavos, ¿no? Entonces, pues, todo le sale bien, todo sale perfecto. Ayer una noche muy emotiva en esta victoria por muchas historias que estuvieron dentro de la cancha. Caso, evidentemente, de Memo Ochoa, ¿no? Que mucho hablábamos y criticábamos. Venía en un mal momento deportivo, pero las condiciones del partido ya con el 2-0 prácticamente, 3-0 que termina siendo el partido contra Chequia y le da minutos, entra al minuto 77 y se convierte oficialmente en el jugador mexicano con 6 mundiales en su historia. La FIFA ya le dio su parchecito que tenía ayer ya en sus mangas de jugador con más de 5 mundiales. Pocos jugadores pueden presumir justamente este reconocimiento y Memo está ahí a la par de nombres como Lionel Messi, como Cristiano Ronaldo, otro de los momentos emotivos de la noche, pues evidentemente el caso de Mateo Chávez que abre el marcador nos recordó incluso al mismo festejo de su padre en alguno de los pocos festejos que tuvo con selección nacional, la revancha también para el Tilón Chávez, para padre, para Julio César Chávez, porque pues recordemos que él había sido cepillado por Manuel Lapuente en el Mundial de Francia 98 y termina entonces su hijo siendo el jugador que termina anotando, debutando con selección nacional en un mundial, cosa que no pudo hacer el Tilón, y lo hace de gran manera anotando, pero además, ¿qué anotación? Porque el chico termina también haciéndolo de una gran manera, no solo por la calidad técnica, sino por la personalidad, ¿no? No le temblaron las piernas, hubo perfectamente qué hacer, parecía que el Tiloncito tenía ya 1000 años en el fútbol como para definir tan pues seriamente, digámoslo, una gran anotación, una gran expectativa a futuro, desde luego de esta joya mexicana del Tiloncito Chávez, por ahí también Julián Quiñones, minuto 61, y Álvaro Fidalgo, que cierra las cifras al 94 en lágrimas, todo mundo en lágrimas después de esta tremenda victoria en la cancha del Estadio Azteca, y Javier Aguirre, que bueno, lo mencionábamos con Memo Ochoa, salda también su cuenta personal que tenía con él, recordemos, también lo había cepillado en 2010, pero ahora, 16 años más tarde, lo mete para que cumpla su sexta Copa del Mundo, para que se despida en su cancha. Memo ya anunció su retiro prácticamente de selección nacional, lo hace con su gente, gran momento también para Memo Ochoa, vemos ahí parte de su historial con selección en 2006, su primer mundial, bueno, fue suplente, al igual que en 2010, cuando suben precisamente al Conejo Pérez, 2014 ya consolidado, termina siendo protagonista de los 4 juegos, recibe 3 goles, 2018 recibe 6, en ambos termina con 360 minutos, 2022 juega en 3 partidos, le anotan 3 goles y juega 270 minutos, y en este 2006 parece que no va a tener más minutos, tiene solamente un juego, tuvo 0 goles recibidos, que también ahí es importante, ¿no? En este pequeño lapso que tuvo Memo, que no se dejaran alcanzar por la selección de Chequia, y juega entonces los 13 minutos, el cabalístico, el número favorito de Memo, que incluso lo tiene en su jersey, 13, los 13 minutos los cumple con la selección mexicana, y fue realmente una noche pues muy emotiva para el combinado mexicano, y no es para menos que la gente esté realmente como loca celebrando esta victoria, que también mencionarlo, Chequia termina siendo evidentemente afectada por la altura, ellos reconocían que no sabían qué esperar, y bueno, vaya que lo sintieron bastante ayer por la noche, así que bueno, vamos a escuchar qué dijeron los protagonistas, caso Mateo Chávez, que pues se ha convertido también en uno de los favoritos de la afición, ya conociendo y ensamblando todas estas piezas del rompecabezas de su padre, el Tilón Chávez.
3: Ahí los vi, yo creo que estaban más eufóricos que yo. Yo la verdad es que todavía no me cae el 20. Estaban muy felices, los vi sin playera, celebrando. Y la verdad es que se siente muy bonito. Yo creo que es lo más bonito que le puedo dar a ellos por todo el apoyo que me han dado desde siempre. Porque gracias a ellos estoy aquí y darles esa alegría no tiene precio. Nuestros centrales, que creo que están haciendo un trabajo increíble. Los 3, 4, ¿cuántos han jugado en la prisión 4? Creo que están haciendo un trabajo increíble. Trabajan muy duro toda la semana. No se achican ante nadie y sobre todo por ellos, creo que, y por el Tala, que está, se lo merece mucho, pues se siente muy bien, ¿no? Porque te digo, hoy fue apenas el primer partido, pero ellos lo vienen trabajando, yo lo vengo trabajando y tener estos frutos se siente bonito.
2: Así que bueno, ahí las palabras, hijo de Paulo César Chávez, el Tilón Chávez, que también es un trotamundos en el fútbol mexicano y hereda, me parece, también ese aprecio de la afición mexicana por el Tilón. Ahora el Tiloncito haciendo su propia historia y parece, pinta que va a superar a su padre, tiene incluso mejor técnica, mejor condición, tiene esta ventaja de estar desarrollándose en Europa, oportunidad que no tuvo el Tilón, y vaya que tiene que estar orgullosísimo el Tilón Chávez de esta historia que apenas está empezando de su hijo. Por ahí celebró también de forma emotiva con su amigo de toda la vida, la Hormiga González, en esta celebración de tipo fusión de algún anime, y también mencionaba fuera de cámaras el Tiloncito que había ya hablado con la Hormiga. Ellos pensaban que el primero en anotar sería la Hormiga, y cuando voltea a ver que consigue esta anotación, voltea a la banca y ve que la Hormiga está listo para hacer el festejo, y bueno, pues celebran estos jóvenes que vaya que han compartido muchos años también en categorías inferiores y ahora están disfrutando de esta etapa en una selección mayor. Y otro de los que también tuvo una gran noche, muchos jugadores tuvieron una gran noche, pero Gilberto Mora también tuvo su primera titularidad con selección nacional, jugó bastante bien también ayer por la noche, y bueno, esto también fue parte de lo que comentó el jugador de Tijuana.
4: Yo seguro que están muy felices por mí, muy orgullosos del partido que vimos todos. La selección mexicana está para ser campeones. Quiero pensar ahorita en la selección nada más, en el mundial, el poder seguir teniendo minutos. Los que me toque voy a dar todo y en un futuro pues veremos lo que pasa. Un orgullo el poder representar a Chiapas, que es donde nací, a Tijuana, que es donde he vivido mucho tiempo, a mi club. Muy contento de poder pues representarlos y hacerlo de la mejor manera, y estoy muy feliz por hacerlo bien.
2: Bueno, hay Gil Mora, que también recordemos es hijo también de jugador mexicano Gilberto Mora, también muchos lo recordamos por su paso precisamente por Jaguares de Chiapas, y también está superando evidentemente la historia de su padre a su corta edad, es el más pequeño de la selección, 17 años, y pues emocionado con la euforia de este partido, la adrenalina, ya se ve campeón del mundo con México, veremos para qué le alcanza a este combinado. Mencionamos que muchos jugadores tuvieron una gran noche ayer, caso de César Montes, fue prácticamente una muralla ayer, hablábamos mucho que en la defensa estaban muy seguros con Johan Vázquez, pero el juego que hizo ayer César Montes fue realmente destacable. Luis Romo también formó parte, destacó en la defensa, se metió también por ahí Israel Reyes y Julián Quiñones, que desde luego sigue encendido después de este gran paso por el fútbol árabe, así que México avanza a la siguiente ronda, ya sabíamos que estaba en la siguiente ronda, pero termina invicto, 3 juegos, 9 puntos, con sigue esta histórica cifra, y también se va con el arco en cero en esta primera fase, paso perfecto para el equipo de Javier Aguirre. Vamos a escuchar también el análisis de nuestro compañero Raúl Orbañanos, que ayer después del partido también nos compartió sus impresiones.
5: El partido se acabó cuando hace México el primer gol, pero ¿cómo fuimos a hacer el primer gol, no? Hay que destacar el primer gol, cómo Romo está en medio de tres y sale de medio de tres ahí, y de esta manera toca el balón para donde aparece Mateo Chávez, lateral derecho, o sea, lateral izquierdo, perdón, aparece por el lateral derecho, pica, y para que le toquen el balón, en la salida de México, le dio una muy buena lectura a la jugada, en lugar de irse a su zona, arrancó por ahí y define de maravilla, hace un gran gol. Ahí se acabó el partido. Después de eso, México fue muy superior. Hasta este momento, el rival sería Escocia, que es, sin lugar a dudas, mejor que Chequia, pero es un partido que también se puede y se debe de ganar. Ahora, el Vasco, en esta ocasión, ya ha salido todo redondo. ¿Saben qué? Me dio muchísimo gusto que jugara Gil Mora desde el inicio. Puso un par de balones, Gil, y también en la jugada del gol, él participa poniendo un buen balón. O sea, Gil, cuando va al frente y tiene espacios y tiene profundidad del equipo, le da muchísima claridad al equipo. Es un chavo de 17 años y caramba, no dicen que la presentación de una Copa del Mundo te pesa. Pues a él no pareció pesarle mucho, ¿eh? Otro que se manda un partidazo es César Montes, ¿eh? O sea, la principal arma de Chequia eran los saques de mano, los servicios. No le ganaron un balón a César Montes. Un solo balón. Un gran partido de César. ¿Saben qué? Me dio muchísimo gusto que jugara Gil Mora desde el inicio. Puso un par de balones, Gil. Y también en la jugada del gol, él participa poniendo un buen balón. O sea, Gil, cuando va al frente y tiene espacios y tiene profundidad del equipo, le da muchísima claridad al equipo. Es un chavo de 17 años y caramba, no dicen que la presentación de una Copa del Mundo te pesa, pues a él no pareció pesar.

0: ganaron un balón a César Montes. Un solo balón. Un gran partido de César Montes allá metido atrás en la central. Y ahora, bueno, pues México vuelve a jugar el próximo martes contra Escocia, o a lo mejor puede darse otro dependiendo del resultado. Pero ¿a quién va a utilizar el Vasco Aguirre jugando atrás? ¿Por qué? Porque Johan Vázquez lo ha hecho muy bien. César Montes lo ha hecho muy bien. Edson Álvarez lo ha hecho muy bien. Y Israel Reyes lo ha hecho muy bien. O sea, tiene cuatro para escoger dos centrales.
1: ¿En qué momento vinieron a encenderse los jugadores mexicanos? Afortunadamente para Javier Aguirre y toda la gente. Y desde luego destacar la gran comunión. Hablábamos hace unos meses de una relación rota con la afición. Hoy está todo México de lleno con la selección mexicana. Y entre los resultados que destacaron el día de ayer, la sorpresiva victoria de Sudáfrica en Monterrey sobre Corea. Corea al borde de la eliminación. Allí estuvo mi compañero Javier Rivera en Monterrey con todos los detalles.
2: Así es, compañeros, amigos de Grupo Fórmula y Fórmula Deportes, la ciudad de Monterrey vivió una noche histórica, y es que la selección de Sudáfrica por primera vez en toda su historia avanzó a una segunda ronda de Copa del Mundo, esto después de vencer 1-0 a la selección de Corea del Sur. El único anotador de este partido fue Tapelo Maseko. Vamos a escuchar lo que dijo el MVP de este encuentro.
3: Este es un grupo increíble, siempre tuvimos la confianza de que era posible y esa fue la clave. A pesar de que no comenzamos de la mejor manera, nunca dejamos de creer. A la gente de Sudáfrica solo puedo darle las gracias, a todos los que están en casa y también a todos los que viajaron hasta acá. Esto es totalmente para ellos.
2: Señalar que la selección de Corea del Sur muy probablemente se meta entre los 12 mejores terceros lugares de esta Copa del Mundo, así que también veremos a la selección asiática en la siguiente fase, mientras que la selección de Sudáfrica ya tiene rival y sede definida para la siguiente fase. Se estarán midiendo ante uno de los anfitriones, la selección de Canadá, esto en California, en los 16avos de final. Reportó desde la ciudad de Monterrey, Javier Rivera.
1: Gracias a Javier, Manuel. Y bueno, pues Canadá, que mira, había perdido con Suecia 2-1, le va a tocar con Sudáfrica y ya no lo sintió tan feo, ¿no? La derrota. Así que bueno, se van a estar definiendo los duelos. Corea tiene que esperar resultados para ver si califica como mejor tercero, y México en este momento su rival sería Escocia, pero igual
4: en este momento hay que esperar a que acaben toda la línea, ¿no?
1: Que acaben todos los partidos. Empezamos apenas grupo ABC, entonces falta el resto de partidos y aún no está definido. Se puede mover evidentemente el rival de México.
4: Bueno, pues esperamos con paciencia. Por lo pronto, Escocia.
1: De momento, Escocia.
4: Muy bien. Muchísimas gracias, Betsabe.
1: Gracias, Manuel. Muy buenos días.
4: La primera de deportes con Betsabe Rosales. Son las 5:56. Hacemos una pausa. Se ha restablecido ya la circulación en ambos sentidos en Paseo de la Reforma, entre Lieja y Avenida de los Insurgentes, luego de la presencia de aficionados. Le digo que hasta hace no mucho tiempo estaban ahí celebrando todavía en Paseo de la Reforma, pero bueno, ya no están, ya hay circulación habitual. Vamos a pausa, estamos por la mañana y regresamos para escuchar las voces de quienes han hecho la noticia en las últimas horas. Volvemos.
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6: El dromedario habita en zonas desérticas y solo tiene una joroba en su espalda. Puede soportar temperaturas extremas de frío y calor. Cuando corre, alcanza una velocidad de 65 kilómetros por hora y es capaz de cargar 170 kilogramos. No almacena agua como se piensa, sino que la obtiene metabolizando grasa almacenada en tejidos, principalmente en la joroba, misma que funciona como aislante de la radiación solar. Aunque está hecho para soportar la sequía, si no toma agua en un gran tiempo, pierde fuerza y peso. El dromedario puede estar sin comer hasta 7 días, pero se recupera si beben hasta 100 litros de agua en un solo día.
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2: Las 6 de la mañana, gracias por estar con nosotros en esta mañana, mañana de jueves, jueves 25 de junio de este 2026. Qué gusto poder reiterar el saludo que le hicimos a las 5 y media de la mañana. Gracias por estar con nosotros a través de todas las frecuencias de Grupo Fórmula en la República Mexicana. Muchísimas gracias para quienes nos permiten saludarle a través de los diversos sistemas de Telefórmula en México, en los Estados Unidos, nuestro canal de YouTube, nuestras plataformas digitales. Bienvenidas y bienvenidos una vez más. Bueno, vamos a escuchar ahora las voces de quienes han hecho la noticia en las últimas horas. Colectivos de madres buscadoras se manifestaron en el Monumento a la Revolución. Aprovecharon para cantar El Cielito Lindo, pero con una adaptación que refleja su lucha por encontrar a sus desaparecidos.

0: contrario, Madres Buscadoras, ahí en el Monumento a la Revolución. La cantidad de personas desaparecidas, de restos humanos hallados y de fosas clandestinas localizadas exigen acciones inmediatas y sin sesgos políticos a los colectivos, organizaciones y víctimas, aseguró en conferencia de prensa la presidenta de la Cámara de Diputados, Kenia López Rabadán.
1: En México hay 135.105 personas desaparecidas, más de 72.000 restos humanos sin identificar y miles de fosas clandestinas. Ante esta realidad, la atención a las familias y a las madres buscadoras debe ser una prioridad nacional. Las instituciones tienen la responsabilidad de brindar respuestas oportunas.
0: El fiscal del estado de Sonora, Gustavo Rómulo Salas, reconoció que personas cercanas a Maximiano Verduzco, el médico que sigue prófugo por la muerte de 8 personas por inyectarles sueros vitaminados, se ha quejado por los cateos que se han realizado en Hermosillo como parte del operativo para dar con el paradero de este médico. Escuchemos al fiscal de Sonora.
2: Debo decir que ha habido molestia por parte de algunas personas cercanas a él, en tanto que se sienten afectados, incluso en su percepción de personal o de su entorno familiar. Sabemos que se ha estado moviendo en diferentes lugares, hemos llegado a lugares donde sabemos que estuvo, sin embargo sigue teniendo movilidad y bueno, a través de esta información creemos que podemos lograr su captura.
0: Bueno, vamos a seguir escuchando voces de quienes han hecho la noticia en las últimas horas. Comenzamos la revisión de la prensa en la República Mexicana, novedades de Yucatán en todos los periódicos, yo diría en todos los periódicos de la República Mexicana. ¿Hay alguna imagen de la celebración por el triunfo de la selección mexicana ayer? En este caso, novedades de Yucatán, Memo Ochoa, el tricolor, sí es perfecto, festejo muy patriótico, allá en Mérida, precisamente la noche de anoche. Bueno, pues ahí está. Y dice, descarrila obra de la 4T en Yucatán, ejidatarios mantienen bloqueadas 194 hectáreas por donde las autoridades proyectan un paso del tren de carga de Humán hacia Progreso. Bueno, pues ahí está precisamente esta nota del novedades de Yucatán. Y con esto comenzamos también la revisión de la prensa en la República Mexicana. Vamos a hacer una pausa, estamos por la mañana, hacemos un corte y volvemos.
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8: Japón llega embalado. Japón confirmó que atraviesa un gran momento futbolístico al golear 4-0 a Túnez en la segunda jornada de este verano futbolero. Los asiáticos dominaron el encuentro de principio a fin, mostrando cada vez más la disciplina y velocidad que los caracterizan. Gracias a esta victoria, mantienen intactas sus aspiraciones de terminar como líderes del Grupo F. Sin embargo, todavía tienen una prueba importante por delante, enfrentar a Suecia. Una victoria podría cambiar por completo la clasificación final del sector.
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11: El ketchup se vendía como medicina en los años 1830 para tratar problemas digestivos y la diarrea común.
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0: Seguimos escuchando las voces de quienes han hecho la noticia en las últimas horas. Ayer, previo al partido México-Chequia, elementos de la Secretaría de Seguridad Ciudadana impidieron el paso de integrantes de la Unión General de Trabajadores de México, quienes pretendían llegar al estadio Ciudad de México. Los inconformes exigen basificación y plenos derechos laborales. Bueno, pues ahí está la consigna. El presidente, en otras cosas, el presidente municipal de El Carmen, Nuevo León, Gerardo de la Maza, se reunió con Giovanni, el joven mesero, recuerda usted, al que le reportamos que el fin de semana pasado este alcalde jaloneó, agredió. Bueno, el alcalde se disculpó con el empleado de la taquería Los Focos Amarillos, y este joven, Giovanni, aceptó las disculpas.
15: Me encuentro aquí con Giovanni, con la persona que tuve pues un altercado en el cual lamento mucho que ya había dado un comunicado, pero pues qué mejor que hoy pude encontrar ya a Giovanni, que pudimos platicar, estuvimos conversando de cómo estuvieron las cosas, cada quien pues externando lo que pasó.
16: Claro que sí. De mi parte, lo que puedo comentar es que como todo ser humano cometemos errores en su momento, en momentos de estrés, de trabajo o X cosa, pues a veces no pensamos bien las cosas, que reaccionamos de una manera en la que no lo pensamos bien y simplemente por el impulso o lo que sea.
0: Y le acepta las disculpas. Bueno, pues no, alcalde, no fue un altercado. Cuando uno ve el video, pues usted calentó, usted va, lo toma del cuello, le da unos jaloneos, ¿no? Y la notoria diferencia, ¿no?, de estaturas y de volumen de cuerpo, pues hace que eso no sea un altercado. Eso no fue un altercado, eso fue una agresión de parte de usted. Qué bueno que se disculpó. Nadie está usando el Aeropuerto Internacional Felipe Ángeles. Los asistentes al partido de ayer, pues, no llegaron por esta terminal aérea. Así, en un video exhibió ayer Federico Doring, diputado federal del PAN, en sus redes sociales, lo vacío que está este aeropuerto Felipe Ángeles.
17: Ya estamos otra vez aquí en el Chaifa. ¿Por qué hoy? ¿Por qué juega la selección? Es su tercer juego, el último de la fase de grupos, como pueden ver con este periódico. Y lo que vamos a demostrar es que está vacío. Vean ustedes cómo está el estacionamiento. Las mentiras de Claudia Sheinbaum, de que ya estaba funcionando muy bien este aeropuerto. Pues ni siquiera hoy lo están usando, ni los mexicanos ni los extranjeros. Nadie está usando este monumento a la corrupción de los hijos de López Obrador.
0: Y pues sí, efectivamente, la verdad es que ayer pues fue un muy mal día, o qué cosa con las cifras que se están moviendo, ¿no? Pero bueno, la presidenta, las cifras que se están moviendo en función a que se supone que llega mucha gente a través de este aeropuerto Felipe Ángeles, que ayer, mientras estaba Federico Doring ahí, pues no llegaron. La presidenta Claudia Sheinbaum quiso rescatar su popularidad recibiendo en Palacio Nacional al Pato Merlín, así lo aseguró la ex candidata presidencial del PAN-PRI-PRD a la presidencia de la República, Xóchitl Gálvez.
18: En la mañanera, la presidenta recibió a la familia dueña del Pato. A la primera mandataria se le veía feliz. Y cómo no, había logrado que el Pato, que ha conquistado las redes sociales y el corazón de los mexicanos, estuviera en su conferencia matutina. Estaba contenta de que por fin se hable de otra cosa. Carla, la dueña del AVE, llegó directo al micrófono, como si la instrucción fuera que una vez subiera al templete, tomara la palabra. ¿Qué le habrán dicho en Palacio Nacional a Carla antes de hablar? Que dijo que representaba la parte bonita mexicana y no, como dicen, las muertes.
0: Bueno, surge el Pato Justicia Laboral, con el que los trabajadores de Altos Hornos de México esperan ser recibidos por la presidenta Claudia Sheinbaum en Palacio Nacional para exhibir sus demandas. Bueno, así recibieron precisamente como fue recibido el Pato Merlín.
19: Para que la presidenta nos pueda escuchar, ya que vimos que pues al Patito, bueno, que es mucho, muy, mucho, muy famoso ahorita a nivel mundial, pues le abrió la puerta y les dieron su apapacho ahí. Entonces, ojalá y este Patito también nos dé la buena suerte y que nos abra la presidenta la llave de su palacio, y pues ahí explicarle la situación de nosotros y que dónde está la justicia social que ella ha pregonado en mucho tiempo.
20: ¿Porta una ficha de un trabajador de Altas Hornos de México?
19: Pues eso es lo que hay ahorita, ¿no? Quisiéramos traer una vestimenta un poquito mejor, pero pues no.
0: Bueno, Ricardo N. y Viola N., padres del presunto feminicida de Andrea Maylin Chino Ramos, reportada como desaparecida el 20 de junio del año pasado y hallada sin vida un mes después, fueron vinculados a proceso por el presunto delito de encubrimiento por haber ayudado a que su hijo se evadiera de la justicia. Así lo informó el fiscal del estado de Morelos, Fernando Blumenkron Escobar.
21: En ese sentido, informo que hoy quedaron vinculados a proceso penal dos personas familiares de Ricardo N., quien cuenta con orden de aprehensión por el feminicidio de Andrea Maylin Chino Ramos. La Fiscalía Especializada para la Investigación y Persecución del Delito de Feminicidio acreditó ante un juez de control la probable responsabilidad de dicha pareja en el delito de encubrimiento por favorecimiento, consistente en brindar apoyo para que Ricardo N. evada la justicia. Cabe señalar que esas dos personas fueron detenidas hace unos días en el Estado de México y Veracruz en cumplimiento de órdenes de aprehensión otorgadas por un juez especializado del Poder Judicial de Morelos. El juez de control impuso a la pareja la medida cautelar de prisión preventiva justificada, con lo cual los ahora vinculados permanecerán privados de su libertad para desahogar el proceso judicial en su contra.
0: Pues sí, ni hablar. El gobierno federal y los transportistas de carga lograron un acuerdo luego de que ayer representantes de la Alianza Mexicana de Organización de Transportistas, la MOTAC, se reunieron con el secretario de Seguridad y Protección Ciudadana, Omar García Harfuch, y el subsecretario de Gobernación, César Yáñez. Al concluir el encuentro, anunciaron que de manera inmediata instalarán mesas de trabajo. Enrique Hernández, tienes este reporte. Adelante, Enrique, buen día.
22: ¿Qué tal, Manuel? Buenos días, te saludo con gusto. Autoridades del gobierno federal y transportistas de la MOTAC establecieron una ruta para llegar a acuerdos, con lo que quedan descartados los bloqueos en los diferentes puntos carreteros del país. Este fue el compromiso, así lo confirmó el subsecretario de Gobernación, César Yáñez Centeno. Luego de 2 horas de diálogo, el funcionario confirmó la firma de una minuta, la cual tuvo como testigo al secretario de Seguridad y Protección Ciudadana, Omar García Harfuch. Con la firma del documento habrá comunicación cada 15 días con los transportistas a fin de cumplir con sus demandas. César Yáñez dijo que se está dando seguimiento especial al tema relacionado con la seguridad y las extorsiones. seguirán dando seguimiento.
1: En este inter seguiremos trabajando una serie de temas que plantearon para poder en 3 meses evaluar los avances de esto.
22: La próxima reunión será en 3 meses, donde se hará un balance, pero si no hay avances, se advirtió, sí habrá bloqueos. Así lo dijo el líder nacional de Amotac, Rafael Ortiz.
2: Cada 15 días, para ir tocando punto por punto y viendo los resultados, y de no llegar a buenos acuerdos, en 3 meses nos manifestamos.
22: Los transportistas le dieron el voto de confianza al secretario de Seguridad y Protección Ciudadana, Omar García Harfuch, quien se comprometió a dar seguimiento y establecer mecanismos que den seguridad y certidumbre a los transportistas en sus tareas cotidianas.
3: El reporte que te tengo, Manuel.
0: Muchísimas gracias, Enrique Hernández. Bueno, pues ojalá, ahí están el cumplimiento de esta reunión, pues ojalá las cosas avancen para que ya no haya un bloqueo en 3 meses. Bueno, el ABC de Monterrey, allá en Nuevo León, 1 millón de neoleoneses trabajan en la informalidad. El empleo informal llega a 34.9% en Nuevo León, mientras que especialistas señalan que hay un estancamiento económico y exceso regulatorio. Es lo que dice hoy en primera plana el ABC de Monterrey. En novedades de Quintana Roo, bueno, en novedades de Quintana Roo dice en la parte baja de la primera plana, otra vez, ya van a evitar golpes de calor ante las altas temperaturas que se registran en la entidad, con una sensación térmica de hasta 36 grados centígrados en ciudades como Cancún y Tulum. Autoridades de salud de Quintana Roo hicieron un llamado urgente a la población para que tomen precauciones y eviten deshidratación y golpes de calor. En lo que va de la temporada del verano se han registrado 22 casos de afectaciones graves a la salud por deshidratación y golpes de calor, y un repunte en las infecciones estomacales, acumulando 246 contagios en salmonelosis en el estado, según el Sistema Nacional de Vigilancia Epidemiológica. Todavía podemos estar revisando el Informador de Guadalajara. Le digo que, como muchos periódicos en el país, yo le diría, todos tienen la presencia de alguna fotografía del momento, de algún momento de anoche del partido entre México y Chequia. El Tri, dice el Informador, ilusiona al país tras terminar con marca perfecta en fase de grupos, y muchísima gente en el FanFest allá en Guadalajara pendiente del partido. Bueno, 6:18 a.m, Sofía Enríquez, ¿en qué andamos en la música? Hola.
23: Hola, Manuel. Hoy estamos escuchando a George Michael, porque hoy habría cumplido 63 años.

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3: La empresa china Lookbotix lanzó Rumi, un robot humanoide de acompañamiento que promete entender el ritmo del hogar y las emociones del usuario. El pequeño robot compañero de 65 centímetros puede correr, saltar con los niños y navegar obstáculos. Pero además es capaz de ofrecer abrazos realistas y tener interacción emocional gracias a que con su personalidad evolutiva aprende de la interacción y el comportamiento del usuario. Y así, con sus sensores avanzados en inteligencia artificial, analiza su estado de ánimo y responde con expresiones y acciones apropiadas al contexto. Si quieres bailar, baila contigo. Y si quieres estar tranquilo, descansa contigo. Se caracteriza por su piel suave, sus ojos expresivos y por su capacidad de retroalimentación táctil, ya que fue desarrollado para diferenciar si un toque corporal es un abrazo, una cosquilla o un golpe. Pesa 12 kilos y tiene una voz única para cada ejemplar. Informó Aide Rivera. 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
10: Es imposible estornudar con los ojos abiertos debido a un reflejo automático del sistema nervioso que cierra los párpados siempre.
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10: Las galletas de la fortuna no se inventaron en China, sino en San Francisco por inmigrantes japoneses a principios del siglo.
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16: Hola amigas y amigos de Por la Mañana con Peregrino, soy Isa Rebollo, colaboradora de Petrae. Y si algo nos ha dejado este Mundial 2026 es un nuevo personaje inesperado, Merlín, el pato que se robó el corazón de miles de personas. Pero su popularidad también ha despertado una pregunta importante. ¿Y si yo también quiero tener un pato como mascota? Aunque los videos en redes sociales muestran patos tiernos, cariñosos y siguiendo a sus cuidadores por todas partes, la realidad es que no son mascotas adecuadas para la mayoría de los hogares. De hecho, especialistas en bienestar animal advierten que muchas personas los adquieren por impulso y después descubren que sus necesidades son mucho más complejas de lo que imaginaban. Los patos son animales extremadamente sociales, no les gusta vivir solos y pueden sufrir estrés cuando permanecen aislados. Además, necesitan espacios amplios al aire libre, acceso constante al agua limpia para nadar y comportarse de forma natural, así como cuidados muy distintos a los de un perro o un gato. Otro punto importante es que ensucian con mucha frecuencia, requieren limpieza diaria de sus espacios y necesitan atención veterinaria especializada, algo que no siempre es fácil de encontrar. Incluso un pato bien cuidado puede vivir entre 10 y 15 años, por lo que representa un compromiso a largo plazo. Y lamentablemente hay algo que ocurre con frecuencia cuando las personas se cansan de ellos. Los abandonan en parques, lagos o cuerpos de agua pensando que podrán adaptarse solos. Sin embargo, muchos patos domésticos no sobreviven porque no están preparados para vivir en libertad y pueden convertirse en un problema para los ecosistemas locales. La historia de Merlín nos recuerda algo muy valioso. Admirar a un animal no significa que debamos convertirlo en mascota. A veces, la mejor forma de demostrar cariño es respetar sus necesidades reales y entender que no todos los animales están hechos para vivir dentro de casa. Antes de adoptar cualquier especie, siempre debemos preguntarnos si podemos ofrecerle la vida que merece durante muchos años y no solo mientras dure la emoción del momento. 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Hasta pronto y sigue disfrutando de tu mañana.
5: Muy bien, muchísimas gracias, Isa. Isa Rebollo, precisamente nuestra compañera de PetLife.mx. Pues todo esto a propósito, ya sabes, del pato Merlín tan famosísimo que se hizo a través de las redes sociales. Ahí está por aquello de las dudas de quiero un pato, quiero una mascota de pato. Pues ya vio que no es lo más recomendable. Muchas gracias. Toda la información a través de PetLife.mx y a través también de nuestras redes sociales, precisamente donde replicamos esos contenidos. Bueno, hoy a las 4:40 de la tarde, el rey de España, Felipe VI, será recibido por la presidenta Claudia Sheinbaum en Palacio Nacional. Como le informamos, el rey Felipe VI va a viajar al estado de Jalisco para presenciar el partido de la selección española contra Uruguay mañana en el Estadio Guadalajara. Bueno, pues ahí está. En otro tema, en Villahermosa, Tabasco, se vivió una noche violenta. Al menos 8 vehículos, entre ellos un tráiler de carga, además de una tienda de autoservicio, fueron incendiados por hombres armados. También 14 autos se vieron afectados por ponchallantas colocados en las avenidas de la periferia de Villahermosa. La policía del estado de Tabasco controló la situación que se vivió en diferentes colonias populares. Desde noviembre del 2024 no se vivía una situación semejante allá en Tabasco, pero pues ahí está de vuelta la alteración al orden público. Bueno, y mientras en Michoacán, 6 presuntos integrantes del crimen organizado fueron abatidos por elementos de la Guardia Nacional en el municipio de Uruapan durante una agresión a balazos en contra de la fuerza pública. Marcos Morales, te escuchamos con este reporte. Marcos, adelante, buen día.
8: Manuel, muy buenos días, un gusto el poder saludarte en esta ocasión para informarte que en Uruapan, 6 presuntos pistoleros del cártel Jalisco Nueva Generación fueron abatidos, otro más quedó detenido. Esto como saldo un enfrentamiento contra elementos de la Guardia Nacional y el Ejército Mexicano en la comunidad de Jucutacato. Los oficiales de fuerzas federales realizaban patrullajes en la carretera que conduce a la población de Cutzato, cuando interceptaron a varios civiles armados que viajaban en distintos vehículos, mismos que al notar la presencia de los uniformados, comenzaron a dispararles, por lo que las autoridades federales repelieron el ataque a unos metros de la desviación a Matanguarán. El intercambio de disparos se prolongó por varios minutos, hasta que al final fueron neutralizados 6 de los criminales. Uno más fue detenido, mientras que otros de sus cómplices lograron escapar. En el lugar fue asegurado armamento de grueso calibre y 2 camionetas que eran utilizadas por los delincuentes. Mi estimado Manuel, es la información.
5: Muchas gracias. Gracias, Marcos. Pues ni hablar, Marcos Morales, muchas gracias por este reporte. Bueno, fue detenido Óscar Guzmán Aragón, exsecretario de Finanzas del Estado de México durante el gobierno del que fuera gobernador Alfredo del Mazo por presunta venta de plazas administrativas. También fueron detenidos otros 4 colaboradores en su momento. Están pendientes 5 órdenes de aprehensión contra exfuncionarios públicos priistas. Leopoldo Espejel, adelante con este reporte. Venga, Leopoldo.
17: ¿Cómo estás, Manuel? Te saludo esta mañana y te informo que Óscar Guzmán, ex subsecretario de Administración durante la gestión del exgobernador del Estado de México, Alfredo del Mazo, fue detenido por elementos de seguridad pública la madrugada de ayer en el municipio de Metepec, aquí en el Estado de México. Al exfuncionario estatal se le acusa de forma preliminar de su probable participación en el delito de venta de plazas dentro de la Secretaría de Educación, Ciencia, Tecnología e Innovación. En este operativo también resultaron detenidas otras 4 personas y habría orden de aprehensión en contra de 5 exfuncionarios públicos de esta administración. Es importante destacar que los primeros reportes basados en la ficha de captura destacan que la investigación central gira en torno a una presunta red de corrupción dedicada a la comercialización ilegal de plazas laborales. El arresto del subsecretario se ejecutó, Manuel, bajo un estricto protocolo de las fuerzas del orden en el condado del Valle, una zona residencial exclusiva del municipio de Metepec, y fue ingresado al penal de Santiaguito, ubicado en Almoloya de Juárez. Manuel, el reporte que tengo.
5: Muchas gracias, Leopoldo. Gracias, Leopoldo Espejel. Bueno, Ricardo Salinas Pliego, presidente de Grupo Salinas, denunció públicamente que el Tribunal Electoral del Poder Judicial de la Federación validó que Morena utilice su imagen en propaganda del partido sin autorización del empresario. Con este fallo, este tribunal exhibe y confirma que ha sido cooptado por el poder, que sus integrantes protegen los intereses de Morena y que el oficialismo se ha convertido en una práctica habitual, pues silenciar a sus críticos, señaló en un comunicado Grupo Salinas. Y es que ayer el Tribunal Electoral consideró que se justifica que Morena haya utilizado una fotografía de Ricardo Salinas Pliego porque se ha expuesto en asuntos públicos. Los magistrados consideraron que el uso de la fotografía no representa una calumnia del partido hacia el director de TV Azteca, el dueño de TV Azteca. ¿Qué le parece? Bueno, pues así el Tribunal Electoral de la Federación, ya sin muchas sorpresas. En otro asunto, la comparecencia de Servando Gómez Martínez, apodado La Tuta, que debió realizarse ayer en la Corte de Manhattan en Estados Unidos, fue pospuesta para el 16 de septiembre. La decisión fue aprobada por el juez John Coetl, y es que tras un acuerdo entre la Fiscalía estadounidense y la defensa del ex líder del grupo delincuencial de la familia michoacana, quien enfrenta cargos por conspiración para el trasiego de narcóticos hasta septiembre entonces. Bueno, el embajador de México en los Estados Unidos, Roberto Lasseri, entregó sus cartas credenciales a Monica Crowley, la jefa de protocolo del Departamento de Estado de Washington, con lo cual se formalizan las actividades diplomáticas del embajador Roberto Lasseri. Bueno, pues ahí está. Y ayer la información pues complicada, difícil en Venezuela. Se registraron dos sismos en Venezuela con 39 segundos de diferencia. El primero a las 6 de la tarde con 5 minutos, hora de Caracas, de 7.2 grados de intensidad. El segundo sismo con una de intensidad igual de fuerte, 7.5 grados, uno 7.2, otro 7.5 grados. Según el Servicio Geológico de los Estados Unidos, ocurrió un fenómeno llamado doblete sísmico. De acuerdo con la presidenta Delcy Rodríguez, el estado de La Guaira es el más afectado, y hasta la medianoche de ayer se registran 32 personas muertas, 700 heridos, miles de damnificados. Vamos a escuchar este reporte de la agencia de noticias EFE.
18: Dos fuertes terremotos sacudieron este miércoles el Caribe venezolano con apenas 39 segundos de diferencia. El evento principal alcanzó una magnitud de 7,5 y provocó el colapso de edificios, daños estructurales, cortes de electricidad y comunicaciones en distintos sectores de Caracas. El Sistema de Alerta de Tsunamis de Estados Unidos explicó que el primer movimiento, inicialmente reportado con magnitud de 7,2, fue reclasificado como un sismo precursor, mientras que el segundo fue identificado como el terremoto principal. Ambos conformaron un denominado doble sísmico, un fenómeno en el que dos fuertes terremotos ocurren con pocos segundos de diferencia en una misma zona. Tras el análisis de la situación, las autoridades estadounidenses cancelaron la alerta de tsunami emitida para Puerto Rico y las Islas Vírgenes. En Caracas, habitantes constataron el colapso de al menos dos edificios en la Plaza Altamira, en el municipio de Chacao, mientras organismos de protección civil, policías y equipos de rescate trabajaban entre los escombros en busca de posibles sobrevivientes. Otras edificaciones presentaron grietas y daños de consideración. Jaenis Agostini, habitante de Caracas, afirmó.
19: Le dije a mi familia que estaba temblando, nos abrazamos en la puerta de la cocina y pues allí pasó y pasó mucho tiempo y pues nos abrazábamos y llorábamos porque de verdad que no conseguíamos el momento en que esto se iba a detener. De verdad que fue una experiencia espantosa, sentíamos como todo sonaba, como todo se caía, como todo se separó de las paredes y pues llegó un momento en que se detuvo y fue que decidimos correr a la calle y buscar un lugar más seguro.
18: La emergencia también dejó sin servicio eléctrico a varias zonas de la capital, afectó semáforos, telefonía e internet y obligó a cientos de personas a permanecer en las calles y dentro de sus vehículos por temor a nuevas réplicas. En un primer pronunciamiento oficial, la vicepresidenta ejecutiva, Delcy Rodríguez, informó que el gobierno activó un operativo nacional de emergencia con protección civil, bomberos, Fuerza Armada y demás organismos de seguridad para atender a la población. Además, pidió mantener la calma, evitar ingresar a edificaciones con daños visibles y seguir únicamente la información emitida por las autoridades mientras continúan labores de evacuación y rescate. Hasta el momento no se ha informado un balance oficial de personas fallecidas o heridas, mientras continúan las inspecciones en Caracas y otras zonas del país para determinar la magnitud de los daños ocasionados por los terremotos.
5: Pues hasta ahí el reporte de la agencia de noticias EFE allá, es simplemente nada más para puntualizar entonces, porque es posterior a la grabación, al envío precisamente de nuestra compañera de EFE allá en Venezuela. La presidenta Delcy Rodríguez informó hasta la medianoche, 32 muertos, 700 heridos, y por supuesto, pues una cantidad milenaria, pues miles de damnificados allá en Venezuela. Bueno, el diario de Chiapas celebra en triunfo de México en un ambiente de alegría, entusiasmo, orgullo nacional. El gobernador Eduardo Ramírez Aguilar se sumó a la afición chiapaneca reunida en la capital del estado para disfrutar del partido de la selección mexicana frente a Chequia. Así que bueno, pues ahí está el diario de Chiapas. Le digo que en este tema, como muchos otros periódicos con esto, Pulso de San Luis Potosí, alerta Reporteros Sin Fronteras, un riesgo si sigue la ley Serrano, esta que se ha llamado la ley Serrano allá en San Luis Potosí. Dice esta nota, Balbina Flores Gutiérrez, representante de México de Reporteros Sin Fronteras, urgió a la Suprema Corte de Justicia de la Nación a emitir su fallo sobre la controversia constitucional en contra de la ley Serrano, pues advirtió el riesgo de que la Fiscalía General del Estado siga aplicando la criminalización de ciertos usos de inteligencia artificial en contra de la libertad de expresión y de prensa. En entrevista, la vocera de la Organización Defensora de Periodismo informó que los ministros tienen que meterle velocidad a la controversia constitucional contra la ley Serrano, pues se trata de una reforma controversial. Indicó que por esta razón Reporteros Sin Fronteras considera adecuado que en el contexto actual la Suprema Corte de Justicia dé trámite a la controversia constitucional presentada en diciembre pasado por la Comisión Nacional de los Derechos Humanos, presentada en la Corte en diciembre del año pasado. Bueno, pues esto es allá Pulso de San Luis Potosí. El caso de la jornada de Morelos, bueno, la jornada de Morelos, dicen adiós a Corona y Amaro, estos alcaldes detenidos, Congreso destituye finalmente a los alcaldes de Cuautla y Atatlaucan, el poder del el Pleno del Legislativo aprobó la suspensión definitiva a los presidentes municipales vinculados al proceso, ¿por qué? Pues por delincuencia organizada. El Expreso de Victoria, al noreste del país, aceleran los procesos contra los huachicoleros y mientras arrecian los operativos en Victoria y la frontera, suman 9 procesos judiciales contra presuntos involucrados en el contrabando de combustible de Tamaulipas. El Expreso de Victoria, La Razón de Tampico, bloquean por 4 horas la carretera. Bueno, pues transportistas de la MOTAC realizaron un paro parcial de 4 horas en la carretera Tampico-Mante para exigir mayor seguridad en carreteras del país y frenar extorsiones. ¿Dónde más? Pues en Aguascalientes también, el Hidrocálido, lo que está diciendo es que transportistas bloquean la 45 en el estado de Aguascalientes, un poco más de 40 unidades del transporte pesado afiliadas a la Alianza Mexicana de Organizaciones de Transportistas, la MOTAC, realizaron un paro parcial en el carril derecho de la carretera 45 Sur a la altura de la puerta de acceso con la finalidad de protestar en contra de la inseguridad y extorsiones que se viven en todas las carreteras del país. Bueno, vámonos contigo, Juan Carlos Cruz, los espectáculos. Hola.
20: Buenos días, Manuel. Un saludo al auditorio. Luego de que el pasado mes Miley Cyrus develara su estrella en el Paseo de la Fama, ayer se dio a conocer que la cantante también tendrá su propia Barbie. Según medios internacionales, la muñeca del artista será parte de la línea de colección. Aunque Mattel no ha realizado el anuncio oficial, ya se han filtrado unas supuestas imágenes de la Barbie, la cual será lanzada el 30 de junio. Todo indica que Taylor Swift y Travis Kelce podrían casarse el próximo fin de semana en Nueva York. Los rumores aseguran que la boda se realizará el 3 de julio en el mítico Madison Square Garden. Incluso se dice que la pareja ha pedido permiso a las autoridades para cerrar algunas calles alrededor de este recinto, además de haber hecho reservaciones en los hoteles cercanos para sus invitados. En una reciente entrevista, Millie Bobby Brown confesó que pasó por un momento complicado tras el término de Stranger Things. La actriz reveló que cayó en una ligera depresión al finalizar la serie y que incluso llamó a varios compañeros del elenco para asegurarse de que seguirían siendo amigos. Millie explicó que fue complicado despedirse de ellos luego de haber pasado 10 años juntos. Shakira ha revelado que le gustaría colaborar con Dua Lipa. La colombiana asistió recientemente al podcast de su amiga Lele Pons, donde confesó que le atrae la idea de unir su estilo latino con el del pop global de la cantante británica, además de destacar su conexión con el público hispano y su dominio del idioma. Hasta aquí los espectáculos, regresamos al estudio.
5: Muchísimas gracias, Juan Carlos Cruz. Seguimos revisando la prensa en la República Mexicana. Simplemente reiterar la cifra, de 800,000 personas que comunica el gobierno de la Ciudad de México estuvieron ayer en diferentes momentos sumados en todo lo que fue Paseo de la Reforma, en sus diferentes tramos, en lo largo, en lo ancho de Paseo de la Reforma, la cantidad de gente, las fotografías que se alcanzan a ver, las imágenes que le presentamos desde ayer. Bueno, 800,000 personas es el cálculo de precisamente de gente que estuvo allá ayer. Y hasta ayer entrada la noche, bien entrada la noche allá en el centro histórico. Bueno, el diario de Juárez, dan 600 años de cárcel a secuestradores de migrantes, sometieron a 12 centro y sudamericanos a golpes con tubos, además de violencia emocional y hasta agresiones sexuales, pues ahí están estos tipos detenidos y pues sometidos ahí a una cárcel. El Imparcial de Sonora, ola de fallas y apagones. Desata quejas en estados, un trabajo ahí en Sonora, donde pues falta la luz en muchísimos estados del país, del centro hacia arriba, hacia el norte. Bueno, vamos a pausa, estamos por la mañana, volvemos.
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26: Francia ya está en la siguiente ronda. Francia aseguró su clasificación a los 16avos de final después de derrotar 3-1 a Irán. Kylian Mbappé volvió a ser protagonista con dos anotaciones que lo colocan entre los goleadores más destacados del torneo. El encuentro también dejó una situación poco habitual, ya que el inicio del segundo tiempo se retrasó 2 horas debido a una tormenta eléctrica en Filadelfia. A pesar de la interrupción, los franceses mantuvieron la concentración y consiguieron el resultado que necesitaban.
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30: La lengua de una ballena azul pesa tanto como un elefante adulto completo, siendo el órgano más grande conocido hoy.
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2: La Secretaría de Seguridad Ciudadana emitió una lista de recomendaciones para evitar que los aficionados al fútbol repliquen retos virales peligrosos durante los festejos del Mundial. Asimismo, pidieron a los padres o tutores revisar la actividad digital de menores de edad. La Secretaría de Salud Federal confirmó 34 casos de miasis por gusano barrenador del ganado en humanos, 10 de ellos en Puebla, seguido de Veracruz con 9. Al momento se han reportado un total de 446 casos y 2 defunciones. La Agencia Nacional de Control de Drogas en Nigeria dio a conocer que durante un operativo para el desmantelamiento de un laboratorio clandestino de metanfetaminas fue detenido un hombre de origen mexicano, presunto operador de un cártel nigeriano mexicano. Informó Itzel Vanegas. 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
5: Y aquí estamos ya en nuestra mesa deportiva en esta mañana de este jueves 25 de junio de este 2016. Betsabe Rosales, buenos días.
11: Muy buenos días, Manuel.
5: Juan Manuel de Anda, buen día.
12: ¿Cómo estás, Tocayo? Buen día, Betsa. ¿Cómo
5: Alfredo
12: estás?
5: González,
12: buen día.
5: Muy
13: ¿cómo están?
5: Días.
13: Buenos
5: ¿cómo
13: días.
5: ¿Cómo te fue de viaje? ¿Cómo te fue de cobertura?
13: Muy bien, bastante bien.
5: Estuvieron haciendo la cobertura junto con Betsabe en diferentes puntos de los, pues, del país y de los Estados Unidos.
13: Exactamente.
5: ¿No? En días anteriores.
13: En Arlington, viendo el partido de Argentina y de Lionel Messi, siendo ya el máximo goleador en la historia de los mundiales, una sucursal, el estadio de Arlington, de la Bombonera, de uh-huh. Monumental, impresionante el ambiente que se vio ahí.
12: Rapidísimo, antes de pasar al tema de la selección y que estuvieron allá en los Estados Unidos, ¿cómo se vive la pasión futbolera en comparación a lo que hay aquí en México?
13: Pues mira, en cuanto a folclore y en cuanto al ambiente fuera de los estadios, muy poco. Esa es la realidad, muy, muy poco. Llegando al estadio, inclusive al de Houston, la gente va caminando muy normal. Lo único llamativo fue la marea naranja de los Países Bajos. De ahí en fuera, nada más. Los argentinos un poco afuera del Arlington Stadium, pero nada más. No hay este folclore de los mexicanos de aventar a los reporteros, aventar la espuma. La verdad es que no, o sea, muy, muy tranquilo. Ya en el estadio, pues obviamente hay pasión, pero afuera del estadio, nada como México.
11: Oye, Alfredo,
13: nada.
11: Yo veía incluso imágenes en Twitter, en redes sociales de los fanfest y se ven
13: sí, vacíos. Es real. Había momentos en donde, inclusive en el partido de México, la gente estaba sentada, o sea, simplemente sentada viéndolo. Había una jugada y como que no se emocionaban. Sí, uno tenía que llegar y hacer como un poco de faramalla para que hubiera fiesta, porque si no, nada.
5: ¿Pero qué tal la noche y la fiesta? ¿Qué tal la noche?
13: Sí, muy buena. ¿No? Yo no me fui al Ángel, pero la verdad es que
5: ya
13: sí.
5: ¿Ya lo querías?
13: No, ya no.
12: 800 mil personas, ¿no? Dicen que fueron las que estuvieron movilizadas.
5: En todo ese perímetro.
12: En toda esa zona, 800 mil.
11: Que además escuchábamos ayer en la transmisión que le pedían a la gente ya no ir porque estaba saturado. No, yo nunca había escuchado que dijeran eso.
5: No, publicó en sus redes sociales Clara Brugada y decía: Estamos ya pues festejando muy bien con algunas fotografías donde se veía eso lleno con el mensaje de ya no vengan, ¿no? Ya no vengan.
12: Sí. Y a pesar de las inundaciones y el tormentón que cayó, porque estuvo duro.
13: Pero es que el mexicano justo convierte algo, digamos, malo en cuanto a un poco de inundación en algo positivo, ¿no? Porque se aventaban a los charcos, jugaban, llegaba la bola de amigos y se mojaban. O sea, de verdad, era increíble y era muy bonito ver ese folclor mexicano, esa pasión, y solo, de verdad, lo vives en México. Esa pasión y ese...
5: ¿Qué te parece esa fotografía del periódico Reforma, ¿no? De un tipo tirado.
13: Totalmente.
11: Sí. Sí. En el charco.
5: No, en el charco y él está tocando su corneta.
12: Y es que también eso te habla de
5: los reporteros el otro día, su bubucela. Tuvo ahí un un retroceso. Pero qué tal, ¿eh? Y en el agua, tirado en el charco del agua, él feliz, empapado y tocando
11: no
5: su
11: ¿no es agua limpia?
5: Corneta. No, seguro no, claro, no era agua limpia. Se estaba ensuciando, pero bueno, así las cosas. Así
13: exactamente.
5: Bueno, ayer pues, que en materia futbolística, Betsabe, ¿por dónde empezamos?
11: Pues yo creo que tenemos que empezar con Memo Ochoa, ¿les parece? Porque evidentemente es histórico lo que consigue el arquero mexicano. Muchos detractores, no venía en un buen momento futbolístico. Yo creo que le termina afectando en este ciclo mundialista específico el paso que tuvo por Chipre, porque su experiencia en Europa, a pesar de estar peleando descensos, peleando ascensos, llegar a Chipre me parece termina siendo una mala decisión. Tiene un mal momento futbolístico y me parece por esa razón es por la que evidentemente no le alcanza el nivel para llegar como titular a este mundial, pero Javier Aguirre se la debía por ahí en 2010, la regresa y lo convierte oficialmente en el arquero con 6 copas del mundo, cosa que solamente tiene Lionel Messi y Cristiano Ronaldo, caso de jugadores.
13: Exactamente, y yo le diría a la FIFA que reconsidere esta situación del parche de leyenda, porque Guillermo Ochoa ha estado en 6 mundiales, si bien no ha jugado los 6, pero ha estado convocado, lo decíamos ayer, a ver, cuando alguien es campeón dentro de una plantilla, aunque no haya jugado un solo minuto, se le da una medalla, ¿no? Entonces, es parte de una selección, es parte de una convocatoria. Entonces, yo creo que está a la par de lo que ha hecho Messi y lo que ha hecho Cristiano, por lo menos en cuanto a convocatorias y asistir a una Copa del Mundo. Es histórico lo que ha hecho Guillermo Ochoa y además hay que entender que es el mejor arquero mexicano de todos los tiempos por encima, me parece, en cuanto a trayectoria y carrera, que Jorge Campos. A unos nos puede gustar Jorge Campos, cómo era el tema, ¿no? Con Jorge Campos y que era delantero de pronto y de pronto portero, pero lo que ha hecho Guillermo Ochoa supera por mucho lo
5: que
13: ha hecho.
5: ¿Pero qué es lo que le quieres pedir a la FIFA?
13: Que se le dé el parche de leyenda.
11: Y ya, fíjate que él sabiendo ya lo traía.
13: Ya lo traía, ahí está, ¿no? O sea,
5: ahí te encargamos que te informes antes de
11: hacer la ¿sabes qué pasa, Manuel? Que a otros jugadores, me comentaba, ¿no? Raúl Eduardo Orbañanos, que algunos jugadores que sí habían cumplido más de 5 mundiales, pero estaban en banca, no se los daban. Entonces era el caso de Memo Ochoa, que no le habían dado este parche, porque a pesar de que era su 6º mundial, no había tenido minutos y por eso FIFA no se lo estaba dando. Pero bueno, vemos ejemplos como el himno nacional, que por ejemplo, cambiaron la dinámica con todos los jugadores porque hubo un jugador que comentó que él anotó el gol precisamente con el que se alzan campeones mundiales y no aparece en la ceremonia de los himnos, ¿no? Entonces, a raíz de esa petición que le hacen allá en Infantino, es que cambien esta ceremonia para que todos los jugadores estén
5: todos aparezcan
11: en la ceremonia
5: ahí.
11: Y según esa misma lógica, tendría que ser considerado todos los jugadores que forman parte de sus selecciones, aunque no tengan minutos.
12: El tema de Guillermo Ochoa, pues sí, un homenaje merecido y resaltar, ¿no? También decíamos la semana pasada, no me recuerdo qué día, cuando Guillermo Ochoa jugó su primer mundial, la mayoría de los integrantes de la selección no estaba ni siquiera en la primaria. Y un dato, el de Gilberto Mora, ¿no? Que nació 2 años después de que Guillermo Ochoa fuera su primer mundial. Debutó. Y ayer, definitivamente, pues fue el artífice, ¿no? De este triunfo.
13: Sí, exactamente. Y además, Hay que señalar lo que ha pasado con la selección. Es histórico lo que ha hecho el Tri, porque nunca en la historia se habían ganado los 9 puntos en fase de grupos y además México nunca había ganado más de 2 partidos en un mundial. Nunca. O sea, siempre se quedaba con 2 victorias, era el máximo. Y ahora tiene 3 victorias. Es algo histórico. Si bien no nos gusta en cuanto a rendimiento, pero por historia y en cuanto a números, es la mejor.
12: Pero ayer se vio mejor, ¿no? Mucho mejor.
13: Un poco mejor en el segundo tiempo. Sí, en el segundo tiempo un poco mejor. En el primer tiempo creo que no encontraba por dónde. En el segundo tiempo me parece que con algunos cambios lo hace bien. 2 de los futbolistas más criticados, como había sido Julián Quiñones y Álvaro Fidalgo, que son naturalizados, da la cara también por México y juegan bastante bien, ¿no?
11: Que hablando un poco de tema, a lo mejor de técnico, ¿no? Ya en el análisis deportivo, bueno, México le pesa este primer tiempo porque los jugadores que usó Javier Aguirre, bueno, no habían realmente jugado, ¿no? En este ciclo juntos.
5: Se notaba, ¿no? Se notaba el como el desconcierto en algunos lugares, ¿no?
11: Sí, no se conoce, no estaban muy adaptados y Chequia también estaba todavía en condiciones igualitarias, ¿no? Antes de que le pesara la altura, antes de que le pesara la afición, porque ya en el segundo tiempo se adapta mejor México y Chequia ya estaba cansadísimo, ya no aguanto simplemente la presión, ¿no?
13: Exactamente. 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
12: ¿Y contra quién va a jugar México el próximo martes?
0: ¿Quién sigue? ¿Quién sigue? ¿Quién
11: dijo yo? ¿Quién dijo yo? Y Chequia también estaba todavía en condiciones igualitarias, ¿no? Antes de que le pesara la altura, antes de que le pesara la afición, porque ya en el segundo tiempo se adapta mejor México y Chequia ya estaba cansadísimo, ya no aguantó simplemente la presión, ¿no?
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1: ¿Y contra quién va a jugar México el próximo martes?
2: ¿Quién sigue? ¿Quién sigue? ¿Quién
3: dijo yo? ¿Quién dijo yo?
0: Pues al momento está Escocia. Al momento está Escocia. Yo creo que podría ser Escocia, o está en el panorama, o Cabo Verde, o también Uruguay.
3: Hay muchos nombres, mira que pueden salir por ahí una mala tarde y nos vendría con mucha mala suerte hasta tocando España.
1: Es lo que te va a decir, cuánto va a durar el sueño, ¿no?
0: Exactamente.
3: Sí, esa es la pregunta.
0: Sí, exacto. Porque
2: ¿cuál sueño? Tienes tres partidos ganados.
1: No, no, no. Pero
0: imagínate, imagínate que eres histórico, ganas tres partidos y después te toca España. Sí, no, pues hubiera, mejor hubieras perdido uno, por lo menos, ¿no?
3: Sí, te convenía más, ¿no?
0: Sí, te conviene más, ¿no?
2: Te salía mejor combinación, ¿no?
0: Sí, ¿sí? Exacto. O sea, ya ¿para qué ganamos los tres?
2: Bueno, ¿para qué está la selección? ¿Para qué está esta selección, muchachos? ¿Para qué la ven?
3: Pues yo creo que por lo que ha mostrado, por cifras, por lo que ha demostrado y sobre todo por la fortaleza que ha logrado hacer aquí en Ciudad de México, que va a seguir siendo su sede, yo creo que sí se alcanzan esos octavos de final. Veremos efectivamente qué rival es el que te toca, no solo por el desempeño de México, sino por el desempeño de los demás equipos, ¿no?
2: Alfredo,
1: Estado juega.
0: Yo creo que sin volarme, yo había dicho desde el principio semifinales. Y creo que este envión anímico que tiene la selección le puede alcanzar para semifinales.
1: Eso me suena como lo que decía Chicharito, ¿no?
0: Pensemos cosas, chingón. ¿Por qué no?
3: Y sí, sí.
0: Y sí, sí, México.
2: Y sí, sí, México.
0: Yo quiero creer que sí.
1: Pues ojalá. Ojalá. No, yo creo que, pues, el que es el quinto partido, yo creo. Yo creo que llegaríamos ahí.
0: O sea, sería octavos de final. El máximo sería ya cuartos de final, ¿no? Un sí, sexto partido.
3: A un realista pensando, ¿no? Que se dan realista, las cosas, podría ser todavía.
0: Realista, igual. Cuartos de final, el sexto. Ya ilusionándose.
3: Sí, ya mucho, ya muy perfecto. Sí, el
0: porque aparte, octavos también todavía se juega en la cancha de Ciudad de México.
2: Sí, correcto.
3: Y
2: sí,
3: el complicado sería el siguiente.
0: Exacto. Es increíble.
2: Muy bien. Pues bueno, pues mañana le seguimos, ¿no? Mañana le seguimos. Muchas gracias, Betsa.
3: Sí, sí, tenemos que seguir viendo. Además,
1: nos van acomodando. Gracias, muchísimas gracias, Betsa.
3: Gracias.
2: Alfredo.
0: Muchas gracias.
1: Alfredo.
2: Bueno, pues mañana lo esperamos en punto de las 5:30 de la mañana. Hacemos una pausa. Quédese en las frecuencias de Grupo Fórmula. Que tenga usted muy buen jueves. Que le vaya muy bien.
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7: Fumar durante el embarazo representa un riesgo importante tanto para la madre como para el bebé en desarrollo. El consumo de tabaco reduce el oxígeno que llega al feto, lo que puede afectar su crecimiento y aumentar la probabilidad de bajo peso al nacer. También se asocia con mayor riesgo de parto prematuro, complicaciones en el embarazo y problemas respiratorios en el recién nacido. Además, la nicotina y otras sustancias del cigarro pueden interferir en el desarrollo adecuado del cerebro y otros órganos del bebé. Incluso la exposición al humo de segunda mano puede ser dañina. Por eso, dejar de fumar en esta etapa es una de las mejores decisiones para proteger la salud del bebé. Buscar apoyo médico, familiar o psicológico puede hacer más fácil el proceso y mejorar significativamente el bienestar, tanto de la madre como del futuro.
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7: Hola, hola, muy buenos días, tengan todos ustedes bienvenidos a Hablemos Hoy en este jueves 25 de junio de 2026, 2 minutos después de las 7 de la mañana. Les habla Rodolfo José Cárdenas y como siempre es un inmenso placer poder comunicarnos a través de la 1150 AM 96.1 FM. Y también, como siempre, me acompaña esta hora Salvador Hernández. Mi querido Sal, buenos días, ¿cómo amaneciste hoy?
8: Bien, aquí ya listos.
7: Qué bueno, bien, gracias. Hoy tenemos un programa muy interesante, pero antes de entrar en detalles, queremos desearles a todos ustedes que tengan un precioso día. Nuestros mejores deseos para usted y los suyos. Y desde ya, mil gracias por continuar permitiéndonos ser parte de sus mañanas. Ahora mismo vamos a ofrecerles un adelanto de lo que estamos preparando en materia de noticias y regresamos con más Hablemos Hoy.
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7: A continuación, los titulares de algunas de las noticias que estamos preparando para nuestro informativo. La secretaria de Estado de Colorado recuerda a los votantes de habla hispana de los recursos disponibles en español. Asimismo, los condados de todo Colorado han endurecido las restricciones contra incendios para minimizar el riesgo de sequía. Por otra parte, el gobernador de Colorado está instando al presidente Trump a firmar la ley 21st Century Road to Housing. Más adelante les contamos de qué se trata. Y Colorado tiene mucho que ver y explorar este último fin de semana de junio. A nivel nacional, una juez federal prohibió de forma permanente que el gobierno del presidente Donald Trump implemente la mayor parte de su primera orden ejecutiva sobre elecciones. Y el Senado aprueba por primera vez una resolución sobre poderes de guerra con la que busca bloquear la acción militar contra Irán. A nivel de América Latina, la Autoridad Electoral de Colombia declara oficialmente al nuevo presidente electo de esa nación. Y 2 fuertes terremotos sacudieron Venezuela, provocando el colapso de edificios, muerte y heridos en Caracas y otras ciudades del país. Estas y otras noticias en solo momentos, aquí en Hablemos Hoy.
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7: Gracias, Salvador. 5 minutos después de las 7, temperatura en esta nublada mañana del jueves 25 de junio, 62 grados en este momento. Y hoy esperamos una máxima aproximadamente entre 74 y 76 grados. Ha estado lloviznando en diferentes partes del área metropolitana. Y al parecer esto va a continuar, o por lo menos hay un 75% de posibilidades de que estas lluvias continúen, así como tormentas eléctricas. El informe también indica que es muy posible que tengamos ráfagas de viento de hasta 9 millas por hora. Una vez más, 62 grados es la temperatura en estos momentos en la ciudad de Denver. Nos preparamos entonces para las noticias aquí en Hablemos Hoy.
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7: La secretaria de Estado de Colorado, Gina Griswold, recuerda a los votantes de habla hispana de los recursos disponibles en español. La funcionaria indicó que todos los votantes merecen tener acceso a información precisa al registrarse para votar y emitir su voto, y agregó que los votantes elegibles pueden utilizar vayavotarcolorado.gov, es vayavotarcolorado.gov, para acceder a información electoral precisa antes de las elecciones primarias del 30 de este mes. Los habitantes de Colorado elegibles pueden registrarse para votar, actualizar su registro de votante y encontrar otra información importante en vayavotarcolorado.gov en español. Los habitantes de habla hispana elegibles también pueden utilizar vayavotarcolorado.gov para registrarse para votar o actualizar su registro de votante, encontrar al secretario y registrador de su condado local, encontrar los buzones electorales de entrega o el centro de votación más cercano, inscribirse para rastrear su boleta utilizando Ballot Tracks, informarse sobre los procesos electorales seguros de Colorado y encontrar información precisa sobre las elecciones. Los votantes también pueden llamar a la línea directa de asistencia lingüística para recibir ayuda en la interpretación del contenido de su boleta. La línea directa permitirá que las personas reciban interpretación del contenido de su boleta en tiempo real, de un intérprete en vivo en español y muchos otros idiomas adicionales. Según la ley de Colorado, los servicios de interpretación solo se pueden proporcionar para el contenido de la boleta, como por ejemplo, cómo marcar las casillas o hacer correcciones, cómo colocar su boleta y firmar su nombre y cómo devolverla por correo, buzón de entrega o centro de servicio y votación. Se recomienda a los votantes que necesiten servicios de interpretación que llamen al secretario de su condado para averiguar si este servicio está disponible en un centro de votación cercano durante las elecciones primarias. Y luego acudan a tal centro de votación para acceder a la línea de asistencia junto con un juez electoral. Como alternativa, pueden marcar el número 303-860-6970. Es 303-860-6970 para que el personal de la Secretaría de Estado les ponga en contacto con un intérprete. Bueno, en otras informaciones, los condados de todo Colorado han endurecido las restricciones contra incendios para minimizar el riesgo de sequía. El sheriff del condado Elbert elevó las restricciones contra incendios de la fase 1 a la 2 en las zonas no incorporadas de ese condado, lo que prohibirá los fuegos artificiales y la quema de montones de restos forestales. Cara Gersinski, jefa de la División de Administración y Prevención del Distrito de Protección contra Incendios de Elizabeth, dijo que la falta de humedad de este invierno y esta primavera ha dado lugar a estas preocupantes condiciones de sequía y a la necesidad de aplicar restricciones. Según la funcionaria, las llamadas por incendios han aumentado y aunque al principio solemos tener lluvia o nieve en noviembre y diciembre, y si no la tenemos en esa época suelen llegar entre enero y marzo, este año no se han tenido o no se ha tenido ninguna temporada de lluvias ni de nieve húmeda, por lo que nuestros combustibles están muy secos, indicó. De igual manera explicó que una de las mayores repercusiones de las restricciones contra incendios de la fase 2 es que se prohíbe el uso de fuegos artificiales particulares, lo que supone un gran inconveniente para la comunidad que quiere celebrar el 250º aniversario del país y no se pueden utilizar estos fuegos artificiales. De igual manera, la oficina del sheriff del condado Summit anunció que las restricciones contra incendios de nivel 2 entrarán en vigor mañana viernes 26 de junio, en respuesta al tiempo cálido y seco y al elevado riesgo de incendios. En concreto, esto significa que, pues, tampoco se permiten allí fuegos artificiales, ni hogueras, ni motosierras, así que el campo de tiro del condado Summit también permanecerá cerrado. Asimismo, la oficina del sheriff del condado Park también se encuentra sujeta a restricciones contra incendios de nivel 2, hasta nuevo aviso, lo que, al igual que en los otros condados, prohíbe los fuegos artificiales, hogueras al aire libre y exige permisos para las hogueras alimentadas con propano o petróleo. Bueno, en más noticias locales, el gobernador de Colorado, Jerry Polis, instó al presidente Trump a firmar la ley 21st Century Road to Housing, después de que este anunciara que retrasaría la adopción de medidas sobre este proyecto de ley bipartidista. La legislación promueve muchas de las mismas estrategias de eficacia probada que Colorado está aplicando actualmente para aumentar la oferta de viviendas, reducir las barreras a la construcción de viviendas, rebajar los costos de la vivienda y apoyar soluciones innovadoras en materia de vivienda, incluida la modernización de los códigos de construcción que permiten edificar más viviendas de forma segura y asequible. El gobernador dijo que la mejor manera de reducir los costos de la vivienda es construyendo más viviendas. Según Polis, Colorado ha ido a la vanguardia, reduciendo la burocracia, adaptando soluciones innovadoras como la construcción modular, modernizando las políticas de uso del suelo y colaborando con las comunidades locales para construir más viviendas asequibles para la población. Asimismo, agradeció toda la ayuda que presten los socios locales y federales en esta importante labor de construir más viviendas. Ahora, la legislación también encarga al Departamento de Vivienda y Desarrollo Urbano que elabore un marco de orientación modelo para edificios residenciales de acceso puntual, un enfoque que Colorado ya ha adoptado a través de la legislación firmada por el gobernador Polis en colaboración con la Asamblea Legislativa para modernizar los códigos de construcción de estructuras prefabricadas y edificios residenciales. Desde que asumió el cargo, el gobernador Polis ha convertido el aumento de la oferta de viviendas en una de sus principales prioridades, firmando una legislación histórica para ampliar las unidades de vivienda accesorias, reducir los requisitos de estacionamiento innecesarios, eliminar los límites de ocupación discriminatorios, apoyar las comunidades orientadas al transporte público, modernizar las normas de construcción y fomentar las viviendas modulares prefabricadas. Colorado también ha realizado inversiones históricas a través de la Proposición 123, incluida la mayor inversión estatal puntual en el sector de la vivienda modular, al tiempo que se ha fijado el objetivo de apoyar la creación de más de 22.000 viviendas para el próximo año. Bueno, y desde festivales y ferias hasta exposiciones y carreras, hay mucho que hacer, ver y explorar en Colorado este último fin de semana de junio. El Greeley Stampede celebra su 104º aniversario. El Festival de los Cerezos en Flor vuelve al centro de Denver y el Denver Pride Fest se traslada a la calle 16. Usher y Chris Brown se unen para ofrecer un concierto en el estadio más grande de Colorado. Una convención en Denver rinde homenaje a todo lo relacionado con los perros, mientras que se celebran festivales de verano en Winter Park, Central City, Black Hawk, Palisade, Ridgeway, Frederick y Alamosa. Colorado es conocido por sus fantásticos festivales, conciertos, eventos deportivos y actividades artísticas. Celebre la temporada este fin de semana descubriendo la cultura, la gastronomía y los paisajes que hacen de Colorado un lugar tan maravilloso. 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
7: Una juez federal prohibió de forma permanente que el gobierno del presidente Donald Trump implemente la mayor parte de su primera orden ejecutiva sobre elecciones, parte de la cual buscaba exigir que las personas mostraran prueba documental de ciudadanía cuando se registraran para votar. Priscila Cabral Pérez informa.
16: En la práctica, el fallo de la juez Denise Casper del Tribunal Federal de Distrito en Boston convierte en una prohibición permanente una orden judicial preliminar que emitió hace un año en la que bloqueó temporalmente muchos de los esfuerzos de Trump por reformar las elecciones. Casper rechazó el argumento del gobierno de que la demanda para bloquear los cambios presentada por fiscales generales estatales demócratas era prematura porque las normas aún no se habían implementado. En su lugar, coincidió en que la Constitución otorga a los estados y al Congreso la autoridad para regular las elecciones y que los requisitos de Trump violaban la separación de poderes. La Constitución no otorga al presidente ningún poder específico sobre las elecciones, escribió la magistrada. Entre otros cambios propuestos, la orden de Trump habría exigido que las personas presentaran prueba documental de ciudadanía al registrarse para votar. Habría impedido que se contaran las boletas enviadas por correo si llegaban después del día de las elecciones, aun si tenían matasellos de esa fecha, y habría castigado a los estados que no cumplieran, reteniéndoles ciertos fondos federales. Se trata del más reciente de una serie de fallos contra la orden ejecutiva sobre elecciones que Trump firmó pocos meses después de asumir el cargo para su segundo mandato. Desde entonces, firmó otra orden ejecutiva sobre elecciones con la que busca crear una lista nacional de votantes y limitar la votación por correo. Esa directiva también enfrenta múltiples impugnaciones legales. En un aparente reconocimiento de la dificultad de implementar por orden ejecutiva un requisito de prueba de ciudadanía, Trump impulsa una legislación en el Congreso controlado por los republicanos para crear ese mandato. Informó Priscila Cabral Pérez, RNC Unión Radio Noticias.
7: Bueno, en otras informaciones, el Senado aprobó por primera vez una resolución sobre poderes de guerra con la que busca bloquear la acción militar contra Irán, mientras los legisladores observan con cautela los esfuerzos del presidente Donald Trump por resolver un conflicto que la administración inició por su cuenta y que ahora necesita que el Congreso financie. La décima vez que el Senado intenta frenar la guerra y la votación fue un giro sorprendente respecto a los intentos anteriores. Aunque la resolución es en gran medida simbólica y no tiene plenamente fuerza de ley, refleja la creciente preocupación de varios legisladores republicanos de la Cámara de Representantes y del Senado por la guerra y por el acuerdo que Trump alcanzó con Irán para ponerle fin. La Cámara ya había aprobado la resolución a principios de este mes. El líder demócrata del Senado, Chuck Schumer, sostuvo que los estadounidenses han pagado el precio por el error histórico de Trump en Irán. Y agregó que pasará a los libros de historia como una de las peores incursiones de política exterior que Estados Unidos haya hecho jamás. La votación también se produce mientras el Pentágono busca 80 mil millones de dólares del Congreso, en su mayoría para la guerra con Irán, a fin de reponer municiones y reservas. Como era de esperarse, el presidente no está satisfecho con los republicanos que han sido críticos del acuerdo que alcanzó con Irán. Al principio, el Pentágono había calculado que la guerra costó 11.300 millones de dólares durante su primera semana, pero expertos han situado el costo total cerca de los 100.000 millones de dólares. Bueno, y la red de asesores, estrategas y cabilderos vinculados a Donald Trump han encontrado una nueva oportunidad de negocio en uno de los poderes más exclusivos de la Casa Blanca, los indultos presidenciales. De acuerdo con una investigación periodística, la firma de cabildeo MO Strategies, fundada por exfuncionarios de las campañas y administraciones de Trump, recibió un pago de $500,000 para asesorar a un despacho legal interesado en impulsar casos relacionados con inmigración y posibles solicitudes de clemencia presidencial. La cifra llama la atención porque figura entre las mayores reveladas en registros federales vinculados con actividades de cabildeo relacionadas con indultos durante el segundo mandato de Trump. Según documentos dados a conocer, MO Strategies realizó gestiones ante la Casa Blanca y el Departamento de Justicia en representación del despacho Messinger Legal, especializado en temas migratorios. Mary Obst, presidente de la firma y antiguo colaborador de Donald Trump, aseguró que su papel consiste en orientar a los clientes sobre cómo funciona el proceso. El propio Obst reconoció que existe un creciente interés por comprender qué tipo de casos podrían recibir atención de la actual administración, especialmente en un contexto donde la Casa Blanca ha intensificado las revisiones de asuntos migratorios y penales. La expansión de este mercado coincide con el aumento de solicitudes de clemencia que recibe el gobierno federal. Un portavoz del Departamento de Justicia afirmó que la oficina encargada de revisar los indultos ha recibido un número récord de peticiones y que todas serán evaluadas bajo los procedimientos establecidos. Sin embargo, el tema también ha despertado cuestionamientos políticos. Algunos legisladores demócratas han comenzado a examinar ciertos indultos otorgados durante la actual administración como parte de investigaciones relacionadas con posibles conflictos de interés. Bueno, pasando ahora a noticias de América Latina. La Autoridad Electoral de Colombia declaró al conservador Abelardo de la Espriella como presidente electo al vencer en el balotaje al progresista Iván Cepeda, tras un reñido conteo de votos que mantuvo por unos días al país en la incertidumbre sobre su futuro político. De la Espriella celebró el anuncio indicando que ganó el pueblo colombiano, venció el miedo, las amenazas y a quienes creían que podían arrebatarle a Colombia su futuro, señaló, y prometió hacer realidad la patria milagro, como le llamó a su proyecto de gobierno. El Consejo Nacional Electoral calificó o certificó que de la Espriella, del Movimiento Defensores de la Patria, obtuvo 12.960.166 votos y Cepeda, del oficialista Pacto Histórico, 12.708.312 votos. El conservador aventajó con más de 251.000 votos a su rival. Se trata de la segunda votación con la diferencia más estrecha en un balotaje de las últimas tres décadas en Colombia. El escrutinio resolvió las decenas de miles de quejas sobre mesas de votación realizadas por Cepeda para que fuesen revisadas en busca de posibles irregularidades y con la esperanza de que el resultado lo favoreciera, dada la estrecha diferencia. El abogado de la Espriella, férreo opositor al presidente saliente Gustavo Petro, logró ser el más votado en la segunda vuelta presidencial de Colombia, con su imagen de outsider al margen de los partidos tradicionales y prometiendo mano dura contra los grupos ilegales y narcotraficantes, aumentar la presión militar y dar fin a la política de diálogos de paz de Petro. Petro, por su parte, aliado de Cepeda, no reconoció los resultados del conteo preliminar realizado el domingo y dijo que esperaría al escrutinio. Horas antes de la declaratoria, Cepeda reconoció el triunfo del conservador y agregó que aceptar su derrota no significaba renunciar a la verdad ni guardar silencio frente a hechos que consideran graves de la campaña presidencial. De igual manera indicó que ejercerán una oposición democrática, vigilante y constructiva, pero también resuelta e inquebrantable cuando se trate de defender los derechos del pueblo, e indicó que, de ser necesario, harán la resistencia y la desobediencia civil o cívica pacífica. Pero en otras noticias de América Latina, pese a que el expresidente de México, Andrés Manuel López Obrador, y ahora la actual presidenta Claudia Sheinbaum, siempre han rechazado el injerencismo y han exigido respeto a la soberanía nacional, el partido Morena del oficialismo se posicionó en contra del triunfo del conservador Abelardo de la Espriella en la segunda vuelta presidencial de Colombia y cerró filas con el candidato izquierdista Iván Cepeda, a quien reconoció como un hombre honesto, congruente y comprometido con las mejores causas para América Latina. El partido oficialista acusó que en los comicios del país sudamericano hubo guerra sucia, presión de poderes fácticos e intervención de intereses que durante décadas han intentado impedir los cambios profundos. Por ello calificó como preocupante que se pretenda dar por concluido un proceso electoral cuyo margen de diferencia es de apenas el 0,9%, equivalente apenas a unos 251.000 votos. La democracia no puede construirse sobre la prisa de la ultraderecha para generar una narrativa de un supuesto triunfo anunciado desde el exterior. La democracia exige certeza, transparencia y pleno respeto a la voluntad popular, agregó el partido Morena en un comunicado. Morena recordó la elección federal de 2006 y el presunto fraude en contra de Andrés Manuel López Obrador ante una diferencia mínima con el panista Felipe Calderón Hinojosa, hecho que, según dijo, dejó una profunda herida democrática en el país. En ese tenor, exigió que si la diferencia de la elección presidencial es menor al 1% de la votación, debe realizarse el recuento voto por voto para así respetar la voluntad popular. Asimismo, señaló que si la diferencia actual entre de la Espriella y Cepeda es menor a esa cifra, la prudencia política y la legalidad institucional obligan a revisar cada acta y cada formulario y a desahogar con rigor la revisión de las más de 33.000 mesas que han sido impugnadas. Bueno, y Venezuela está de luto. Dos fuertes terremotos sacudieron al país ayer, dejando al menos 32 muertos y 700 heridos hasta ahora, y provocando el colapso de edificios y viviendas en Caracas, la capital del país, y en otras ciudades, así como causando extensos daños en el Aeropuerto Internacional Simón Bolívar. Las autoridades no proporcionaron información inmediata sobre personas heridas o un número total. El Servicio Geológico de Estados Unidos indicó que los terremotos tuvieron una magnitud de 7,1 y 7,5 y se produjeron con un minuto de diferencia. Indicó que el epicentro del primero se situó al oeste de la localidad de Morón, situada en la costa caribeña del país, a unos 168 kilómetros al oeste de Caracas. El terremoto tuvo una profundidad de 13 kilómetros. Un minuto más tarde, el Servicio Geológico de Estados Unidos informó de un terremoto aún más fuerte, que tuvo una profundidad de 10 kilómetros y su epicentro se situó a 16 kilómetros al suroeste de Morón. Los residentes de la capital salieron de los edificios que se zarandeaban y permanecieron en el exterior, muchos visiblemente conmocionados al ver muros enteros derrumbados, dejando los muebles a la vista desde la calle. También se observaron columnas de polvo en dos vecindarios normalmente concurridos de la capital. El ministro del Interior, Diosdado Cabello, informó que el sismo se sintió en varios estados y agregó que en el área de Altamira, en Caracas, se registraron situaciones alarmantes con viviendas y edificios derrumbados. Estos terremotos se encuentran entre los más fuertes que han sacudido Venezuela en más de un siglo. El Centro de Alerta de Tsunamis del Pacífico de Estados Unidos emitió una alerta de tsunami para las Islas Vírgenes. Igualmente, las autoridades de la República Dominicana también lo hicieron para la isla. Los temblores se sintieron en la vecina Colombia, especialmente en la región Caribe y en el noroeste del país, sin que se reportaran daños ni víctimas. La Dirección General Marítima colombiana aclaró en un comunicado que no hay alerta de tsunami para la costa Caribe de esa nación. 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
25: Desde la ciudad de la Milla Alta, hablemos hoy con Rodolfo José Cárdenas.
7: Gracias, Salvador. 36 minutos después de las 7 de la mañana en este jueves 25 de junio. Bueno, y con nosotros a esta hora se encuentran dos buenas amigas, Yael Duarte y Karina Urrego, con quien tendré el gusto de platicar el día de hoy sobre un evento formidable que está siendo planificado para el día de mañana. Yael, encantado de saludarte. Bienvenida. Buenos días. ¿Cómo estás?
26: ¿Qué tal? Buenos días. Muy bien. Gracias a Dios. ¿Ustedes qué tal? ¿Cómo están?
7: Bien. Afortunadamente también. Gracias a Dios. Y Karina, qué gusto saber de ti. ¿Cómo estás? Bienvenida.
27: Bueno, súper agradecida con ustedes por este espacio y poder conectar con la comunidad también en el día de hoy.
7: Sí, no, claro, por supuesto. Qué bueno que aceptaron nuestra invitación para conversar un rato esta mañana acerca de un evento muy especial que se está programando, ¿no? Tengo entendido para el día de mañana, ¿no? ¿Nos quieren hablar, por favor, acerca de ello?
26: Sí, claro que sí. Bueno, yo quiero expresar primero mi agradecimiento también por darnos el espacio. Y pues nada, estamos como que sacando del baúl de los recuerdos la salud mental de los hombres. En ese sentido, ha sido para mí muy importante siempre, desde siempre, pero hasta ahora hemos logrado, junto con Karina, cuando ella tuvo la idea de decir, bueno, ¿por qué no festejamos con ellos lo que es el mes de la concientización en cuanto a la salud mental de ellos y literal sacarlos de ese baúl? Porque desafortunadamente, aunque hay mucha necesidad, no habíamos tenido como que el énfasis de darnos el tiempo y decir, ok, lo vamos a hacer porque lo vamos a hacer. Y en este mes se dio la oportunidad y aquí estamos, haciendo nuestro mejor para poder realmente, no quiero decir llamar la atención, pero sí quiero decir la palabra concientizar a los hombres específicamente de darse un espacio para ellos, un espacio para su autocuidado y un espacio para la concientización en cuanto a su propia salud mental. Entonces, pues, más o menos de eso se trata. No sé si Karina tenga algo para agregar.
7: ¿Karina?
27: Bueno, gracias, Rodolfo. La verdad, creo que lo has dicho específicamente, Yael, y es efectivamente concientizar a los hombres y también pues a las esposas, ¿no? Y a la familia, la importancia de tener un hombre saludable en casa mentalmente y emocionalmente. Entonces, realmente es un objetivo familiar. al final, por eso pues la invitación para el día de mañana, no solamente a los caballeros, sino que vengan con sus esposas, e inclusive con sus hijos, con los jóvenes también, porque es un tema familiar. Si la cabeza está bien emocionalmente, si está fortalecida, pues igual toda la familia vamos a estar muy bien, ¿no? Entonces es básicamente esto.
7: Ya, no, por supuesto. Y ¿sabes qué? Me parece extraordinario que hayan planificado este evento, porque usualmente siempre estamos hablando acerca de salud mental en los jóvenes. No sé si es que realmente hayan sido los más afectados. Y aunque siempre se ha hablado de salud mental, pues esta conversación, se enfatizó a raíz de la pandemia, ¿no? Pero más que todo enfocada en los jóvenes, pero ahora el hecho de que ustedes hablen acerca de la salud mental de los hombres en general, me pareció una idea excelente. Inclusive, me gustó mucho algo que tienen en el póster que ustedes publicaron, que dice: la verdadera fortaleza también sabe detenerse, respirar y sanar, ¿no? Eso me pareció muy interesante, porque desafortunadamente muchas veces quizás nosotros no le prestamos mucha atención a nuestra salud, y mucho menos a la salud mental, debido más a la cantidad de cuestiones culturales cada vez que se habla de salud mental, ¿no creen ustedes?
26: Adelante, Karina.
27: Sí, la verdad, hay un estigma, ¿no? Hay un estigma, y más culturalmente. Culturalmente los hombres no lloran, culturalmente los hombres son machos, berracos, ¿verdad? Decimos al estilo colombiano. Entonces, en esa medida, por eso es tan importante poder generar esa fortaleza, ayudar a los hombres, porque, y hemos, parte de lo que vamos a desarrollar el día de mañana es el reto de valientes, ¿no? Porque es de valientes. Y lograr parar, respirar y sanar. Sí, es entender que necesitamos parar, que es una necesidad, y más aún en este momento donde estamos viviendo tiempos donde la rutina nos lleva en el día a día, donde hay muchas situaciones ajenas y que nosotros no podemos controlar en términos generales, pero que nos estresan también. Entonces, por eso es lograr entender que en medio de todo esto somos fuertes y que venimos con un bagaje cultural que como que no nos ha permitido ese sentir, ¿no? Y cómo manejar ese sentir. Entonces, por eso es tan importante la concientización de nuestros caballeros en nuestra comunidad.
7: Yael, ¿algo que quieras agregar a esto?
26: Sí, gracias. Creo que es importante mencionar que aunque la conferencia está siendo organizada por dos mujeres, o desde el corazón de dos mujeres, es 100% con panelistas hombres, ¿verdad? Maestro de ceremonia también, o sea, toda esa conexión que ellos van a tener mañana es literalmente desde esa comunidad, ¿no? Con los caballeros. Y bueno, tenemos también al profesionista Frank Clavijo, quien nos va a dar específicos como herramientas. Y aparte, el resto de los panelistas que van a estar también nos van a hablar acerca de su propia historia en cuanto a la salud mental. Entonces, sí habrá muchísima conexión y pues bueno, a concientizarnos, que es lo más importante.
7: Ya, no, definitivamente. Conozco a Frank, hace poco precisamente estuvo acá en nuestro programa, una persona profesional con mucha experiencia, indudablemente. Ahora, tengo entendido que este evento es mañana y que es gratuito, ¿verdad?
26: Sí. Gracias a nuestros patrocinadores pudimos lograr tener este evento completamente gratuito para pues todos los asistentes. Y 4:45, porque quisiéramos empezar a las 5 de la tarde en punto, precisamente también porque la colaboración con la universidad pues requiere ciertos tiempos, ¿verdad? Y respetando eso, queremos empezar a tiempo. Y pues nada, la gente que se quiera interesar, como bien menciona Karina, las mujeres que consideran que esto sería un tema muy importante para su pareja, pues nada, a acompañarlo, ¿verdad?, a ir con él, a invitarlo, pero mencionaba en otro programa que invitarlo desde el amor, desde la conciencia, para que no no sea desde el ahora vas porque vas, ¿verdad? O sea, no, desde vamos, este es un tema que está siendo creado para ti específicamente y con gusto te acompaño.
7: Ya, qué bien. ¿A dónde se va a efectuar?
27: Marina.
7: Sí.
27: Bueno, se va a realizar en la Universidad de Denver. La ubicación está también en las redes de Sinergia, más que todo, quien ha compartido en Facebook y en redes. Y va a ser en el 2190 East Asbury Avenue. Son instalaciones de la Universidad de Denver. Estamos, es muy central también. Y bueno, vamos a estar allí ubicados a las 4:45 de la tarde el día de mañana 26 de junio.
7: Ya. Una pregunta, ¿es necesario que los que piensen asistir se registren o algo así por el estilo o no necesariamente?
26: Sí, definitivamente quisiéramos llevar un conteo de lo que vamos a necesitar. Entonces, también mencionar que debido al tiempo, ¿verdad?, tenemos alguna comida para los asistentes, entonces por eso es que estamos requiriendo que se registren, y para eso sí estamos en las redes sociales, pero me gustaría dar mi teléfono, si me permiten.
7: ¿Seguro?
26: Para que la gente interesada pueda marcarme al 720-548-8687. Y tengan alguna pregunta, lo que sea, o si me quieren mandar un mensaje también, adelante, yo con gusto les contesto.
7: Ya. ¿Me repites el número, Yael, si eres tan amable?
26: Claro que sí, 720-548-8687.
7: Ya. Karina, pues, como hemos escuchado, estamos hablando de que este es un evento para los hombres, indudablemente. Pero mencionaron también que las esposas pueden acompañarlos, por supuesto, ¿no? Ahora, en cuanto a las edades, ¿un joven de 18 años o puede también decir, oye, me interesa eso, me gustaría ir también, o es exclusivamente para cierta edad?
27: No, realmente no es exclusivo para, no hay una edad, alguien me nos preguntaba, no, pero si no son papás, por ejemplo, ¿pueden ir? Claro que sí, pueden ir, no es solamente el rol que desempeñamos en nuestra familia, es que sean caballeros, ¿verdad? Y reitero que si quieren ir con sus hijos, mayores de edad, 17, 16 años, perfectamente pueden asistir, a todos nos interesa el tema de la salud mental y vamos a tener un tema muy interesante que es la proyección y herramientas para alcanzar metas. Y es un tema que vamos a desarrollar, se va a trabajar, el coach Marcela Ayala lo va a hacer. Entonces, en esa medida es un tema que también interesa desde los jóvenes, desde los más pequeños hasta los más grandes.
7: Ya. ¿Cómo Yael, cómo nació esta idea en ustedes de decir, oye, vamos a hacer esto, ¿no? ¿Ustedes trabajan juntas en alguna organización en particular o esto es simplemente algo que salió, como mencionaron, del corazón?
26: Sí, gracias. Definitivamente fue algo que ya teníamos en mente desde hace mucho tiempo. Sí lo habíamos comentado antes. Pero en esta ocasión quisimos aprovechar el mes de la concientización para los hombres. Entonces, pues desde ahí salió, ¿no? Y se empezó a desarrollar en realidad también. Pero algo muy importante que me gustaría mencionar es que desde que empezamos con las primeras invitaciones, las primeras colaboraciones, tanto de patrocinio como de cualquier índole, en realidad, ha habido una aceptación, híjole, bien, bien grande.
7: Qué bueno,
26: mucha gente está como, gracias por hacerlo, gracias por esto, gracias por lo otro. Entonces vemos de verdad, don Rodolfo, la necesidad de que este tema es importante tocarlo. Como bien menciona Karina, ahorita es un momento en donde pues desafortunadamente estamos pasando por muchas cosas y nuestra comunidad inmigrante lleva cargando todo esto. Entonces, pues bueno, es algo que se tenía que hacer, nos dimos el tiempo de planearlo, de organizarlo, y pues aquí estamos.
7: Ya, qué bien. No, y les felicito realmente por esta iniciativa, indudablemente, y por pensar, ¿no?, en estos cabezas de familia, aunque yo no sé si todavía se pueda utilizar eso, esa expresión, para de una manera u otra clasificar a los hombres, porque ahora las mujeres también son cabeza de familia, indudablemente. No era como en la época de nuestros abuelos en que la mujer no se quedaba en casa. Hoy en día la mujer tiene un papel muy protagónico, indudablemente, y muchas están solas, ¿no?, llevando toda esta responsabilidad en sus hombros, indudablemente. Pero les quiero felicitar realmente por esta iniciativa, me parece sencillamente formidable. Y qué bueno que ha tenido, ¿no?, esa aceptación que mencionas, Yael, ¿no?
26: Sí, definitivo. Muy, muy agradecidas con la comunidad. Y esperamos que los asistentes, ¿verdad?, su audiencia, don Rodolfo, también puedan conectar con este evento y puedan, pues sí, llamar al teléfono por si tienen cualquier pregunta para registrarse. Yo les puedo enviar la liga de registro directamente, y el teléfono es al 720-548-8687.
7: Ya. De todas maneras, Karina, mencionaste que la información está en las redes sociales también, ¿no?
27: Sí, también estamos en las redes, más aún en la de Sinergia. Allí está absolutamente toda la información, estamos actualizando permanentemente quienes están en la conferencia, las personas que nos han estado apoyando, de igual manera nuestros patrocinadores y los temas pues que se van a trabajar. Entonces todo lo van a encontrar también ahí en las redes sociales de Sinergia.
7: Ya, Mentalidad y Bienestar 2026. Es el título de este evento del día de mañana, allí en la Universidad de Denver, en el Burwell Center, que es en la sala número 340. La Universidad de Denver, todo el mundo sabe dónde está, pero por si acaso, en el 2190 al este del Asbury Avenue, allí está precisamente, hay suficiente estacionamiento por todas partes, en fin, es un lugar maravilloso, indudablemente. Y que qué bueno que la universidad está colaborando con ustedes también en este sentido de poder, ¿no?, dejarles utilizar sus instalaciones, ¿no?
26: Sí, muy, muy agradecida con esta colaboración. Y aparte de que nos dijeron, fuimos a ver las instalaciones y nos dijeron, bueno, tenemos este tipo de tamaños, ¿cuál quieren, no? Y hasta el auditorio donde le caben, no sé, de miles de personas. Dijimos, no, vamos a empezar con algo pequeño para ver la respuesta de la comunidad. Y en eventos futuros que se están planeando también ya, regresamos a algo, a lo mejor al auditorio, pero ahorita por el momento ahí en el Burwell Center.
7: Ya, qué bueno. ¿Ibas a decir algo, Karina?
27: Sí, efectivamente, que alguna recomendación, básicamente traten de llegar por lo menos 15 minutos antes para lograr buscar el estacionamiento, que a pesar que hay estacionamiento en el área, pero también lograr ubicar el edificio a tiempo, ¿no?
7: Ya.
27: Estamos en la universidad y pues por supuesto necesitamos ubicarnos a tiempo.
7: Ya, no, indudablemente, qué bueno. Me da mucho gusto, indudablemente, de que tengan, ¿no?, estas ideas de ofrecer este tipo de eventos. Qué bueno, yo sé que va a estar muy asistido, y les felicito una vez más, ¿no?, por esa idea de ofrecer este evento de Mentalidad y Bienestar 2026. Yael, una vez más te voy a pedir, si eres tan amable, que nos des el número de teléfono al que la gente puede llamar en caso de que necesite información.
26: Claro que sí. El teléfono es 720-548-8687 y ese es el número de una servidora en donde si me mandan un mensaje, quieren la liga de registro, cualquier pregunta, adelante.
7: Ya. Karina, ¿algo más que te gustaría agregar?
27: Sí, realmente este es un espacio para toda la familia y que nos regalemos el tiempo. Necesitamos parar en estos momentos y regalarnos ese espacio y esa es la invitación para todos en el día de hoy.
7: Qué bueno. Yael, ¿algo más?
26: No, aparte de lo que mencionó Karina, darles las gracias, especialmente usted por el espacio. Gracias a su audiencia por escucharnos y por siempre responder, porque siempre que venimos aquí a su espacio, la gente responde bastante bien y pues gracias por eso también.
7: Qué bueno, me da mucho gusto y les deseo todo el éxito del mundo. Un placer conversar con ustedes. Saludos y que tengan un lindo día.
26: Gracias.
27: Gracias,
7: hasta pronto. Una vez más, Mentalidad y Bienestar 2026, el evento es mañana. 4:45 en la Universidad de Denver, allí en el Burwell Center, es la sala número 340, 2190 al este del Asbury Avenue. Hay que llegar con un poquito de tiempo porque se puede estacionar y luego buscar.
26: Por siempre responder, porque siempre que venimos aquí a su espacio, la gente responde bastante bien y pues gracias por eso también.
7: Qué bueno, me da mucho gusto y les deseo todo el éxito del mundo. Un placer conversar con ustedes. Saludos y que tengan un lindo día.
26: Gracias.
7: Gracias, hasta pronto. Una vez más, Mentalidad y Bienestar 2026, el evento es mañana.

poquito de tiempo porque se puede estacionar y luego buscar el edificio. Ya sabes, una universidad muy grande, indudablemente, pero está, hay buenos señalamientos para que ustedes consigan pronto. Recuerden que es importante registrarse, puesto que el cupo es limitado, así que los invito a que aprovechen esta gran oportunidad totalmente gratis. Así que vale la pena, indudablemente. Muy bien. Antes de irnos a las noticias de la hora, quería conversar brevemente sobre la situación de Venezuela. Terrible, terrible, terrible. Gracias a las personas que han estado elevando sus oraciones por la población venezolana, gracias a quienes me han contactado para preguntar si mi familia está bien. Les agradezco de corazón sus oraciones y su preocupación. Muchísimas gracias, indudablemente. En casa, gracias a Dios, todos están bien. Nosotros somos del interior del país, somos de la capital del estado, en las montañas de los Andes, y aun cuando allá se sintió, en algunas partes, no en todas, porque, por ejemplo, una de las cosas que me alegro es que mi madre no lo sintió, y eso me alegra mucho porque ella es sumamente nerviosa, ¿no? Familiares en Caracas se han reportado, han dicho que están bien, pero en el área nuestra de residencia no se sintió mucho. Un amigo me llamó para avisarme que se había sentido, que fue terrible, pero la situación en Caracas y otras ciudades cercanas a la costa ha sido terrible. Las autoridades no han dado una cifra exacta, ¿no?, de fallecimientos, de personas que han perecido, pero están hablando ya de cierta cantidad, están hablando de más de 700 heridos. Hay brigadas que continúan trabajando en busca de sobrevivientes. En fin, esta es una información que todavía no se tiene. Una de las cosas que realmente me preocupa es que, desafortunadamente, la infraestructura hospitalaria de Venezuela no sirve absolutamente para nada. Es increíble. Ojalá y de alguna manera estas personas que necesitan ayuda no la consigan. Hay muchos médicos que se han ido del país, precisamente dada la situación de la nación. Imagínense ustedes, una nación que tenía una de las mejores infraestructuras hospitalarias de toda Sudamérica. Hoy en día no tiene una infraestructura hospitalaria. Me decían, por ejemplo, algunos amigos en el interior, ¿no?, del país, allá en mi ciudad, que si vas a un hospital en busca de cualquier ayuda o algo así por el estilo, inclusive tienes que llevar lo que van a utilizar, tienes que comprar por fuera, que si bandas, que si gasas, en fin, te dicen que tienes que traer todo lo que van a utilizar para prestarte el servicio, porque no hay, ¿no?, insumos. ¡Qué cosa tan impresionante! Pero, en fin, esa fue la situación. El país no solamente ahora lo destruye la madre naturaleza, pero también la política de tantos años que ha desmejorado totalmente una de las naciones más ricas de América Latina y que en su momento fue reconocida como la Arabia de las Américas. Impresionante. Pero bueno, al parecer el presidente de acá de Estados Unidos dijo que iba a prestar ayuda. Trump está ofreciendo ayuda a Venezuela tras estos devastadores terremotos. Ojalá y sea así realmente. A ver qué pasa exactamente, ¿no? Trump aseguró que su gobierno está dispuesto a colaborar con las labores de emergencia y advirtió sobre un número devastador de víctimas mortales, aunque realmente las autoridades venezolanas aún no han presentado un balance oficial de fallecidos, ¿no? Pero ya se han hablado, por ejemplo, de ciertos números.
Yo me imagino que a México, que siempre ha sido un país que siempre ha

0: ayudado y que tiene equipos muy reconocidos, ¿no? Precisamente en cuanto a búsqueda de sobrevivientes, es posible que vayan también a Venezuela a colaborar con las labores de rescate, de búsqueda. Gracias una vez más a todas las personas que continúan enviándome mensajes. Les agradezco una vez más mucho sus oraciones. Gracias por pensar en mí y en mi familia. Indudablemente les agradezco mucho esas consideraciones. Muy bien, tenemos un minuto después de las 8 de la mañana. Nos preparamos entonces para las noticias. Aquí en Hablemos Hoy.
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0: La secretaria de Estado de Colorado, Gina Griswold, recuerda a los votantes de habla hispana de los recursos disponibles en español. La funcionaria indicó que todos los votantes merecen tener acceso a información precisa al registrarse para votar y emitir su voto, y agregó que los votantes elegibles pueden utilizar vayavotarcolorado.gov, es vayavotarcolorado.gov, para acceder a información electoral precisa antes de las elecciones primarias del 30 de este mes. Los habitantes de Colorado elegibles pueden registrarse para votar, actualizar su registro de votante y encontrar otra información importante en vayavotarcolorado.gov en español. Los habitantes de habla hispana elegibles también pueden utilizar vayavotarcolorado.gov para registrarse para votar o actualizar su registro de votante, encontrar al secretario y registrador de su condado local, encontrar los buzones electorales de entrega o el centro de votación más cercano, inscribirse para rastrear su boleta utilizando Ballot Tracks, informarse sobre los procesos electorales seguros de Colorado y encontrar información precisa sobre las elecciones. Los votantes también pueden llamar a la línea directa de asistencia lingüística para recibir ayuda en la interpretación del contenido de su boleta. La línea directa permitirá que las personas reciban interpretación del contenido de su boleta en tiempo real, de un intérprete en vivo en español y muchos otros idiomas adicionales. Según la ley de Colorado, los servicios de interpretación solo se pueden proporcionar para el contenido de la boleta, como por ejemplo, cómo marcar las casillas o hacer correcciones, cómo colocar su boleta y firmar su nombre y cómo devolverla por correo, buzón de entrega o centro de servicio y votación. Se recomienda a los votantes que necesiten servicios de interpretación que llamen al secretario de su condado para averiguar si este servicio está disponible en un centro de votación cercano durante las elecciones primarias. y luego acudan hasta el centro de votación para acceder a la línea de asistencia junto con un juez electoral. Como alternativa, pueden marcar el número 303-860-6970. Es 303-860-6970 para que el personal de la Secretaría de Estado les ponga en contacto con un intérprete. Bueno, en otras informaciones, los condados de todo Colorado han endurecido las restricciones contra incendios para minimizar el riesgo de sequía. El sheriff del condado Elbert elevó las restricciones contra incendios de la fase 1 a la 2 en las zonas no incorporadas de ese condado, lo que prohibirá los fuegos artificiales y la quema de montones de restos forestales. Cara Gersinski, jefa de la División de Administración y Prevención del Distrito de Protección contra Incendios de Elizabeth, dijo que la falta de humedad de este invierno y esta primavera ha dado lugar a estas preocupantes condiciones de sequía y a la necesidad de aplicar restricciones. Según la funcionaria, las llamadas por incendios han aumentado y aunque al principio solemos tener lluvia o nieve en noviembre y diciembre, y si no la tenemos en esa época suelen llegar entre enero y marzo, este año no se han tenido o no se ha tenido ninguna temporada de lluvias ni de nieve húmeda, por lo que nuestros combustibles están muy secos, indicó. De igual manera explicó que una de las mayores repercusiones de las restricciones contra incendios de la fase 2 es que se prohíbe el uso de fuegos artificiales particulares, lo que supone un gran inconveniente para la comunidad que quiere celebrar el 250º aniversario del país y no se pueden utilizar estos fuegos artificiales. De igual manera, la oficina del sheriff del condado Summit anunció que las restricciones contra incendios de nivel 2 entrarán en vigor mañana viernes 26 de junio, en respuesta al tiempo cálido y seco y al elevado riesgo de incendios. En concreto, esto significa que, pues, tampoco se permiten allí fuegos artificiales, ni hogueras, ni motosierras, y que el campo de tiro del condado Summit también permanecerá cerrado. Asimismo, la oficina del sheriff del condado Park también se encuentra sujeta a restricciones contra incendios de nivel 2, hasta nuevo aviso, lo que, al igual que en los otros condados, prohíbe los fuegos artificiales, hogueras al aire libre y exige permisos para las hogueras alimentadas con propano o petróleo. Bueno, en más noticias locales, el gobernador de Colorado, Jerry Polis, instó al presidente Trump a firmar la ley 21st Century Road to Housing, después de que este anunciara que retrasaría la adopción de medidas sobre este proyecto de ley bipartidista. La legislación promueve muchas de las mismas estrategias de eficacia probada que Colorado está aplicando actualmente para aumentar la oferta de viviendas, reducir las barreras a la construcción de viviendas, rebajar los costos de la vivienda y apoyar soluciones innovadoras en materia de vivienda, incluida la modernización de los códigos de construcción que permiten edificar más viviendas de forma segura y asequible. El gobernador dijo que la mejor manera de reducir los costos de la vivienda es construyendo más viviendas. Según Polis, Colorado ha ido a la vanguardia, reduciendo la burocracia, adaptando soluciones innovadoras como la construcción modular, modernizando las políticas de uso del suelo y colaborando con las comunidades locales para construir más viviendas asequibles para la población. Asimismo, agradeció toda la ayuda que presten los socios locales y federales en esta importante labor de construir más viviendas. Ahora, la legislación también encarga al Departamento de Vivienda y Desarrollo Urbano que elabore un marco de orientación modelo para edificios residenciales de acceso puntual, un enfoque que Colorado ya ha adoptado a través de la legislación firmada por el gobernador Polis en colaboración con la Asamblea Legislativa para modernizar los códigos de construcción de estructuras prefabricadas y edificios residenciales. Desde que asumió el cargo, el gobernador Polis ha convertido el aumento de la oferta de viviendas en una de sus principales prioridades, firmando una legislación histórica para ampliar las unidades de vivienda accesorias, reducir los requisitos de estacionamiento innecesarios, eliminar los límites de ocupación discriminatorios, apoyar las comunidades orientadas al transporte público, modernizar las normas de construcción y fomentar las viviendas modulares prefabricadas. Colorado también ha realizado inversiones históricas a través de la Proposición 123, incluida la mayor inversión estatal puntual en el sector de la vivienda modular, al tiempo que se ha fijado el objetivo de apoyar la creación de más de 22.000 viviendas para el próximo año. Bueno, y desde festivales y ferias hasta exposiciones y carreras, hay mucho que hacer, ver y explorar en Colorado este último fin de semana de junio. El Greeley Stampede celebra su 104º aniversario. El Festival de los Cerezos en Flor vuelve al centro de Denver y el Denver Pride Fest se traslada a la calle 16. Usher y Chris Brown se unen para ofrecer un concierto en el estadio más grande de Colorado. Una convención en Denver rinde homenaje a todo lo relacionado con los perros, mientras que se celebran festivales de verano en Winter Park, Central City, Black Hawk, Palisade, Ridgeway, Frederick y Alamosa. Colorado es conocido por sus fantásticos festivales, conciertos, eventos deportivos y actividades artísticas. Celebre la temporada este fin de semana descubriendo la cultura, la gastronomía y los paisajes que hacen de Colorado un lugar tan maravilloso. 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
0: Una juez federal prohibió de forma permanente que el gobierno del presidente Donald Trump implemente la mayor parte de su primera orden ejecutiva sobre elecciones, parte de la cual buscaba exigir que las personas mostraran prueba documental de ciudadanía cuando se registraran para votar. Priscila Cabral Pérez informa.
8: En la práctica, el fallo de la juez Denise Casper del Tribunal Federal de Distrito en Boston convierte en una prohibición permanente una orden judicial preliminar que emitió hace un año en la que bloqueó temporalmente muchos de los esfuerzos de Trump por reformar las elecciones. Casper rechazó el argumento del gobierno de que la demanda para bloquear los cambios presentada por fiscales generales estatales demócratas era prematura porque las normas aún no se habían implementado. En su lugar, coincidió en que la Constitución otorga a los estados y al Congreso la autoridad para regular las elecciones y que los requisitos de Trump violaban la separación de poderes. La Constitución no otorga al presidente ningún poder específico sobre las elecciones, escribió la magistrada. Entre otros cambios propuestos, la orden de Trump habría exigido que las personas presentaran prueba documental de ciudadanía al registrarse para votar. Habría impedido que se contaran las boletas enviadas por correo si llegaban después del día de las elecciones, aun si tenían matasellos de esa fecha, y habría castigado a los estados que no cumplieran, reteniéndoles ciertos fondos federales. Se trata del más reciente de una serie de fallos contra la orden ejecutiva sobre elecciones que Trump firmó pocos meses después de asumir el cargo para su segundo mandato. Desde entonces, firmó otra orden ejecutiva sobre elecciones con la que busca crear una lista nacional de votantes y limitar la votación por correo. Esa directiva también enfrenta múltiples impugnaciones legales. En un aparente reconocimiento de la dificultad de implementar por orden ejecutiva un requisito de prueba de ciudadanía, Trump impulsa una legislación en el Congreso controlado por los republicanos para crear ese mandato. Informó Priscila Cabral Pérez, RNC Unión Radio Noticias.
0: Bueno, en otras informaciones, el Senado aprobó por primera vez una resolución sobre poderes de guerra con la que busca bloquear la acción militar contra Irán, mientras los legisladores observan con cautela los esfuerzos del presidente Donald Trump por resolver un conflicto que la administración inició por su cuenta y que ahora necesita que el Congreso financie. La décima vez que el Senado intenta frenar la guerra y la votación fue un giro sorprendente respecto a los intentos anteriores. Aunque la resolución es en gran medida simbólica y no tiene plenamente fuerza de ley, refleja la creciente preocupación de varios legisladores republicanos de la Cámara de Representantes y del Senado por la guerra y por el acuerdo que Trump alcanzó con Irán para ponerle fin. La Cámara ya había aprobado la resolución a principios de este mes. El líder demócrata del Senado, Chuck Schumer, sostuvo que los estadounidenses han pagado el precio por el error histórico de Trump en Irán y agregó que pasará a los libros de historia como una de las peores incursiones de política exterior que Estados Unidos haya hecho jamás. La votación también se produce mientras el Pentágono busca 80 mil millones de dólares del Congreso, en su mayoría para la guerra con Irán, a fin de reponer municiones y reservas. Como era de esperarse, el presidente no está satisfecho con los republicanos que han sido críticos del acuerdo que alcanzó con Irán. Al principio, el Pentágono había calculado que la guerra costó 11.300 millones de dólares durante su primera semana, pero expertos han situado el costo total cerca de los 100.000 millones de dólares. Y la red de asesores, estrategas y cabilderos vinculados a Donald Trump han encontrado una nueva oportunidad de negocio en uno de los poderes más exclusivos de la Casa Blanca, los indultos presidenciales. De acuerdo con una investigación periodística, la firma de cabildeo MO Strategies, fundada por exfuncionarios de las campañas y administraciones de Trump, recibió un pago de $500,000 para asesorar a un despacho legal interesado en impulsar casos relacionados con inmigración y posibles solicitudes de clemencia presidencial. La cifra llama la atención porque figura entre las mayores reveladas en registros federales vinculados con actividades de cabildeo relacionadas con indultos durante el segundo mandato de Trump. Según documentos dados a conocer, MO Strategies realizó gestiones ante la Casa Blanca y el Departamento de Justicia en representación del despacho Messinger Legal, especializado en temas migratorios. Mary Obst, presidente de la firma y antiguo colaborador de Donald Trump, aseguró que su papel consiste en orientar a los clientes sobre cómo funciona el proceso. El propio Obst reconoció que existe un creciente interés por comprender qué tipo de casos podrían recibir atención de la actual administración, especialmente en un contexto donde la Casa Blanca ha intensificado las revisiones de asuntos migratorios y penales. La expansión de este mercado coincide con el aumento de solicitudes de clemencia que recibe el gobierno federal. Un portavoz del Departamento de Justicia afirmó que la oficina encargada de revisar los indultos ha recibido un número récord de peticiones y que todas serán evaluadas bajo los procedimientos establecidos. Sin embargo, el tema también ha despertado cuestionamientos políticos. Algunos legisladores demócratas han comenzado a examinar ciertos indultos otorgados durante la actual administración como parte de investigaciones relacionadas con posibles conflictos de interés. Bueno, pasando ahora a noticias de América Latina. La Autoridad Electoral de Colombia declaró al conservador Abelardo de la Espriella como presidente electo al vencer en el balotaje al progresista Iván Cepeda tras un reñido conteo de votos que mantuvo por unos días al país en la incertidumbre sobre su futuro político. De la Espriella celebró el anuncio indicando que ganó el pueblo colombiano, venció el miedo, las amenazas y a quienes creían que podían arrebatarle a Colombia su futuro, señaló, y prometió hacer realidad la patria milagro, como le llamó a su proyecto de gobierno. El Consejo Nacional Electoral calificó o certificó que De la Espriella, del Movimiento Defensores de la Patria, obtuvo 12.960.166 votos y Cepeda, del oficialista Pacto Histórico, 12.708.312 votos. El conservador aventajó con más de 251.000 votos a su rival. Se trata de la segunda votación con la diferencia más estrecha en un balotaje de las últimas tres décadas en Colombia. El escrutinio resolvió las decenas de miles de quejas sobre mesas de votación realizadas por Cepeda para que fuesen revisadas en busca de posibles irregularidades y con la esperanza de que el resultado lo favoreciera, dada la estrecha diferencia. El abogado de la Espriella, férreo opositor al presidente saliente Gustavo Petro, logró ser el más votado en la segunda vuelta presidencial de Colombia, con su imagen de outsider al margen de los partidos tradicionales y prometiendo mano dura contra los grupos ilegales y narcotraficantes, aumentar la presión militar y dar fin a la política de diálogos de paz de Petro. Petro, por su parte, aliado de Cepeda, no reconoció los resultados del conteo preliminar realizado el domingo y dijo que esperaría al escrutinio. Horas antes de la declaratoria, Cepeda reconoció el triunfo del conservador y agregó que aceptar su derrota no significaba renunciar a la verdad ni guardar silencio frente a hechos que consideran graves de la campaña presidencial. De igual manera indicó que ejercerán una oposición democrática, vigilante y constructiva, pero también resuelta e inquebrantable cuando se trate de defender los derechos del pueblo, e indicó que, de ser necesario, harán la resistencia y la desobediencia civil o cívica pacífica. Pero en otras noticias de América Latina, pese a que el expresidente de México, Andrés Manuel López Obrador, y ahora la actual presidenta Claudia Sheinbaum, siempre han rechazado el injerencismo y han exigido respeto a la soberanía nacional, el partido Morena del oficialismo se posicionó en contra del triunfo del conservador Abelardo de la Espriella en la segunda vuelta presidencial de Colombia y cerró filas con el candidato izquierdista Iván Cepeda, a quien reconoció como un hombre honesto, congruente y comprometido con las mejores causas para América Latina. El partido oficialista acusó que en los comicios del país sudamericano hubo guerra sucia, presión de poderes fácticos e intervención de intereses que durante décadas han intentado impedir los cambios profundos. Por ello calificó como preocupante que se pretenda dar por concluido un proceso electoral cuyo margen de diferencia es de apenas el 0,9%, equivalente apenas a unos 251.000 votos. La democracia no puede construirse sobre la prisa de la ultraderecha para generar una narrativa de un supuesto triunfo anunciado desde el exterior. La democracia exige certeza, transparencia y pleno respeto a la voluntad popular, agregó el partido Morena en un comunicado. Morena recordó la elección federal de 2006 y el presunto fraude en contra de Andrés Manuel López Obrador ante una diferencia mínima con el panista Felipe Calderón Hinojosa, hecho que, según dijo, dejó una profunda herida democrática en el país. En ese tenor, exigió que si la diferencia de la elección presidencial es menor al 1% de la votación, debe realizarse el recuento voto por voto para así respetar la voluntad popular. Asimismo, señaló que si la diferencia actual entre de la Espriella y Cepeda es menor a esa cifra, la prudencia política y la legalidad institucional obligan a revisar cada acta y cada formulario y a desahogar con rigor la revisión de las más de 33.000 mesas que han sido impugnadas. Bueno, y Venezuela está de luto. Dos fuertes terremotos sacudieron al país ayer, dejando al menos 32 muertos y 700 heridos hasta ahora, y provocando el colapso de edificios y viviendas en Caracas, la capital del país, y en otras ciudades, así como causando extensos daños en el Aeropuerto Internacional Simón Bolívar. Las autoridades no proporcionaron información inmediata sobre personas heridas o un número total. El Servicio Geológico de Estados Unidos indicó que los terremotos tuvieron una magnitud de 7,1 y 7,5 y se produjeron con un minuto de diferencia. Indicó que el epicentro del primero se situó al oeste de la localidad de Morón, situada en la costa caribeña del país, a unos 168 kilómetros al oeste de Caracas. El terremoto tuvo una profundidad de 13 kilómetros. Un minuto más tarde, el Servicio Geológico de Estados Unidos informó de un terremoto aún más fuerte, que tuvo una profundidad de 10 kilómetros y su epicentro se situó a 16 kilómetros al suroeste de Morón. Los residentes de la capital salieron de los edificios que se zarandeaban y permanecieron en el exterior, muchos visiblemente conmocionados al ver muros enteros derrumbados, dejando los muebles a la vista desde la calle. También se observaron columnas de polvo en dos vecindarios normalmente concurridos de la capital. El ministro del Interior, Diosdado Cabello, informó que el sismo se sintió en varios estados y agregó que en el área de Altamira, en Caracas, se registraron situaciones alarmantes con viviendas y edificios derrumbados. Estos terremotos se encuentran entre los más fuertes que han sacudido Venezuela en más de un siglo. El Centro de Alerta de Tsunamis del Pacífico de Estados Unidos emitió una alerta de tsunami para las Islas Vírgenes. Igualmente, las autoridades de la República Dominicana también lo hicieron para la isla. Los temblores se sintieron en la vecina Colombia, especialmente en la región Caribe y en el nororiente del país, sin que se reportaran daños ni víctimas. La Dirección General Marítima colombiana aclaró en un comunicado que no hay alerta de tsunami para la costa Caribe de esa nación. 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

Gracias, Salvador. 29 minutos después de las 8 de la mañana en este jueves 25 de junio. Temperatura en estos momentos en la ciudad de Denver es de 63 grados, nublada la mañana, indudablemente, y así al parecer vamos a tener gran parte del día. Inclusive hay pronóstico de tormentas eléctricas. En este momento está cayendo unas pequeñas gotitas de agua en algunas partes del área metropolitana. Dice el informe que es posible que se detenga esta lluvia que está cayendo en algunas partes dentro de unos 55 minutos aproximadamente. Hoy esperamos una temperatura máxima de entre 74 y 76 grados, una mínima de 60 esta noche. Y es muy probable que continúen las lluvias y las tormentas eléctricas. Hay un 75% de posibilidades de que esto ocurra. Así que, por supuesto, nos preparamos para un día totalmente diferente. Ya mañana las cosas comienzan a cambiar nuevamente, aun cuando el día es posible que esté parcialmente nublado a diferentes horas. Mañana se espera una temperatura máxima de 85 grados, una mínima de 65, y hasta este momento hay un 25% de posibilidades de precipitación. Ya para el sábado regresamos a los 90 grados, así que comienza una vez más a subir la temperatura, pero de esto lo actualizaremos el día de mañana, indudablemente. En este momento, 63 grados es la temperatura en la ciudad de Denver. Hacemos una pausa y nos preparamos para recibir a nuestro siguiente invitado especial aquí en Hablemos Hoy.

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9: Gracias, Salvador. 34 minutos después de las 8 de la mañana y hoy tenemos el gran honor de recibir en Hablemos Hoy al cónsul general de México en Colorado, Pavel Meléndez Cruz. Querido cónsul, muy buenos días, encantado de saludarle. Bienvenido, ¿cómo está?
10: Muy buenos días, Rodolfo. Me da mucho gusto saludarte a ti y a todo el auditorio en la 1150. Muy bien, gracias a Dios y mis condolencias y solidaridad con todo el pueblo colombiano, venezolano por el sismo, el desastre del día de ayer.
9: Ya, terrible, realmente. Muchas gracias.
10: Espero que su familia esté bien.
9: Todos bien, gracias a Dios. Y y ha sido impresionante la cantidad de gente que se ha estado comunicando precisamente. Nosotros somos de la parte de las montañas de los Andes y allá, aunque se sintió el terremoto, no fue algo así muy fuerte, ¿no? Y no hubo daños ni hubo víctimas, gracias a Dios. En Caracas, Valencia, Maracay y otras ciudades cercanas a la costa, los daños han sido terribles, indudablemente, y una cosa que me entristece mucho pensar es que la infraestructura hospitalaria de Venezuela no es de las mejores en estos momentos, y pues me imagino que hay mucha gente que está necesitando ayuda, ¿no? Pero Dios quiera que puedan, ¿no?, el país salir adelante con esta situación sumamente dolorosa y trágica. Y agradezco mucho sus palabras, señor cónsul. Si me lo permite. Sí, adelante.
10: No, le comentaba que hace unos momentos también se refirió la presidenta de México, la doctora Claudia Sheinbaum, reiterando la solidaridad de México al pueblo venezolano, y anoche, precisamente casi pegando a la medianoche, mandó una comunicación en las vías de las redes sociales solidarizándose con Venezuela. No descarto que pueda mandar una cuadrilla de rescate, que México, como sabes, tiene una gran experiencia en enfrentar desastres naturales, yeah. Y siempre que pasa un evento como este, como sucedió en California, recordarás, en los incendios, pudimos enviar gente a ayudar, seguramente harán lo propio las Fuerzas Armadas Mexicanas.
9: Ya, precisamente hemos estado en casa y en la familia comentando acerca de eso, que Dios quiera, y México pueden ver a su equipo de rescatistas, que es tan famoso y con tanta experiencia en esto, ¿no? Y estábamos pensando precisamente en eso. Dios quiera que sí, no sea así, indudablemente, porque se necesita muchísima ayuda, indudablemente, mucha ayuda.
10: Y por las imágenes que vemos, creo que sí lo van a necesitar, y por supuesto México siempre tiene la mano a todos nuestros hermanos latinoamericanos, y por supuesto de América del Sur, por supuesto que seguramente pronto estarán allá.
9: Ya, ya, ojalá, que Dios quiera que sea así, indudablemente. Bueno, ¿qué le parece si hablamos de una de las noticias que, al igual que esta trágica de Venezuela, pues hay otras, indudablemente, muy alentadoras que están haciendo, por supuesto, titulares? El Mundial, indudablemente, el triunfo de México ayer fue impresionante. Y le quería preguntar, ¿por qué precisamente la Copa Mundial FIFA 2026 representa una oportunidad histórica para su país?
10: Bueno, Rodolfo, para nosotros es un honor estar siendo anfitriones o coanfitriones de la Copa FIFA 2026 junto con Canadá y Estados Unidos. No va a ser el mismo número de partidos que se va a jugar en territorio mexicano, pero sí que sí, a la par de lo general, que puedo decir que es un evento histórico, significa una derrama económica significativa para todo el país, aun cuando solamente son tres sedes mundialistas, como es Guadalajara, Monterrey y Ciudad de México, donde ayer fue el partido contra República Checa y afortunadamente la selección mexicana gana 3-0 a los chequias. Efectivamente, una fiesta nacional el día de ayer. Abarrotaron, a pesar de la lluvia, todas las calles principales de la Ciudad de México, y por supuesto esta derrama económica representa un crecimiento del Producto Interno Bruto mexicano. Hay una capacidad hotelera instalada que fue rebasada, prácticamente 96% de la capacidad hotelera de la Ciudad de México y de las sedes mundialistas, así como la movilidad aérea, ha representado una derrama económica. Entonces, estamos esperando que siga manteniéndose ese flujo de turistas hacia México, y no lo digo yo por ser el representante de México, sino lo dice todo mundo: no hay mejor anfitrión para la Copa del Mundo que México, donde se vive la fiesta, la algarabía, y por supuesto esa solidaridad y esa fraternidad que los mexicanos derrochan cuando son anfitriones. Y hemos visto muchas imágenes en redes sociales de cómo han hecho propio y han, ahora sí que han apapachado a muchos seguidores de muchas selecciones nacionales. Ha sido muy impresionante, por ejemplo, la solidaridad con Corea, a pesar de que nos enfrentamos y les ganamos, o bien el partido que tuvimos en Guadalajara, bueno, que tuvo la selección japonesa en Guadalajara, y cómo se volcó la afición mexicana a apoyar a Japón. Entonces, vamos a ver qué sigue, y yo creo que eso es una buena noticia para México. Sin lugar a dudas, hicieron falta más partidos en territorio mexicano, pero ahí va bien la Copa del Mundo.
9: Ya, no, qué bueno, y me alegra mucho ese impacto económico y turístico, ¿no?, que ha tenido el país y que sigue teniendo, ¿no?, con esta Copa del Mundo, indudablemente. Y a lo mejor mucha gente se pregunta, ¿no?, ¿Cómo se busca que estos beneficios del turismo no lleguen a todas las regiones de México?
10: Sí, claro. Lo importante es que la Copa Mundialista sea una fiesta de todos. Evidentemente, no a todo mundo le gusta el fútbol, soccer, ¿no? Como un poco, Salvador seguramente está escuchándome ahí, le gusta más el béisbol que el soccer. Pero así hay mucha gente en México que de alguna manera ha visto con buenos ojos este vuelco que a nivel general muchas personas tenían susceptiblemente con el soccer, pero han visto que la derrama económica sí se ha reflejado en todos los demás estados. Te pongo un ejemplo, hay algunas algunos equipos, por ejemplo, que no jugaron en Tijuana, pero que tuvieron ahí su presencia, como la selección de Irán, y hubo también los famosos fanfests que se hacen, estos festivales alrededor de los partidos. Se ha dispuesto que cada capital de los 32 estados de la República puedan tener pantallas gigantes donde la comunidad pueda seguir los partidos. Los mexicanos tenemos esa tradición de ver el partido de la selección en familia, incluso se hace una invitación como si fuera una fiesta, vamos a ver todos el partido a tal lugar, y por eso se han destinado estas sedes de los fanfests famosos que se han hecho, como se hace en la principal plaza de la Ciudad de México, el Zócalo, donde ayer estaba abarrotadísimo con las pantallas gigantes, y esto permite también recibir a los visitantes que aun cuando van, por ejemplo, a Guadalajara, Monterrey o bien Ciudad de México, están visitando la Riviera Maya, están visitando otros estados de la República, y hemos visto un crecimiento importante, como ya lo dije, en el tráfico aéreo, pero sobre todo en la ocupación hotelera. El dato que dio a conocer la propia Secretaria de Turismo Federal de México era que tenían exponencialmente, digamos, un 95% más de capacidad hotelera, no solamente en sedes mundialistas, sino en crecimiento total del país, además de las otras de los otros dos países que son sedes mundialistas. México ha representado un impacto mayor. Mucha gente, por ejemplo, muchos asiáticos que han venido a apoyar sus selecciones nacionales, y también muchas personas del Medio Oriente que han ido a apoyar sus selecciones, han visitado la Riviera Maya cuando, por ejemplo, ni un partido se está realizando en esa parte de México. Entonces, estamos viendo un impacto y esperemos que continúe así. Lo importante es que México se siga reflejando como un gran anfitrión y que efectivamente, a pesar de todos los problemas propios que tiene un país, somos un país que está hoy por hoy más seguro, mejor capacidad hotelera, mejor infraestructura turística, y efectivamente tiene que seguir mejorando, y estamos terminando con la narrativa de que México es inseguro, que usted no puede viajar a México, que México no es un buen anfitrión. Esos mitos se vienen cayendo por los propios turistas, que si uno ve las reseñas, me voy amando a México, los mexicanos son súper amables, todo es muy seguro. Efectivamente, hay algunas cosas que pueden representar un reto, sobre todo en temas de seguridad en la parte norte del país, pero la gran mayoría de los estados está representando pues una tranquilidad, y eso da mucho a la algarabía nacional.
9: Qué bueno. Qué bueno. A mí me tocó, usted me hizo recordar cuando la gente no invita, vamos a las plazas, en las pantallas gigantes. Recuerdo que en un mundial estaba yo en Guadalajara, precisamente, y me tocó ver un partido allá en la plaza en Guadalajara, que fue muy emocionante, indudablemente, con toda la algarabía y el calor de la gente, ¿no? Que es muy linda, indudablemente. Y que bueno, precisamente porque México es un país sumamente turístico que cuenta con una infraestructura impresionante, ¿no? Y qué bueno que sea así, ¿no? Y eso indudablemente ha hecho que pues no pueda recibir a tanta gente que viene de tantas partes del mundo, ¿no?
10: Sí, es importante Mencionar que prácticamente son 114 mil experiencias y ofertas turísticas que se pudieron hacer alrededor del mundial, porque se hizo por parte del gobierno de la República, del gobierno federal, un evento que se llamó el Mundial Social, que podría hacer estos tipos de eventos alternativos para los niños, para los jóvenes, y que pudiera integrar la comunidad para poder fomentar el deporte y ahora sí combatir las adicciones y las drogas. Y eso está teniendo un impacto importante. En efecto, lo importante es que los turistas se lleven una imagen diferente de lo que es México. Hemos visto turistas más del Medio Oriente que han llegado, por ejemplo, a Ciudad de México, y vemos las opiniones, o vemos también los turistas nórdicos que están siguiendo a sus selecciones nacionales, cómo tienen ellos esa sorpresa que ven, oye, todo el mundo te habla, en México todos te hablan con familiaridad, hay países, decían algunos coreanos, nosotros en la calle no podemos ni siquiera platicar con un desconocido y aquí te hacen amigos, y el clásico, quiere volar, que lo avientan al aire a uno de los seguidores y lo hacen con todo mundo. Entonces, los aficionados mexicanos sí están rompiendo récord en eso, pero lo importante es que se refleje que hay un país en paz. Repito, no todo, digamos, de alguna manera, no se han resuelto todos los problemas que tenemos y los retos que tenemos, pero creo que hoy por hoy vemos que hay un reflejo que no se puede ocultar de que México está pues atemperando sus problemas y que está pudiendo ofrecer turísticamente mejor infraestructura, y se requiere más, porque pues como ya lo hemos informado contigo, la presidenta lo anunció, un seguimiento de la semana pasada, si no mal recuerdo, de la construcción del tren que va de Ciudad de México a Querétaro. Ese tren va a pasar hasta Monterrey y Nuevo Laredo, y la otra parte va a llegar a Guadalajara. Entonces, ese tren va a ayudar muchísimo, ese tren de pasajeros, que precisamente hoy lo estaba hablando la presidenta hace un momento, para que México siga ofreciendo mayor infraestructura turística.
9: Ya. No, y lo que usted dice, ¿no? Hay muchas personas que van, por supuesto, a los juegos, aficionados, ¿no? Pero que al mismo tiempo aprovechan, bueno, ya estoy aquí, voy a conocer, ¿no? Y eso es naturalmente maravilloso, y ustedes tienen proyectos como, por ejemplo, el Tren Maya y las rutas aéreas que permiten, ¿no?, acercar a las personas a diferentes destinos, y eso me parece formidable, indudablemente. Ahora, señor cónsul, ¿cuál cree usted que es el legado que México espera dejar después de la Copa Mundial?
10: Bueno, el objetivo es que la Copa Mundial sea duradera, ese recuerdo, una mayor, que México se proyecte, como he dicho, como una potencia turística. Somos un país, me parece que es el quinto más visitado de todo el planeta, y de alguna manera también que tenga mejor conectividad y un turismo más incluyente y sostenible, también que busque inversiones y crecimiento hacia el sector turístico, y se continúen generando oportunidades para que las futuras generaciones pues gocen de un país mejor comunicado. Y esa es la idea, que como lo bien mencionas, empezó con el Tren Maya, el tren interoceánico que todavía se está conectando con la línea, famosa línea Z. Para que tengas una idea, la línea Z de la parte más angosta de México se va a conectar hacia la frontera con Guatemala. En la parte de la costa del Pacífico, ese tren que le llaman del Soconusco, que se había olvidado, se va a volver a reactivar, no solamente para la carga hacia Centroamérica, sino también de pasajeros. Lo que famosamente y de manera negativa se conocía como la bestia, no sé si recuerdas, por ahí un reportaje, incluso un documental que hizo Gael García Bernal sobre este tren que traía migrantes, y se conoce como la bestia porque se tragaba a los migrantes. Cuando alguien cuando alguien se dormía arriba de los furgones o de los vagones del tren, que era solamente de carga, pues con las altas temperaturas o sufrían desmayos, y terminaban en las vías y pues ya sabes lo que pasa cuando le pasa a alguien un tren encima, ¿no? Entonces es la famosa bestia. En esa línea Z se está reactivando, ya se hicieron las nuevas estaciones y ahora va a ser también un tren de pasajeros para que se pueda reactivar. Como he dicho también, la infraestructura, digamos, de comunicación interna de las ciudades mundialistas, en el caso de Monterrey, el nuevo Metro Rey, que es el metro, el subway que tienen en Ciudad de Monterrey, se tuvo que remasterizar completamente. Se compraron monorieles, me parece que fueron asiáticos, y en el caso de Guadalajara se mejoró la infraestructura de conectividad, además que es el estadio más nuevo, el de las Chivas Rayadas, que está en Guadalajara. En realidad está en el municipio de Zapopan, pero todo el mundo lo conoce como el Estadio de Guadalajara, y obviamente el tren que había comentado que viene hacia el norte. Eso va a ayudar porque va a pasar Ciudad de México, Pachuca, Querétaro, y como ya he dicho, pues va a atravesar lo que es el Bajío, me parece que va a atravesar lo que es Guanajuato, va a llegar hasta lo que es una parte de Durango y va a llegar hacia lo que es Monterrey, hasta Nuevo Laredo, y efectivamente conectando la parte de la frontera norte de Estados Unidos y la otra parte del occidente en el ramal a partir de lo que es la ciudad de Querétaro, que está en el centro del país, donde por cierto inauguramos la última ruta aérea desde Denver-Querétaro, y en esa parte va a salir el otro ramal hacia el occidente, que es la ciudad de Guadalajara. Entonces, eso va a ayudar muchísimo a conectar el país. Hay otro proyecto, pero es más ambicioso, de la parte occidental que conecte en lo que es Sonora, pero todavía no han dicho nada al respecto, pero sí que sí se tiene que mejorar esta conectividad, y ese es el legado que está dejando, yo creo, el Mundial.
9: Ya, maravilloso. Nos quedan algunos minutos y me gustaría, si me lo permite, tocar el tema del T-MEC, ¿no? Porque ese es muy importante para México y para América del Norte, ¿verdad? Y últimamente hemos estado escuchando mucho sobre la revisión de este tratado, ¿no? ¿Qué significa este proceso?
10: Bueno, es muy importante comentar a la comunidad que este acuerdo comercial que tenemos con Canadá y Estados Unidos es un instrumento que ha permitido consolidar una de las regiones más dinámicas y competitivas de todo el mundo. Esta que mejora las inversiones, las cadenas de producción y el talento, una visión común de prosperidad compartida, que esa ha sido nuestra aportación en el concepto hacia Estados Unidos. Y nos habla de una relación económica extraordinariamente sólida y una profunda interdependencia de nuestras naciones. Esta integración económica genera empleos. Hay muchas empresas que dependen de los empleos mexicanos, tanto aquí en Colorado, por ejemplo, como en México, y hay muchas empresas americanas que dependemos de ellas en los empleos en México. Esto pues nos ayuda a que esta renegociación, que acaba de tener una primera ronda y a partir del 1 de julio se van a dar las rondas oficiales, se ha venido haciendo las reuniones para poder ya acordar los detalles técnicos de cómo se va a redactar el último documento. Nos habla de una relación profundamente de larga data, y esto de alguna manera puede ayudar a que millones de familias en ambas fronteras se pueda ver de beneficiada. Te pongo un dato nada más para terminar antes de tu última pregunta. El dato es de que cuando yo llegué como cónsul en 2023 a Colorado, México era el segundo socio comercial de Colorado. Ahora, a partir de un año y medio para acá, o casi 2 años, ya somos el primer socio comercial de Colorado. Desplazamos a Canadá, Canadá quedó en segundo lugar. Y esto es porque las cadenas de suministro y la interrelación que tienen las empresas. Hay muchísimas empresas que están establecidas aquí en Colorado, que dependen de México, y muchas empresas de México que dependen de Colorado, cada vez están teniendo mejores resultados.
9: Ya. Nos queda un par de minutitos quizás, señor cónsul, y quería aprovechar para preguntarle rápidamente sobre las recomendaciones que hace el consulado, puesto que entiendo que hay muchas familias que están viajando durante el verano, ¿no?, a México. Entonces, ¿qué recomendaciones hacen ustedes?
10: Bueno, voy a abarcar aquí los dos últimos puntos que nos quedan. La primera es que cuide sus documentos, que siempre tenemos todos los días problemas con personas que los han perdido, se mudaron de casa, no los encuentran, los guardan en no sé dónde, los pierden o se extravían o no los quieren buscar adecuadamente, pero los documentos hay que guardar.
9: A preguntarle rápidamente sobre las recomendaciones que hace el consulado, puesto que entiendo que hay muchas familias que están viajando durante el verano, ¿no?, a México. Entonces, ¿qué recomendaciones hacen ustedes?
10: Bueno, voy a abarcar aquí los dos últimos puntos que nos quedan. La primera es que cuide sus documentos.

0: guardan en no sé dónde, los pierden o se extravían o no los quieren buscar adecuadamente, pero los documentos hay que guardarlos muy bien en un lugar seguro donde pueda usted encontrarlos y que no los pierda en una mudanza, no los guarde en la guantera de un vehículo porque se pueden robar el vehículo, no los vaya a quemar, no los vaya a dar a los animales, porque hemos visto muchos pasaportes, parece chiste, pero es cierto, mordidos y masticados y derruidos por los animales, por los perros, entonces las mascotas, por favor, cuide sus documentos. Y segundo, todos los pasaportes que van a vencer, se recomienda poderlos actualizar 6 meses antes del vencimiento. Es decir, si usted va a viajar de México hacia acá o de aquí hacia México y el pasaporte está tiene una vigencia menor a 6 meses, se recomienda renovarlo antes de los 6 meses del vencimiento. Si ya está vencido, pues más rápido, o sea, más importante que lo pueda renovar inmediatamente, pero claro, si le falta todavía 6 meses, se recomienda al menos 6 meses de vencimiento. Y segundo lugar, recomendar que el tema de las citas, en efecto, sepan ustedes que no se pueden vender las citas, está prohibida la venta de citas y solamente puede hacer la cita por WhatsApp. Se recomienda por el teléfono de WhatsApp. Rodolfo, estamos expidiendo alrededor de 5,600 citas para julio, por ejemplo, porque ya están liberándose esas citas para julio. Una sí que sí la puede encontrar en el teléfono 424-309-0009. 424-309-0009 por el WhatsApp. Grábelo como consulado citas, grabe ese teléfono y haga una conversación con el robot y es muy fácil obtener una cita. En el caso de los poderes notariales, solo es el día jueves, porque todos pasaportes, matrículas y credencial de votar es toda la semana, pero en el caso de poderes notariales, jueves después de las 5:30, 6 de la tarde, y en el caso de doble nacionalidad, solamente es los viernes, pero todas las demás que son pasaportes, matrículas y credencial de votar es todos los días están liberadas. Y en el caso de la credencial de votar, hay que recordar, solo en el caso de Denver se recibe sin cita a las personas de lunes a viernes de 3 a 4, de lunes a viernes de 3 a 4, con todos los requisitos, porque luego van sin requisitos y también batallamos en el caso de que les falta los requisitos.
1: Ya, maravilloso. Pues, señor cónsul, como siempre, muchísimas gracias. Le agradezco mucho su presencia en el programa, ¿eh?
0: Muchísimas gracias, Rodolfo. Saludos a ti, a todo el auditorio, a Salvador en los controles. Y vuelvo a reiterar nuestra solidaridad con el grandioso y hermano pueblo de Venezuela.
1: Gracias, gracias, señor cónsul. Muy amable. Que esté muy bien, ¿no? Que tenga un lindo día.
0: Igualmente. Hasta luego.
1: Gracias. El cónsul general de México en Colorado. Sal, nos vamos.
2: Hasta mañana.
1: Muy bien, gracias por todo. Y jueves continúa el doctor Velasco con un programa muy interesante. Le invito a que lo escuche. De mi parte, que va a ser un precioso día. Les habló Rodolfo José Cárdenas.

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6: Hola, hola, hola, ¿cómo están? Qué gusto estar con todos ustedes para este programa de radio. Nuevas Dimensiones de la Mente. Traigo puesta la camiseta de México porque ayer ganó y se cumplió una meta rara. Los tres partidos ganados en la primera etapa. Entonces, voy a estar con la camiseta bien puesta de México. Para los amigos que nos están viendo en las redes sociales, pues aquí traigo la camiseta de México, de la selección. Y voy a estar hablando el día de hoy de un tema muy interesante, que es cómo la realidad que vivimos, pues es un espejo de algo que está pasando internamente y cómo podemos a través de las herramientas de la física cuántica poder lograr resultados. Y bueno, como te decía, estamos muy, muy, muy contentos por el triunfo de México ayer. Hoy me tocaba ponerme la camiseta y la verdad compartir con todos este concepto de la realidad es apasionante. Dentro de la física cuántica, y vamos a ver la parte espiritual, no religiosa, espiritual, que espiritualidad es Dios. Y no nos metemos a las religiones porque cada religión tiene su concepto de Dios. Los musulmanes, los judíos, los cristianos, cada quien tiene el suyo. Pero todos hablan de Dios. Entonces, cuando hablamos de Dios, es espiritualidad, ¿ok? Y hay cosas que se han ido descubriendo a través de la ciencia de cómo creamos nuestra realidad, cómo se ejecuta el programa que está en Génesis día 6, hagamos al hombre a imagen y semejanza. Y la imagen y semejanza no son las orejas, los ojos y la nariz. La semejanza es el poder creador. Si algo tiene Dios, es el poder creador. En el Génesis explica cómo creó el universo. Y el Génesis es el libro, el Pentateuco, aceptado por los musulmanes, por los judíos y por los cristianos, por las religiones en general, hablan de cómo Dios crea. Entonces, si tuviéramos que poner el adjetivo calificativo, aparte de que Dios es amor, Dios es creador. Y nosotros tenemos, al estar hechos a imagen y semejanza, el poder creador. Y por muchos años se dio el aspecto místico. Creador significaría rezar, orar, pedir, suplicar, y ahí estaba como la idea. Actualmente, con los descubrimientos de la física cuántica, se dan cuenta que hay un campo cuántico, y que ese campo cuántico fue creado. O sea, no apareció por evolución, ni tiene que ver con la madre naturaleza. De hecho, la naturaleza del planeta Tierra, la madre naturaleza, es creada por el campo cuántico. Y el campo cuántico es un campo infinito de posibilidades. Ahí está todo, todo lo que deseas, todas las posibilidades, y son infinitas. Y esto vuelve locos a los físicos cuánticos en tratar de encontrar, si allá están todas las posibilidades, ¿qué hace que se forme una u otra en tu vida, en mi vida, en tu economía, en mi economía, en la salud, en el amor? Entonces, lo que se presenta, y ahí coincide la ciencia y la espiritualidad, es que tenemos posibilidades espectaculares para vivir la vida que queramos. Y ellos desarrollaron un concepto que se llama el efecto observador. El efecto observador, donde se saca la física cuántica, el observador afecta lo observado. Es el famoso experimento de la doble rejilla, creado por ahí, hecho accidentalmente por ahí por los años 20, 1920, y que demostró que cuando un ser humano observa, las partículas se comportan como materia, pero que cuando no las observa, las partículas se comportan como energía. Y bueno, esto le voló la cabeza a Einstein, le voló la cabeza a Niels Bohr, le voló la cabeza a Max Planck, puro ganador de premio Nobel. ¿Por qué? ¿Cómo? ¿Cómo que la realidad, las partículas, si son observadas, se comportan como materia, pero si no las observas, se comportan como energía? Ups, eso está brutal. Y eso pasa a partir del campo cuántico. Y el descubrimiento que se hizo es que el observador, el observar un experimento, afecta el experimento. Y de ahí vino la famosísima frase que seguramente has escuchado: el observador afecta lo observado. Entonces, ese efecto de que nosotros, al observar algo, influimos en ese algo, es un principio de la física cuántica, según el cual, cuando estás observando y midiendo un experimento, el experimento se comporta de una manera. Si ese experimento lo dejas correr sin observación y sin medición, se comporta de otra manera. ¿Y esto qué tiene que ver con mi vida? Te puedes estar preguntando. A ver, lo vamos a poner como un planteamiento. Si el observador crea o co-crea, porque estamos co-creando con Dios, lo que observamos, porque no es un poder que nosotros tengamos, es un poder otorgado, es un poder divino. No es que el intelectual, el que ha estudiado, afecta al observado, y el ignorante o el no preparado no afecta al observado. Es una característica característica humana, inherente al ser humano. Entonces, si el observador, si yo afecto lo que yo observo, pues tengo una gran responsabilidad. Una gran responsabilidad sobre la calidad de mi observación. Porque si yo observo que la vida es mala, que estamos en crisis, que el dinero es malo, en fin, voy a crear, voy a co-crear esa realidad para mí como algo malo. Pero otro mismo observador, viviendo en el mismo país, en las mismas circunstancias, puede ser inclusive mi hermano, que estamos en las mismas circunstancias psicosociales, puede ser muy exitoso, porque él observa de una manera diferente. Entonces, el observar psicológicamente es cómo tu cerebro interpreta la realidad. Como carencia, como abundancia, como una crisis, como una oportunidad. Y la diferencia es esa. Recientemente escuché un podcast que le hicieron a el yerno de Carlos Slim. Ay, no es Alfredo, bueno, Ayub, Elías Ayub. Él se casó con la hija de Carlos Slim y colabora en la dirección general del grupo Carso, que es el grupo de Carlos Slim. Y mencionaba él que no ha conocido a nadie en el mundo que tenga esa capacidad de convertir un problema en una oportunidad. Por eso es uno de los hombres más ricos del mundo. Convierte cualquier problema. Y estaba compartiendo la entrevista que le estaban haciendo, que tenían un contrato firmado con AT&T para hacer una alianza y no me acuerdo el concepto, pero se cayó el contrato, se cayó. O sea, ya estaba hecho, ya iba a haber una inyección de capital y bla, bla, bla, bla. Y de repente, como pasa en la vida, se caen los negocios. Y entonces se cayó ese aspecto con AT&T. Y en la reunión que tenían los ejecutivos, en lugar de lamentarse, no es posible, ya lo teníamos, iba a ser el acuerdo que nos iba a llevar al siguiente nivel a la empresa, el ingeniero Slim, según cuenta su yerno, dijo, ¿qué oportunidad tenemos aquí? Esa es la manera de observar, esa es la manera de ver el mundo, en lugar de decir, ¿quién fue el que no hizo algo para evitar que se nos cayera? A ver, busquen al responsable de quién quizás si hubiera hecho esto diferente no se hubiera caído. Ya se cayó. Ahora, podemos observarlo como una tragedia o podemos observarlo como una oportunidad. Y ahí empezaron a surgir, según platicaba, un programa que fue muy exitoso de Telmex, donde financiaban las computadoras, Telmex es Teléfonos Mexicanos, y le descontaban el pago al recibo del teléfono para que todo mundo tuviera internet y poder entrar ahí a hacer más dinero. Y, en fin, convirtió la crisis en oportunidad. Entonces, cuando en este momento estás siendo bombardeado, crisis, guerras, economía, la bolsa se cae, el petróleo, ¿qué oportunidad puedes encontrar en tu vida para aprovechar estos momentos y tener resultados que quieres? Esa es la responsabilidad del observador. Eso es mucho más allá de un fenómeno de la física cuántica. Afectas la vida según la observes. Y de eso vamos a estar hablando el día de hoy en este programa Nuevas Dimensiones de la Mente, porque quiero que sea Nuevas Dimensiones de la Mente. El resumen que te quiero hacer de este primer bloque es: ver la vida no es un acto pasivo, es un acto de creación. Repito, ver la vida, las cosas, no es un acto pasivo. Solamente estoy viendo que se está cayendo, está pasando. No. Ver es un acto de creación. Y si lo veo como algo malo, se crea algo malo. Y si lo veo como algo bueno, creo algo bueno en mi vida. Te repito, ver no es un acto pasivo. Ver tu vida no es un acto pasivo. Amigos, estamos en un programa de radio, así que necesitamos hacer una pausa comercial. Estamos en vivo en la 11:50 en Denver, así que vamos a hacer una pausa comercial. Si estás en redes sociales, no te vayas, no hemos terminado, no hemos acabado este programa. Pero tenemos que hacer las pausas comerciales de una estación de radio. Quédate porque el programa va a estar muy interesante y vamos a hablar mucho de cómo el observador que eres tú afecta lo observado que es tu vida, tus negocios, tu salud, tu dinero, tu amor. Así que, por favor, quédate con nosotros. Vamos a regresar en un minuto, máximo dos, después de nuestra primera pausa comercial. Adelante, Denver, con nuestra primera pausa comercial.
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6: Gracias, gracias, gracias por continuar con nosotros en este programa de radio Nuevas Dimensiones de la Mente, que los jueves hacemos 9 de la mañana hora de Denver, 9 de la mañana hora de México, y lo transmitimos a toda la comunidad latina en los Estados Unidos. Mariluz Muñoz Uribe, gracias. Emilsen Rodríguez, gracias. Maritza Mesa, gracias. Delcy García, gracias. Job Blanco, gracias. Gloria Olvera, gracias. Adriana Patricia, Estela Goody, Luke Negrete, Jaime Zamora. Ah, ya estás inscrito en el curso. Ahorita les platico de eso. Ángeles Mercado, Garibay, Carlos Santos, Ana González, Angelia Telles. Edmundo Méndez. Bien, amigos, estamos hablando entonces de cuando los físicos cuánticos descubrieron que el ser humano es capaz de afectar la materia. Así fue el descubrimiento con su observación. Pues tuvieron que pensar en Dios y tuvieron que pensar en, pues hay algo aquí que es más allá de nuestra comprensión, no en religión. Casi todos los ganadores de premios Nobel son deístas. Deístas es el que cree en Dios, pero critica las religiones. O sea, son deístas. Einstein era deísta, era judío, pero criticaba el judaísmo, y así cada ganador de premio Nobel critica a su religión, pero no a Dios. Son deístas de Dios, ¿ok? Bueno, entonces estamos hablando de cuando se descubre esto científicamente, se preguntan, ¿ahora qué vamos a hacer con esto? Y entramos a la parte de la mente. Esto nos lleva metafóricamente a que veamos que nuestra realidad no es algo estático, no es algo rígido. Sería como algo que yo puedo pintar, que yo puedo esculpir, que yo puedo influir, que yo puedo afectar. Entonces, como si fuera un pincel, yo puedo hacer una sombra si ver lo negativo, o puedo pintar luz y verlo, por supuesto, positivo. Y entonces la ciencia estaba en ese momento liderada por Max Planck, ganador del premio Nobel, Niels Bohr, Heisenberg, Schrödinger, puro ganador de premio Nobel, porque en los últimos años los ganadores de premio Nobel de física son físicos cuánticos. Ya no hay casi físicos newtonianos ganando premios Nobel, ahora es física cuántica. Entonces ellos decían, ¿cómo le llamamos a esto? Poder divino, Espíritu Santo, Espíritu de Dios, ¿cómo le llamamos? Y no quiero, decían ellos, no queremos meternos que si los judíos, los musulmanes, los cristianos, tenemos que ponerle un nombre a esto. Y fue David Bohm, un físico también de alto nivel, que dijo, llamémosle conciencia, conciencia, que es algo inherente al humano, pero no. ¿Quién nos puso esa conciencia? Esa conciencia es, en el término espiritual, la antena que nos conecta con Dios, que nos permite estar en comunicación con un ser superior, con Dios, concretamente. Se llama la conciencia. Y dijeron, vamos a ponerle conciencia. Entonces dijeron, la conciencia del observador afecta al observado, no los ojos. La conciencia del observador. Un ganador de premio Nobel llamado Wolfgang Pauli, ya en su, cuando estaba ya más viejito, tuvo una crisis personal y acudió a terapia, acudió con un psicólogo, y con el psicólogo que acudió era Carl Jung, después de Freud, la figura más importante en la psicología, y en ese momento el número uno en el mundo, Carl Jung. Y platicando le dice, ¿y tú qué haces? No, yo soy físico cuántico. Y cuéntame de eso, que no, pues es que se descubrió que el observador afecta al observado y que las partículas cuando son observadas se comportan como materia y cuando no son observadas se comportan como energía. Y entonces hemos descubierto que el observador afecta al observado. Y Jung le dice, no es el observador, es el ego del observador. ¿Qué? Es el ego del observador lo que afecta al observado. El ego son sus creencias, su forma de pensar, su forma de actuar, sus programas, sus traumas, sus heridas de la infancia. Ese es el ego del observador, el que afecta al observado. Y ahí Wolfgang Pauli, ganador de premio Nobel en el 45, en 1945, dijo, oye, qué interesante lo que acabas de decir. Nosotros somos físicos, no somos psicólogos, y no habíamos relacionado la mente con esto que tú estás ahí. Y trabajaron juntos por años y le llamaron a esa conjunción entre el ego del observador, sus creencias, sus traumas, con la física cuántica le llamaron sincronicidad en 1945. No, fue más tarde, fue como haber sido en los años 60 o probablemente antes. Ya estaba muy grande Jung y ya estaba muy grande también de edad Wolfgang Pauli, con sabiduría de viejos. Entonces le llamaron sincronicidad. Sí, el universo conspira y sincroniza en función de tu ego. Si no quitas las heridas de la infancia, si no trabajas ese dolor, aunque tú te pongas muy positivo con la película El Secreto y yo puedo y vamos para adelante, que no está mal, no pasa, no sucede, no colapsas la función de onda, no colapsas la realidad. La función de onda la descubrió Erwin Schrödinger. Y entonces decía, para que se dé la sincronicidad necesitas trabajar esa parte, esas heridas, para que tu observación de la realidad no sea desde tus traumas, no sea desde tus heridas, no sea de entre el abuso sexual que viviste, los golpes, las humillaciones, porque eso te hace ver inconscientemente, aunque no lo estés recordando, de una cierta manera el mundo, y se crea para ti de una cierta manera. Entonces te conviertes en un pintor, escultor, con tu conciencia, que va a crear pues un lienzo, una obra de arte, pues no muy bueno que digamos. Entonces, el universo no se comporta como una máquina fría, sino como un campo participativo contigo y que responde a la manera psicológica, como miras, no con miopía o astigmatismo, no son los ojos, son la parte de la conciencia. Y así es como lo presentaron. Descubrió más adelante Erwin Schrödinger cómo concretamente esa energía que emitimos, y que esa energía viene de nuestro corazón y nuestro cerebro, y en el corazón están las heridas, en el cerebro también, y está la belleza. O sea, no es nomás malo, hay cosas buenas también. Tuvimos unos padres amorosos, tuvimos alegría. Está lo bueno y malo. Lo que pasa es que a veces hay más malo que bueno, pero está todo ahí. Entonces, ahí estaba presentando la ciencia metida con la parte de la neurociencia, cómo funciona el cerebro, de que esa conciencia crea el colapso de la función de onda. Y entonces se crea la realidad para nosotros, positiva o negativa. Cada vez que una persona entonces se enfoca en lo malo, va a tener muchas más probabilidades, desde la física cuántica y la neurociencia, a crear cosas malas. Y cada vez que una persona se enfoca en lo bueno, va a tener muchas más probabilidades de crear para su vida algo bueno. La neurociencia lo demostró con un concepto que se llama sistema de activación reticular. Se junta la ciencia y se junta la psicología o la mente con la ciencia de la física cuántica. Y entonces descubren que hay un concepto que se llama sistema de activación reticular. Voy a hablar de ello después del corte porque quiero extenderme. Y ahí explica la neurociencia cómo es cierto y cómo es real y cómo pasa en la mente que si observas negativamente pasan eventos negativos y si observas positivamente pasan eventos positivos. Y el sistema se llama sistema de activación reticular. Así que lo que quiero decirte es que tu vida, tu realidad es un espejo de lo que tienes dentro. Y si está un espejo y no me gusta lo que estoy viendo, por ejemplo, me levanto y con los pelos así, a mí me pasa, se me salgo con los pelos levantados y me veo en el espejo y digo, ¡ay! No me gusta esa imagen. El espejo es el universo reflejando mi percepción interna. Pues no voy a agarrar pintura y pintar el espejo de un Edmundo pintado, peinado. Voy a trabajar conmigo, voy a trabajar en mí. Y entonces tomo un peine y me peino. Ese peine es acomodar las cosas que están desacomodadas en mi vida, mi historia, mis traumas, mi dolor, el abuso, los golpes, los traumas, las pérdidas. Eso es lo que necesito peinar o arreglar para que la imagen que se vea ahí sea la que yo quiero. Abundancia, amor, salud. Y de eso vamos a seguir hablando. Se pone bueno. Y ahora ya te lo expliqué desde la física cuántica. Ahora te lo voy a explicar desde la parte de la neurociencia. Y vas a ver cómo encajan perfecto. Y dices, ok, voy a tomar responsabilidad de que no puedo permitir que mis sistemas estén trabajando programados con traumas y aleatoriamente como ocurra, porque yo ni me entero. Así que amigos, vamos a hablar de esto. Recuerden que estamos transmitiendo un programa de radio con la camiseta de México bien puesta en el pecho, porque nos fue muy bien en los 3 partidos. Y bueno, hay que festejarlo, hay que disfrutarlo. Entonces, tengo diferentes camisetas del equipo mexicano. Entonces, pues, me puse una. ¿Y para qué? Para vibrar en la energía del éxito, para vibrar en la energía del triunfo, para vibrar en la energía de la felicidad y de haber logrado algo que históricamente como equipo de fútbol o como selección no habíamos logrado. Porque eso es lo que quiero observar, eso es lo que quiero ver, eso es lo que quiero que se siga manifestando en mi vida. Éxito, triunfos y felicidad. Vamos a ir a un programa, a nuestros anuncios comerciales. Estamos transmitiendo en vivo el programa de radio Nuevas Dimensiones de la Mente a través de la 1150 en Denver, Colorado. Yo me encuentro en Boulder, Colorado, y donde estés te está llegando en la radio o te está llegando este mensaje en las redes sociales. Así que quédate porque el programa sigue bueno, sigue calientito. Vamos agarrando camino. Y viene la parte de la neurociencia. Así que quédate, vamos a hacer una interrupción, pero no cortamos la transmisión, los directos, así se llaman, en Instagram, en Facebook, en YouTube, en todos. Y regresamos después de una pausa comercial, dura muy poquito, un minuto o 2. Adelante Denver con nuestra segunda pausa comercial.
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6: Gracias, gracias, gracias por continuar con nosotros en este programa de radio en vivo. Nuevas Dimensiones de la Mente, que desde hace más de 10 años hago a través de la 1150 en Denver, Colorado. Patricia García, gracias. Mauricio Tapia, gracias. Desde Chile, María Silvia Torres, gracias. Desde Colombia, ay, también ganó Colombia. Susana, calificó, no me acuerdo si ganó. Susana Quesada, Erika Gómez, creo que sí ganó. Rosalía García, Margarita Lino, Elena Solorza, gracias. Adriana Jiménez, EM, Bárbara C. Ran. Magnolia, LZ, gracias, Rosana Primera, ver la vida es un acto de creación, sí, sí, espiritualmente se nos dijo efectivamente, Roxana, que Dios nos hizo co-creadores a imagen y semejanza, y él decía, hágase la luz y se hacía. Y nosotros decimos, hágase la jodidez y se hace. Estoy bromeando, ¿no? Pero nosotros no hacemos las cosas como Dios, las hacemos como burros. Hágase la jodidez, hágase los problemas, manifiéstense en las crisis. Oye, Dios decía solamente cosas buenas. Hágase la luz, hágase las plantas, hagamos al hombre que gobierne y señor, sea el dueño de todo. Y nosotros venimos con ese poder creador a desgraciar todo. Es Diana de Dios, de veras, como si tuvieras un poder. Hágase la jodidez y mira, aparece en tu vida. Ok, entonces, pues sí, sí, exactamente de eso estamos hablando. Ahora les quiero platicar que por qué al observar de cierta forma pasa que en mi mente estoy creando cosas así. Se descubrió el sistema de activación reticular que está más o menos en el bulbo, en esta parte de acá, hacia la parte de atrás del cráneo y hacia abajo, un poco hacia el cuello. Ahí está el sistema de activación reticular, que es un filtro. Mi cerebro, lo que descubrieron los neurocientíficos es que mi cerebro es un filtro y solamente deja pasar aquello que quiero que pase. El ejemplo, para que lo entiendas, una mujer embarazada está observando, su conciencia está en su embarazo y empieza a ver a mujeres embarazadas por todos lados. A ver, mujeres cuando se embarazaron, ¿no les pasaba que veían un montón de mujeres embarazadas? ¿Qué pasó? ¿Por qué? Porque tu enfoque está en tu embarazo, en tu niño, en tu bebé, y entonces el sistema de activación reticular filtra y dice, esta mujer lo que quiere es información y cosas sobre bebés. Un hombre va y compra su coche nuevo de color verde. Y empieza a ver autos verdes por todos lados. Porque el sistema de activación reticular dice, ok, este hombre quiere estar enfocado en autos verdes. Y empieza a ver autos verdes. ¿Entiendes eso? Una persona que ve jodidez, empieza a ver jodidez en todos lados. Confirmando con su visión que el mundo está en un momento jodido. En cambio, una persona que cree en la belleza del ser humano, yo creo en ello, que el mundo es bueno, que el mundo es bello, que vale la pena vivir, que somos afortunados y que tenemos el poder creador para tener la calidad de vida que queramos, entonces mi sistema de activación reticular solamente está enfocado en encontrar libros positivos, imágenes positivas, personas así como embarazadas, pues, pero aquí estamos hablando eventos, libros, amigos, videos, personas, circunstancias, porque mi cerebro está enfocado en éxito, en éxito, en éxito, en éxito. Y entonces mi sistema de activación reticular se enfoca. Y reforzando con la física cuántica, me convierto en un observador positivo. Y entonces, como afecto a la materia, empiezan a pasar eventos materiales positivos en mi vida. Se acabó. Ahí está el poder creador que Dios, en el día 6, en el Génesis 1, dijo: al ver Dios tanta belleza, dice el Génesis, pensó: hagamos al hombre a imagen y semejanza, que gobierne, que sea la figura más importante de este mundo. Y nos dio el poder creador. Históricamente se le llama el Espíritu de Dios que vive dentro de mí. El Espíritu Santo, la chispa divina. A mí me gusta llamarle un poquito más universal. Le llamo ajustadores del pensamiento, un ajustador del pensamiento. No es mío, lo he tomado de libros místicos. Tenemos como esa conciencia que se le llama el ajustador del pensamiento, en donde o ajustas el pensamiento a lo bueno o ajustas a lo malo, tienes la libertad. Entonces, el acto de observar es un acto de responsabilidad. No te gusta el espejo lo que estás viendo, no te gusta la carencia, no te gusta la enfermedad, no te gusta que no puedes viajar, que no puedes disfrutar con tu familia, que no puedes hacer cosas, no te gusta. ¿Qué tienes que hacer diferente? No tratar de cambiar el mundo externo, porque el mundo externo es un reflejo, cambiar el mundo interno. Aquí me siguen diciendo que ya se inscribieron. Miren, motivado por todo esto, una de las preguntas que me hice, la respondí, encontré la solución, la presenté, es: está bien, pero qué difícil mantenerte durante el día positivo, mantener el enfoque positivo. Pues cuando estoy embarazada, no puedo dejar de estar embarazada. ¿Ok? Y cuando tengo el carro verde, no me puedo subir a un carro azul. Entonces, todos los días que me subo al carro verde, veo verde. Y todos los días que estoy embarazada, veo embarazadas, o ropa de bebé, o artículos, o videos sobre bebés, etcétera. Porque estoy allí. Mis 24 horas están en eso. Pero decir, soy un triunfador y luego salgo y me llega el cobro de la tarjeta y resulta que debo no tengo el dinero para pagar las colegiaturas de los hijos. O sea, qué difícil, entiendo, ante la vida mantener un enfoque creador hacia lo que quiero, porque me acuerdo de cosas, me pasan situaciones, tengo un incidente con el jefe, tengo un incidente con la esposa. O sea, es difícil, carajo, estar enfocado con mi sistema de activación reticular solamente en lo bueno, lo bueno, lo bueno. No es fácil. Y esa es la pregunta que yo me hacía. ¿Cómo? Debe haber una forma. ¿Cómo? Debe haber un camino. ¿Cómo puedo estar enfocado la mayor parte de mi tiempo en lo bueno? Y bueno, tomé el método Silva de control mental y te decía, y luego me metí a Dianética, de aquel entonces lo que hoy se llama la cienciología. No estuve mucho tiempo porque no me gustó. Y luego hasta que encontré la programación neurolingüística. Y cuando encontré la programación neurolingüística, me dijeron los tres caminos: ver, sentir y oír, visual, sensorial y auditivo. Híjole, sí, ya está, ya tengo la pinza, el desarmador y la llave de tuercas para arreglar este motor. Y ahora, ¿por dónde empiezo? Porque no sé de motores. Ya sé que el cerebro va a funcionar con imágenes, sonidos y sensaciones para enfocarte. Pero, ¿por dónde empiezo? Y cuando estudio más a fondo la programación neurolingüística, entro a la hipnosis ericksoniana, porque Erickson fue el maestro de Grinder y Bandler durante la creación de la programación neurolingüística, psiquiatra norteamericano, padre de la hipnosis moderna, es el presidente, ya murió, es el creador de la hipnosis clínica en los Estados Unidos, y él hacía metáforas. Metáforas, sí. Cuentos, sí. Y entonces me explota la cabeza cuando descubro eso, porque digo, sí, ¿cómo está escrita la Biblia? En metáforas. ¡Wow! En historias. ¡Wow! ¿Cómo está escrito el Corán? En metáforas. ¡Wow! ¿Cómo está escrita la Torá? En metáforas. ¿Cómo enseñaba Jesús? ¡Claro! En metáforas. Ahí está la clave. Me llevó muchos años, ¿eh? No, ahorita no te lo, esto no fue de ahorita, ya lo descubrí hace muchos años, pero me llevó chocar y chocar y luchar. Y entonces desarrollé un modelo para que seas parte de una metáfora y al estar metido en la metáfora, estés metido en lo positivo y demás. Y entonces la metáfora que creé, junguiana, porque lo tomé de Jung, es el mago interior. Despertar un poder mágico que está dormido dentro de ti, interior, para no meternos a religiones. El poder mágico, Merlín, la varita mágica. El poder mágico para crear. ¡Wow! Y desarrollé ese curso. Y el sábado primero de agosto voy a dar un curso de 8 horas por internet para que todos puedan ir y con una inversión simbólica. Simbólica. El curso va a durar 8 horas, va a ser en vivo, vas a tener 8 horas de ejercicios. Voy a hacer 2 metáforas vivas para la salud y 2 metáforas vivas para el dinero, para trabajar. Y va a ser el primero de agosto, 8 horas, 8 horas. Y el costo simbólico es que cuesta $10 el general y $17 el premium. Y el premium le vamos a dar unos materiales para que desde ahorita ya empiece a trabajar durante el curso y posterior, y les vamos a dar, no toda la grabación porque no la ven, les vamos a dar un extracto de todo, la grabación, porque hay muchas partes que no, que son repetitivas, se van a llevar unas grabaciones del evento ya comprimido, ya digerido, la carnita, por $17. Entonces, no puede ser que no vayas. Y es ahí donde me estaban diciendo, ya me inscribí. Y de hecho, ya grabé clases, voy a grabar unas clases previas. La clase 1 ya se va a publicar el día de hoy en la zona de miembros para que tomes una primer clase y vamos a dar varias clases y más adelante vamos a hacer unos en vivos de una hora, hora y media para dejarte como navajita para que le saques mucho jugo y no tener que explicar tan a fondo todo, sino vámonos. Ya lo general como esto que te estoy dando ya lo tengas, ya lo domines. Y vámonos a las metáforas. Y regresando del corte comercial, les digo cómo todavía hay lugares, se pueden inscribir. Y los que ya se inscribieron, les digo cómo van a tener acceso a las clases y a los directos. Bien, amigos, estamos en el programa de radio Nuevas Dimensiones de la Mente en vivo en Denver, Colorado. Y tenemos que hacer nuestra última pausa comercial. Así que quédate, no hemos terminado. Espero que el tema te esté gustando y le estés encontrando sentido a cosas que te pasan, buenas y malas, porque también somos creadores de lo bueno. También hay que decirlo. Vamos a ir a nuestra última pausa comercial y regresamos. Adelante, Denver, con nuestra última pausa comercial.
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6: Gracias, gracias, gracias. Orgullosamente México. Aquí traigo la camiseta. Esto es para mis amigos que no están en la radio. Aquí traigo la camiseta de la selección bien puesta. Bien, amigos, entonces les decía que voy a dar un curso por primera vez. Es la segunda. Di un curso acá en Denver que se llamó PNL y Ley de Atracción. Y lo transmití por internet para los que no podían asistir. Todavía estamos en duda si hago el curso en México junto con la transmisión. No lo sé, porque ahí tengo como pereza de toda la logística que es armar un curso. Pero por internet va a ser para todos, ¿ok? Va a ser de las 9 de la mañana o 10, no lo sé. Van a ser 8 o 9 horas por 10 o 17. Aquí les va a poner Kenia para los de la que están en redes el link para que se inscriban. Se van a llevar, como les decía, las 8 horas. Vete al premium, vale $17, por Dios. Un curso conmigo de un día vale $197. Y ahorita lo quiero hacer porque se requiere ahorita meter el hombro, echarle la mano, apoyar a todos los latinos. Entonces, por internet lo puedes tomar. Va a ser en vivo, no es grabado, ¿eh? Es en vivo. Voy a contestar preguntas y voy a hacer ejercicios. Voy a hacer dos dinámicas, dos metáforas, dos terapias, por llamarle así, para el dinero por la mañana y dos para la salud por la tarde. Va a haber una pausa de comida, o sea, todo lo tenemos perfectamente planeado. Y ahí les ponen el link en el chat para que se inscriban. Y ya esta semana, los que ya se inscribieron van a empezar a ver las clases de preparación. Que cuando la vean van a decir, es que esto no es una clase de preparación, esto es un cursazo. ¡Qué bárbaro! Le estoy metiendo alma, vida y corazón porque quiero que mi gente, los latinos, tengamos herramientas ante esta situación complicada que se está presentando económica en el mundo, las guerras, la violencia, las ventas se les caen, etcétera, etcétera. Y les recomiendo el de $17 porque les da todo esto. Además, a los del $17 les vamos a subir esas clases de preparación que son cursos realmente y vamos a tener dos directos en el mes de julio en vivo, también de preparación, con preguntas y respuestas, para que lleguen como navaja de afeitar al curso y ya no tenga que enseñar las bases. Vámonos directo a la carnita. Ya las bases ya las vieron. Así que aprovecha esta oportunidad. Aún si ya compraste el curso del Mago Interior, inscríbete. Inscríbete, es algo diferente. Es el curso y no lo vendí al público. El curso del Mago Interior lo hice hace un año y no lo vendí al público, lo vendí nomás a mis alumnos. Solo a mis alumnos se los vendí. No quise hacer un lanzamiento ni nada, ¿no? Y solamente para mis alumnos. Y bueno, gustó bastante, afortunadamente. Así que, y para los amigos de la radio que me están escuchando, el link está bien fácil. EdmundoVelasco.me, o sea, Edmundo Velasco, y yo soy Velasco con S, porque hay Velasco con Z, EdmundoVelasco.me, /mago. 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Y les doy los comerciales para los que puedan asistir en vivo. Tenemos Conecta con tus dones y protecciones, un taller presencial en Utah con Jennifer Mabil. La tuve de invitada la semana pasada. 15 y 16 de agosto, Utah. 801-686-4879 o bien 522-295-082. Conecta con tus dones y protectores. Es presencial en Utah de 2 días. Por si estás por ahí, te quieres inscribir, repito, 801-686-4879. Carla Doncel en Puebla, México. Va a ser 3 días, 14, 15, 6. Todos hoy son instructores garantizados. Surgieron de alumnos todos ellos. Y ahora son, no competencia, colegas. Y algunos, a veces los he visto dar cursos y ¡ay! Han superado al maestro. Bueno, a yo que les enseñe. Carla Doncel, 14, 15 y 16 de agosto en Puebla. Se llama Impermanente. +52 221 183 90 57. Te lo repito, +52 221 183 90 57. Y en Medellín, Colombia, el 11 de julio, y parte de David García, toma la batuta. Ay, no sé, perdón, no es en Medellín, es en la Ciudad de México. Ciudad de México, David García, el 11 de junio, julio, con L. Y se llama, es instructor cuántico, toma la batuta de tus finanzas. +52 98 11 08 3093. +52 98 11 08 3093. Son los comerciales que con mucho gusto les doy de mis alumnos para que, y ahora colegas, ya no alumnos. En resumen, si observas desde la abundancia, empezarás a percibir oportunidades por tu sistema de activación reticular, mujeres embarazadas, autos verdes, señales y caminos relacionados. Y por el contrario, si empiezas desde la carencia, pasará igual. La conciencia es como una lámpara linterna, no sé cómo se llaman, una de esas lámparas potentes, que a donde empujes, ahí va el rayo y ahí se ilumina. Eso es tu conciencia. Donde tú pongas, ahí va a ir el evento. Cuando no haces eso, tu luz está dispersa y no ilumina nada. Entonces, ahí lo tienes. Amigos, espero que esto te mueva un poco a que de verdad te des cuenta que necesitas ser responsable de cómo observas la vida, cómo la sientes, cómo la escuchas, qué hablas, porque el observador no es pasivo, es creador. Entonces, cuando llega una persona conmigo con cáncer, le digo, te voy a decir algo muy fuerte, pero lo tengo que hacer. Espero que no te ofendas. Dígamelo. Te voy a dar un aplauso, porque eres una gran creadora. No cualquiera crea un cáncer como el tuyo. Un aplauso a tu poder creador, nada más que lo has usado mal. Pero ese poder creador que te hizo generar el cáncer es el mismito que te puede hacer sanar. Nada más cambiemos el enfoque. Ya tienes la prueba de que el poder creador que tú traes está muy fuerte. Mira lo que has creado. Ahora nada más cambiemos el enfoque para que crees la salud, la abundancia. Y lo hacemos y la persona sana, sana. Tenemos miles de casos en la Escuela Superior de Programación Neurolingüística con mis alumnos, facilitadores, coaches, terapeutas, propiamente dicho, que han manejado esto muy bien. 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Me preguntan sobre salud, sobre dinero, sobre amor, y con todo gusto les doy el origen psicosomático, el origen mental. 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Es una página web donde hemos montado la plataforma de televisión, pnltv.com. 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

pnltv.com. Todas las 24 horas del día hay programas, muchos en vivo, como el que viene enseguida, que se llama Transformando Vidas con Alfonso Gutiérrez. Él es un instructor cuántico también y va a tener el programa en vivo. El programa de hoy es el tema del programa de hoy es la adicción más peligrosa no es la droga, son tus emociones. Justo lo que acabamos de ver. La adicción más peligrosa no son las drogas, son tus emociones, especialmente cuando estás drogado hacia lo malo. Entonces, si tienes oportunidad, yo cierro mi transmisión del programa de radio y vas a pnltv.com, porque es una página, no es un canal de YouTube, es una página donde hemos montado la televisora, ¿ok? Y tiene comerciales y todo. Y un día que no tengas nada que hacer, métete a PNLTV. Te puede tocar un programa en vivo, te puede tocar un programa grabado como cualquier televisora. Se habla de familia, mujeres, sexo, dinero, de todo. Porque ahí tenemos conferencistas de todo el mundo. Amigos en Denver, Colorado, en la 1150, ¿quién nos ayudó en controles? Así se llama. Donovan, muchas gracias, Donovan. Anduve de gira, estuve una semana en Londres, una semana en Madrid y regresamos a antier. Todavía traigo un poco de jet lag, pero no quise dejar de estar con ustedes. Si eres del círculo íntimo, el sábado, este tema lo vamos a ampliar, ¿eh? Así que no te lo pierdas. El sábado ampliamos el tema. Y en Guadalajara, México, yo me encuentro en Boulder, Colorado, Kenia. Recibe la información, el audio, el video, y lo manda a las redes sociales. Gracias, Kenia. Y espero verte el próximo martes en Preguntas y Respuestas. Y espero verte también el próximo jueves en Nuevas Dimensiones de la Mente. Si ando de viaje, hago las transmisiones de cualquier parte del mundo. Hace 15 días estuve transmitiendo desde Londres, la semana pasada desde Madrid y ahora desde Boulder. Y termino aquí orgullosamente mexicano. México calificó derrotando a los tres equipos. Nunca había pasado que se derrotara a los tres. Y me quiero quedar con esta imagen orgullosa de México y vamos a ver cómo nos va en el siguiente partido. Hay que vivirlo, hay que enfocarnos en el éxito. Y me despido diciéndoles, como siempre, soy Edmundo Velasco, Master Coach con programación neurolingüística, y me despido como siempre. ¡Bye, bye!

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7: ¿Qué tal? Buenos días, espero que se encuentren muy bien esta mañana. Les saludamos con un gustazo enorme. Gracias a Dios que nos permite estar aquí listos. Y voy a saludar a Donovan, que está muy contento. Ahí le puse un mensaje a Donovan. Ahorita me va a responder, pero también va a abrir su micrófono porque es una persona multitask. ¿Cómo está, señor Donovan?
8: Buenos días, Milo, audiencia. Bien, bien, aquí ya listos para recibir las llamadas al 723-10-3100, 723-10-3100. Y si quiere comunicarse directamente al teléfono rojo de Derecho Total, pueden llamar al 844 con Milo, y ya está el abogado en la línea.
7: Ah, muchas gracias, Donovan, gracias. Y qué bueno, vamos a hablar de fútbol y de muchas cosas hoy, no conmigo, porque yo no sé de fútbol ni sé de leyes, entonces vamos a hablar en cada área con los que saben. Y aquí está para unos minutos de compartirnos información el abogado Eduardo Fers. ¿Cómo estás, abogado? Buenas tardes.
9: Muy buenas tardes, Milo. La verdad que de sí leyes conozco un poco mejor de fútbol.

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1: Ok, bueno, ya hace días que no encontrábamos. Eduardo anda bien trabajador como siempre, pero hoy lo tenemos aquí listo para que nos diga precisamente. Eduardo First, hay muchas cosas que la gente quiere saber, pero en cuestión de reglas bancarias, yo creo que no es lo más común que un abogado maneje, ¿verdad? Pero un banco, lo que sí nos puede decir casi sin, aunque no seas especialista en lo de bancos, yo creo que un banco no le puede decomisar el dinero a una persona porque no tiene un número de seguro social, por ejemplo.
0: ¿De que un banco, dispense, no le oí, que un banco no puede qué?
1: Decomisar, quitar, quedarse con el dinero de alguien porque ya proporcióname papeles cuando te abrí la cuenta, ok, pero ahora necesito un número de seguro social, si no tu cuenta pues no funciona igual y yo aquí me quedo con tu dinero, no se va.
0: Pero porque ellos deberían de haber aceptado X documentación para abrir la cuenta, entonces no entiendo cómo uno puede venir después y decir, oh, no tengo número para reclamar. A mí la cuenta no iba a haber sido abierto sin pruebas de esto, ¿que no?
1: No, es que muchos bancos sí, mucha gente tiene sin número de seguro social una cuenta de banco, pero cuando presiona el gobierno de Trump a los bancos que para que verifiquen y para que, o sea, el gobierno creo que está queriendo asustar más. Mucha gente se preocupa y cree que si abrió una cuenta de banco y no tiene papeles, que entonces el banco se puede quedar con su dinero. Eso no creo que...
0: No, por favor, ¿sí? No. Esto es... yo entiendo que hay mucho, how do you want to say, you know, desconfianza, pero eso es totalmente fuera de posible. I mean, lo que es la propiedad personal. No hay ninguna regla que diga que uno tenga que ser ciudadano americano para poseer propiedad, para comprar casa, para tener carro. O sea, uno puede venir de África y comprar un carro. Registrarlo, sí. Para manejarlo es otro rollo, pero poseerlo en sí no hay ninguna prohibición. Y la misma por cualquier propiedad real o cuenta bancaria.
1: Claro, muy bien. Eduardo Fuerza es abogado. Aquí en Colorado le atiende asuntos civiles como esto del dinero, los bancos, las deudas, todo esto. Usted sabe que puede preguntar a Eduardo cómo le ayudaría, o en caso de un accidente, a usted no le quieren pagar por daños en su accidente.
0: Entender si estoy contestando a tu pregunta bien hoy o no.
1: Sí, claro. Por eso me pasé un tanto para otro lado. Ya la contestaste muy bien, Eduardo. Así es de que no hay que tener miedo de eso. Eduardo First, okay. 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Eduardo, otro asunto. Si una aseguranza, una aseguradora no quiere pagar por daños en un auto cuando se supone que... Yo sé que tú no eres experto en seguros, pero es ser abogado. Si no paga por daños en una casa o en un carro, si esto se puede pelear. ¿Tú pudieras pelear contra una aseguradora?
0: Go ask your amigo Jorge si Eduardito sabe de esto o no.
1: Bueno, yo asumo que sí, nada más por eso quiero que nos lo digas aquí en el radio. Yo sé que sí.
0: ¿Cuál es la pregunta?
1: ¿Perdón?
0: ¿Y cuál es la pregunta, oiga?
1: No, por eso que si tú atiendes casos a la gente que tiene problemas con que una aseguradora no le quiera pagar, si tú le ayudas para que reclamen esto.
0: Oh, sí, pero hay mucha misconcepción ahí también, mal entendimiento de que gente, por ejemplo, hay un choque y uno dice que el otro tenía la culpa, y aunque es obvio que el otro tenía la culpa, y a veces y dice, estoy hablando con la aseguranza, los datos que me dieron, pero la aseguranza no me responde, no me toma caso, no hace nada. Y yo digo, okay, no hay que demandar. ¿Podemos dar a la aseguranza? No, demandar al individuo asegurado para forzar que responde una aseguranza en nombre de uno. Pero mucha gente piensa que el pleito es contra el insurance. No. El insurance es así como suena, está para asegurar al individuo que está nombrado en X póliza. Entonces uno puede ser que, aunque le dieron ticket a uno, y es obvio que uno tiene la culpa, y uno no responde a su aseguranza, o sea, ¿cómo quiere decir? Uh-huh. Tú y yo tenemos un choque, y yo, a la policía vienen y a mí me dan el ticket, y tú quieres ver por tu carro, y tú estás hable a mi insurance. Y si yo no quiero cooperar con mi insurance, mi aseguranza a ti te va a ignorar. hasta que tú a mí me demandes.
1: Ok. 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Otra preguntita, abogado. ¿Tú has trabajado o es muy difícil o no se meten mucho los abogados en un pleito contra estas compañías que te venden el timeshare? Así se llama, ¿no? El tiempo compartido.
0: Qué interesante que me preguntes así, porque gente me piden de tiempo a tiempo, me hablan, me dicen, hey, abogado, estoy en ese timeshare y quiero salir. Y yo oigo estas propagandas, creo que tú y yo hemos discutido esto en el aire también, de sí. Que en el, mm-hmm. especially en el satellite, en el Sirius XM satellite radio, se oyen muchos anuncios para firmas que para ayudar a deshacer de los timeshares. Y la verdad es, para mí es un misterio. Yo me gustaría sentar un día y llamarles y a ver cuál es la sistema, o a ver que me mandan la información. Yo llamé una vez una de esas compañías haciendo de inventando que era un dueño para que me mandan el panfleto, y no me quisieron mandar hasta que yo andaba revelando qué lugar, qué dirección, qué propiedad. Porque creo que ellos se intermeten, o sea, la solución es como, ellos se intermeten como el similar a esos credit repairs, donde va uno y el intermediado dice, no vamos a pagar aquí absolutamente nada hasta que a fuerzas que vienes a la mesa a negociar con nosotros, algo así.
1: Ok, otra preguntita rápida, Eduardo, pero repito tu teléfono para que la gente que lo quiera, 303-696-9155. Una respuesta concreta: cuando alguien tiene un DUI y aunque agarra abogado o como sea, ¿alguna vez o se puede cambiar el cargo de DUI por otro que ya le dieron un buen trato en la corte?
0: Si ya aceptó, ya estuvo, no se puede cambiar.
1: 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Eduardo, muchas gracias por tu tiempo.
0: Ay, Milo, agradecido como siempre. Si quieres en otra ocasión, vamos a hablar más a fondo con esto de los timeshares.
1: Ok, entonces ponte otra vez, aviéntate un clavo en todo eso y luego platicamos más ampliamente. De acuerdo.
0: Ok, thank you.
1: Gracias, señor, que esté bien. Sí, bueno, estamos acá para servirles. Yo creo que de una vez vamos a poner el corte comercial, Donovan, y yo creo que Eduardo a veces quedará pensando, échate un clavado, ¿qué me quiso decir Milo? ¿Qué tiene que ver el swimming pool con esto? Que no, Eduardo sí entiende, habla bien español. Estamos acá para servirles, teléfono 720-310-3100. Recuerde que vamos a tener información, datos, análisis sobre el mundial. Bueno, más bien lo que concierne a México y lo que está a su alrededor. Aquí vamos a los anuncios y regresamos con usted. También estamos a la orden en el número 844 con Milo.
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1: Estaba buscando a nuestro, por el contacto con nuestro corresponsal para hablar sobre lo de fútbol, pero sospeché que en la línea donde estamos buscando el contacto, sospeché que don Jorge le iba a ganar la línea a nuestro embajador de deportes. Aquí estará nuestro Deporreport, pero tenemos un embajador ahora en México. Jorge le dio chance a nuestro embajador deportivo que fuera para México, dijo Jorge, porque yo ando muy ocupado por acá. Buenas tardes, Jorge. Buenos días todavía.
6: Buenos días. Sí, aquí para hablar un poquito de eso, de balompié. Okay. No, pues según decían que en México iba a venir con muchas galletas, que con camote y pues ni una cosa ni otra, ni galletas ni camote, ni siquiera galletas de animalitos. Me refiero al juego de la semana pasada. Fue cuando dijeron eso.
1: Okay.
6: Porque Corea, pues casi por poquito le saca el empate y no estuvieran donde están ahorita. Tuvieron suerte que un gol, el de México, que fue allí de Chiripiorca, le cayó al jugador que lo metió, y también el portero mexicano se aventó con las dos atajadas en una, más o menos, por decir, una jugada.
1: Sí,
6: y pues ahí estamos. Que siguió de ayer, pues sí. El primer tiempo no le echaron ganas la selección mexicana, según mi punto de vista. Andaban con posesión de balón, pero acá media cancha o más, algo así, de retirado. Mora fue el que le echó más ganas, fue el que le echó 2-3 veces para adelante a tratar de avanzar. La perdía y a veces, pues sí, no salían a jugar, pero era el que le echaba más ganas. En el segundo tiempo pues ya lo hicieron un poco mejor. Y para los que no les gustan, los que se hacen ciudadanos de otro país. Entonces.
1: Los nacionalizados.
6: Sí, naturalizados, algo así.
1: Okay.
6: Entonces, sí, pues, de los 6 goles que hasta ahorita lleva la selección mexicana en este mundial, pero son precisamente los naturalizados, 2 de Julián Quiñones y 1 de ayer de Fidalgo, que jugaba con las Águilas.
1: Sí, señor.
6: Y pues no, yo, pues sí, naturalizados o no, lo bueno es que le echen ganas y arriba y adelante con la selección mexicana. Gracias. Antes de que hay tiempo, la selección que iba a pedir la semana pasada, a ver si hay tiempo que la pongan ahora, si no, pues mayo, los luceros de Río Verde, y la selección se llama La Hielera.
1: No es la misma que después grababan los Acuarios. ¿Quién grabó La Hielera, los Acuarios? Bueno, ¿los luceros del río qué?
6: Los luceros de Río Verde.
1: Y luego La Hielera. Muy bien, gracias, Jorge.
6: Sí, gracias, hasta luego.
1: A ver qué pasa, a ver qué rollo. Bueno, estamos acá con mucho gusto. Ponme un comercialito nada más, Donovan, y regresamos, por favor.
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1: Aquí estamos, ahí vamos, ahí voy. Uh-huh. A mí se me hace, me está diciendo nuestro enviado, dice, estoy esperando la llamada y luego le marco. ¿Qué será? ¿Que ve el número diferente o por qué no la tomará? Porque me acaba de decir, y yo le acabo de decir también que le estamos marcando, dice, aquí estoy. ¿Qué pasará? ¿Qué pasará? Yo creo, ¿esperará el número de la radio o qué? Es que no tenemos línea aquí en la radio, no tenemos línea en la radio para Rusia, ni para Chequia. Bueno, lo voy a volver a marcar. Ahí vamos. Una vez más. Voy a marcarlo. Dice que se cortó, no sé qué pasó. Ok, vamos a marcarlo. Y aquí en vivo y a todo color, a ustedes les consta que estamos marcando el número otra vez. Dijo que se cortó, no supo por qué. Y ahora sí. Permítame. Ok, vamos a escuchar respuesta por aquí. Gracias por estar en la radio 1150, Radio de los Deportes. Bueno, ya estamos. Sí.
7: ¿Qué tal? Buenos días, Milo.
1: Buenos días a todos, como decía don Ángel Fernández, a todos los que quieren y aman el fútbol, el deporte del hombre. Tenemos a nuestro enviado especial, un gran amante del balompié, un árbitro, un exjugador del América, seleccionado mexicano para el Mundial del 2004, Clemente Carballo, ¿no es cierto? No tanto como seleccionado, pero sí bueno para el fútbol. ¿Cómo estás, Clemente?
7: Ni tampoco aficionado del América, Milo, por favor.
1: No, eso lo digo para chotearte, para darle sabor, hombre.
7: No, por favor. Tampoco le voy a las Chivas, ¿eh?
1: ¿A quién le vas, pues? Aquí que nos recuerdes.
7: ¿Tú sabes por qué no le voy a las Chivas?
1: No sé.
7: Porque a las Chivas le va cualquiera.
1: Caray.
7: No, yo le voy al Atlas de Guadalajara.
1: Al Atlas, al rojinegro, aunque no sé de fútbol, creo que así le dicen o le decían el rojinegro por el escudo. ¿Todavía tiene el mismo escudo del Atlas, Clemente?
7: Todavía.
1: Oye.
7: Todavía no se lo cambian.
1: Déjame, le digo a Donovan que nos ponga un poco de música deportiva, un poquito de fondo, así como de música deportiva o algo así. Clemente Carballo va a estar aquí con nosotros unos minutos en este reporte. Clemente, dime, ¿vamos a hacer análisis serio o nada más a dar impresiones? Lo que tú quieras, porque tú eres el que conoce de fútbol.
7: Muchas gracias, Milo, antes que nada, por contactarme. Un saludo ahí para toda tu audiencia. Y pues, cuando quieras, empezamos a hacer el análisis de, si quieres, de México, de cómo le fue ayer a México, que pues ganó su partido claramente 3-0 ante Chequia ya en el Estadio Azteca, ahora Ciudad de México.
1: Muy bien, pues descríbenoslo o haznos el análisis como tú gustes, si quieres, desde los momentos menos emocionantes o desde el ambiente que se vivió allá donde andas tú. Yo sé que has viajado por todos los estadios de México. Ahorita no sé si estabas anoche por allá por la Minerva o dónde andabas, pero como tú gustes, Clemente, adelante, que la gente que le gusta.
7: Sí, acá andamos en la bella Perla Tapatía, en Guadalajara. Y pues claro que sí, hubo mucha expectación por este partido. Obviamente hubo mucha celebración ahí alrededor de este ícono de la ciudad, que es la Glorieta Minerva, que por cierto la arreglaron, no sé si tú sabías que hace poco reinauguraron otra vez la Glorieta y ahora le hicieron peatonal, o sea que ahora uno puede estar encima de la Glorieta, antes no. Y bueno, pues obviamente le ponen vallas alrededor para que la gente no vaya pues a ocasionar algún vandalismo, ¿no? Pero sí, afortunadamente ayer pues sí hubo mucha gente, muchísima gente, pero afortunadamente también estuvo muy ordenado el festejo, ¿no? Como en otros lugares donde, bueno, hasta hubo atropellados allá en Cabo San Lucas, creo que hubo accidentes, ¿no? Horrible, ayer día de San Juan, pues también se soltó un tormentón, y menciono esto porque es cuando empiezan las lluvias, aunque ya había caído, hubo una gran tormenta, y bueno, pues las imágenes en otras partes, como en la Ciudad de México, pues se veía la gente celebrando ahí, chapoteando en el agua, pues en las calles que se inundan siempre, ¿no? Pero pues ahí todo bien, el partido. Obviamente el primer tiempo un poco aburrido para mí, analizándolo, terminó pues 0-0. Pero después, en un equipo alternativo que puso Aguirre, puso nuevos jugadores, sentó a Lira en la media contención, sentó también a Gallardo, puso a Mateo Chávez, y a la postre fue el que hizo el primer gol en un gran contragolpe, se animó el muchacho, y pues a la salida del portero puso el 1-0. Después, pues otra vez Quiñones, este colombiano naturalizado, que prácticamente se hizo en México, porque llegó a los 15 años jugando para un equipo de segunda división, los Lobos de la UAP, ¿verdad? Haría el segundo gol y también el segundo en su cuenta personal en este torneo. Y finalmente otro naturalizado, el español, haría el tercer gol en un rebote, así que pues ahora sí que redondo, y terminó redondo el partido porque le hicieron pues un homenaje, como quien dice, a Memo Ochoa para que jugara su cuarto mundial y obviamente participara ya en su sexto como siendo parte de la lista, ¿no? Faltando 10 minutos lo pusieron, realmente no tocó ningún balón con las manos, solamente se la retrasaron y tocó el balón con los pies, el público lo vitoreaba, estaba muy contento y pues terminó México, Milo, con un promedio de 9.3 triunfos, nunca en su historia lo había logrado. La última vez que había estado cerca fue en Brasil 2014, cuando le ganó a Camerún, empató con Brasil, que era el anfitrión, y le ganó a Croacia 3-1. Así que México pues rompe su propio récord de sumar 3 triunfos en una Copa del Mundo por primera vez historia.
1: Y con 0 goles en contra, eso es un detalle también muy alentador, un detalle creo importante sin saber mucho de fútbol. Francisco Memo Ochoa en su partido 154, oye, pero este 154 ¿en dónde? ¿En qué?
7: En 154 dices que sí, fue como jugando en las Copas del Mundo.
1: Yo escuché el partido 154 y dije, ¿pero en qué? En Copas del Mundo no puede sumar esos partidos, por eso precisamente.
7: No, en toda su historia como profesional, claro.
1: Correcto, uh-huh. Sí. Muy bien. Oye, y sí nos gustaría haber visto una de esas super atajadas espectaculares, pero pues no hubo la oportunidad de esos 15 minutos para Memo Ochoa, pero la gente estuvo contenta y querían ver a Memo Ochoa. Dinos, por favor, ¿qué significa este juego de ayer en términos de, además de los récords establecidos, en términos de posibilidad o de mejor posición para quien pueda enfrentar, o no cuenta que haya terminado con los 9 puntos perfectamente para que un rival que le toque más conveniente, entre comillas, al equipo mexicano?
7: Fíjate que la importancia, Milo, qué bueno que haces esa pregunta, es de que al quedar en primer lugar de su grupo, el grupo A, pues puede continuar jugando 2 partidos más ahí en el estadio de la Ciudad de México, que no es poca cosa, porque ahí sí tiene la ventaja. Yo, por ejemplo, ayer, te soy sincero, vi al equipo de Chequia, o República Checa, como le quieran llamar, pues ya cansados. Realmente sí les afecta la altura, ¿no?, de la Ciudad de México, casi 3.000 metros sobre el nivel del mar. Y pues realmente el apoyo del público pues es impresionante, ese estadio es impresionante, realmente impone, ¿no? Y sobre todo pues que ayer yo creo que no cabía ni un alma, ¿no? Estaba hasta lleno, hasta las luces, como dicen, ¿no? Ahí en las ventanitas que se ven, donde están los arbotantes de luces, hasta allá estaba la gente. Y obviamente también al acabar en primer lugar, desde antes del torneo se va a enfrentar a un mejor tercer lugar, que en este caso pues se está especulando que puede ser el equipo de Escocia, que ayer perdió contra Brasil 3-0, o también el equipo de Ecuador, que si califica, pues ahora tiene un partido muy difícil contra Alemania. a las 2 de la tarde. Entonces yo creo que eso es lo más importante, que realmente le va a tocar pues a un equipo que no va a ser tan duro, ¿no? Más o menos del mismo nivel o quizás un poco menor en el ranking de la FIFA, y la otra, el gran apoyo que va a recibir de la gente y que va a estar siguiendo jugando en la Ciudad de México.
1: También se hizo un homenaje a Hugo Sánchez, tengo entendido, algún reconocimiento, no sé qué tanto, no vi esta parte que muchas veces no la televisan, pero también el público esperaba, los que estaban presentes en el estadio, pues ver algo, y tiene controversia Hugo Sánchez, pero es algo de lo que a la gente le gustó, yo creo, tengo entendido, lo que se hizo de reconocimiento a Hugo Sánchez ayer.
7: Fíjate que Hugo Sánchez, pues, aunque a muchos no les caiga porque es un poco egocéntrico, ¿verdad? Le dicen Hugo Ego Sánchez, pues ha sido el mejor jugador mexicano de la historia, ¿no? Obviamente sí, ayer lo tomaron en la cámara de la televisión con su esposa, una española que creo que se llama Isabel, y sí, al medio tiempo dijeron que le habían hecho un reconocimiento como uno de los jugadores íconos de la selección y del fútbol mexicano. Para mí, qué bueno que lo hagan, sobre todo en ese marco de fiesta y en un partido tan importante de un mundial, ¿no?
1: Y Guillermo Memo Ochoa también con su familia, imágenes muy bonitas con los hijos y bueno, con la familia Guillermo Memo Ochoa ahí en el campo. Entonces Memo Ochoa se despide después de este mundial del fútbol.
7: Yo creo que sí, ya él ya se va a retirar, según dicen los rumores, aunque no se ha confirmado, pero Memo Ochoa, François, como le dice aquí un famoso relator de TV Azteca, ¿no? François, el Memo Ochoa, sí se va a retirar. Fíjate que hablando de él, pues no tuvo mucha suerte porque él prácticamente fuera de México jugó en puros equipos segundones o tercerones, porque le tocó descender en casi todas las ocasiones. O sea, a pesar de su calidad, nunca pudo prácticamente destacar fuera de un equipo allá en Bélgica, en donde ganó una copa, ¿no? Pero de ahí en más, pues no trascendió. Juega en un equipo de la Liga Chipriota. Chipre es una isla ahí cerca de Grecia, ¿no? Ahí en el Mediterráneo, en el Apoel. Sí. Y pues prácticamente, pues siempre en equipos pues muy malos, ¿no? O sea, que han descendido a la segunda división. Solamente aquí en México, pues sí jugó en equipos importantes como el América, que parece que a ti te gusta mucho el América, ¿no, Milo?
1: Ni el América, ni Chivas, ni el Atlas, ni... Fíjate, el que me pudiera inclinar, porque cuando estaba chavillo, yo hice un escrito en inglés, en las clases de inglés, sobre Hugo Sánchez, y ahí pues siempre cada quien tenía su equipo, y yo era de los Pumas cuando estaba en la secundaria, pero ya después no seguí mucho el fútbol. Precisamente los mejores tiempos, cuando Hugo Sánchez se va a conocer como el niño de oro, el Golden Boy, le decían, no Oscar de la Hoya, a Hugo Sánchez, llegaron ayer.
7: El niño de oro, así le decían en los 70s,
1: exactamente, así es. Exactamente, cuando Evanibaldo Castro Caviño, y ese en esos tiempos, cuando estaba Caviño en los Pumas y cuando estaba en los Pumas, muy muy destacados, en los tiempos de Pata Bendita, en tu tierra, por allá andaba Pata Bendita. Bueno, oye, para no entretenerte mucho tiempo, dime más, entonces, ¿a quién ves tú como las grandes figuras de los que están ahorita en la selección? ¿Quiénes son los que se perfilan como para muchos años fuertes de los que están ahorita en el equipo mexicano?
7: Bueno, fíjate que es otra buena pregunta, porque México ayer pues utilizó a muchos de los jóvenes que pueden perfilarse para que Rafa Márquez, si es que va a quedar como el nuevo técnico, como está escrito, ¿verdad?, pueda trabajar para el 2030, el Mundial, con jóvenes como el mismo Mateo Chávez, que fue el que anotó el gol, que es hijo del Pilón Chávez, otro exjugador que estuvo con Chivas y que estuvo en la lista del 98, pero Manuel Lafuente no lo llamó. Entonces está Mateo Chávez, imagínate el orgullo para él, para el Pilón, de que su hijo haya sido llamado y haya anotado ayer un gol, ¿no? Muy importante para abrir el marcador. Los otros que también se perfilan son Obed Vargas, también que juega en el Atlético de Madrid, y este otro, el Brian Gutiérrez, que también juega en Chivas, y por supuesto Gil Mora, que tiene 18 años cumplidos, creo.
1: Muy bien.
7: O todavía, sí, va para 18 años este muchachito, que fue el que inició la jugada y el que en uno de los goles contribuyó, ¿no? Yo creo que él es muy importante. Y también alguien que no lo han metido y que es el goleador es Armando La Hormiga González, que también juega para las Chivas Rayadas del Guadalajara.
1: Sí jugó un poco, sí jugó un poco.
7: Hay buen material.
1: ¿No jugó un poco en los partidos de la otra semana? ¿No?
7: No.
1: Ah,
7: okay. No lo han metido. Han metido, ayer metió en vez de Raúl Jiménez, el Lobo de Tepeji, metió al Memote de Martínez de los Pumas, ¿no? Y el otro que metió fue a Santi Jiménez, el hijo del Chaco, que juega en el Milan de Italia. Esos dos son los que han jugado
1: con
7: esos delanteros. Y él es el cuarto delantero, ¿verdad? Ayer yo creo que hubiera sido una buena oportunidad de haberlo metido a Armando La Hormiga González.
1: Muy bien. Oye, para que el siguiente partido se pusiera emocionante, ¿a quién te gustaría que enfrentara México? Porque todavía dependen de otros varios resultados, ¿no? Para saber, ya mencionaste, creo, unos dos posibles rivales, pero ¿a quién te gustaría que enfrentara México en su siguiente juego?
7: Pues mira, yo quisiera que enfrentara a alguien que se le pudiera ganar, y creo que Escocia sería un buen rival, ¿no? Porque, bueno, un europeo contra un mexicano, y a los escoceses yo creo que les afectaría más la altura. No los vi muy bien, es un equipo muy joven, ¿no? Creo que también es ganable. O sea, yo quiero que pues México avance lo más que se pueda, porque después de ese podría también enfrentarse en un quinto partido si llega a los octavos de final, que sería también, repito, en la Ciudad de México, contra Inglaterra, y ahí sí son palabras mayores.
1: Ok, muy bien, pues es cuando vamos a ver el peso de nuestros buenos mexicanos jóvenes que están ahorita en la selección. Clemente, pues para despedirte, lo que tú nos quieras agregar, con lo que quieras cerrar esta valiosísima colaboración para acá, para la Radio 1150.
7: No, pues nada más agradecerte por este reporte decirte que aquí estoy a tus órdenes.
1: Estamos listos, si gustas, para el próximo, después del otro juego. Nada más que los miércoles tenemos a Esquivel y el juego va a ser el martes, ¿verdad? ¿O cuándo va a ser? ¿Sí? ¿Martes?
7: Sí, va a ser el 30 de junio.
1: Deja ver.
7: 30 de junio es martes.
1: Martes, sí, entonces tuviéramos que platicar de nuevo hasta en jueves. Bueno, pues de todas maneras, serás muy bienvenido. Sí.
7: Y por ahí, pues, recomendarles a todos que se coman una buena torta. 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
1: Las Parker, yo pensé que iba a ser una torta ahogada. Oye, ¿no tienen tortas ahogadas ya que tú eres de Guadalajara y estás ahí, ¿no?
7: No, porque ¿no? Pues el pan es la clave.
1: Sí, yo sé, yo sé.
7: Así es que si me permiten, una torta de las Tortugas Parker.
1: Eso, muy bien, vayan y buen provecho para los que les gusten las buenas tortas de las Tortugas Parker. Gracias, Clemente Carballo, desde la Perla Tapatía en esta ocasión para la Radio 1150. Seguimos en contacto.
7: Un saludo, hasta luego, hasta pronto.
1: Buenas tardes. Ok, voy a tomar si voy a alcanzar a tomarla. Vamos a comerciales y si nos sigue marcando la persona que quiera hablar acá a la radio, con toda confianza, 844 con Milo.
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1: Estamos en vivo. Yo voy a sugerirle que invite a las personas que quieren saber de inmigración. Y usted no se nos vaya porque a las 12, de 12 a 12 y media, tenemos al abogado Arturo Vázquez, para que nos hable. Atención, que hay cambios, atención, cosas muy importantes para los residentes de Estados Unidos y para personas que de repente no quisieran ser sorprendidas aquí dentro de Estados Unidos, en Colorado o donde ande, y que les quieran sacar del país, que nos quieran sacar del país sin más ni más inmediatamente. Tengo en la línea otro caballero. Ahora no voy a decir a todos los que quieren y aman el fútbol. Y ahora voy a decir a todos los que quieren y aman a la presidenta Sheinbaum. Tenemos en la línea a José, si no me equivoco. Buenas tardes.
9: Profesor Sánchez, buenas tardes, buenos días.
1: Yo pensé que era uno de Guerrero y nada, que es uno de Juaritos. Adelante, Víctor.
9: Señor, a mí me tocó jugar con la gente del Cerezo, los presos del Cerezo de Juaritos. Y le comento que esos son buenos para jugar, son fieras para jugar. Pues eso sí traen galleta. Me gustaría que la selección mexicana no necesitan traer de Colombia, ni de Bogotá, ni de ninguna parte del mundo. Nomás vayan a los Cerezos ahí, saquen la cara. Ahí hay mucho talento. Y yo estaba joven, ¿vieras qué goliza nos pusieron? Pues yo tenía 23 años en aquel entonces, señor. Pues señora, y no se necesita que la altura, que abajo del agua, que arriba del agua. No. La gente, mi respeto para esa gente. Ganas de jugar, pero muchas ganas. Una canción de mi Juanga, por favor, señor. Mira un año, por favor. Si, o una del señor de los fronteras de Ciudad Juárez, que se llama Desde Juárez, por favor, okay. Si eres tan amable.
1: ¿Desde Juárez, señor? O una de Juan Gabriel, ya dijo. Ahí el director musical.
9: Se llama Mía un año. Está muy hermosa esa canción también.
1: Okay, interesante. Ok, Víctor, muchas gracias.
9: Gracias, señor. Buen día.
1: Pórtate bien. Ok, hasta luego. Un saludo para toda la raza. Ahí nos estaban marcando. Nada más que no quise arriesgar, no sé tomar la siguiente llamada antes de colgar la que teníamos. Pudiera tomar las dos al mismo tiempo, pero no quiero regarla, que después corto una y me tomo la otra. Teléfono 844 con Milo. Entonces, hay cambios, hay pasos que ha dado la Suprema Corte en sus decisiones no muy convenientes para nosotros los inmigrantes, que se han anunciado últimamente. Se está poniendo la votación de la Suprema Corte muy del lado del presidente Trump en varias cosas. Entonces, escuchemos esto a las 12 con el abogado Arturo Vázquez. Usted podrá hacerle preguntas. No nos confiemos, si no tenemos papeles, pues ya sabemos que pues no. Ahora, si alguien es residente y estaba muy confiado, pues yo creo que ya hay que tener medidas extras, más cuidado, sobre todo cuando uno está viajando, si usted es residente y va a viajar, especialmente al exterior, pues hay que estar más prevenido que antes. Creo que ahora sí le atino, a ver si ahora sí, desde la embajada de Guerrero, acá en Colorado. Buenas tardes.
10: Milo, buenas tardes.
1: ¿Qué dice, señor?
10: Viendo la mañanera, hablando de la mañanera, para ya no hablar de fútbol, porque pues, por todos lados, ¿no? Uh-huh. Viendo la mañanera esta mañana, yo sé que tú y Gaby están totalmente en contra de la 4T y está bien.
1: Vas a hablar de los trenes, sospecho.
10: Pero eso sí, esos grandes horas, ¿de dónde sale ese dinero, Milo? Sí. ¿De dónde sale tanto dinero? O sea, yo pienso que es de los impuestos, ¿no? Qué bueno que están trabajando y esas obras impresionantes que se están haciendo, los ingenieros que están, son ingenieros mexicanos, Milo, esto es, yo no sé por qué están la gente en desacuerdo con estas obras. No todos, ¿verdad? Pero sí varias personas, no, no creo, miles de personas.
1: No creo que estuvieran, bueno, al menos yo no creo que estuvieran mucha gente en desacuerdo. Si las obras se transparentaran, si no hubiera dinero desviado, si van a gastar, digamos, 1,000 millones, que dicen que costó 3,000 millones y los otros 2,000 se van por otro lado, que sean las cuentas transparentes, que se hagan las obras de calidad y que de verdad sirvan para, pues para el avance del país en general y que sirvan a la gente que está más abajo en el nivel económico. Lo que se critica mucho es que se desvía mucho dinero, que no tiene la calidad que deben tener, y se ha visto, José, no lo podemos negar, con lo del tren transoceánico, con el tren Maya, se ha visto la baja calidad. ¿Por qué? Por el dinero que se llevan para los bolsillos de particulares, en lugar de meterlo verdaderamente a la calidad de las obras para que funcionen bien.
10: Pues ojalá, yo tengo la esperanza, sí, desafortunadamente tiene razón, pero tengo la esperanza de que estas obras que se están haciendo sí sean bien hechas. Porque yo tengo la experiencia de, ahora sí que, hablando de los dos lados, yo tengo la experiencia de, hay un familiar que le están construyendo una casa por lo de los desastres, ¿verdad? Entonces le tocó a esta persona que le construyan una casita. Correcto. Y resulta que los ingenieros encargados de eso son unos tracaleros, Milo, para que le paguen a la gente, tardan para pagarles y luego se desaparecen. Ahorita, por ejemplo, la obra está parada. El ingeniero, quién sabe dónde está. El material ahí está y el ingeniero no aparece.
1: Correcto, pero
10: entonces, ¿quiénes son? La obra está a la
1: mitad. ¿Quiénes son los encargados de contratar?
10: Sí, es de la 4.
1: A esos sinvergüenzas, los funcionarios del gobierno que contratan a, ¿sabe quién? Entonces, ahí está el asunto. Oye, José, quiero remarcar algo. El otro día que te dije que la presidenta Sheinbaum dijo que sí, gracias a la promoción que ellos le estaban dando a este famoso pato, que se hacía famoso gracias a la promoción de ellos. No, creo, repasando la mañanera, no dijo exactamente que por la promoción de ellos se estaba haciendo famoso, que por el respaldo de ellos se pudiera proteger y se pudiera dar el registro a la familia acerca de este pato. Ahí reconozco que...
10: Pero eso ya lo hicieron.
1: Sí. Lo que quiero reconocer es que me equivoqué cuando dije que la presidenta ha dicho que gracias a la promoción de ellos el pato se había hecho famoso. No lo dijo exactamente así, sino que no lo dijo... No me fijé en que hizo la pausa correspondiente para decir que gracias al apoyo que ellos le dieran, pudieran quedarse como debe ser, con los derechos y todo eso.
10: Sí, pues hay que tener cuidado lo que uno dice, ¿no? Como la otra vez alguien que puso palabras en tu boca, que tú dijiste que los de la 4T, no, momento.
1: Exacto.
10: Sí, cierto. Sí.
1: Cuando lo digo, sí,
10: porque
1: lo
10: reconozco. Está bien que este señor haga, ¿no? Sí, cuando este señor haga, relajé, pero pues, poner palabras que no dijiste, pues, come on, ¿no? Sí, claro
1: y,
10: que no.
1: Y después decir, ah, es que era puro cotorreo, no. Es que entre broma y broma le quieren tirar el asunto y luego después decir, no, es que era cotorreo. Pues es que tampoco no hay que decir lo que no es.
10: Como ayer Salvador cuando cortó a esta persona, pues es que se pasa ofendiendo a la presidenta. Entonces mejor ahí te ves y ya. Todo eso está bueno, me gustó bastante que haya hecho esto, Salvador.
1: Fíjate que yo estaba escuchando sí, esa hora la radio no creo que Salvador la cortó precisamente, sino que se fue, es que a veces tiran el todo el rollo y luego ya se van de la línea. Ya no hay cómo decir, no, mira, no la regué igual.
10: Mira, pero este personaje, tú sabes que si le dejas toda la hora se la avienta hablando.
1: Buenas tardes. Gracias, José, que esté bien. Vamos a corte comercial, regresamos, recuerde, a las 12. Prepare sus preguntas, los que son residentes, por favor, no se confíen mucho. Hay mucho que saber de las cosas que está ahorita aprobando el gobierno en Estados Unidos, y también, si no tenemos papeles, pues con más ganas, hay que estar siempre alerta, bien informados. Regresamos acá en este espacio, ustedes en la radio 1150.
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1: Fíjense que me encontré allá en un restaurante bien padre que está en la orilla de un lago. No, hombre, es un lugar súper especial. Un restaurante, me encontré a los dueños de Los Gordos, la taquería que está ahí enseguida del lugar de Héctor. Tuvieron publicidad con Milo hace buen tiempo, ese lugar. Cuando ellos abrieron el lugar ahí en la Mississippi y la Sable, tuvieron publicidad acá con un servidor, con ustedes. Los dueños de la taquería Los Gordos tienen otros lugares, pero entre ellos este. De allá de la, allá por la Sheridan, que es como la 68. Nombre, un lugar espectacular para hacer, y rentan, por cierto, el espacio. Luego les doy más detalles, porque ni siquiera tengo el número de allá, pero los encontré a los dueños de Los Gordos en este restaurante, que tiene un deck, tiene a la mera orilla del lago, y sin ningún peligro para los clientes ahí, la parte de abajo del restaurante, y algo súper, no sabía que existía este restaurante, y son de estas personas que yo conozco hace muchos años, desde que abrieron Los Gordos, ahí en Aurora. Luego les platico más de este restaurante, que lo conocimos ahora, el domingo pasado, pero lo que me llama la atención es la ubicación, la vista, y todo lo demás, y también, porque me dijeron que se renta para festejos privados, que sí, un baby shower, para todo eso. Pero bueno, un saludo para todos, la gente muy trabajadora. Saludos arriba a los García. los García. Allá por mi pueblo hay una comunidad, un pueblito más chiquito que se llama Los García, por cierto, pero no estoy hablando de esos García, estoy hablando de otros, ahorita que estaba mencionando el restaurante. Ok, no he mencionado, porque ya todos ustedes escucharon seguramente, pero no he dicho la consternación que puede existir en cualquier persona que tengamos algo de sensibilidad por los terremotos ocurridos en Venezuela anoche, ayer ya tarde en Venezuela, dos terremotos de 7.1 y 7.5 en la escala de Richter. Desafortunadamente, varias personas muertas y van aumentando conforme se va adentrando en los escombros, los equipos de búsqueda que están empezando a llegar, y México ya estuvo listo, lo anunció hoy la presidenta Sheinbaum, para mandar ayuda a Venezuela para colaborar en el rescate, en el, no sé, mover los escombros, lo que fuere, y otro tipo de ayuda. Dijo la presidenta que hasta ahorita ayuda económica y de alimentos y esto no, que las autoridades venezolanas no le han solicitado hasta el momento ni dinero ni cuestión de víveres, pero sí en apoyar con lo de el rescate y ver cómo se va despejando ahí todo el asunto. México tiene mucha experiencia y mucha voluntad en ello, todos lo sabemos, de décadas. México es famoso por esto, igual que Estados Unidos también ya dijo. Yo desde que estábamos viendo esta noticia anoche comentando con la familia, pensé yo, pues Estados Unidos ya va a tener que entrarle ahí, como quien dice, directo a levantar esto. Estados Unidos, por lo que se ha metido en Venezuela, que no se meta nada más políticamente, también en levantar, en ayudar directamente. Sí, claro, me dice aquí Donovan que el equipo de Los Topos, muy conocido a nivel internacional, este equipo que ha agarrado mucha experiencia, mucho reconocimiento, mucha capacitación, no va nada más allá lo loco, Los Topos mexicanos, con sus binomios caninos, su equipo de canes y todo esto. Entonces, ellos hacen un binomio, decimos, los humanos con los caninos, por eso se llama binomio, y, pues, hasta lo que yo entiendo. Entonces, nuestra solidaridad, ustedes seguramente escuchó bastante información de esto con Rodolfo Cárdenas esta mañana y otros medios donde la haya escuchado. Terrible, muy triste, dicen que ha sido de los sismos y luego que fue a menos de un minuto uno de otro, a 30 y tantos segundos de distancia, uno del otro. Mucha tristeza, mucha consternación allá en Venezuela, y pues hay que expresar esto, que sí, en verdad sí nos duele. Ahorita no estamos para decir, no, los venezolanos la están regando en esto y seguro van a ser. Pero lo que también se da, me da pena escuchar a gente que todo lo que le puedan echar a Estados Unidos, aquí en Estados Unidos, yo estoy escuchando esta mañana, gente que vive acá, y luego dijo Marco Rubio que con ayuda de Estados Unidos para allá, y que Estados Unidos va a hacer esto, va a hacer algo, y dicen, sí, y ya empezaron los que, y son muchos, muchos que tienen tendencia hacia la izquierda, muchos de los que yo escucho, muchos de los que apoyan a ojos cerrados al gobierno de la 4T, son los que están, muchos, no todos, pero como que son ese mismo grupo, lo que están siempre criticando a Estados Unidos, criticando a Estados Unidos, y escuché esta mañana que estaban diciendo, ah, sí, cómo no, qué casualidad, si Estados Unidos ya va, y de seguro para meterse más, para de pretexto, con esto de apoyar a Venezuela, para adentrarse más hasta Venezuela, y ya nunca salirse de ahí, qué casualidad, ¿no? Luego, ya diciendo que Estados Unidos va a hacerlo, pero pues con otras intenciones. No dudamos, no negamos que Estados Unidos, pues si por ellos fueran, sobre todo con Donald Trump a la cabeza, diría, nos pertenece Ecuador y Venezuela, y nosotros vamos a poner al presidente de España, si se dejan, y de México, y todo. No niego esto, pero hay personas viviendo aquí, lo he dicho muchas veces, siempre en contra de Estados Unidos, y viendo todo lo que le salga mal a Estados Unidos, y exagerando lo que le salga mal a Estados Unidos, cuando no digo que no tengamos voz, que no tengamos opinión, y que no pueda, y que no debamos de expresarla, nuestra opinión, cuando el gobierno de Estados Unidos o el gobierno donde vivamos haga cosas mal. Sí, sí tenemos libertad de expresión y debemos de utilizarla y debe ser respetada nuestra libertad de expresión, pero luego se nota cuando hay personas que todo contra Estados Unidos, todo. Si Estados Unidos la regó, en la guerra de Irán, claro que la regó. Yo también digo que no haberse metido. Pero ver, a ver, todo los errores y todo lo que se le pueda criticar a Estados Unidos son los que lo promueven. Gente que yo conozco, que vive aquí, son los grandes promotores, todo contra Estados Unidos. No entiendo. Yo también estoy que digamos, triste, a veces molesto por cómo actúa el gobierno de acá contra la comunidad inmigrante, cómo se aprovechan, cómo exageran, cómo abusan de los inmigrantes, pero no todo lo que haga Estados Unidos, les voy a estar buscando el lado malo, ¿no? O sí, no sé. Recuerda que la opinión de ustedes es respetada. No, hay una equivocación, es decir, todas las opiniones son válidas, todas las opiniones, ¿cómo? Pues no, que se dé la libertad de opinar, correcto, pero hay, a veces damos unas opiniones que de válidas no tienen nada. El gobierno de acá contra la comunidad inmigrante, cómo se aprovechan, cómo exageran, cómo abusan de los inmigrantes, pero no todo lo que haga Estados Unidos, les voy a estar buscando el lado malo, ¿no? O sí, no sé. Recuerda que la opinión de ustedes es respetada. No, hay una equivocación, es decir, todas las, todas las,

0: veces damos unas opiniones que de válidas no tienen nada. A veces opinamos, de veras opinamos, a veces a lo tonto. No todas las opiniones se pueden tomar como se puede tomar que es válida la libertad que tiene de opinar, pero no que lo que usted dice o lo que Milo dice siempre es basado en algo real. No siempre es válido, no siempre es verdadero lo que uno opina. ¿Estamos? Una cosa es la libertad de opinar y otra cosa es que se tenga razón, porque de veras escucho cada persona, todos nos equivocamos, escucho cada persona que habla, y no me refiero en esta estación, bueno, pues de repente acá también, ¿verdad? Pero me refiero también a otros medios que hablan nada más porque tienen boca, de que con ningún dato, con ninguna base, bueno, en fin, nunca nos pondremos de acuerdo. A las 12 el abogado Arturo Vázquez, nuestro pesar por la situación de Venezuela, va a haber mucho que hacer, mucho que reconstruir, y ojalá que Estados Unidos, así como está entrando para los beneficios que obtiene Venezuela, pues entre con todo lo de la reconstrucción, porque yo creo que ya el dinero que está entrando allá por asunto de petróleo a Venezuela ya no lo está permitiendo este gobierno, que las autoridades venezolanas, que por cierto Delcy Rodríguez, la presidente interino Delcy, pues no es una buena pieza, no es una persona admirable, es una persona chueca, en opinión de Milo y de muchos millones de personas, por lo que se ha visto, chueca, corrupta, tramposa. Entonces, pero ella es la que está ahorita, allí con el respaldo de Trump, Marco Rubio con el respaldo de Estados Unidos, Delcy Rodríguez es la que está al frente del gobierno de Venezuela. Vamos a la identificación, ya no se ha reportado Gustavo. Un saludo para Gustavo, arriba Hidalgo. No sé si porque el otro día comenté que, no hombre, no la riegue, no me haga leer, y no me hacen, pero que yo me voy y leo a veces los mensajes completos y luego escriben palabras medio ofensivas y ahí está Milo leyéndolo todo. Palabras inapropiadas, vamos a decir, identificamos y regresamos aquí en Derecho Total o el espacio de ustedes, y enseguida el abogado Arturo Vázquez.
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0: Con el gusto de seguir con ustedes, los que están en la radio desde hace rato o todo el día han estado aquí con la radio 1150. Vamos a la segunda hora de este espacio que dirige Milo los jueves, la segunda hora de los jueves. Bienvenidos, teléfono 720-310-3100 o también el otro, el alterno, efectivo 844 con 1844-266-6456, y vamos a entrar a las redes en este momento. ¡Vamos! Ok, listo. En YouTube, bienvenidos a quienes están ahorita ya conectados en YouTube. Esperamos la presencia del abogado Arturo Vázquez de la firma Moncloa Law. Gracias a Idalí, gracias Manuel, y quienes están ahí arriba, Chihuahua, viva México, nos escribe acá Idalí, claro que sí. Para Conchita, que nos sigue acá en YouTube. Gracias, señor Vázquez, desde California, está conectándose también. Bienvenidos, bienvenidas todos. Venezuela sufre, sí. Es lo que estábamos comentando, Manuel, en la hora que acaba de terminar. Estaba comentando esto de Venezuela y es lo que nos está escribiendo acá Manuel. Efectivamente, ojalá y que sin tirria y sin rechazo, pues de alguna forma, si no colaboramos directamente, pues que cuando menos aceptemos que no es momento de estar sacando contras, sino de estar apoyando por lo que se está sufriendo en Venezuela. Dice Idalí, vi que Estados Unidos estaría enviando ayuda inmediatamente a Venezuela. Sí, Idalí, lo estaba comentando un servidor precisamente ahorita aquí en el programa, en la hora anterior, que no la enlazamos con YouTube los jueves, la primera a las 2 horas, pero estaba comentando, y que hay gente acá en Estados Unidos que dice, sí, qué casualidad, Estados Unidos, o sea, algunos del lado izquierdo, quiero decir, qué casualidad, Estados Unidos, ya está

0: aprovechando para ir a meterse más a Venezuela, que según esto va a ayudar, ya están dudando de que pues está Estados Unidos listo para ayudar inmediato con el objetivo primario de ayudar por esto de los terremotos, temblores, sismos. ¿Cuál es la diferencia entre un sismo, un terremoto y un temblor? Le preguntaremos a los especialistas, porque yo no sé explicárselas. Secochita, buenas tardes a todos. Entonces estamos acá. Vamos a anticipar el primer corte comercial de esta hora. Voy a preguntarle al abogado, debe estar todo bien con el abogado Arturo Vázquez. Entonces vamos a poner los anuncios, sí, de una vez. El primer corte comercial, regresamos acá en este espacio de ustedes en jueves, en las redes y en la radio.
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0: Les comunica el abogado Arturo Vázquez a través de un servidor. Y acaba de salir de una de esas reuniones donde ellos trabajan duro para defender a los inmigrantes y está en camino, está manejando. Entonces, con el abogado vamos a estar la segunda media hora, después de las 12:30, dice que ojalá y alcance para la media conectarse, pero sí, durante la segunda media hora, el abogado Arturo Vázquez con nosotros. Entonces, ahorita aprovechen para marcar, si quieren hablar de lo de Venezuela, de la solidaridad, de quien está nada más para dudar de que se ayude, de quien le tira con todo a Estados Unidos cada vez que tiene oportunidad. Muchos, aunque vivamos acá, todo están cuidando qué cosa le sale mal a Estados Unidos. Así como dicen que hay gente como Milo, que nada más estamos cuidando qué le sale mal a la 4T para criticarlos. Sí, estoy en desacuerdo con la 4T, pero no estoy nada más cuidando a ver qué le sale mal. Ni tuviera tiempo para hablar de todo lo que le sale mal a la 4T, ni me alcanzaría el tiempo, perdón que lo diga. Ese es el asunto. Yo sí me gustaría irme a vivir a México, ¿eh? A mí sí me gustaría regresar a vivir a México. ¿Cuándo, cómo, dónde? No sé. Chihuahua, por ejemplo, mi tierra querida, desde donde nos está diciendo acá, nos está saludando a Idalí, y dice que ahorita nos va a poner al día el abogado Arturo Vázquez. En un rato más va a estar el abogado Vázquez. Voy a hablar un poco de Chihuahua. No conozco palmo a palmo Chihuahua, pero lo que sé de cada quien, lo que nos encanta de nuestra tierra, amo Chihuahua, pero lo que sé de cada quien, Chihuahua no tiene el clima más benévolo de la República Mexicana. Al contrario, Chihuahua es uno de los territorios que tiene de los climas, en comparación general con México, Chihuahua es uno de los climas más inconvenientes para vivir, ¿eh? ¿Por qué? Porque tiene el clima extremoso, está muy frío en invierno, no todo Chihuahua, pero casi, está muy frío en invierno, muy frío y muy caliente en verano. Entonces, mi amado Chihuahua tiene muchas bellezas, empezando por, ¿sí es un decir o no? Siempre decimos, empezando por su gente. Bueno, que no suene como un decir nada más. Paz, buenas tardes. ¿A poco en Jiménez no hace calor? Paz, buenas tardes, bienvenido. Buenas, sino que nos diga, a ver si se acuerda.
6: Yo me voy a ir a México, pero no a Chihuahua. Me voy a ir a Sonora. Fíjate qué curioso.
0: No, pues, pero espérame, pero hablando de clima, pues Chihuahua y Sonora están en las mismas condiciones, más o menos, que muy calientes. Yo creo que Sonora no es tan frío como Chihuahua, pero en lo caliente sí, y hasta igual o poquito más. Adelante, Paz.
6: Sí, pero ahí en Puerto Peñasco está la playa bien suave, es casi virgen, entonces.
0: Sí, pues el calor mejor, húmedo, bueno, pues cada quien.
6: Ahorita yo creo que es Puerto Peñasco.
0: Ok.
6: Pues se ha hecho mucho revolú, ¿no? con lo que dijeron que Andrés Manuel es homosexual, ¿verdad?
0: ¿Por pues, qué crees, Paz? ¿Por qué crees que no lo comento? Ah, ¿por qué crees que mejor ni lo comento?
6: ¿Por qué no qué?
0: ¿Por qué crees que mejor ni lo he tocado yo, que no lo he comentado?
6: Pues no vale la pena.
0: Yo exacto.
6: Creo que no tiene nada que ver tu preferencia sexual con lo que tú hayas hecho, ¿verdad? O sea, si hizo algo malo o algo bueno, eso no cambia en absoluto.
0: Ahora, tampoco sabemos si eso es verdad, esas declaraciones. También esa es otra cosa.
6: Pues yo me inclinaría a creer que no es verdad, ¿verdad? Aunque no sé si a ti... Pues somos contemporáneos, ¿verdad? No sé si en Meoqui decían algo como en Juárez, ¿verdad? En Juárez, cuando yo era teenager, joven, pues, decían que nos tocaban 7 mujeres y un curioso, ¿verdad? Y un rarito. Entonces, pues, el que no le entró primero al raro, pues a lo mejor se quedó con él, ¿verdad? Al final del día. Entonces, era algo que nos decían, ¿verdad? 7 y un raro nos tocaban en Juárez. Entonces, no quiere decir, suponiendo sin conceder que haya sido cierto con el señor Monsiváis y Andrés Manuel, pues no te define eso como persona, ¿verdad? Tus preferencias sexuales no tienen nada que ver con que seas una buena o una mala persona, ¿verdad? Porque el otro día estaban diciendo, o ayer estaban diciendo en tu programa, alguien me dijo que estaban hablando de mí en tu programa de la tarde, y dije, bueno, pues, qué bueno que se acuerden de mí. Saludos a todos tus derenautas. Dicen que, hablando de Carlos Monsiváis, fíjate, él decía que la izquierda en México no estaba bien representada, ¿verdad? O sea, que los de izquierda, que se decían de izquierda en México, no eran verdaderamente de izquierda. Pero también dijo que la derecha sí estaba bien representada, ¿verdad? Porque eran... eran un poco tontos, represores, atrasados. Entonces dijo que la derecha sí estaba bien representada en México. Saludos okay. Otra vez, saludos a los que me extrañan, gracias.
0: Órale, de parte tuya, vamos a la otra línea, buenas tardes, por el otro lado.
7: Buenas tardes.
0: ¿Cómo está usted? Estamos al aire.
7: Bien, buenas tardes, ¿están al aire el abogado?
0: Fíjese que va a llegar el abogado en la siguiente media hora, ¿cómo no nos llama después de la media? Porque nos cambió, porque estaba en una audiencia él, y la cambiamos para la segunda parte de esta hora. Nos vuelve a marcar, por favor, Sote. Que le... A ver, díganos, pregunte.
7: Quería preguntar acerca de lo de la demanda que dicen que hay para las personas que han deportado con visa U pendiente.
0: Ajá. ¿Qué quisiera preguntar?
7: Es real.
0: ¿En qué sentido? A ver, pregúnteme más directamente y yo le doy mi opinión.
7: Sí, porque tengo como entendido por una secretaria del abogado Monclova que hay una demanda, que creo que la ganaron o está ahorita para las personas que han deportado con visa o pendiente, que las pueden retornar, pero no sé cómo hacerlo.
0: Correcto, sí. Sí es verdad que una persona que haya sido deportada y tiene el proceso de visa U puede, no 100% garantizado, pero la respuesta general es sí, se puede empezar un proceso para que esa persona regrese al país. Yo no soy abogado, yo nada más le estoy pasando la información al costo, pero sí es un proceso, yo creo que no fácil, y creo que no es como, pues vaya allá a la frontera, lleve este papel y ya lo dejan pasar, no. Yo creo que hay un trabajo que hacer, pero sí es posible que retornen a las personas que están con el proceso de visa U y que las llevaron fuera del país. Hay algo que hacer. Entonces, si gusta volver a marcarnos, pero es verdad eso. Sí, sí es posible. ¿Ok? Si quiere marcarnos en la siguiente media hora, por favor.
7: Ok, está bien.
0: Gracias, muy amable. Para servirles. 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Yo no digo, ahorita lo que tocó pasa el tema de ese relajo que traen con que si una entrevista que se le hizo a Carlos Monsiváis y que si es verdad, que claro esto, yo no estoy diciendo ni que sí ni que no, pues no sabemos, dice la persona que afirma, dice el entrevistador, el periodista, que va a encontrar las pruebas en audio para mostrar eso, que él no está mintiendo. Entonces ahí sí yo creo que el audio fuera lo que daría la razón para un lado, para el otro. Estamos acá en su espacio, en la radio, también a través de las redes. Ahorita comenten lo que quieran de asuntos de fuera de lo de inmigración, si gustan, o también de inmigración, así como lo acaba de hacer la señora, antes de que llegue el abogado, porque cuando llegue él sí vamos a centrarnos en hacerle bastantes preguntas como esta que trató la señora, y también en hablar respecto a lo de dificultades que se le puede poner a residentes para regresar a Estados Unidos cuando salen. Bueno, buenas tardes.
8: Hola, buenas tardes.
0: Para servirle.
8: Mi pregunta es, las personas que sacaron así sin ningún proceso, que tienen visa U, ¿cómo se le hará para que puedan regresar?
0: Okay, mire, si usted tiene abogado, abogada de confianza, yo le sugiero que la contacte, porque no va a ser como que uno solo, que le diga, dile a tu primo o a tu mamá que la sacaron, que vaya y se presente y que enseñe que empezó visa U ya. Va a ser un proceso que no les sé explicar puntualmente, pero si usted gusta marcarnos ahorita, seño, en los siguientes 20 minutos, más o menos, va a estar aquí el abogado para que le explique lo mejor que pueda, los pasos o cómo ellos o alguna firma reconocida de abogado le ayudarían para que esa persona con visa, con proceso de visa U, que puedan regresar a Estados Unidos. Si quiere volver a marcarnos en unos 20 minutos, estará el abogado para que le explique.
8: Sí.
0: Por favorcito. Este mismo,
8: sí,
0: número.
8: Porque yo ya fui con mi abogada, o sea, la abogada que tiene mi hijo, y ella dijo que no, ella no sabe que eso se pueda ni que exista. Dijo, no hay ninguna orden, eso es mentira. Dice que ellos pueden regresar, no, es mentira. Y yo tengo, desde que la abogada sacó el video, la abogada Monclova la he estado siguiendo para ver cómo va a ser ese proceso, pero no he podido localizarla para hablar con ella.
0: Correcto, mire, aquí va a localizar al abogado Arturo Vázquez, que usted sabe que es la misma oficina Monclova Law. Dentro de unos 20 minutos nos vuelve a marcar a este mismo número y él le dará más detalles. ¿Qué le parece?
8: Está bien.
0: Aquí le esperamos, gracias. Aquí le esperamos, señor. Con mucho gusto.
8: Sí.
0: Bueno, para servirles, número 844 con Milo, tenemos comerciales. Regresamos acá con la participación de ustedes. Saludos, Wendy. Ahorita leo su mensaje.
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0: Muy bien, pues estamos acá consultando algunas notas y compartiendo con usted. Es que estamos conectados con el Facebook de Abogada Monclova, aunque el abogado todavía no está con nosotros hasta la siguiente media hora, pero pues de ahí la gente está viendo y nos llama. Las dos damas que ahorita atendimos con mucho gusto. Dice Wendy, a ver si me pones el mensaje de Wendy al frente para leerlo más, aunque lo vamos a repetir, yo creo, claro, porque es una pregunta para el abogado. Dice Wendy, las personas que ya fueron deportadas podrán volver a regresar ya con un permiso de buena fe, C-14 o visa U aprobado, hasta donde la abogada nos ha instruido. Sí, Wendy, y ahorita vamos a hablar más con el abogado Arturo Vázquez de esto. Entonces, esté pendiente, Wendy, no se nos vaya. Gracias por estar en el Facebook, Abogada Monclova. A ustedes que están en el Facebook, Derecho Total también, y los que nos siguen en el canal de YouTube. A ver, la gente que quiere hablar de otro asunto, aunque estamos en el Facebook de la Abogada Monclova, perdón, podemos tratar otros temas ahorita y le entramos más a lo de inmigración cuando esté el abogado con nosotros. No quiere decir que ahorita no podamos hablar de inmigración, como la gente que nos está escribiendo. Dice acá Manuel de California. Oye, Milo, ¿qué sabes sobre el si Estados Unidos ya ha enviado o enviará ayuda a Venezuela? Sí, anunció Marco Rubio, Manuel, inmediatamente ayuda para Venezuela. El secretario de Estado de Estados Unidos anunció el envío de ayuda inmediatamente para Venezuela por este desastre, por esto causado por los terremotos. Rosa Jazmín dice, Milo, ayer en plena euforia del fútbol, le quitan la vida a Patricia Negrete Tafoya, integrante del colectivo. Sí, estaba escuchando que murió una persona, desgraciadamente, de un colectivo. Y escuché también, no quiero ampliarlo más, creo que también ayer perdió la vida alguien que se dedica al periodismo. No tengo los detalles, lo escuché y no tengo los datos. Ojalá y que me esté equivocando, pero tengo entendido que sigue y cayó alguien más de las personas dedicadas al periodismo. Ojalá y que me equivoque, y también relacionado con esto de que siguen perdiendo la vida personas que están en búsqueda o en búsqueda, como se dice, buscando pues a sus familiares desaparecidos. De los grupos de colectivos de padres y madres buscadoras, pues se habla bastante, y por el lado del gobierno se dice cosa no tan apegada a la realidad, que se está apoyando, que se les está recibiendo, dijo la presidenta Sheinbaum hace unos dos días o tres en la mañanera, que ella recibe a las madres buscadoras. Y esto no es tan así como ella lo dice. Que se las encuentre y de repente platica con ellas de pasadita cuando anda de gira en ciertos lugares, eso es diferente a que las reciba específicamente cuando quieren ir a plantearle la situación de sus desaparecidos. No es verdad que la presidenta está recibiendo a madres. Qué casualidad que no hay fotos de eso, no hay fotos de cuando reciben. Dice, es que ella no publica las fotos, pues porque no lo está haciendo para impresionar ni para pantallar, que no lo hace por publicidad. Perdón, que lo repita, estoy convencido que es mentira. Que platique con algunas cuando la interceptan, cuando anda ya en las giras, eso es otra cosa. Que le planteen alguna cosita así de pasado, eso es diferente a que específicamente las esté recibiendo. ¿Ok? Bueno, Conchita, buenas tardes.
13: Hola, buenas tardes. Voy a tratar de ser breve. Me acaba de llamar una persona que dice OMG Nacional, pero me dice que es de Google y que hay un reporte. Entonces me preguntó por el periódico y mi nombre. Le digo que está nada más vía internet. Y a veces entro a Google para preguntar cosas de personas o investigar algo así. Pero ¿a otras personas les ha hablado Google o este es un scam que nada más me están tratando de ver la cara de chinita?
0: Yo, si alguien no sé, más Conchita, tiene
13: información o algo.
0: Por la experiencia que he adquirido a través de los años viviendo en Estados Unidos, me suena a estafa. No le puedo asegurar, yo creo que es una estafa, no sé qué más le preguntaron, pero grosso modo, a oído de buen cubero, dicen a ojo de buen cubero más bien, así nada más le digo, me suena a estafa. Yo no creo que esté pasando esto, pero no creo que usted se haya dejado engañar también. Yo creo que también tomó su precaución y los mandó por un tubo.
13: No, les dije que había tenido acoso de personas y que había llamado a la policía por esa gente que me perseguía y me acosaba en Denver. Y me dijo, no, dice, eso no estamos tratando de averiguar.
0: Le digo, no, pues no, nada más. No sabría decirle más,
13: Conchita. Información en Google, como toda la gente.
0: Claro. No sé. No lo escuché.
13: Me está fallando un poco el internet porque tuvimos muy mal tiempo ayer. Pero oigo lo que digan los demás.
0: Muchas gracias, Conchita. Cuídese.
13: Gracias a ustedes.
0: Hasta luego. Sí, ayer hubo advertencia de tornado para algunas áreas aquí alrededor de Denver, por cierto. Déjeme ir a esta llamada telefónica que tengo acá. Buenas tardes. Adelante, caballero.
14: Buenas tardes, Nilo. No es por miedo que no te haya vuelto a hablar. Además, te mandé dos mensajes. Uno con la señora Reina y otro para que iba a estar señor Lemus.
0: Sí, el de Lemus lo vi. Sí, correcto.
14: Ah, ya ves, entonces dices que por no sé qué.
0: No, espérate. Espérame.
14: Fíjate, ¿qué es peor? Espérame, ¿qué es peor? ¿Que yo le llame a alguien hediondo o que te digan a ti chango, por derechango? ¿Qué es peor? ¿Sí? O sea, el señor Paz parece vieja. Todo el tiempo llorando, ay, es que nos ofenden y no sé qué tanto. O sea, él, si ves todos los chats que pone, fíjate todas las ofensas que él dice, pero en fin, no me quita el sueño llamarles yo hediondos y que me llamen a mí derechango. La verdad, no me quita el sueño. Discúlpame, ahora sí, dime
0: que no está bien. No, que yo no decía que, como dije, que si te habías molestado tal vez, pero no es cierto. No. En verdad no me acordaba que el otro día sí mandaste un mensaje para Lemus, que ahí se lo tengo pendiente, se lo voy a leer con mucho gusto.
14: Otra cosa, le quisiera decir a José, que él es tan amable, tan correcto, ¿verdad? Que dice que por qué criticamos las obras. Las criticamos por la corrupción que ha habido, o sea, dicen un precio y son cuatro veces más. Ahora, ¿cuántas veces? Apenas ayer se volvió a incendiar la nueva refinería. ¿Cómo es posible que una obra nueva, según que la construyeron con toda la honestidad y todo, tenga accidentes tan seguido, casi cada semana? ¿Cuántos incendios ha tenido la inundación cuando murieron cuatro personas? Por eso se critica, ¿sí? El tren transatlántico, ¿sí? O como le llamen, ¿sí? Se descarriló, mató a cuatro personas. ¿Qué es lo que anunció la presidenta ahora? Que se va a parar más por un año, pero con un año para Morena son como cinco, porque van a redirigir sí. La vía. Uh-huh. ¿Sí? ¿Cuántos millones y millones van a gastar en algo que ya se gastó y que se robaron los hijos de López Obrador? A ver, dime, Milo.
0: Exacto. es muchísimo dinero. Y si escuchaste lo que le comenté en la opinión de Milo a José, es la deshonestidad, es el desvío de tanto dinero, es la mala calidad de las obras. No es que critiquemos, si las hicieran bien y con honestidad, ya no digamos perfecta, pero que no se robaran tanto dinero y que no costaran vidas. Claro que nos gustarían, claro que nos gustan, si fuera así.
14: Sí, así es. Todos mis respetos para José, es una persona que me agrada mucho cómo habla y que disfruto sus comentarios. Y un saludo para José y para ti, Milo, y te sigo escuchando.
0: Gracias, saludos a la señora Edna, y nos vemos, Gustavo, que estén bien.
14: Gracias.
0: Listo. Bueno, pues estamos en este espacio de la radio y también en las redes. Ahorita nos están escuchando hasta sin querer queriendo en el Facebook de la abogada Moncloa, porque regularmente el Facebook de la abogada lo conectamos para que nos den sus respuestas, el abogado Vázquez o la abogada Moncloa, y toda la información sobre la oficina de Moncloa Law. Pero ahorita nos están escuchando hablar de otros temas, pues qué bien, muchas gracias. Y los que están nada más en el Facebook de la abogada y gustan escuchar el programa de un servidor, el programa de ustedes, pues, el programa de toda la gente que tengo el honor de conducir. Estamos aquí todos los días, de 12 a 1, todos los días de lunes a viernes, de 12 a 1, para que nos escuchen en la radio 1150, o nos pueden seguir en el canal Derecho Total, en YouTube, canal Derecho Total, o en el Facebook Derecho Total. Los que no oyen normalmente el programa a las 12, pues, escúchenos. Pueden participar con otros temas. No hablamos solamente de política, ¿ok? Hablamos de lo que ustedes quieran, lo que la comunidad guste. Si nos aportan información sobre educación, programas X y Z, sobre salud, sobre familia, sobre cosas desagradables que pasan en la comunidad también y que hay que estar prevenidos, hay que estar conscientes de no ser partícipes de cosas negativas, de todo podemos hablar acá. El número general es 844 con Milo, el número de este horario y el horario de las 6 de la tarde, que también estamos en YouTube, o el número de la radio, también de 24 horas, la radio 720-310-3100. Y hablando de que estamos en la tarde hoy, Reina Aide, reportera, valiente periodista, como cada jueves, hoy a las 6, de 6 a 7 con nosotros en YouTube. Síganos, escuche a Reina Aide, sus opiniones, su interpretación, su manera de trabajar, lo mejor que ella puede, como cualquier humano, como cualquier periodista, conductor o lo que seamos, puede haber errores, nos podemos equivocar, pero una persona muy respetada, Reina Aide, por su valor de preguntar y de publicar lo que publica. Dice Rosa Jazmín desde Austin, Texas, que Estados Unidos manda ayuda a Venezuela a través de la ONU por la mala experiencia de cuando mandó ayuda a Nicaragua y Anastasio Somoza hizo negocio con los productos. Pues sí, a Cuba también se estaba mandando ayuda, pero no como los que están allá en el poder en Cuba quisiera que se las mandara a Estados Unidos, porque como luego decimos, se la clava, ¿no? Así es un término que entienden. Qué bien que se haga a través de organizaciones como las Naciones Unidas o algunas organizaciones particulares que no tenga nada que ver con la empresa Gaesa, en Cuba, no quiero revolver una cosa con otra, o en Venezuela, que no tenga que ver con los que están en el poder, que agarren ellos lo que llegue, y después la gente ni cuenta se da. Dice Manuel acá en comentario, ya comenzaron los saqueadores a hacer lo suyo en Venezuela. Sí, también esto es parte del apoyo, según escuché, no digo datos precisos, pero escuché que sería parte del apoyo que todavía no llegarán los militares estadounidenses, que llegaría con apoyo militar para evitar precisamente los saqueos en Venezuela. Pero como desgraciadamente sucede en las tragedias, sobre la tragedia, otra tragedia, los que entran a saquear, a robar y a destruir más de lo que haya destruido el evento natural. Si un evento natural destruye, luego los saqueadores destruyen más todavía, pues eso sí que es una pena, una tristeza. Y gente de nosotros mismos, de la misma gente, del mismo pueblo, de la misma raza, los mismos de las ciudades donde se sufren las tragedias. Eso se ha vivido en México y en China y en Venezuela y en Nicaragua y en Panamá y donde quiera, desgraciadamente, en las culturas que no tenemos costumbres de respeto, en los pueblos que tenemos mala costumbre del latrocinio. ¿Cómo podemos remediar eso? Eso es realmente algo de décadas, si no es que de siglos. Dice acá, hasta el hijo de Noroña gana su buen sueldo con solo cargar una cámara de grabar todo el día. Están hablando ahí de esta otra polémica que una periodista, si no me equivoco, se llama Leticia Robles, escribió sobre lo que los hijos o familiares muy allegados de políticos tienen puestos, no sé si nada más en la Cámara de Senadores o también en la Cámara de Diputados, puestos con mucho dinero, los hijos o familiares, generalmente muchos de ellos jóvenes, tienen puestos particulares allá en la Cámara de Senadores, en el Congreso mexicano, les pagan bastante dinero, que es que asesores, ¿cómo hace asesorar un joven inexperto, porque muchos de ellos son muy jóvenes, al que ya es diputado, senador, al que supone que ya es experto en legislar, que es experto en política? ¿Cómo te asesora a alguien que todavía ni siquiera ha hecho la carrera, que todavía no tiene nada de experiencia? Lo que pasa es que, volvemos a lo mismo, el desvío de dinero, el desvío de lo que corresponde al pueblo, lo que es el erario, lo que es el dinero de las arcas de la nación en sueldos entregados por nepotismo a familiares de los congresistas, entre otros funcionarios que tienen familiares metidos también en ciertos puestos, en ciertas oficinas que abren nada más para eso, para darles dinero. Les abren puestos, les inventan puestos para darles dinero del erario a sus hijos, a sus sobrinos, nietos, lo que fuere, desgraciadamente. Entonces, esta alegata de que si Emiliano es hijo de Noroña o no, es otro chisme fuerte allá en México. Otro chisme que se ha puesto, como dice Jesús Esquivel, de veras de super lavadero, de super lavadero. Vamos a comerciales, ojalá y que el abogado se conecte pronto con nosotros, porque hay bastantes cosas importantes que comentar con él respecto a lo de la visa U y otros asuntos relacionados con residencia, viajes y más acá en este espacio de ustedes. Gracias, volvemos.
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0: Bien, pues acá continuamos. Gracias por estar con nosotros. Teléfono 844 con Milo. 844-266-6456. Ojalá y que el abogado nos pueda acompañar el tiempo que le sea posible. Perdón si redundé. Porque sí queremos hablar esto de la visa U y las personas que les dijimos que nos volviera a marcar, que le pregunten directamente al abogado. Les puedo anticipar un poco de lo que quiero hablar con el abogado. Se acaba de aprobar en la Corte Suprema, si no me equivoco, 6-3, los votos conservadores de 6 jueces en la Suprema Corte, de endurecer la manera en que se ve el regreso de un residente a Estados Unidos. Cuando una persona tiene residencia y viaja al extranjero, que ahora en el oficial, según lo que yo entendí, aprobado por la Suprema Corte, que el oficial del puerto de entrada, sea terrestre o sea aéreo, que tenga más criterio, según la información que le arroja el sistema, acerca de el récord personal de este residente, que tenga más criterio para dejarlo pasar como vas a pasar, pero ahora estás bajo una estancia condicionada. ¿Por qué? Porque veo esto, veo lo otro, veo estas banderas rojas. Aquí ve el regreso de un residente a Estados Unidos. Cuando una persona tiene residencia y viaja al extranjero, que ahora en el oficial, según lo que yo entendí, aprobado por la Suprema Corte, que el oficial del puerto de entrada, sea terrestre o sea aéreo, que tenga más criterio, según la información que le arroja el sistema, acerca de el récord personal de este residente, que tenga más criterio para dejarlo pasar como vas a pasar, pero ahora estás bajo una estancia condicionada. ¿Por qué? Porque veo esto, veo lo otro, veo estas banderas rojas aquí en tu récord. Entonces, esto no es nuevo, de que si una persona ha tenido problemas en su récord, problemas en su historial personal, perdón, si una persona ha tenido problemas sí, en su récord personal, pero problemas que antes pues cualquiera diría, pues claro, que lo van a cuestionar, pues si ha sido una persona convicto por drogas o ha sido una persona culpable de violencia doméstica 2 o 3 veces, claro que tienen problemas los residentes con ese tipo de situaciones. Pero ahora lo que entiendo, que no nada más con situaciones tan fuertes como violencia doméstica, asuntos de drogas y cosas todavía más fuertes como terrorismo o asuntos así. Ahora, por otros detalles, el oficial de inmigración tiene el criterio para decidir si este nuevo residente es readmitido. No le puede quitar la residencia ahí. De esto no sé, que yo sepa, no se ha autorizado, que diga ahí mismo pierdes tu residencia. Te pone el sistema que dejas de ser residente y te quita tu tarjeta. No, no precisamente eso, a menos que los abogados nos informen mejor. Pero sí que lo ponga en una situación, lo que yo entendí, de residente condicionado, a que pruebe posteriormente si lo quieren citar para ciertas cosas. Eso es la diferencia, lo que yo entiendo, en pocas palabras, de la resolución de la Suprema Corte. Entonces, cosas muy interesantes. Mucha gente tiene miedo viajar y ya tenemos mucho tiempo diciéndole en estos programas con la anuencia de la abogada María Monclova y del abogado Arturo Vázquez, que si usted es residente y no tiene ningún problema, nada serio problemas en su récord personal, que viaje sin pendiente. Pero también recalcándole que si es una persona que tenía problemas como los que le mencioné ahorita, asuntos relacionados con droga, acusaciones serias como de intento de asesinato o cosas muy pesadas en su récord, que entonces consultara a un abogado, una abogada especialista en inmigración, para que analizara bien la situación antes de viajar, con cosas muy serias en su récord. Entonces le decíamos, viaje sin problema, pero ahora, sin pendiente, pero ahora nada más hay que ponerle más atención a qué es lo que se le agrega a lo que nos puede dar pendiente al momento de viajar como residentes. ¿Qué es lo que ahora más tenemos que cuidar, aparte de lo que antes nos sugerían que cuidáramos? No quiere decir que nadie que sea residente, no quiere decir que nadie va a poder viajar, de quien tenga la dicha de ser residente. Todavía se puede viajar, pero ¿qué tan más difícil nos la están poniendo? Esto es lo que queremos que hable con nosotros el abogado Vázquez. Fíjese que me gustaría marcarle la abogada Monclova. Mientras se conecte el abogado Vázquez, que generalmente la abogada Monclova pues está en citas o está ocupada. No podemos de repente, así que nos conteste si no está programada, pero le voy a marcar, aunque debe estar por conectarse el abogado Vázquez, debe estar por conectarse, ahí está, ya que les dije, ya está abogado, bienvenido, ya nos vamos a quedar ya sin comerciales, ya nada más con lo que el abogado Vázquez, porque que nos llamen las personas que querían hablar con el abogado Vázquez, por favor, sobre lo de regresar a la gente que han sacado del país y que está en proceso de visa. Márquenos, 844 con Milo. Abogado, buenas tardes.
18: Buenas tardes, Milo, ahí, gracias por esperarnos.
0: Ok, abogado, nos quedan muy poquito, 15 minutos, yo creo que un par de comerciales. Ahorita me dice Donovan por escrito cuáles son los comerciales que están para ver, bueno, lo más que podamos aprovechar. Abogado, estoy hablando de lo de la aprobación bueno, del permiso, entre comillas, que le dio la Suprema Corte al gobierno, de que ahora a un residente se le haga mayor escrutinio que un oficial, a lo que yo entendí, que un oficial en el puerto de entrada terrestre o aéreo

0: dejarte entrar, pero como con ciertas condiciones, como residente, que ponga más atención y que te diga, ok, vas a pasar, pero el ser residente es un privilegio, no es un derecho que tienes, sino que es como que estás aquí de invitado. ¿Qué nos puedes decir al respecto en palabras que podamos comprender?
1: Sí, Milo, y esto más bien tiene que ver con aquellas personas, o el caso viene con alguien que tenía un récord criminal. Entonces, con eso es con lo que tiene que ver, que a raíz de esto, inmigración o el gobierno le ha dado más poder a inmigración para poder cuestionar a las personas que quieren venir, a los residentes permanentes. Entonces, si tienen algún tipo de caso pendiente, que significa me acusaron de algo, aunque yo no lo haya hecho, yo diga soy inocente, pero si tiene algún tipo de caso pendiente en contra de usted, o si ya lo han encontrado culpable de algo, hablen con un abogado antes de salir, porque este derecho también les da a los oficiales la habilidad de poder asumir cosas. Entonces, aunque no lo hayan encontrado culpable, ellos pueden decir, no, pero para mí sí lo hiciste, y por lo tanto pueden poner a riesgo su residencia, incluso denegarle la sí. Entonces es algo muy preocupante.
0: Un momentito, es que aquí la persona que nos está marcando está ansiosa, ya me colgó. No se me vaya, señor, me colgó porque me está diciendo, bueno, es que me estaba atendiendo, oyendo al abogado, es que nos están marcando urgentemente, abogado. Quieren preguntarte sobre la posibilidad que ustedes, nos ha dicho la abogada Moncloa, que tienen de ayudar a personas, no 100% garantizado, como todo abogado les tiene que decir, pero que si hay una forma que ustedes pudieran apoyar para que la gente que fue sacada del país, que están bajo proceso de visa U, que puedan volver. Nos están marcando con eso, pero la persona se me fue porque no le contesté en cuanto me estaba diciendo, bueno, adelante abogado, si nos quieres adelantar esto, por favor.
1: Sí, entonces es algo, también fue un caso que se peleó en la corte, y básicamente lo que dice el caso es de que aquellas personas, y no es todas las personas, como dice Milo, pero aquellas personas que cuando lo sacaron tenían una visa U pendiente, y inmigración no le interesó, no te hicieron caso, o dijeron, ok, sí, sabemos que la tienes pendiente, pero de todos modos te vamos a deportar. Hay una forma que se puede pedir para que los traigan de nuevo al país. Entonces, es una de las pocas buenas noticias que hemos escuchado, y pues eso sí nos da un poquito de alegría.
0: Ok, aquí está la persona. Ojalá ahora sí estén, escuchen nada más en el teléfono, no en el radio, no en el Face, ahorita nada más, mientras esté en la conversación, nada más en el teléfono. Señora, buenas tardes, bienvenida de nuevo. Le escucha el abogado Vázquez, pregúntele. Ah, ok, bueno, pregúntele directamente, así clarito lo que quiere saber.
2: Sí, mire, lo que pasa es que mi hijo fue detenido, le voy a hacer así cortitos para que me pueda entender. Okay. Mi hijo en el 2018 fue detenido por migración. En el 2019 él salió con bond, ¿verdad? Pero él tenía un proceso de visa U, por eso le dieron bond. Entonces lo dejaron. En el 2023 le quitan el bond, el juez le quita el bond y le manda su carta de buena fe y que él está en proceso de visa U. Pero en el 2024, el año pasado, 2025, mi hijo fue a Hidalgo, Texas, porque mi niña es chiquita. Entonces, pues ahora sí que a lo mejor estaba en el lugar equivocado, a la derecha. Hicieron un levantamiento de personas, estas personas de inmigración, y entre ellos se llevaron a mi hijo, pero no lo metieron a un cárcel de detención ni nada, sino que los agarraron del conjunto de personas y los aventaron para afuera. Entonces mi hijo ahorita está en México.
1: Entonces
2: él está en México. En México.
0: Ok, ahí le va a hablar el abogado, señor. Adelante, Arturo.
1: Sí, una pregunta que no escuché muy bien. Dice que no tuvo corte ni nada, nomás lo sacaron.
2: Sí, nada más lo sacaron. Él y a varias personas.
1: Ah, ok. Entonces, en una situación así, es el tipo de casos que creemos que sí se puede pelear para que lo traigan de nuevo, para que inmigración no deje entrar. Nada más, no es 100% garantizado, pero sí hay, basado en lo que dice la ley, sí debería de haber muy buenas posibilidades para que lo dejen regresar a él, porque no tomaron en cuenta su caso de visa U.
0: Señora, ¿no ha hecho cita con la oficina de la abogada Monclova? ¿No ha hecho cita para una consulta?
2: No, no. Como me salen varios números de él, o sea, de la abogada, entonces
0: no.
2: Sabe que ahorita estamos en que hay mucho estafador.
0: Claro.
2: La verdad no quiero ser engañada. Mire,
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2: Sí, es que yo, mi hijo ya van dos veces que la Marina me lo golpea, porque como no habla bien el español, entonces piensan que está mintiendo.
0: Allá en México. De pelón. No, sí. Una consulta cuanto antes, ¿eh?
2: Sí. No tiene ni récord criminal, no tiene tickets, no tiene nada. No entiendo por qué. Pues él está limpio y tenía su carta de buena fe y todo.
0: Okay, sí, pues es que no debería de, por la protección de la visa U, con el en proceso en marcha, va a ser la firma de Monclova Law todo lo posible por traerlo. Nada más que póngase de acuerdo con ellos, por favor, ¿okay?
2: Sí, voy a hacer la...
0: Gracias, señor.
2: Aquí he buscado abogados y dicen que no, eso no es cierto.
0: Bueno, listo. Gracias, señora. Buenas tardes.
2: Gracias.
0: Hasta luego.
2: Gracias. Igualmente. Hasta luego.
0: Uh-huh. A ver si tomé la otra llamada. Bueno, buenas tardes.
3: Buenas tardes, señor.
0: ¿Qué vale? Adelante.
3: Dicen por ahí que para una madre no hay hijos malos, ¿verdad?
0: Ajá.
3: Una okay. Madre a todos hijos buenos. Yo tengo una pregunta. La visa U es para víctimas un delito, ¿correcto? Pero también dice que para ser acreedor a esa visa hay que cooperar con la investigación, ¿verdad? O con la policía, lo que sea. La pregunta es, si yo estoy en México, ¿cómo coopero con la policía aquí para ser acreedor a una visa U? Me hace un poco extraño que desde allá pueda yo cooperar para que me den esa visa U.
0: Es muy fácil de entender, aquí te lo va a explicar el abogado, yo te lo pudiera decir, porque no es una cosa tan difícil. Gracias por la pregunta. Listo.
3: A ver.
1: Sí, entonces la visa U es para personas que han sido víctimas de un crimen aquí en Estados Unidos. Y la manera en que operan es a través del caso, ¿verdad? Entonces, desde el momento en que reportaron el crimen, de que escribieron su testimonio, de que si estuvieron al tanto del caso. Hemos tenido personas que son víctimas, tienen que regresarse a México y desde allá siguen cooperando. Pero también lo que la visa U es de que los casos no tienen que estar abiertos, o sea, pueden ser casos que ya pasaron, algo que ya pasó y en su momento usted cooperó, en su momento usted fue víctima, ya sea que lo deportaron o ya se fue usted a México y luego quiere regresar. A través de la visa U hay una forma que se puede hacer, pero el crimen tuvo que haber pasado aquí y la cooperación pues tuvo que haber pasado aquí.
0: Le voy a agregar algo, Paz. Una persona cuando empieza el proceso, para que empiece un proceso de visa U, tiene que tener una certificación de la policía. Hay un documento que le firma la policía o a veces en otras ocasiones otras autoridades, pero digamos la policía. Y si esa persona tiene visa U, está en el proceso de visa U, es porque ya cooperó con la policía generalmente. hay veces que puede seguir cooperando, como dice el abogado, pero si le dieron, si empezó el proceso de visa U, si el gobierno se lo aceptó, es porque dio la colaboración con la policía. Y si ahora está en México, es otro rollo, pero ya se mostró que es acreedor muy probablemente a la protección de la visa U. Por eso están en el proceso. Así es, Paz. ¿Ok? ¿Listo, Paz?
3: ¿Ah? Sí, es que no se entendió, yo creo, la pregunta. O sea, si yo cooperé con la policía, hice un reporte, pero al día siguiente me echaron para México. O sea, ¿cómo voy a venir a una corte? ¿Es por video o cómo funciona?
1: Ah, y ahí pues depende de la gravedad del crimen. Incluso hay formas que dejan que entren nomás para que sean testigos, pero okay. si está fuera del país y no puede venir, por lo más seguro es de que no lo van a firmar, no van a decir, oh, sí cooperó, porque pues no estaba presente. Entonces sí, en esa situación sí se puede complicar un poquito más.
3: Correcto, gracias.
0: Gracias. Aquí te pregunta Manuel, oye primo, who are you rooting for, Mexico o United States? Que sea, dice, be honest. ¿A quién le vas?
1: No, México.
0: México, ya te contestó ahí el primo, gracias. Bueno, abogado, continuamos. Hay cosas muy importantes que informar. También el asunto que se está tratando, que se ha tratado últimamente en la Corte Suprema, es este de que, a ver, ¿cuál es? Que ahora la Corte Suprema puede hacer deportaciones express, o sea, se volvió a renovar al gobierno la libertad, o sea, se dijo que está bien, que el gobierno puede hacer deportaciones express a personas que estén dentro de Estados Unidos. Se había parado esto, ¿verdad?, de que no podían sacar a una persona así que estuviera ya dentro del territorio de Estados Unidos, más acá de la línea fronteriza, pero ahora revive el asunto de que el gobierno sí puede sacarte si no le demuestras cuando te detienen que tienes más de 2 años viviendo acá.
1: Sí, correcto. Entonces, esto de poder sacar a las personas de una forma rápida siempre ha existido.
0: Ajá.
1: La diferencia es de que era dentro de las primeras 100 millas dentro del país. Las personas que manejan para Juárez o yo creo cualquier otra ciudad fronteriza van a saber que hay un segundo chequeo. Y es el propósito del segundo chequeo, de que detener o no dejar que las personas pasen más allá de las 100 millas, ¿verdad?, a revisar sus estatus. Ahora es en cualquier lugar del país, primero que nada, y segundo es si tienen menos de 2 años viviendo aquí en el país, pueden hacer eso. Entonces, abogados, estamos recomendando a personas que tal vez traigan pruebas de que sí tienen 2 años aquí viviendo para que no los quieran sacar rápido.
0: Cárguenla con ustedes, ese mensaje no era de verdad, ese que apareció, Iván, que lo quitaste luego, no era para el abogado, porque no alcancé a verlo, porque estaba muy largo. No es de las personas que quieren buscar aquí estafar. Yo creo que sí, por eso lo quitó, no sé. Es que apareció un mensaje muy largo y luego lo quitó Iván. Bueno, estamos acá para servirles. Ah, sí, parece que sí es. Entonces, déjame lo leo. ¿Cómo puede regresar una persona que le dieron salida voluntaria, pero fue víctima de fraude por un abogado falso que quiso pasar por abogado y que sí existe, pero usurpó el lugar? Y cuando me detuvieron, le notifiqué que tenía cirugía pendiente y que días atrás había estado hospitalizada. Entré con entrevista a miedo, creíble, aprobado, y un parole con permiso de 1 año. Sometí mi caso de asilo antes del año. Supongo que no hubo presencia ilegal porque el parole, por lo del parole, ya que entré con permiso y miedo, creíble, aprobado. ¿Puedo? Híjole, todavía sigue más, está bastante larguito. Adelante, abogado.
1: Sí, entonces, una de las cosas es, y ahorita estamos escuchando mucho eso, de personas que han sido víctimas ya sea de fraude o víctimas de un abogado. No solo es ser víctima, recuerden, parte de esto también es haber reportado el incidente. Entonces, en una situación como esta, si se reportó, hizo una investigación, algo así, tal vez puede regresar a través de la visa U. Si no, la manera más común es a través de algún tipo de petición familiar, que sea un matrimonio o algo así, para que la persona pueda pueda regresar.
0: Suyapa, si gusta, puede hacer una consulta, aunque sea a distancia. Perdón, yo sé que la situación es fácil, pero puede hacer una consulta, ya que está siguiendo a través del Face de Abogada Monclova. 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Suyapa es la segunda persona que conozco o que escucho con este nombre. Nada más antes, una vez en mi vida, he oído ese nombre, Suyapa Gutiérrez. 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Abogado, como es poquito el tiempo que nos queda, un minuto y medio, ¿qué nos puede sugerir antes de que se nos vaya el tiempo o algo más que nos quieras agregar? No nos alcanzó para ampliar, pero ya lo haremos el lunes con la abogada o el próximo jueves contigo, esto de los residentes y lo del arresto dentro del país, si no traen los documentos que prueba que tiene más de 2 años.

0: pero creemos que eso va a afectar a todas las personas con todo el TPS, que a lo mejor el TPS lo quitan ya definitivamente. Hay algo referente a las personas que están pidiendo asilo, que entran y los dejaban esperar en México, ahora están diciendo que el gobierno tiene derecho de dejarlos allá en México básicamente indefinidamente. Entonces es algo muy grande. Esperamos una respuesta sobre lo de la ciudadanía aquí cualquier día de estos. Entonces yo creo que de aquí al lunes sí va a haber muchas cosas que hablar. Entonces manténganse en sintonía, acompáñenos el lunes con la abogada Monclova para dejarles saber todos los nuevos acontecimientos.
1: Sí, señor. Se quitó el TPS a los haitianos y a los sirios, también para gente, pero Haití está en nuestro continente, Siria está un poco muy lejos. 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Arturo, buen provecho, muchas gracias. Y el lunes acá continuamos con la abogada Monclova y el jueves contigo. Listo.
0: Saludos y abrazos, Milo.
1: Gracias, buenas tardes. Ahí nos vemos, con permiso. Esta tarde acompáñenos en YouTube en el programa a las 6 de la tarde con Reina Aide Ramírez. Sale, ahí nos vemos más tarde.
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9: Minutos de la capital Caracas, en donde también se reportan varias zonas dañadas. Los daños en Caracas no son generalizados, pero sí considerables en cuanto al daño estructural en varios puntos de la ciudad. Estamos en ese frente informativo y, por supuesto, en los festejos, la celebración que deja en nuestro país el triunfo de la selección mexicana ayer en su partido de la fase de grupos, el tercero, con el que cumple un paso perfecto, 3 victorias, 0 goles en contra, 9 puntos, el líder indiscutible de ese grupo A, un paso perfecto de la selección, también un paso perfecto todavía por el Estadio Azteca, el Estadio Ciudad de México durante el Mundial, en donde la selección mantiene el invicto y donde anoche hubo una celebración total por los goles, por la victoria, por el liderazgo del grupo A, por el gran juego que dieron Gilberto Mora, el caso de Fidalgo que entró de cambio y anotó el tercer gol, el gran juego que también tuvo Chávez, que coronó ese juego con un gol, y pues la fiesta que se extendió obviamente a los espacios públicos, a las plazas, a las calles, el caso del Ángel de la Independencia, a la Jefatura de Gobierno de la Ciudad de México, habla de más de 800 mil personas 800,000 personas que estuvieron ocupando ese corredor de celebración a lo largo de Paseo de la Reforma, el Ángel, la Diana, las pantallas, el Centro Histórico y, por supuesto, el Fan Fest del Zócalo, que explotó con los goles de México, no solamente el de

0: México, el de Monterrey, en Guadalajara. Y si revisa en línea, los fanfests de Kansas, de Atlanta, de San Diego, en Dallas, la celebración la está poniendo México, y no solamente en las calles, también en lo futbolístico, porque fueron coreados esos goles por aficionados en todos estos lugares. Saludo con mucho gusto a Marco Silva, Jesús Baena, que nos acompañan hoy en la cabina de Grupo Fórmula. Como le decía, nos encontramos en ruta ya hacia Caracas para cubrir pues estos dos frentes informativos. Primero, lo que ha ocurrido en términos noticiosos en Venezuela y que es próximo para nosotros, para todos los mexicanos, las imágenes, el dolor, lo que ocurre con los días, las horas que siguen a un sismo, un terremoto como el que se registró la tarde de ayer, y por supuesto la otra cara de esta moneda en nuestro país, que tiene que ver con los festejos del Mundial. Marco, Jesús, ¿cómo están?
1: Hola, Enrique, un gustazo saludarte. Y pues el viaje a Caracas no va a ser sencillo. Dos de sus tres pistas están cerradas, las frecuencias no se escuchan por la web, no hay servicios meteorológicos desde el aeropuerto, así que para fines prácticos, un aeropuerto cerrado, Enrique.
0: Un aeropuerto cerrado, el de Maiquetía, que anoche veíamos en algunos de los videos que fueron compartiéndose de los momentos de los terremotos, y hablo en plural porque fueron dos consecutivos, y de lo que sucede después, que quedó severamente dañado. Justamente parte del reto tiene que ver con eso, con la falta de acceso a Venezuela. Nosotros hacemos una breve pausa, al regresar tendremos detalles de toda esta información y más aquí en Tiempo Real. Ya regresamos.
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0: Ya estamos de regreso en tiempo real. Gracias por continuar con nosotros. Por cierto, en información financiera le cuento que la tasa de interés interbancaria se mantiene sin cambios en la junta del Banco Central del Banco de México. Se ha determinado que se mantenga en los niveles de 6.50%. Es información que se da a conocer hace unos instantes y es la tasa de referencia de 6.50% la que se mantendrá luego de que lo determinara la propia junta del Banco de México, del Banco Central. Bueno, platicábamos antes de la pausa sobre este asunto de los festejos, de la celebración en torno al triunfo de la selección mexicana y cómo pues esto se ha ido extendiendo por no solamente la Ciudad de México, en los puntos en donde se reunió la gente, más de 800,000 personas, también en otros puntos de la República. Pero empecemos por Reforma. Cuéntanos, Ulises Soriano.
4: Enrique, muy buenas tardes. Pues como bien lo dices, anoche unas 800,000 personas pues hicieron que este Ángel de la Independencia y todo el Paseo de la Reforma hasta el Monumento a la Revolución lo convirtieron en el corazón de la celebración mundialista, y nos quedó muy claro que hay naciones que festejan y nosotros somos un país que vivimos en esta fiesta. Pues desde antes que empezara a rodar el balón en el Estadio Ciudad de México, el Ángel, el Zócalo, el Monumento, ya eran pues la fiesta completa. La gente había llegado con las playeras de la selección, banderas y bubucelas, que son pues esta parte del sonido y del alma de esta sonora fiesta que sin duda alguna se prolongó más allá del partido. Era la 1:00 a.m. y todavía la gente continuaba bailando, festejando. Sonaba la chona, el caballo dorado, y por supuesto la gente ensimismada en esta fiesta que sin duda alguna fue bastante poderosa. Y cada vez que se anotaba un gol, Enrique, el piso se cimbraba. Era tanto que incluso llegó a moverse el Ángel de la Independencia por todo este júbilo que se provocó. Y bueno, pues las pantallas gigantes formaron parte de esta celebración, porque ahí se pudieron ver el juego de ayer, y por supuesto después el mariachi, un DJ que puso sobre todo el ambiente. Y también pues el día de hoy pues diferentes cuadrillas de la Ciudad de México de limpieza desde muy ahora están haciendo la limpieza del Paseo de la Reforma, quitando el lodo, las toneladas de basura que han salido, y en estos momentos pues estamos aquí en el Paseo de la Reforma, donde camiones Vactor están haciendo la limpieza de los charcos que quedaron, y que incluso ayer fueron piscinas donde varias personas, efectivamente, chapeaderos, ahí la gente estaba bailando, incluso hasta dándose besos en esas aguas. Ayer fue una fiesta que no tuvo precedentes, Enrique, y que demuestran que México pues es un país que vive en la propia fiesta.
19: Ulises, ¿cómo estás? Te saluda Jesús Baena. Hablando de estos charcos, estas piscinas que se armaron, veía hoy muchos memes diciendo que la ciudadanía o parte de los aficionados se tomaron muy en serio el tema de ajolotizar a la capital del país, porque muchos estaban haciendo la parodia de nadar, ¿no?, en estos charcos. Oye, Ulises, y más allá de celebrar que se haya dado este saldo blanco, como han reportado las autoridades capitalinas, y de que se hayan acercado 800,000 personas, 100,000 más prácticamente que la semana o que el juego de la semana pasada, pues destacar el tema de la basura, ¿no? A pesar de que se hizo una campaña para instalar contenedores a lo largo de este corredor Reforma Zócalo, pues al último, pues quizás sería como la parte no tan grata, ¿no?, de ver tanta basura en la calle.
4: Efectivamente, déjame decirte algo. Nosotros que estuvimos dando estos recorridos, y el día de hoy también, los botes de basura fueron insuficientes. Era tanta la cantidad de botellas, latas, pues impermeables que estaban en la basura, que ya no cabían en los contenedores de basura. Hoy se utilizaron estas manos de chango para poder llevar los contenedores a estos camiones millones de redilas y que prácticamente estaban saliendo uno o dos cada 15, 20 minutos de tanta basura que se acumuló. E incluso continúan llegando estas cuadrillas con estos camiones para seguir levantando la basura y, por supuesto, lavar todo esta carpeta asfáltica que ha quedado llena de lodo, y todavía continúan esos rastros de lodo en este punto del Paseo de la Reforma, que es el Ángel de la Independencia.
19: Muy bien, Ulises, pues pues a seguir celebrando, y los que tengan que estar trabajando en la limpieza de la zona, pues también, y a prepararse, ¿no? Porque el próximo martes, que es el siguiente encuentro de la Selección Nacional, si todo pinta a como esperemos y deseamos que pase, que es un triunfo más de la Selección Nacional, a ver cómo se ponen las cosas ahí.
4: Efectivamente, habrá que ver cómo se pone, pero ya hay un sueño y esta pregunta cada vez late más. Y si sí, se puede, y es algo que está sonando mucho.
19: Así es, Ulises, gracias y felicidades por la cobertura. Qué bueno que también la disfrutas, no solo como reportero, sino también como fanático. Fuerte abrazo.
4: Fuerte abrazo también para ti y todos en el estudio, Jesús.
19: Gracias.
1: 756 contenedores en 256 puntos. Y claramente insuficientes, Jesús.
19: Sí, totalmente. Y en la conferencia que hubo previo al encuentro que dieron las autoridades capitalinas, Pablo Vázquez, el secretario de Seguridad, la misma jefa de gobierno, pues hacía este llamado a la población justo a dejar limpias no solo las calles, sino las jardineras, todo el perímetro de Reforma, pues parece que no
1: pues no es que contra esa marea, imposible, ¿no crees?
19: Sí, y más, yo recuerdo que en el partido anterior, gran parte de la gente que se concentró en Reforma, pues sí lo había en Reforma, pero era la gente del Zócalo que se movió a Reforma. Ayer, desde temprano, y de como punto de origen, había miles de personas en el Paseo de la Reforma.
1: Vamos a otro, si te parece, otro frente de esta misma celebración, este mucho menos agradable. Y es que en Los Cabos, en Baja California Sur, justo cuando aficionados de la selección mexicana celebraban el partido, pues hubo un atropellamiento múltiple. Adriana Márquez, corresponsal de Grupo Fórmula en Baja California Sur, bienvenida, Adriana. ¿Qué pasó ayer y cuál es el saldo, digamos, el estado de salud de los heridos a este momento? Buenas tardes.
20: ¿Qué tal? Buenas tardes. Sí, sí, como lo comentas, una tragedia la que se vivió ayer por la noche en el municipio de Los Cabos. Justamente los hechos ocurrieron en Cabo San Lucas, como ya bien lo comentabas, fueron 17 personas lesionadas en un atropellamiento masivo. Se dio sobre el bulevar Lázaro Cárdenas. El conductor, de acuerdo con los hechos y también lo mismo informado por las autoridades, el conductor circulaba por esta avenida cuando se encontró con la concentración ciudadana, quedó rodeado por las personas que participaban en estos festejos, que se fueron contra la unidad para hacer estos llamados festejos de balancear los vehículos que por ahí se han estado pues llevando esta modalidad una vez en los festejos. En medio de esta situación, el vehículo terminó arrollando a varias personas, entre ellas estas 17 que fueron trasladadas. Fueron más de 17 personas, pero las que llevaron a hospitales fueron 17. Hasta estos momentos, autoridades informan que de este saldo todavía 7 permanecen ingresadas en los hospitales, 10 ya fueron dadas de alta, 2 personas se encuentran en un estado crítico en salud, y también pues comentarte que algo que ocurrió también lamentable en este hecho, el conductor fue sacado del automóvil y golpeado brutalmente por asistentes que se encontraban en esta zona a manera de linchamiento por lo ocurrido, permanece en un estado también crítico en estos momentos hospitalizado. Ese es el reporte que dan las autoridades al respecto. La Procuraduría General de Justicia del Estado también informó que inició con una carpeta de investigación. Lo que también es importante mencionar es que se está cuestionando el actuar de la seguridad, ya que en esta zona no se apreciaba seguridad en el momento en el que se llevó a cabo todo, pues estos hechos lamentables, sino minutos después es cuando llegan ya cuerpos de seguridad.
1: Bueno, pues seguimos pendientes del caso. Muchas gracias, Adriana Márquez, desde Baja California Sur.
20: Saludos, estaremos muy al pendiente.
1: Y Jesús, pues digo, si un auto entra a una celebración, pues claramente es porque no hay ningún tipo de restricción o vigilancia para que esto no suceda.
19: Sí, totalmente. Y siempre es el riesgo, ¿no? Cuando vemos estas imágenes de la multitud y vehículos queriendo atravesar, y se junta quizá con la molestia o la desesperación de los conductores cuando los aficionados se acercan y empiezan a balancear los vehículos, que según entendemos fue parte de lo que ocurrió. Lamentable esta situación allá en Los Cabos, en Baja California. Ojalá la situación pues se esclarezca exactamente de lo que pasó, y sobre todo el tema de salud de las personas. que resultaron heridas y que aún continúan bajo observación. Pues estamos prácticamente por hacer una pausa. Grandes partidos los que va a haber hoy. Continúa la fase, la tercera jornada de la fase de grupos, donde poco a poco iremos a conociendo más de los partidos. Hasta ahora, a pesar de que hay varias selecciones ya calificadas, el único encuentro marco que ya está definido es el de Sudáfrica, que anoche dio la gran sorpresa, sí, después, ¿verdad?, de derrotar 1-0 a Corea del Sur en partido en el estadio de la ciudad de Monterrey. Y con esto lo que hizo fue Sudáfrica sube al segundo lugar del grupo A, donde está México, y Corea, que era segundo, baja tercer lugar. Ahora lo que está esperando Corea es los restantes partidos para ver cómo están los cruces. El único que está confirmado hasta este momento es Canadá, una de las coanfitrionas, con Sudáfrica, que sería este domingo en Los Ángeles.
1: Porque además entiendo, Jesús, que tienen que darse muchos partidos para que las llaves se vayan cerrando, ¿no?
19: Así es, porque recordemos que esta modalidad para este 2026 con mayor cantidad de selecciones ya no solo pasan como hasta el Mundial pasado, la primera y segundo, la selección en primero y segundo lugar, sino también pasan 8 mejores terceros lugares. Es decir, prácticamente hasta el día sábado tendremos con certeza cómo van a estar los cruces, cómo van a estar las llaves para los 16 octavos de final.
1: Y nos tocará aquí en el transcurso de en tiempo real, este Ecuador contra Alemania.
19: Que empiezan a las 2.
1: 2 de la tarde, el otro es Curazao, Costa de Marfil, pero en el caso de Ecuador contra Alemania, pues toda la carne al asador, a morir.
19: ¿A matar o morir?
1: Sí, exactamente.
19: Bueno, nosotros vamos a hacer una pausa, regresamos con más información, desde luego estaremos analizando y platicando con David Faitelson sobre pues cómo vio este paso perfecto de la selección nacional en la fase de grupos, algo histórico, nunca antes visto. Hacemos pausa, volvemos.
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25: Estas son las Stevie Bites con Stevie de TV. Los juguetes ya no compiten contra Sid, contra el Oxxo o el abandono. Ahora compiten contra una tablet. Toy Story 5 enfrenta a Woody, Buzz y Jessie contra Lilypad, un dispositivo inteligente que promete entretenimiento infinito y cero imaginación. Dirige Andrew Staton, el genio detrás de Wall-E, y la cantante Belinda es la voz de Lilypad. Esto nos comparte.
26: Entras a la película y la primer media hora de la película dices, no sé si me cae bien Lilypad, siento que es malvada, y de repente te das cuenta que es muy divertida, ocurrente, chistosa, irónica. Cuando a mí me encanta cuando dice Jessica.
25: Algunos amigos merecen ser siempre recordados, aunque ya no sigas jugando con ellos. La película Toy Story 5 ya está disponible en los cines de todo el país. 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
30: La hoja santa es una hierba que se utiliza con fines gastronómicos y médicos. Su forma de corazón es perfumada con un fuerte aroma, pero de sabor dulce. Forma parte de la familia de las pimientas. En la cocina, se usa para preparar carnes, salsas, caldos y quesos. Por su aroma, se usa también para aromatizar tamales y chiles rellenos, entre otros platillos. En la medicina, contribuye a disminuir la fiebre e inflamación de los riñones. La infusión de hoja santa es usada para tratar problemas respiratorios como el asma.
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0: no pensar con estas notas musicales en imágenes del fútbol, en imágenes de la selección. Y es que este tema, de forma prácticamente involuntaria, se ha estado convirtiendo, o ya se convirtió, mejor dicho, en un himno, quizá no oficial, de la afición mexicana en este mundial, para replicar la frase o la pregunta, ¿y si sí? Y la escuchamos en infinidad de reels, videos, comentarios incluso en redes sociales, haciendo alusión a esto, a la posibilidad de que México trascienda en este mundial en casa. Y la canción, o parte de esta canción que estamos escuchando, es de Juan Gabriel. Y es un tema, Marco, que fue grabado en el concierto de el año 2013 en Bellas Artes, cuando Juan Gabriel celebraba sus 40 años de carrera. Y quizá podrá ser coincidencia, pero hace 40 años, si lo vemos en retrospectiva a partir de hoy, hace 40 años fue el último mundial.
1: Sí, la verdad es que lo dices muy bien, Jesús. No solamente que reviven el amor por Juan Gabriel, porque incluso en la inauguración del mundial, en el Zócalo, en el Fan Fest del Zócalo, estuvieron reproduciendo muchas canciones de Juan Gabriel. Pero este en específico, este solo de trompeta, fue el que adoptaron de alguna forma todos los aficionados y que ahora me parece es el soundtrack de la euforia y de la ilusión.
0: Sería interesante preguntarle a nuestro querido amigo Pisu, Emilio Saldaña, a ver si hay manera de rastrear quién o de dónde, quién fue la primera persona que lo posteó y todo. Pero bueno, tuvieron que pasar no solo estos 40 años para que México tuviera un tercer mundial en casa, sino tuvieron que pasar, imagínate Marco, 3 partidos de la fase de grupo, con 3 victorias de la selección nacional, con la portería en cero de la selección nacional, para que nuestro querido David Faitelson se subiera al barco. Y al menos así ya lo dejó por escrito. David, ¿cómo estás?
2: Bien, Jesús, ¿cómo están? Saludos, buenas tardes. No, me queda claro que es evidente que esta selección mexicana de fútbol ha sido seria en su comportamiento en la cancha. Ayer me preguntaban por la noche a Denise Merker me preguntaba, uh-huh, que qué tanto eran los rivales de México o el juego de México. Y yo decía que era una combinación de las dos, porque obviamente claro, los rivales no han sido potencias mundiales, no podemos tapar el sol con un dedo. Y por otra parte, México, de alguna manera, pues ha jugado, se ha defendido bien, pero le falta todavía una cuestión futbolística al frente, le falta más fuerza, generar más juegos. Que anoche vi un atisbo de esperanza en este chico Gilberto Mora, el niño este de 19 años, realmente cuando la pelota pasa por él, es un fenómeno, no quiero exagerar, pero tenemos al futbolista que siempre habíamos soñado. Falta tiempo por delante, faltan muchas pruebas, falta que crezca, falta que empiece a tener dinero, empiece a tener fama, y ahí vamos a ver de qué está hecho. Pero hoy pinta para ser un crack del fútbol mundial. Pero lo mismo hablábamos en su momento de Carlos Vela y Giovanni Dos Santos, y al final pues tuvieron su límite y no llegaron a... Y yo hablo de niveles de, a ver, sin exagerar, niveles de Mbappé, de Messi, de Cristiano, de ese círculo de jugadores. Este parece tener las condiciones para hacerlo algún día. Ojalá a los 17 años juega el Mundial como si fuese un chico adulto, ¿no? Como si fuese un hombre muy maduro. Pero, a ver, la selección ha hecho una primera parte, una ronda de grupos positiva, ha sacado los 9 puntos, no ha permitido gol en contra, está bien, es imposible sustraerse de ese ambiente festivo que genera triunfalismo. Sigo pensando que nos falta mucho fútbol para poder alcanzar los niveles que queremos alcanzar, es decir, México viene a una Copa del Mundo a trascender, o intentar trascender en la Copa del Mundo. Hoy todavía veo lejos esa posibilidad. ¿Qué es para mí trascender? Pasar a meterse entre los 8 mejores equipos del mundo, a los cuartos de final. Hoy lo veo todavía lejano, pero pues habrá que ir paso a paso. Yo creo que el tema de subirme al barco es pensar en el futuro. La gente está celebrando, tiene todo el derecho de celebrar, no tenemos la... no tenemos el derecho de obstaculizar ese festejo. Sí tengo la obligación como profesional, como periodista, de decirles, miren, señores, con este fútbol todavía no nos alcanza. Y hasta ahí nada más. Y el tema quizá más escabroso, polémico de la noche fue lo de Guillermo Ochoa, que yo no digo que Guillermo Ochoa no merezca todos los homenajes que se le puedan hacer. Es un futbolista ejemplar, es un futbolista que salió de su zona de confort, fue a picar piedra al fútbol europeo sin la necesidad de hacerlo, porque México tenía el sueldo que él quisiera garantizado en muchos equipos. Fue a Europa. Lo único que yo reclamaba es que el Mundial no es un lugar para hacer eso. Por lo mismo de lo que estamos hablando, de trascender, de una solemnidad competitiva, no era el sitio para hacer un homenaje. Al final, todo le sale muy bien a esta selección. Uh-huh. Qué bueno, yo también disfruté el homenaje, al final de cuentas. No estoy de acuerdo con él en un Mundial. Sí estoy de acuerdo con homenajear a Ochoa. Pero al final realmente fueron escenas postales muy emotivas, cuando ves a los postes, cuando es lanzado al aire por sus compañeros, cuando se toma la foto con la familia en la cancha. Son postales maravillosas que nos quedarán ahí para siempre en nuestra memoria. Y lo que provoca esta selección hacia afuera también es muy, muy positivo. Ahora, no puedo yo terminar siendo parte de ese triunfalismo. Necesito un freno de mano, porque finalmente no puedo, lamentablemente no puedo ser un aficionado que salga a festejar a las calles. No puedo, porque soy un periodista y porque tengo esa, acepté ese compromiso, esa responsabilidad.
0: Sí. Oye, David, de las declaraciones que anoche hizo Javier Aguirre, hay una que me gustó mucho, que me llamó mucho la atención, que hacía referencia justo al gran juego, por ejemplo, de Gilberto Mora, a Mateo Chávez, el tiloncito, como le dicen por su papá, con este primer gran gol que hizo. Y decía Javier Aguirre, crecieron, es una generación que creció sin complejos. Es una generación que incluso, por ejemplo, también a Obed Vargas, que son de los más jóvenes, de los que tienen sus primeras experiencias, que este chip nuevo que traen justo con no sentir estos complejos, con no sentir quizá el miedo ante grandes selecciones, es quizá lo que faltaba, ¿no? Lo que necesitaba la selección nacional.
2: Sí, yo sigo pensando, Jesús, que tenemos una selección hacia el futuro. El chico este Mora, ayer vieron la jugada que hace Mateo Chávez, increíble. Termina rubricando como crack el gol, el otro chico Obed Vargas, jugadores que Brian Gutiérrez, que ayer no jugó, futbolistas que me parece van a terminar siendo, si esa generación de la que habla Aguirre, que Aguirre le ha dado salida, hay que uh-huh. afirmarlo, hay que decirlo, pero esa generación la podrá aprovechar más Rafael Márquez en el 2030. Y ayer veía otra escena, un abrazo entre Rafael Márquez y Javier Aguirre, que creo que es un abrazo que dan esperanza al fútbol mexicano, porque por primera vez estamos haciendo las cosas bien. El entrenador que va a seguir el siguiente ciclo está sentado en la banca como auxiliar, aprendiendo lo más que puede de la experiencia y la sabiduría de Javier Aguirre. Entonces, eso es bueno. Y hablando de Aguirre, también hay que reconocer a Javier Aguirre que el panorama era sombrío, el panorama era completamente desalentador, y ha convertido a la selección en un cuadro competitivo. Tiene sus defectos, obviamente, claro. Insisto, le cuesta mucho en fase ofensivo, pero es un equipo serio en el campo de juego. Y cuando tienes un equipo serio en temas defensivos, es un equipo que puede obtener resultados, ¿no? Así que, pues todo es por ahora miel sobre hojuelas. Qué bueno que se festeje, que haya alegría, que el fútbol provoque eso en la gente. Es un país surgido de este tipo de manifestaciones. Habrá que tener calma. Ayer vi, ¿dónde vi? En Los Cabos vi algunas escenas dramáticas donde se pasa esa línea, ¿no? De la celebración, del fanatismo, mezclada con bebidas alcohólicas. Hay que tener mucho cuidado. Esto es un momento de alegría, pero lo más importante, lo más trascendente que tenemos son nuestras vidas. Y a final de cuentas no vale la pena por un tema tan... Que sigue siendo, perdóname, trivial, lúdico, banal. Es un partido de fútbol nada más y no nos estamos jugando la vida.
0: Así es. David, nos va a quedar un corte comercial, si nos pudieras aguantar, porque quisiéramos platicar también contigo, preguntarte dos cosas. Uno, la gran sorpresa de Sudáfrica que, contra todo pronóstico, pues termina venciendo a Corea del Sur allá en Monterrey y prácticamente los deja con un pie fuera de la siguiente ronda. Los sudafricanos afianzan su pase a 16 octavos de final. Y ver un poco el panorama de qué viene, porque ya el sábado a más tardar tendremos ya completas las llaves de la siguiente ronda, a ver cómo pinta con los demás partidos. ¿Nos aguantas un segundo?
2: Con muchísimo gusto.
0: Venga, hacemos una pausa, regresamos, seguimos platicando del Mundial con David Faitelson.
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6: ¿Quién va a ganar este mundial? Y es que un matemático y economista alemán llamado Joachim Clement construyó un modelo econométrico justo para demostrar que era imposible atinarle al campeón del mundial. Pues el tiro le salió por la culata y es que usa un modelo con puras variables económicas, como por ejemplo el tamaño de la población, el crecimiento del PIB y hasta la temperatura en ciertos países. Y desde 2014 con este modelito lleva atinándole a Alemania, luego Francia y después Argentina como los campeones de cada mundial. Para este mundial ya tiene su gallo y es Países Bajos. Así que vamos a ver si se trató de un chispazazo de suerte o si realmente la economía y las matemáticas pueden explicar el resultado deportivo. 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
7: La jirafa es el animal más alto del mundo, alcanzando hasta 6 metros de altura. Su largo cuello le permite alimentarse de las hojas más tiernas de las acacias, donde otros herbívoros no llegan. Posee una lengua de color oscuro y gran longitud que utiliza para esquivar las espinas de los árboles. A pesar de su apariencia elegante, pueden correr a gran velocidad y defenderse con poderosas patadas de sus depredadores.
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9: La selección mexicana de fútbol hizo trabajo regenerativo en el centro de alto rendimiento, donde Guillermo Ochoa se llevó los reflectores después de haber disputado ya su cuarta Copa del Mundo, ingresando de cambio el día de ayer en la victoria sobre Chequia de 3-0, y al respecto dijo el mismo Ochoa.
10: Nada, agradecido con la gente, agradecido con la afición por darme este final, este recibimiento, poder cerrar ciclo con la selección. Me siento agradecido con ellos, me voy con la cabeza en alto, me voy vacío, entregué todo por esta playera.
9: Soy Alberto Campos y en Grupo Fórmula somos locales.
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0: Estamos de regreso en tiempo real. David, te preguntaba, pues quizá el rompequinielas, el quitarrisas, como dicen, fue el triunfo de Sudáfrica 1-0 ante Corea anoche en Monterrey, y al momento es la única llave que se conoce de la siguiente fase. Sudáfrica frente a los co-anfitriones Canadá el próximo domingo. David.
2: Perdón, ahí me te perdí ahí al final.
0: Te decía que la gran sorpresa de anoche fue el triunfo de Sudáfrica, que avanza a la siguiente ronda y es la única llave que conocemos con claridad al momento. Sudáfrica frente a Canadá el próximo domingo.
2: Correcto, en Los Ángeles va a ser ese partido. Canadá que perdió la posibilidad de quedarse en casa, es el único anfitrión. México y Estados Unidos han tenido paso perfecto. Estados Unidos juega esta noche en Los Ángeles contra Turquía y seguramente va a ganar. Ayer fue una sorpresa lo de Sudáfrica, ¿no? Le ganó a Corea del Sur, una Sudáfrica que yo vi ante México en el partido inicial muy flojita, una Corea del Sur que me parecía era el rival más serio para México, pues Corea del Sur termina siendo el tercer lugar. Y para México, pues habrá que esperar, ¿no? Por ahí se habla de Escocia, también podría ser Cabo Verde. Yo creo que el único peligro, entre comillas peligro, que le veo a esta selección mexicana es que Uruguay, que mañana juega en Guadalajara, termine como tercer lugar. Y ese sí podría ser un duelo, pues, un poco más complejo, ¿no? Enfrentar a Uruguay, jugadores que conocemos, algunos de ellos juegan en la Liga MX, son estrellas de nuestra liga, el caso de Cáceres, de Brian Rodríguez, del Búfalo Aguirre, de Federico Viñas, que jugó aquí también. Esperemos que no sea Uruguay, no es porque no quiero enfrentar a un Mundial, vienes a enfrentar a los mejores, pero te pueden tocar otro tipo de niveles futbolísticos, a pesar de que Cabo Verde ha sido una grata sorpresa, creo que va a tener complicaciones aquí en la ciudad, y son equipos además, por ejemplo, Sudáfrica y Chequia, que te tocaron en tu grupo, y Corea del Sur, pues son equipos que basaron su preparación en la altitud para afrontar los partidos en Ciudad de México. Pero estos equipos que vienen ahora como tercer lugar vienen generalmente de zonas llanas, zonas calientes en Estados Unidos para jugar en la altitud de México y lo pueden resentir, uh-huh. Que también es una cuestión que favorece al local, ¿no? En algún sentido, ¿no? Ayer hay que ver cómo México fue desgastando a Chequia, lo que fue la insurrección inicial del equipo europeo, hasta que finalmente lo pudo contener y lo dominó para vencerle.
0: Muy bien, pues ya viene la etapa más interesante y más bonita para muchos del Mundial, que es esta fase de eliminación directa, y pues a ver cómo vienen los partidos del día de hoy. David, gracias como siempre, fuerte abrazo.
2: Un abrazo, saludos para todos.
0: Saludos. Pues ahí está, Marco, la parte de lo emotivo, sí, de la selección nacional, pero ahora el tema de la realidad, ¿no? A centrarse para la siguiente ronda, ya decía David, dentro de esta baraja de posibilidades de equipos que pueda haber o que puedan enfrentarse a México, Uruguay podría ser el más complicado. Cambiamos de información y vamos con lo que está pasando allá en Venezuela después de estos dos terremotos que sorprendieron prácticamente con pocos minutos entre uno y otro allá en Venezuela. Saludamos a Norberto Maza, corresponsal de N Más allá en Venezuela. Norberto, el último reporte que teníamos este mediodía era de una cifra de 188 personas fallecidas y más de 1,500 lesionadas. ¿Qué información ha actualizado la autoridad allá en Venezuela? Buena tarde.
8: Hola, Jesús, muy buenas tardes. Bueno, aquí lo de buenas tardes es muy relativo. El ambiente está muy muy tenso, con mucha carga de preocupación. Las autoridades, lo primero que debo decir es que han sido o están siendo muy conservadoras, tratando de no alarmar. Una cosa se maneja a nivel extraoficial entre los propios colegas y los organismos internacionales, y otras son las cosas que está dando a conocer a la luz pública el comando mayor, que está manejado por un militar y que está encargado como autoridad única de esta situación. Oficialmente, hasta ahora, son esas cifras, 188 muertos y el número de lesionados que sigue incrementándose poco a poco. Sin embargo, se estima que en las próximas horas este número volverá a ajustarse con la probable realidad de lo que estamos viviendo. No sé si tienes alguna otra cosa en especial que preguntar. Sí, tú sabes que este sí.
0: Sí, Norberto, te mencionaba, en estos momentos tenemos entendido que un avión de la Defensa Mexicana, de la Secretaría de la Defensa Nacional, ya está volando para allá. La presidenta anunciaba en la mañana 250 militares para ayudar en estas labores de búsqueda, de rescate. Saber si tienen conocimiento de ayuda que ya haya llegado de países pues más cercanos ahí a Venezuela, si ya hay algunas fuerzas de otros países militares que estén apoyando.
8: Bueno, como te iba diciendo ya, Jesús, aquí existe ahora la posibilidad, porque ya lo han anunciado, y en la misma circunstancia en que está volando ese avión de México hacia Venezuela, lo están haciendo también de otras naciones. Desde Argentina, el presidente Milei ya dijo que tenían todo listo y que estaban esperando la autorización. Sin embargo, ya el gobierno venezolano emitió una autorización para recibir a los rescatistas internacionales. También se sumaron a los ofrecimientos las tropas especializadas de El Salvador, según anuncio del presidente Bukele. Estados Unidos, en nombre del presidente Trump, lo ha dicho muy claramente, que están manejando ya todos los elementos que serán transportados a Venezuela, y probablemente algunos de ellos ya estén en la vía. También Israel tiene un equipo especializado que ha dicho que vendrá y que probablemente esté volando ahora hacia Venezuela. Los auxilios aéreos que llegan de otros países ya no pueden llegar al aeropuerto internacional de Maiquetía, porque el aeropuerto no está operativo, está cerrado. Sus vuelos fueron desviados a algunos otros aeródromos alternos, entre ellos la isla de Margarita y también algunas ciudades de otros estados cercanos, como el estado Aragua y el estado Carabobo, que por cierto también fueron bastante golpeados por este terremoto, que tuvo dos versiones en apenas pocos minutos, una de 7.2 y otra de 7.5. Esto es lo que se está viviendo en estos momentos, Jesús.
1: Norberto, un gusto saludarte. Marco Antonio Silva la habla. Quiero preguntarte si el servicio de agua potable, de electricidad, si los caminos para llegar a La Guaira, por ejemplo, están, utilizables. ¿Cómo es el momento en Caracas? ¿Cómo es el momento en La Guaira con respecto si la maquinaria, por ejemplo, es suficiente para empezar a retirar grandes losas de concreto? ¿Qué nos puedes informar?
8: Bueno, hay una maquinaria pesada distribuida en casi todos los estados, por cuanto siempre Venezuela ha tenido las posibilidades de participar activamente en construcciones de edificios grandes y de grandes proyectos a nivel de infraestructura en las autopistas y obras públicas. Esas maquinarias están ya operando, trabajando en las diferentes partes, pero siempre serán bienvenidas. Es más, el ejército de los Estados Unidos ha dicho que traerá maquinaria pesada para remover las losas que tienen mayores inconvenientes y donde probablemente haya mucha más gente herida o fallecida de acuerdo a esta situación. Hay que recordar que este sismo, Marco Antonio, tiene unas características tan especiales El último sismo de esta intensidad se registró hace 137 años y los puntos del epicentro fueron exactamente los mismos de esta hora. Es decir, funcionaron las fallas de Boconó y las fallas de San Sebastián en el centro occidente del país. Esto, de alguna manera, ha generado mucha incertidumbre, porque se recuerda que ese sismo en 1812 fue algo realmente catastrófico. En una oportunidad tembló durante 8 minutos seguidos sin parar, y esto generó el mismo pánico que ha causado esta situación que tenemos ahora en Venezuela.
0: Muy bien, Norberto Massa, corresponsal de NMás allá en Venezuela. Gracias por tu reporte. Estamos al pendiente con cualquier información que se esté actualizando en las próximas horas, sobre todo con el tema de la localización de personas y el rescate de personas que aún puedan estar entre los escombros, y también la ayuda humanitaria que está llegando. Gracias, Norberto. Buena tarde.
8: Muchas gracias a ustedes.
0: Gracias a ti. Y vamos ahora, saludamos a Carlos Valdés, investigador de geofísica de la UNAM. Carlos, contigo, pues, múltiples ocasiones hemos platicado sobre esta situación de los terremotos, también nos ha platicado de las erupciones volcánicas, pero ahora nos llama la atención el dato que nos daba Norberto Massa desde Venezuela, que 130 y tantos años sin tener un terremoto de esta magnitud, aunque sí ha habido otros de menor intensidad en 2018, 1997, algunos que alcanzaron la magnitud de 7, pero preguntarte pues lo que tiene que ver con esta situación, ¿no? Después de 130 y tantos años, tener una magnitud de 7.5, 7.2, el otro que vimos.
18: Sí, es correcto. Cuando pasa tanto tiempo en una zona sin que ocurra un sismo, nosotros lo denominamos una brecha sísmica o un vacío sísmico. Un lugar en donde sabemos que hay antecedentes de haber ocurrido un sismo importante, pero que ha pasado mucho tiempo sin que vuelva a presentarse un evento sísmico. Y esto lo que nos va preocupando es que se acumula mucha energía, muchos esfuerzos en el subsuelo que eventualmente pueden provocar un sismo muy grande. En este caso, pues la forma en que estamos viendo que se generó la ruptura fue con dos sismos, primero de 7.2, y seguido a los 20 segundos por un sismo de 7.5. El efecto de estos dos sismos, literalmente en el mismo lugar y con una diferencia de tiempo tan corta, lo que hace es, yo estoy seguro que las regulaciones y los reglamentos tienen considerados este tipo de sismos hasta de magnitud de 7.5, pero al haberse presentado de esta manera en conjunto, una de las cosas que provocan es que la duración del sismo, la duración de la vibración del terreno, que es a final de cuentas lo que afecta a las estructuras, se haya prolongado más de la cuenta, como si se hubiera tratado de un sismo de una mayor magnitud. Y esto lo que respondería es el efecto que estamos viendo de una gran cantidad de edificaciones y de construcciones altas que se han derrumbado, que han sido seriamente dañadas. Además de que los dos sismos son muy someros, el primero a 25 kilómetros de profundidad, el segundo a 10 kilómetros de profundidad, generan lo que llamamos ondas superficiales, que tienen amplitudes importantes y largas duraciones, y encima provocan que se generen réplicas. Entonces, una situación desafortunada, porque pues la gente, los rescates van a estar siendo afectados por recurrentes réplicas que ponen pues a uno en condiciones críticas de hacer rescates, o inclusive algunas construcciones que puedan estar lastimadas, que se puedan colapsar o cosas por el estilo. Entonces Venezuela, al igual que 10 kilómetros de profundidad, generan lo que llamamos ondas superficiales, que tienen amplitudes importantes y largas duraciones, y encima provocan que se generen réplicas. Entonces, una situación desafortunada, porque pues la gente, los rescates van a estar siendo afectados por recurrentes réplicas que ponen pues a uno en condiciones críticas de hacer rescates, o inclusive algunas construcciones que puedan estar lastimadas, que se puedan colapsar o cosas por el estilo. Entonces, Venezuela, al igual que México, son países sísmicamente activos y estamos viendo un fenómeno recurrente y con condiciones pues nada adecuadas para la población y con los efectos que estamos viendo. Sí.
0: Carlos, en múltiples ocasiones hemos hablado, hemos aclarado que pues prácticamente todos los días tiembla y pues quizá la mayoría de ellos son imperceptibles por la magnitud tan pequeña que son. Pero en las últimas horas nos ha llamado muchísimo la atención estas imágenes que han estado circulando junto con notas mencionando que en particular ayer el llamado cinturón de fuego del Pacífico pues estuvo muy activo. Se registraron al menos 5 puntos de este cinturón de fuego donde hubo sismos de consideración. Están los dos de Venezuela, hubo uno en California de 5.6 de magnitud, uno de 6.9 en Japón, en Filipinas, en Nueva Guinea. ¿Nos dice algo esto que en el cinturón de fuego en un mismo día, en menos de 24 horas, se hayan registrado estos 5 episodios o entra dentro del promedio, dentro de la normalidad de la zona?
18: Pues pese a lo que nos invita la lógica a decir, la respuesta es común, es una actividad dada fuera de lo extraordinario. Lo que es importante es considerar que técnicamente los dos sismos de Venezuela, el 7.2 y el 7.5, estos no entrarían en el cinturón de fuego. Estos están asociados a la interacción entre la placa del Caribe al norte de Venezuela y de la placa sudamericana en donde se encuentra ya el país de Venezuela. Entonces no están en el límite de lo que se llama el cinturón de fuego, que es el límite de la placa Pacífico, que ocupa todo el Pacífico, que interactúa en algunas partes en Baja California con nuestro país, con Estados Unidos, con Canadá, con la parte de Alaska, parte de Rusia, Japón, y va rodeando a todo el Pacífico, en donde hay actividad tanto volcánica como sísmica. Pero acá son otras dos placas más pequeñas, pero capaces de generar estos sismos y sobre todo la desafortunada coincidencia de que se provocaran pegados en tiempo, ¿no? Y que pudo haber añadido claramente a la pues al efecto que estamos observando de una duración más prolongada del movimiento del terreno.
1: Carlos, ¿cómo estás? Te saluda Marco Antonio Silva. Nos queda menos de un minuto, pero si puedes esperarnos después de la pausa, muy interesante tu información, tu plática, y dejarte una pregunta, ojalá la podamos comentar después del corte. Pues no había forma de que la seguridad estructural de estas dos ciudades de Venezuela estuvieran preparadas para esta liberación de energía. Yo te escucho y llego a esa, digamos, conclusión parcial, pero si nos das oportunidad de brincar el corte, Carlos, si te puedes quedar con nosotros para seguir platicando.
18: Claro que sí, con gusto, yo espero.
1: Perfecto, pues muchas gracias. Es Carlos Valdés, investigador de geofísica de la UNAM, y seguiremos platicando con él de lo que sucede y sucedió en Venezuela después del corte.
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2: Hay palabras que, aunque ustedes no lo crean, se escriben con S. Y que es muy raro, porque, por ejemplo, aristocracia es con C, oligocracia es con C, ¿no? Todas esas gracias que vienen de Kratos, poder. Pero idiosincrasia, que es nuestra forma de ser, bien, es con S, porque viene de crasis, que es personalidad, ¿no? Justamente. Y otra es desidia, la desidia, que es cuando eres negligente y dejas las cosas para después. Desidia, pensaríamos que tiene que ver con decisión, pero no tiene nada que ver con decisión. Viene de decidius, que quiere decir justamente hartazgo, y es justamente una palabra que se escribe con S.
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10: Muy buenas tardes, gracias por estar con nosotros aquí en su programa Más Allá de las Estrellas. Su servidor Felipe Reyes les da la cordial bienvenida y agradeciendo un día más aquí, estando ya en Denver, Colorado. Gracias, Donovan, por ayudarnos aquí a transmitir el programa. Un clima un tanto bipolar, ¿no? Aquí en Denver. Hace calor y luego se pone fresco, llueve, hace tormentas, cae granizo y algún que otro tornado por allá, por el lado norte del estado. Bueno, pues así es Colorado. También quiero abrir un paréntesis en este programa para de una u otra forma solidarizarnos con nuestros hermanos venezolanos. Tengo yo muchos amigos venezolanos, muy importante lo que está pasando ahorita en Venezuela, después de esos dos terremotos que se registraron el día de ayer, uno tras otro, prácticamente inmediatamente después del otro, ¿no? Sucedió uno y luego a los pocos segundos el otro más fuerte, que definitivamente pues ha devastado ahí parte de lo que es algunas ciudades, algunas partes de Venezuela, y que desafortunadamente afecta a muchos de los venezolanos que estamos aquí, o que están, perdón, aquí en Estados Unidos, y más que nada aquí en el estado, en la ciudad de Denver y sus alrededores. Tenemos ahí muchos amigos conocidos venezolanos que me imagino que han de estar un tanto preocupados y nerviosos con respecto a lo que está pasando. Se les abre

0: este espacio también a ellos, si gustan comunicarse aquí con nosotros, platicarnos de sus experiencias, qué es lo que está pasando, han tenido contacto con su familia, o de una otra manera también, aunque es un país un poquito lejano allá, pues en Sudamérica, de una otra manera, si quieren comunicarse y tratar de entablar esa comunicación, ojalá y nos estuvieran escuchando por allá y que puedan tener esa comunicación de poder contactar a sus familiares, pues aquí está abierta las líneas también para ello. Es un espacio muy especial porque definitivamente el evento que acaba de pasar es algo extraordinario. Desde hace muchos años atrás no habían registrado un terremoto tan grande como es lo que pasó ayer en Venezuela. Un fuerte abrazo a todos esos hermanos venezolanos. Ahora sí que fuerza Venezuela y adelante, y ojalá y se pudiera empezar a organizar algún tipo de ayuda, pero una ayuda real que no se vaya a politicializar esa ayuda, sino que sea una ayuda humanitaria de corazón abierto. Bueno, cerramos este paréntesis, pero están las líneas y los teléfonos abiertos para esos amigos y hermanos de Venezuela, ¿ok? 720-310-3100. Y tenemos la primera llamada, Ron Gaman. Manolete, ese Manolete, ¿dónde andas, Manolo?
1: ¡Qué tranza, qué rollo, qué patadita, licenciado Felipe! ¿Cómo anda?
0: Muy bien, gracias a Dios. Aquí estamos de regreso ya en cabina en Denver, Colorado.
1: Eso es Toño y Pepito y Flor. No, ¿sabes qué? Yo acá le acabo de poner machina al restaurante y estoy bien full, estoy bien lleno y no hay algo que hacer. Dije, bueno, vamos a apoyar al barrio, ¿no?
0: Claro.
1: Porque en estos casos, sí, ¿qué se puede hacer en esos casos, Felipe?
0: No, pues es que a lo mejor no podemos hacer mucho, pero también a lo mejor podemos hacer grandes cosas, ¿no? Si se organiza uno.
1: No, es que en estos casos se pueden hacer chicharrones.
0: Okay. Bueno.
1: Vamos a hacer... No, un saludo para todos los venezolanos, porque yo conozco muchos y son buena onda. Y pues la verdad, es cuando le dices tú, es cuando necesitamos tirar el paro, porque ahora por ellos, mañana por nosotros, ¿no?
0: Así es.
1: Pues ahorita todos los mexicanos, mis parientes, están bien emocionados con el fútbol y pues es que también necesitan dejar un poquito su alegría. Nomás que yo te hablaba para hacerte un comentario, ¿va?
0: A ver, adelante.
1: Así rapidito, pues es que la semana pasada habló un vato ahí que a mí me estaban haciendo un experimento los marcianos. Digo, no, pues este vato, ¿de cuál fumó? Yo me la fumo y a él le pega, ¿va? Pero no le hace, fíjate que... Pues como yo tengo contactos por ahí, ese vato no es barrio, ese vato no tira paro, lo voy a quemar gachote, y si lo sabe Dios, que lo sepa el mundo, así como va, yo no ando con medias tazas. Resulta y resalta que la otra vez estaba yo en el restaurante con unos chinitos, y les estaba convenciendo, va, de que consiguieran un sugar daddy, ¿no?, por allí, y todo el rollo, y... Uh-huh. Y uno dijo, un vato dijo que sí, un chinito dijo, okay, órale pues, dijo, pues tráemelo, y le hablé a este vato, le digo, ¿sabes qué? Tira paro, compa, le digo, pues, ando buscando y luego le dije, mira, porque tú estás de la talla, le digo, tú estás ya para que te hagas un sugar daddy, y no quiso, compa, el vato, dijo, no, que quién sabe qué, que luego, a veces, es que, no apoyan, cuando deben de apoyar, no apoyan, compa.
0: ¿Verdad?
1: Ese es el ¿cómo le llaman a ese vato? El Mr. Puntos. Un saludo para el Mr. Puntos y que pues ya debe aceptar, hombre, que tire paro, ¿no? ¿Cómo ves tú?
0: No, pues yo respeto ahora sí la opinión y la forma de pensar y todo lo que... el respeto al derecho ajeno es la paz, dijo Benito Juárez. Entonces,
1: no, a mí me dijeron, el respeto al derecho ajeno es la conservación de los dientes, pero es que aquel vaso se metió primero conmigo, fíjate que yo no le hago nada daño a nadie, ¿verdad? Yo no le hago daño a nadie ni le digo nada, pero se meten conmigo como pobrecito mis tortas, una vez quién sabe qué me dijo, y mira, tal, lo traigo bien cuido. Bueno, no te creas, Felipe, esto es puro cotorreo del Cendolo, sabemos que sí. Es un programa positivo y chido,
0: sí,
1: y vamos a seguir mandando, ahora sí que vamos a, no vamos a quemar las naves, ¿eh?
0: No, No, exacto.
1: Vamos a mandar las naves directamente para México para que sigan apoyando al equipo, para que siga ganando México y ojalá y esta vez lleguemos a coronarnos campeones, ¿verdad?
0: Claro,
1: porque
0: claro.
1: Ya se con tanta mala noticia de México, que el narcotráfico, que los presidentes y que todo eso, hacía falta alguna emoción así en vivo, que nos olvidemos de tanto rollo, tanto coraje, tanta envidia, tantos celos, y empecemos a enfocarnos en lo que es
0: algo positivo.
1: Realmente, ándale, así, algo positivo, y le mando un saludo a toda la gente de Ciudad Juárez, Chihuahua, a todos los de Colima, a los de Kansas City, Hiricom, y luego, pues cambiando un poquito de tema, todos esos terremotos que se están viendo, ¿ya estaban escritos,
0: Sí, bueno, dentro de la interpretación de la palabra, ahí lo predice, ¿no? Ya.
1: Pues dicen que van a llegar los últimos tiempos.
0: Ya estamos en los últimos tiempos, mi estimado.
1: ¿Ya?
0: Ya. Así es.
1: No, y más ni 3 puntos, ese ya está casi en los últimos.
0: Bueno.
1: Okay. Un abrazo, Felipe.
0: Te mando saludos aquí, Ragnovan.
1: Ándale, también Ragnovan ya quiere ser Shigatura. ¿Cómo? ¿Shugateri?
0: Oye, los espero allá en los Potrancas Mexican Restaurant el martes, el día del juego de México. Allá los esperamos volvemos a lo mismo, la persona que menciona que escuchó aquí en la radio, pues le regalamos la primera margarita gratis.
1: ¿A qué hora va a ser el juego?
0: Ah, va a ser por la tarde, ya después de las 6 de la tarde.
1: De 6 de la tarde. Sí. ¿Y si alguien atina el pronóstico?
0: ¿Le regalamos la cena?
1: Papas, el que diga que adivine el pronóstico se va a llevar una cena gratis. ¿Qué te parece si te empiezan a hablar ahorita y que te digan ahorita, ¿sabe qué, Felipe? Yo pienso que México le va a ganar así y se lleva la cena, ¿o no?
2: Cortesía de Manolo.
0: Ándale, cortesía de Manolo. Pues sería buena dinámica, claro que sí.
1: Este vato no habla, compa, y cuando habla nomás es para, órale pues, loco, ande y estamos. Ahí estamos, mi Felipe.
0: Ándale, pues.
1: Adelante, 2-4.
0: Cuídate,
1: adelante.
0: Un abrazo. Y sí, realmente. Sí, gracias. Gracias.
1: Ándale.
0: Bye. 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Si me dicen que escucharon aquí en la radio, pues le regalamos la primera margarita gratis. Y ya pasó en este juego pasado, ahí estuvieron varias personas y se les dio su margarita gratis. Bueno, continuamos con el tema, con el programa, y definitivamente, como dice, pues estamos viviendo tiempos muy difíciles. Mis hermanos venezolanos, muy, muy fuerte abrazo. Y pues no sabemos qué es lo que venga, pero en este momento pues hay que estar bien solidarios con esta nación. Bueno, vamos a dar las efemérides de esta semana, las efemérides astronómicas más destacadas entre el 25 de junio y el 1 de julio de 2026. Incluye la espectacular luna llena de fresa el 29 de junio, una aproximación cercana entre Mercurio y Júpiter, y el 25 de junio, eso sería el 25 de junio, y una aproximación matutina entre Marte y el cúmulo de las Pléyades. Entonces, este es el calendario ya exacto. El 25 de junio, la conjunción Mercurio-Júpiter. Al atardecer, Mercurio se posiciona cerca de Júpiter en la constelación de Cáncer. Presentan magnitudes de 1, 3 y 1.6 respectivamente, separados por unos 3.7 grados en dirección al horizonte oeste-noroeste. Esa conjunción entre Mercurio y Júpiter. El 29 de junio, ocultación lunar de Antares. La luna Gilbosa creciente pasa extremadamente cerca de la brillante y rojiza estrella Antares en la constelación de Escorpio. En varias regiones del hemisferio sur, la luna llegará a ocultar la estrella por completo. Muy bonito evento ese. Y del 29 al 30 de junio, Marte y las Pléyades ahí van a darse un baile cercas, van a danzar cercas en el cielo previo al amanecer, mirando hacia el este. Marte se aproxima al cúmulo estelar de las Pléyades a unos 4.4 grados de distancia, ofreciendo una excelente oportunidad fotográfica debido al contraste contra el brillo anaranjado de Marte y las estrellas azuladas del cúmulo. Esto sería del 27 al 30. Fíjate nomás qué hermoso evento, que me gustaría verlo. Va a ser en la madrugada y la oportunidad de poder tomar fotografías muy, muy hermosas. El 27 de junio, el pico de lluvia de las estrellas Boetidas. Aunque es una lluvia de meteoros de actividad variable y generalmente débil, alcanza su máximo en estas fechas. La fuerte iluminación de la luna dificultará la visibilidad de los meteoros menos brillantes. El 28 de junio, la luna en apogeo. Nuestro satélite alcanzará su punto más alejado de la Tierra, fíjate, en su órbita mensual, ubicándose a unos 406.265 kilómetros de distancia en la constelación de Ofluco. El 29 de junio, la luna llena de fresa. Ándale, para esos fresas, para todas las fresas por ahí, le llegó su luna. Okay. Ocurre la fase de la luna llena, alcanzando su máximo esplendor a las 23.57 tiempo universal, en la constelación de Sagitario. Visualmente se ubicará cerca del famoso asteroide de la tetera. Ok, bueno. El 29 de junio, Mercurio retrógrado desde la perspectiva de la mecánica celestial. El planeta Mercurio detiene su avance aparentemente en el cielo y comienza su movimiento retrógrado, o sea, hacia atrás, en la constelación de Géminis. Y el 30 de junio, la luna cerca de Nunki. Al estar en Sagitario, la luna se desplaza y se ubica visualmente muy cerca de la brillante estrella Nunki. Ok, bueno, pues ahí están esos eventos muy bonitos, muy interesantes, que si nos permite el cielo de Colorado, los podremos observar y tener esa visualización. Pero pues ahí está la información, atentos y quieran tomar fotos, pues compártanla con nosotros y llámenos también esas personas que se quieran expresar, comunicarse o darnos algún testimonio de lo que está pasando en Venezuela. Por favor, también llámenos al 720-310-3100, 720-310-3100. Un abrazo a esos hermanos venezolanos y fuerza Venezuela. Vamos a un corte comercial.

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5: Gracias por continuar aquí en su programa Más Allá de las Estrellas. Su servidor Felipe Reyes les da la cordial gracias por haber, y también a esas personas que se están conectando en Facebook Live, un fuerte abrazo, un fuerte saludo, gracias por estar sintonizándonos. 720-310-3100, 720-310-3100, el teléfono a marcar. Precisamente hacemos un paréntesis para nuestros hermanos venezolanos, quieran comunicarse, darnos testimonios, comunicarse, expresarse, adelante. También pues las personas que tengan algún comentario con respecto al tema OVNI, serán bienvenidos. 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Tenemos otra llamada, Donovan.
6: Efren.
5: Efren, adelante, buenas tardes.
7: ¿Qué pasó? ¿Cómo estás, Felipe? Buenas tardes, saludos a tu auditorio. Espero que la estén pasando bien. Mira cómo han estado los cambios climatológicos y como dices, se nos está yendo el verano, compa.
5: Exacto.
7: Y los mejores tiempos para ver las estrellas es precisamente este tiempo. Y mira qué tan increíble y maravilloso lugar que vivimos en Colorado, donde podemos precisamente hacer esas reuniones que a lo mejor podríamos tener esos avistamientos, ¿verdad? Se te está haciendo tarde, compa Felipe, así que para que le eches ganas, empiézate a poner las pilas para ver cómo le hacemos. Yo quiero comentarte, Felipe, tú eres una persona de gran corazón, muy buen sentido del humor, una visión amplia, y tienes un buen carácter y un buen espíritu. Te agradezco que me recibas la llamada. Y ya sé que no nomás tú, hay mucha gente como tú, como nosotros, ¿verdad?, que creemos precisamente en lo que está en el arriba, en el cielo. Aunque tenemos una visión diferente y tenemos la moneda que tiene dos caras, yo sigo diciendo que el más grande extraterrestre que ha venido, que se presentó aquí en el mundo, es Yahshua. Yahshua mismo, él vino como Dios a encarnarse dentro de una mujer. Y no ponemos a ponernos a verlo desde el lado religioso, solamente como es, seriamente. Bajó, se encarnó en el vientre de una mujer y se hizo un Dios. ¿Por qué? Porque él tuvo la habilidad que ningún hombre puede tener para sanar en esta tierra. Y también, aparte, tuvo la habilidad para poder a morir y resucitar, y eso nadie lo puede hacer, así que él es Elohim, él es Dios, y no sabemos muchas cosas, ¿verdad?, que la tecnología que Yahshua maneje, porque no lo quiero manejar de una forma fuera de la religión, que él puede tener la oportunidad de tanta tecnología que no es tanto tecnología, sino un poder omnipotente que podemos verlo plasmado en el libro de la vida, en el libro que es precisamente el manual para la humanidad. Y de este manual te quiero leer en Ezequiel, que Ezequiel trae, es un libro increíblemente bueno para todos aquellos correcto. Que les gustan las cosas del cielo. Ezequiel 1:28 dice: sucedió que en el año 30, al quinto día del cuarto mes, estando yo en los destierros junto al río Quebad, los cielos se abrieron y visiones de Dios aquel día 5 del mes, en aquel año del destierro del rey Joaquín, la palabra de Elohim se dirigió al sacerdote Ezequiel, hijo de Buzí, en la tierra de los caldeos, junto al río Quebar, y allí vio sobre la mano de Elohim. Miré que aquí, en un viento, fíjate, un viento huracanado, venía del norte una gran nube, ojo, una gran nube con fuego fulgurante y de un resplandor a su alrededor, y en su centro algo como metal refulgente en medio del fuego. Hay que recordar a la gente que ellos veían los meses y los años y los días de una forma, de una visión hebrea, que es completamente diferente, siguiendo la luna y el sol. Pero lo que me llama mucho, le impacta a mí este mensaje, es cómo da a conocer este escrito que está en los rollos precisamente del profeta Ezequiel, del libro de Ezequiel, esta visión de un ovni dentro de una nube. Ahorita ya no los vamos a ver, hacia ahora vamos a ver estos objetos no identificados como son realmente, porque nos están preparando precisamente para cuando venga el reino venidero, con esa tecnología impresionante que nos va a hacer precisamente a muchos, que ahorita precisamente es la preparación para que la gente no se muera de un ataque cardíaco, o que no se vaya a hacer en los pantalones, o que necesiten Pampers. Muchos van a ocupar Pampers, estoy seguro, pero los que leemos precisamente la palabra de Elohim, ya estamos listos y preparados, así como tú, Felipe, que estás haciendo este programa con la intención de dar a conocer y expresarse a la gente. Te agradezco mucho, amigo.
5: Gracias.
7: Y acuérdate, los días se van a ir pronto y el verano ya comenzó, así que hay que empezarnos a reunir para ir a ver esas estrellas.
5: Claro, claro, claro que sí. También quiero agradecerte porque en una de las opiniones del programa pasado, tú decías, porque yo le decía, el contacto viene, tú dijiste, el contacto ya se dio, y es cierto, tienes toda la razón, te agradezco esa corrección. El contacto ya se dio desde hace muchos tiempos con muchas civilizaciones y con el principal que vino, que fue Jesús, exacto, Yahshua, como dices tú. Gracias.
7: Gracias, Felipe, te lo agradezco, cuídate, estamos en comunicación. Oye, te voy a decir algo, tengo una idea que te quiero compartir, pero a ver si hay chance y me marcas. Hay algo aquí en la comunidad, fíjate bien, ¿eh? Aquí en la comunidad hay una persona que yo he visto su evolución y he seguido su manifestación, y tiene un poder muy especial, y es alguien de la comunidad de la radio, ¿me entiendes? Uh-huh. Entonces yo me gustaría mucho que tú invitaras a esa persona para que se den cuenta de estos niños que están haciendo con esta, con este poder que el padre les está permitiendo. Se habla mucho de los niños índigos, los niños cristal, los niños con sabiduría, con conocimiento, y esta joven es de la comunidad y no le hemos puesto atención. Yo sé que la persona, te digo algo, yo estoy seguro que si tú invitas a esa persona a que vaya a tu programa, va a ser muy, muy interesante. Okay. Llámame y estamos de acuerdo y te digo quién es.
5: Sale, vale, sale, okay. Ya más al rato voy a darme un espacio para poder hablar contigo, ¿sale?
7: Seguro.
5: Ok, perfecto. Bueno, gracias por esas opiniones, así como Efrén, así como Chindolo, exactamente. Están abiertos los micrófonos para todas las personas que quieran participar. 720-310-3100, 720-310-3100. Ese es el teléfono a marcar. Y y también les abro el espacio a los hermanos venezolanos que quieran expresarse, que quieran comentarnos sus experiencias de cómo está pasando la cosa allá en Venezuela. Ese es algo especial que les estoy haciendo, para una invitación especial para que puedan expresarse. Porque es necesario en estos momentos, es muy importante expresarnos, sacar lo que sentimos, cómo estás, y el apoyo de la comunidad también es importante. Entonces, adelante, esos mis hermanos venezolanos, están los micrófonos abiertos para que puedan comunicarse y decirnos sus sentimientos. Bueno, algo importante que quiero decir, fíjense muy bien cómo son las cosas. Y esto sí hace daño al tema, ¿no? Porque hay muchas personas allí en internet, en las redes sociales, que se hacen llamar profetas, que se hacen llamar videntes, que se hacen llamar magos, que saben lo que va a pasar en el futuro. Entonces, dentro de eso me tocó ver ayer, y precisamente antes del juego, de una supuesta llamada profetisa, que predecía con lágrimas en los ojos, que tuvo una visión, que tuvo unos sueños, y que en el juego de Brasil contra, no me acuerdo el otro equipo, en Miami, se iban a presentar naves espaciales, naves extraterrestres, y que iban a abducir a no sé cuántos miles de personas y jugadores, y que iba a crear un caos y todo esto. Y qué lástima, ¿no?, que a veces... Y la prensa que creemos que es profesional, pues les den eco a este tipo de personas, porque en lugar de beneficiar al tema, pues lo dañan porque realmente el poder dar ese tipo de información que supuestamente la soñaron, la tuvieron, pues y que no sucedan, es algo que no me cabe. O sea, están jugando con el tema, están jugando con las creencias de las personas, y eso no se vale. Yo estoy completamente en desacuerdo en ese tipo de cosas y comentarios que salen en las redes sociales y que pasan, y desafortunadamente pues no hay un control bueno en ese sentido, y por lo tanto vimos el juego, yo estuve viendo el juego y pues no pasó absolutamente nada. Pero en fin, ese es un comentario abierto que tengo. A ver, tenemos otra llamada. Sí, me están pidiendo ahí un espacio para algo para la comunidad. Vamos a dárselos, por favor. Vamos a darle ese tiempecito para que nos expresen qué es lo que quieren avisar a la comunidad. Adelante.
8: ¿Cómo no? Mi nombre es María Rivera, soy voluntaria de la Iglesia Presbiteriana del 430 al sur de La Tejón, y vamos a tener una feria de recursos para la comunidad el sábado 27, o sea, este próximo sábado, de las 10 de la mañana a las 2 de la tarde. Tenemos más de 10 organizaciones no lucrativas que van a ofrecer información para recursos básicos para nuestra comunidad. Que toda nuestra gente que está escuchando la radio, este programa, quedan cordialmente invitados.
5: Ok, me dijo que se llama María Rivera.
8: Sí.
5: Ok. ¿Dónde se pueden comunicar las personas interesadas que quieran obtener más información con respecto a esta feria de recursos?
8: Cómo no, mire, con el pastor Rafael Payares o con Delfina se pueden comunicar directamente. Déjeme, le doy el número del teléfono. Ella se llama Delfina. Y el número del teléfono es el 720-322-3018. 720-322-3018. Delfina y Rafael Payán es el nombre de los pastores de la iglesia que queda en la esquina de La Tejón y La Alaska, enfrente de la iglesia Valverde.
5: Ok, muy bien. Dijo esquina Tejón y Alaska.
8: Correcto.
5: Ok, perfecto. Bueno, pues ahí está la información para toda la comunidad que quiera y tenga esa necesidad de poder pues aprovechar este tipo de ferias de recursos. Estamos hablando de, van a hacer algunos exámenes médicos o exactamente cuál es lo que van a ofrecer, perdón.
8: Mire, hay información para personas de bajos ingresos, número uno, que necesitan ayuda para que les ayuden a pagar los recibos del gas y la luz.
5: Okay.
8: Para las personas que necesiten ayuda de asistencia para la renta, que ya estén prácticamente atrasados en el pago de su renta. Tenemos organizaciones que van a dar información para compradores de casa por primera vez, de familias de bajos ingresos. La organización se llama Elevation Community Land Trust, que es ayuda para familias que difícilmente pudieran comprar una propiedad. Tienen ayudas del gobierno, tienen toda una guía de recursos para poderlos ayudar a calificar.
5: Okay.
8: Van a haber otras organizaciones que van a estar ofreciendo servicios legales, a dónde acudir cuando tienen problemas o necesitan una ayuda de comida, de recursos humanos, de es una serie de organizaciones unidas con el propósito de apoyar a nuestra comunidad de bajos recursos.
5: Perfecto. Bueno, señora María Rivera, gracias por comunicarse con nosotros y dar esta información muy importante para la comunidad de escasos recursos que tengan ahí ciertos problemas económicos y quieran obtener esta ayuda, pues se tienen que comunicar con Rafael o Delfina Payán al 720-322-3018, ¿verdad? 720-322-3018. Vuelvo a repetir los nombres, Rafael y Delfina Payán. ¿Ok? Gracias por llamarnos.
8: ¿Cómo no? Le agradezco mucho, que Dios lo bendiga y todos quedan invitados.
5: Igualmente, un abrazo. Bueno, vamos al corte comercial, Ronoman, ya nos fuimos 5 minutos y regresamos ya, ahora sí, entrando al tema que nos tiene aquí. ¿Ok? Adelante.
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5: ¿Qué? Gracias, gracias por continuar con nosotros. Gracias, gracias. Un saludo y un fuerte abrazo a nuestros hermanos venezolanos. Bueno, dentro de todo esto, vamos a entrar ya en materia de lo que es este nuestro tema y todo esto. Pero es importante, fíjense muy bien. Debajo de la tierra, ahora lo que está pasando en Venezuela con esos terremotos y todo eso, pues la tierra se mueve y tiene esos movimientos, ¿no?, telúricos. Pero también en la historia de la humanidad, pues hay cosas que se ocultan o quedan debajo de la tierra, que quedan ahí escondidas y que pasan años, no digo años, ahora sí que miles de años, y que en la actualidad se han estado descubriendo y se han estado llevando a cabo ese tipo de descubrimientos, y que nos asombran al darnos a conocer esas cosas que se encuentran debajo de la tierra, en cuevas o en excavaciones, o simplemente, por ejemplo, ahora lo que pasó en Venezuela, en terremotos que abren la tierra y aparecen ciertas cosas que pues se queda uno sorprendido, ¿no?, de lo que se va encontrando. Por lo tanto, todos esos vestigios que hay y que se encuentran, y no nada más vestigios físicos, sino también fósiles, huellas de que quedan ahí en las rocas, en las paredes de las cuevas, pues nos hacen pensar y nos hacen hacernos esa pregunta: ¿qué tanto tiene la humanidad aquí en la Tierra? El ser humano, ¿cuándo realmente empezó la vida en la Tierra? Cuando aquellos tiempos que dicen que no había vida, simplemente pues tierra, agua y todo esto, ¿no? Pero es importante de ir razonando todo esto, de estos descubrimientos, y tener ese conocimiento, porque ello nos hace crecer y evolucionar como civilización, como humanidad. Por lo tanto, aquí les traigo unos audios que hablan precisamente de todo ese tipo de descubrimientos, cosas que se han encontrado en la tierra, en cuevas, y que son completamente asombrosos y te hacen pensar. Entonces, por favor, pongan mucha atención. Vamos al primer audio, Ronovan, por favor, gracias, escuchen.
12: Evidencia humana encontrada en las profundidades del subsuelo. La profundidad del subsuelo y los sistemas de cavernas son de los lugares más misteriosos del planeta. Para muchos de nosotros parece imposible comprender siquiera cómo se sentiría explorarlos. Ni siquiera los científicos han logrado indagar en todos sus misterios. Estas son las cosas más espeluznantes que se han encontrado en las cuevas. Número 7. La profundidad de la cueva Krubera. Oculta en la profundidad de Arabica, Abjasia, en Georgia, Krubera es una de las cuevas más grandes del mundo. Esta caverna cuenta con una cámara subterránea que es tan enorme que la Estatua de la Libertad podría sentarse cómodamente en ella sin siquiera tocar el suelo. El hallazgo más impresionante de la cueva Krubera es un extraño artrópodo que no tiene ni pigmentación ni ojos, y que vive a unos 6.000 pies bajo tierra. Se trata de no ser realmente extraño, que parece más bien un alienígena. ¿Qué otra clase de criaturas extrañas crees que habiten en esta cueva? Número 6. Misteriosas huellas humanoides. Hace más de 36.000 años, un grupo de 6 o 7 personas caminaron por la cueva Siurisbuk en Rumanía. En la actualidad, los científicos siguen sin saber cómo es que lograron llegar hasta el final de la cueva. En un inicio, se pensó que las huellas tendrían tan solo entre 10.000 y 15.000 años de antigüedad, pero esta percepción cambiaría cuando se encontraron dos fósiles de oso de las cavernas iguales a las huellas humanas. La datación por radiocarbono reveló que los fósiles de osos tenían una antigüedad de 36.500 años. Número 5. El explorador de cuevas que desapareció por completo. En noviembre del 2014, un explorador de cuevas llamado Kenny Beach desapareció de la faz de la Tierra. Su cuerpo jamás fue encontrado y todavía no se sabe si está vivo o muerto. Este perturbador episodio comenzó cuando se encontró con una extraña cueva con una entrada en forma de M en el desierto de Mojave, un paisaje brutal y aterrador. Kenny habló en su canal de YouTube acerca de una extraña cueva que había visitado y que, nada más acercarse, sintió una extraña vibración y prefirió irse. Sus seguidores no le creyeron, pero todo cambiaría cuando subió las imágenes de su regreso a esta cueva. Luego de explorar por un rato sin poder encontrarla, compartió impresiones con algunos internautas, uno de los cuales incluso le dijo que no se le ocurriera entrar nuevamente a la cueva o podría desaparecer. Efectivamente, lo más acertado fue el comentario, pero el valiente explorador no supo hacer caso. El 10 de noviembre de 2014, Beach viajó nuevamente a Mojave y nunca se le volvió a ver. Número 4. Antiguos rituales y artefactos. La cueva Actun Tunichil Mugnal se encuentra en el país centroamericano de Belice y es conocida por el espeluznante nombre de la Cueva del Sepulcro de Cristal. Ubicada cerca de San Ignacio, en el distrito de Cayo, se trata de un famoso sitio arqueológico maya, el cual es muy popular por sus artefactos antiguos, cerámicas y losas. Sin embargo, su nombre proviene de un hallazgo mucho más aterrador. Los arqueólogos encontraron el esqueleto de un joven de 17 años que parece haber sido sacrificado a los dioses. Sus huesos se habían calcificado y adquirieron la apariencia de un cristal brillante. Número 3. Ríos subterráneos no cartografiados. El sistema Huautla es un sistema de cavernas de la Sierra Mazateca del estado de Oaxaca. Descubierto por primera vez en el año 1965, este sistema de cuevas ha sido foco de atracción para los entusiastas de la espeleología de todo México y de más allá. Ha sido considerada por muchas personas como la cueva más hermosa del mundo, pero hay una parte de esta maravilla que ha permanecido oculta desde hace décadas. Los sumideros son enormes lagos subterráneos, de los que muchos exploradores consideran que se trata el final del camino. Algunos exploradores han perdido la vida en esta cueva, luego de traspasar estas peligrosas aguas. Nadie sabe qué hay más allá. ¿Qué secreto extraño crees que se esconde detrás de los sumideros? ¿Te atreverías a explorarlos? Número 2. Las profundidades desconocidas de Son Jong. En lo más profundo de Vietnam se encuentran las cavernas de Son Jong, un enorme agujero que es considerado la cueva más grande del mundo. Descubierta en 1990, desde entonces ha sido inspeccionada y estudiada por miles de investigadores. Imagina un agujero en el suelo que es tan grande que podría entrar volando un Boeing 747. También cuenta con muchas estalactitas que son tan grandes que algunas pueden alcanzar los 80 metros de altura. A pesar de las misiones que la han explorado, ningún buzo ha podido llegar al final de este río. Número 1. Las cuevas Waitomo de Nueva Zelanda. Las cuevas Waitomo son famosas por su terreno accidentado y por una sección resplandeciente que atrae a miles de exploradores todos los años. Cuenta la historia de que un jefe maorí local, Tane Tinorau, y Fred Mays, topógrafo inglés, fueron los primeros en explorar esta caverna, conocida como la Cueva de los Gusanos. La zona resplandeciente es el resultado de la larva del insecto Arachnocampa luminosa, un gusano depredador que atrae sus presas utilizando hilos mucosos que emiten una luz brillante. Las cuevas son uno de los principales atractivos turísticos de la isla norte de Nueva Zelanda. ¿Le tienes miedo a las profundidades de la tierra? ¿Qué otros secretos crees que escondan las cuevas?
5: Wow, wow, qué interesante. Espero que lo hayan disfrutado este audio y nos habla precisamente de todas esas cosas que se han encontrado en las cuevas. Es importante decirlo, que es en todo el mundo, que no específicamente una región en especial, sino en todo el mundo. Entonces, pues ahí se los dejo para su análisis, su criterio, y que nos comenten si alguna vez tú has entrado a alguna cueva, qué te has encontrado. Llámanos al 720-310-3100. 720-310-3100 y coméntanos tu experiencia, si alguna vez has entrado a alguna cueva y experimentado algo fantástico. Bueno, vamos a ir a un corte comercial, el último del programa, no sin antes mandar un fuerte saludo un gran saludo ahí a San Juanita Mendoza, que nos está escuchando y viendo online en el Facebook. También para Elizabeth Lizarga, allá a mi sobrina que está en Mazatlán, Sinaloa. En Mazatlán, Sinaloa nos están escuchando. A Luis Estudillo también, un fuerte abrazo, un saludo. Y todas las personas que nos escuchan después ya en el programa grabado. Le recomiendo mucho ahí el podcast de San Juanita Mendoza en YouTube. Así lo pueden encontrar, podcast de San Juanita Mendoza. Tiene muy buenos programas, los cuales te hacen reflexionar y son parte de la vida cotidiana. Ahí puedes disfrutar también de muchos consejos y ver que ahí también mi entrevista que me hicieron con respecto al libro. Bueno, Ronovan, ya nos fuimos muy... Vámonos al corte comercial, por favor, y regresamos.
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5: Bueno, continuamos aquí en su programa Más Allá de las Estrellas. ¿Qué les pareció ese audio que escucharon hace en el segmento anterior? Creo que muy interesante, pero pues no nada más son esas cosas. También se han encontrado más cosas muy, muy importantes y que ya van un poco más relacionadas con el tema. Pero les digo, son culturas, ahora sí que culturas prehispánicas que yo pienso que ya tuvieron ese contacto, en su momento tuvieron ese contacto con los seres de las estrellas, y que también dejaron sus vestigios y sus relatos ahí escritos en piedra y en algunas otras pinturas, ¿no? Muy, muy interesante. Vamos a escuchar el siguiente audio Y me gustaría que lo comentáramos. El tiempo se nos está yendo un poquito rápido, pero adelante con el segundo audio, Rognoman. Gracias.
20: San Liurfa, al este de Turquía, 1994. A lo alto en una colina rural, el arado de un granjero kurdo sufrió una abrupta interrupción cuando golpeó contra una gran piedra rectangular a medio sepultar en la tierra. Durante varios días, excavó persistentemente para remover el objeto. Pero luego sucedió algo inesperado. El granjero comenzó a encontrar muestras de extrañas formas talladas en la piedra. En poco tiempo, su descubrimiento atrajo grupos internacionales de arqueólogos al sitio. Y luego de cuidadosas excavaciones, una serie de enormes piedras megalíticas fueron reveladas y sobre ellas había increíbles tallados de animales muy bien preservados, incluyendo jabalíes, zorros, ganado y aves variadas, muchas no autóctonas de la región.
21: Son hermosamente acabados. Algunos leones son grabados asombrosos. Es evidente que se trata de un lugar extraordinario.
20: Pero lo más sorprendente fue que el lugar, conocido como Göbekli Tepe, o la colina del ombligo en turco, tenía una antigüedad estimada de 11.000 años, casi 5.000 años más antigua que cualquier lugar comparable.
21: Göbekli Tepe cambia el panorama. Lo que significa para los arqueólogos es que debemos extender y expandir nuestra definición de civilización para incluirlo.
22: Göbekli Tepe tomó a todos por sorpresa. Nunca habíamos visto algo así. Muestra una gran sofisticación. Es un descubrimiento impresionante para ser un periodo tan corto.
20: Göbekli Tepe es extraordinario. Son 7.000 años más antiguas que las pirámides. La gente se ha preguntado cómo los egipcios pudieron tener esa tecnología y ese conocimiento a tan temprana edad en la humanidad. Pero me temo que ahora podemos ver esa idea bajo una perspectiva completamente diferente, porque Göbekli Tepe es 7.000 años más antiguo. En años recientes, imágenes de radar del lugar ayudaron a revelar un gran complejo representado en más de 20 enormes estructuras ovaladas, cada una conformada por columnas megalíticas con la forma de la letra T, a lo largo de cuatro pilares de piedras calizas conectadas por muros de piedra de casi 2 metros de alto y colocadas en círculos de entre 9 y 30 metros de diámetro.
21: Obviamente esto requirió mucha planificación, previsión y habilidad para movilizar mano de obra y mantenerla en un lugar que luego sería visitado durante un largo periodo de tiempo.
20: Las piedras generalmente pesan entre 15 y 20 toneladas cada una, aunque algunas de ellas podrían llegar a pesar tanto como 40 o 60 toneladas. La idea de la organización detrás de esto es absolutamente impresionante. Claramente se debía contar con cientos, si no miles de personas involucradas en este proyecto de construcción.
22: Pero, ¿quién construyó Göbekli Tepe? ¿Cuál era su propósito?
23: Göbekli echa por tierra todo lo que pensábamos sobre el desarrollo sutil de sencillos grupos de cazadores y recolectores que ahora son sociedades complejas cuyo desarrollo ya no es tan sutil. El excavador del lugar, Klaus Schmidt, opina que el lugar fue un gran centro en la religión. Él afirma eso porque la ubicación es muy impresionante y si uno visita el lugar siente que puede ver el mundo desde ahí.
20: Algunos arqueólogos creen que tribus nómadas de la era neolítica viajaron grandes distancias hasta Göbekli Tepe para participar en la celebración de rituales. Otros piensan que se trata de las ruinas de un templo o de hasta un lugar de sacrificios.
22: Claramente se reunían para algún tipo de ceremonia religiosa. Estos lugares suelen ser santuarios o centros religiosos. No son asentamientos ni sepulturas. Parecen ser centros ceremoniales.
20: Ahora, muchos investigadores creen que Göbekli Tepe estuvo activo durante casi 2.000 años, pero para el año 7.000 a.C., los círculos de piedra parecen haber sido abandonados intencionalmente. Pero, ¿por qué?
21: ¿Por qué alguien sepultaría este complejo increíble de al menos 20 estructuras diferentes, o quizá hasta más? Mi mejor explicación posible es que algo cambió que los obligó a mudarse, y la mejor forma de hacerlo fue simplemente sepultándolo todo.
23: La gente no abandona las cosas. Estos lugares fueron tan sagrados o importantes que cuando los abandonaron decidieron enterrarlos para protegerlos de alguna manera y luego construir sobre ellos en las cercanías o algo por el estilo. Göbekli es así. Tenemos pruebas de que la gente ocupaba los templos o lo que sean antes de mudarse a otros.
21: Creo que se trata de algo más profundo. Consideremos el periodo de tiempo. Estamos al final de la última era glacial. Es la época de una enorme transición y hay pruebas de algún tipo de catástrofe durante esta época, quizás causada por el impacto de un cometa o asteroide en el continente norteamericano. En todo el mundo hay pruebas de esto. Durante este periodo de tiempo fue construido Göbekli Tepe y debemos preguntarnos por qué. La respuesta parece ser que debían hacerlo porque algo sucedería.
23: ¿Una catástrofe global causada por el impacto de un cometa o asteroide? ¿Acaso esta es la razón que obligó a los antiguos habitantes de Göbekli Tepe a abandonar el lugar? ¿O fue el resultado de una catástrofe lo que causó que el sitio fuese construido en principio como un templo o un lugar para dar gracias? Algunos investigadores creen que la respuesta puede estar en las cercanías, en el monte Ararat, que de acuerdo con la Biblia hebrea, es el lugar donde según dicen el arca de Noé quedó emplazada después de que las aguas del gran diluvio retrocedieron.
0: Cuando observamos el monte Ararat, encontramos que está ubicado a pocos cientos de kilómetros de Göbekli Tepe. Cuando vemos los animales grabados en Göbekli Tepe, estamos lejos de explicar por qué algunos de ellos fueron incorporados en este lugar. Varios de ellos no tienen importancia local, pero la pregunta es, ¿vivieron algunos de ellos en esta área para aquella época? ¿De dónde vinieron? Cuando observamos la mitología vemos que hay más de una respuesta. ¿Podrían ser los animales del Arca de Noé?
1: Los orígenes de la historia del Gran Diluvio han sido muy evaluados. Los encontramos en todas partes del mundo. Hay una versión de los nativos americanos Ojibwe, hay una versión en China. Está en la mitología griega y en la mitología hindú. Es muy posible que eventos reales hayan inspirado esas mitologías y leyendas. Las historias de diluvios podrían ser diluvios reales.
23: ¿Acaso los mitos e historias sobre el gran diluvio y el rescate de varios animales sobre un arca están basados en hechos? Quizá la respuesta pueda ser hallada examinando otras civilizaciones perdidas y lo que puedan revelar sobre el misterio pasado de la humanidad y su futuro incierto.
5: Entramos. Bueno, aquí está, ahí está interesante ese audio también, pero tenemos una llamada de Fernando. Fernando, adelante, Fernando.
3: Hola, muy buenas tardes, audiencia, muy buenas tardes, Felipe. No, muy interesante el audio. Y en complemento sobre el tema que está tocando del Arca de Noé, en la universidad, no recuerdo el nombre de la universidad del Reino Unido. Sí. Es un estudio sobre el Arca de Noé. Resulta que en el monte Ararat encontraron maderos y de acuerdo a las pruebas que hicieron de carbono 14, corresponden...
23: Misterio pasado de la humanidad y su futuro incierto.
5: ¿Entramos? Bueno, aquí está, ahí está interesante ese audio también, pero tenemos una llamada de Fernando. Fernando, adelante, Fernando.
3: Hola, muy buenas tardes, audiencia, muy buenas tardes, Felipe. No, muy interesante el audio. Y en complemento sobre el tema que está tocando del Arca de Noé.

0: que hicieron de carbono 14 corresponden a la fecha en que marca la Biblia. O sea, no es algo extraviado.
1: Sí.
0: Otro punto importante es de que muchos puntos de la Biblia, por ejemplo, la persecución de los judíos por el emperador, han encontrado vestigios de carruajes, caballos, soldados en el mar.
1: Correcto.
0: Entonces, fue real. Otro punto, Felipe, y también reforzando lo que dijiste, no creamos en todo lo que dicen en el internet, porque hoy cualquiera hace un video, cualquiera sube imágenes y dice que es real. Entonces, debemos tener mucho cuidado. Sí nos llama la atención y nuestro cerebro va a decir, yo tenía razón, pero más bien vayámonos más allá. Si ya vi un video que sí me pareció interesante, entonces investigo más. Y aquí me meto con lo que decía Efren. ¿Sí? ¿Cuántas veces hemos visto videos de que hablan la verdadera historia de Jesús? Espérate, la verdadera historia de Jesús está escrita. ¿Sí? No tenemos que encontrarlo en un video. ¿Por qué manipulan la información? Entonces, debe ser muy, muy, muy más profundo nuestro pensamiento, más profunda nuestra investigación, para tener la realidad de las cosas. Porque de lo contrario pasamos a ser unos títeres mal informados y confundidos, y que a su vez vamos a confundir a más gente. Porque al final son temas que afloran en cualquier plática. Y lo dicho también, Felipe, ¿cuántas cuevas han encontrado en que hay imágenes o hay trabajos dentro de esas pruebas y no se pueden relacionar las herramientas usadas dentro de esas cuevas con la época en que el vestigio dice que fue?
1: Correcto.
0: Entonces, ¿hay algo más? ¿Cuántas veces hemos escuchado que salen naves extraterrestres del interior de la Tierra? Entonces, sí. Tenemos aquí a nuestros visitantes, nos han visitado de mucho tiempo, y pues ahí están las pruebas. Y retomo y repito, todas las grandes culturas se encuentran entre el trópico de Cáncer y el trópico de Capricornio alrededor del mundo. ¿Y por qué? Para aquel entonces en que fueron creadas, todas tienen una arquitectura similar. Imposible que tuvieran un contacto. ¿Solamente quién? Con un extraterrestre que podía viajar en todas esas ciudades. ¿Sale? Felipe, sí. Ya no te quito mucho más el tiempo. Que tengan una excelente tarde, audiencia. Bendiciones para todos.
1: Gracias. Y las personas que nos están escuchando se preguntarán, ya son las 4:03, casi las 4:05, y el licenciado Héctor Salazar pues tiene su programa. Sí, correctamente, el licenciado Héctor Salazar, en su programa Palabras, continuaría, pero por ahí ciertas cosas importantes que tuvo que hacer, nos acaba de ceder el espacio de su tiempo, de su programa, para continuar nosotros hablando de ovnis, extraterrestres y precisamente también de lo que quieran. Vamos a irnos a la pausa comercial y vamos a dar el intro del programa del licenciado, y nosotros vamos a continuar platicando y hablando de este tipo de fenómenos y lo que quieran a ustedes hablar. Ok, adelante, Ronovan.
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0: Y esa musiquita me hizo recordar algo, pero bueno, no lo comento. Bueno, pues damos inicio a este programa de palabras del licenciado Héctor Salazar. Nos dio su hora por algunos eventos, algunas cosas importantes que tenía que hacer, y pues le tomamos la palabra. Continuamos aquí, ahora sí que ahora una mezcla entre los dos programas, Más Allá de las Estrellas y palabras que de una u otra forma llevan a un punto similar, ¿no? El poder escucharlos, el poder entenderlos y escuchar su opinión personal con respecto a todo lo que está pasando en la actualidad en el mundo, ¿no? Y siguiendo la línea del programa del licenciado Héctor Salazar, me gustaría comentar algunas noticias importantes que han pasado este día aquí en el país y en algunas otras partes del mundo. Nos dice CNN que hospitales están desbordados. Los terremotos en Venezuela ponen a prueba un sistema de salud que lleva años de crisis. Y eso sí es una noticia muy, muy triste, muy importante, porque realmente el sistema de salud, me imagino, yo no he estado en Venezuela, pero conforme lo que he conocido, he visto y he escuchado en las noticias, pues el sistema de salud realmente es un problema muy grande en el país de Venezuela. Les decía a un principio de mi programa que los micrófonos están abiertos también para nuestros hermanos venezolanos que quieran comunicarse, dar su opinión, cómo se sienten. Es importante escucharlos y pues más que nada a acogerlos y darles un fuerte abrazo, ahora sí, de toda la comunidad hispana hacia todos los hermanos venezolanos. Fuerza Venezuela, y sé que de esta pues van a salir victoriosos, a pesar de que pues ha habido muchas pérdidas de vida. No sé exactamente cuántas llevan contabilizadas, pero realmente yo sí, las imágenes que he visto me he quedado impresionado y me recordaron mucho, mucho ese terremoto de México de el 85, ¿verdad, Ragnón?
1: Claro que sí.
0: Sí, es increíble toda esta imágenes que nos han llegado y pues de una u otra manera ya vivimos nosotros esa tragedia muy triste, pero es lo que nos dice CNN en español. Hospitales desbordados, los terremotos en Venezuela ponen a prueba ese sistema de salud que lleva años en crisis. El País dice, el Supremo permite a Trump eliminar el TPS para 350,000 haitianos y 6,000 sirios y abre la puerta a su deportación. Otra noticia importante en el país, aquí en Estados Unidos, que la Corte Suprema haya dado esa luz verde a la administración Trump para poder acabar con el TPS y con este programa de protección para dos países de tercer mundo, ¿no? A los haitianos y los sirios. Y que realmente pues las posibilidades de que continúen en el país son mínimas, a menos que tengan por ahí un margen de posibilidad de poder ajustar su estatus con algunas leyes migratorias que existen en el país. Pero pues ya va a depender de cada situación y de cada persona que de estos países que puedan ajustar su estatus o definitivamente tendrán que irse o ser deportados. También CNN nos dice con respecto a Mandani imprime un giro a la izquierda entre los demócratas con el éxito de sus candidatos al Congreso por Nueva York. Una noticia importante porque pues de una forma u otra los demócratas están yendo populares para poder alcanzar algunos escaños en el Congreso y tanto en el Congreso estatales, en los Congresos estatales, como en el Congreso en el país, en las cámaras de representantes y allá en Washington. Entonces, por ahí se va un poco a la izquierda esos demócratas y que pues ahí van teniendo o haciendo sus escaños. CNN en español también nos dice que declaran a Abelardo de la Esprilla, a ganador de las elecciones presidenciales de Colombia. Este también es un candidato que se inclina mucho a la derecha y que está ahora sí lo comparan con Bukele y este y que tuvo el respaldo de acá de la administración Trump. Entonces Colombia pues elige su nuevo presidente y también pues de una u otra manera afecta a los intereses tanto latinoamericanos como aquí estadounidenses, el hecho de que sea uno de derecha extrema. Pues hay varias cosas que están pasando importantes, el triunfo de México, algo muy, muy hermoso que pudimos vivir el día de ayer, algo histórico también, entre ellos el haber ganado los tres partidos, el llevarse 9 puntos, terminar en primer lugar de su grupo. Eso es algo histórico. Y lo otro que hizo historia y que muchos se burlan o se han burlado de Memo Ochoa, ¿no? El hecho de que todavía lo tengan en el equipo, Memo Ochoa a su edad y con tantos años, pues jugó aparentemente, entre comillas, sus últimos minutos en un mundial y sus últimos minutos de su carrera. Eso lo veremos más adelante, depende cómo se vaya evolucionando la Copa Mundial. Y si llegaran a necesitar de sus servicios en algún encuentro, pues más adelante, ¿no? Pero aparentemente fueron sus últimos minutos como profesional dentro de su carrera futbolística de Guillermo Memo Ochoa. Bueno, pues son algunos titulares, algunas cosas importantes que están pasando aquí, tanto en Estados Unidos como en Latinoamérica, en el mundo también hay noticias. Ese acuerdo entre comillas del presidente Trump con la guerra que tiene con Irán, entonces que todavía no se firma, que todavía que sí, que no, y que realmente tiene al mundo en vilo y los precios del petróleo y muchas cosas siguen subiendo por todas estas decisiones que se han tomado y que dentro de lo personal, lo que yo pienso, pues han sido decisiones erróneas y que nos han afectado completamente a nuestra economía. Bueno, esa es mi opinión personal. Tenemos el corte ya también en encima, vamos al corte comercial y vamos a continuar nosotros con nuestro tema de acá del programa de Más Allá de las Estrellas, con algunos vestigios y cosas que se han encontrado en la Tierra y en cuevas y todo esto, ¿ok? Adelante, Ronovan, en el primer corte comercial, en este su programa Palabras del Licenciado Héctor Salazar. Un fuerte saludo al licenciado, gracias.
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0: Continuamos con su programa Palabras del licenciado Héctor Salazar, su servidor Felipe Reyes. Gracias, gracias. Un saludo a esa audiencia del licenciado del programa Palabras. Un saludo, comuníquense. También llámenos, coméntenos y pues también propongan un tema si gustan. Y continuamos nosotros aquí hablando un poco de lo que se ha encontrado dentro de las cuevas, dentro de enterradas, ¿no? En tierras que definitivamente uno dice, wow, es increíble todo lo que se ha encontrado. Este último audio hablaba de algunas figuras que estaban grabadas en piedra, que eran figuras de animales de aquella época, estamos hablando de millones, de millones, de millones de años atrás, y que los científicos no se explican quién y cómo les hicieron tan perfectas. Entonces, tenemos ahí también otros audios que van a hablar de las culturas aquí de nuestra Latinoamérica y lo que han encontrado y cómo realmente se preguntan si hicieron ese tipo de esculturas y figuras. Rognovan, adelante con el siguiente audio, por favor.
5: Mil kilómetros al sur de Copán, en lo alto de la cordillera de los Andes en Bolivia, hay un enorme portal tallado en una sola pieza de piedra. Se encuentra cerca de uno de los yacimientos más antiguos y más extraordinarios del planeta, llamado Puma Punku. Y tallados en ese portal monolítico hay unos extraños seres alados que, desde la perspectiva de un teórico de los antiguos astronautas como yo, claramente representa a visitantes extraterrestres. Número 6 en nuestra cuenta atrás, la Puerta del Sol.
8: Bolivia, 1549. Mientras busca la capital sur del Imperio Inca, el conquistador español, Pedro Cieza de León, se topa con algo mucho más extraño. Una inmensa ciudad abandonada cerca de las orillas del lago Titicaca, que los lugareños llaman Tiahuanaco. La ciudad en ruinas contiene templos, enormes estructuras megalíticas y vastos edificios ceremoniales.
9: Tiahuanaco era gigante, se extendía por kilómetros y kilómetros y tenía una población de quizá unas 20.000 personas.
8: Entre las ruinas más impresionantes de Tiahuanaco se encuentra un montículo de tierra llamado Puma Punku, que contiene docenas de bloques de piedra cortados con extraordinaria precisión. Y al extremo opuesto del complejo, a la entrada de una gran plaza hundida, se encuentra un gigantesco portal tallado llamado la Puerta del Sol. Cortado y moldeado a partir de una sola piedra de andesita, el enorme monolito mide 3 metros de alto, 4 metros de ancho y pesa más de 10 toneladas.
9: La Puerta del Sol es el ícono de Tiahuanaco, si no el de toda Sudamérica. Y es una escultura increíble, tallada con una iconografía muy elaborada.
10: En ella aparece el dios inca Viracocha, que era el dios de la creación, representado como una figura humanoide de cuya cabeza salían rayos.
11: Viracocha era la deidad principal de los Andes desde hacía miles de años. Se le consideraba el fundador de todos los yacimientos antiguos que vemos hoy en Perú y en Bolivia, incluidos Tiahuanaco, Cusco, Sacsayhuamán, Machu Picchu y muchos otros.
8: Cuando exploradores europeos redescubrieron el portal monolítico en el siglo XIX, yacía en el suelo y estaba partido en dos. Hoy en día se yergue donde fue hallada, aunque muchos arqueólogos creen que esa no era su ubicación original.
9: Está ahí, pero todos sabemos que no es donde solía estar. Su arquitectura y la forma en que la piedra fue cortada, en ángulos rectos, el único otro lugar en todo Tiahuanaco donde se ve eso es Puma Punku.
5: Puma Punku es uno de los lugares más enigmáticos del planeta Tierra. Allí hay bloques que pesan más de 100 toneladas, a una altitud de casi 4.000 metros y... la leyenda dice que el lugar fue construido por los llamados dioses.
8: Es posible que Puma Punku fuera construido por seres de otro mundo, como sugiere la leyenda? Los teóricos de los antiguos astronautas dicen que sí, y creen que se pueden encontrar más pistas si se observa con más detenimiento la representación de Viracocha tallada en la puerta del Sol y los extraños seres que la rodean.
5: Viracocha está flanqueado por 48 seres alados. Ahora bien, ¿por qué tienen alas estos seres? Pues porque nuestros antepasados estaban intentando representar el vuelo. Lo que creo que representa la Puerta del Sol es una especie de panteón celestial que sugiere que quienquiera que haya venido aquí a impartir conocimiento en Tiahuanaco y Pumapunku eran seres con una conexión celestial, es decir, que vinieron desde el cielo.
0: ¡Wow! Qué interesante está todo esto. Esos seres que están grabados con alas, como dice, ¿por qué? ¿Por qué lo representaban en aquel tiempo con alas? Pues ahí nos da una pequeña explicación. Piensan que es la puerta hacia un cementerio no celestial, el cual pues lo pueden representar con alas o como ángeles, ¿no? Pero también a la vez lo representan o pueden decir que tenían ese contacto con seres de las estrellas de los cielos que se les aparecían o llegaban volando, ¿no? Puede ser, pero todo está tan interesante y tan bonito que te quedas imaginando cosas, ¿no? Esos audios, esos videos que yo pues tengo la fortuna de ver y de analizar, me hacen transportar y imaginarme las cosas como lo están narrando. Y todo eso existe, no es nada fantasioso, todo eso está, como lo dicen en Bolivia, esa puerta, pero hay muchas cosas en toda Latinoamérica, en México, en Centroamérica, Estados Unidos y en todo el mundo. La cosa es de que, ahora sí, volvemos a lo mismo. Ya se dio el contacto, yo pienso que sí, ya se dio el contacto desde hace mucho tiempo en diferentes culturas prehispánicas. Bueno, ese es mi punto de vista. Los vuelvo a invitar a que nos llamen 720-310-3100, 720-310-3100. Denos su opinión. La comunidad del programa de palabras, comuníquense. El licenciado Héctor Salazar pues está haciendo algunas de cosas importantes y las cuales pues no le permitieron estar en el programa, pero igual están abiertos los micrófonos para que se puedan expresar y dar su opinión con respecto a cualquier tema que ustedes quieran decir o tratar, ¿no? Vamos a recordarles un poquito en mi programa anterior. Tuve una llamada de la señora María Rivera. Ella nos está invitando a toda la comunidad que tenga cierta necesidad económica o ciertas cosas a una feria de recursos. En una feria de recursos este sábado 27 de junio, desde las 10 de la mañana hasta las 2 de la tarde. Eso va a ser en Tejón y Alaska. Va a haber varios recursos, nos decía ella, pues para personas que no puedan pagar ciertos biles, ciertas pagos de la casa o algunas otras cosas, pues se les va a proporcionar una ayuda económica. Todo depende, pues tienen que, me imagino, calificar, tienen que llevar esa cierta información y pues se les va a poder dar esa ayuda. También las personas que quieran comprar casa, va a haber información para primeros compradores que quieran adquirir su casa y se les va a ir guiando de manera correcta con profesionales, ¿ok? Esa feria de recursos va a ser este sábado 27 de junio de las 10 de la mañana a las 2 de la tarde en Tejón y Alaska. Y para mayor información y ponerse en comunicación con respecto a esta feria de recursos, por favor llamen al señor Rafael o la señora Delfina Payán al teléfono 720-322-3018. Repito, el señor Rafael o Delfina Payán al teléfono 720-322-3018. ahí está. Este es un servicio social para la comunidad, para todas las personas que necesiten ese tipo de ayuda, pues ahí se les va a estar dando esa información y esa ayuda. Rafael Payán y Delfina Payán al 720-322-3018. 720-322-3018, un servicio social para la comunidad que tengan ese tipo de necesidad, pues ahí lo van a tener este sábado 27 de junio en Tejón y Alaska, aquí en el área de Denver. Entonces, pues, muy importante ayudarnos, echarnos las manos mutuamente, y así como a todos nuestros hermanos venezolanos, pues yo quiero mandarles un fuerte abrazo, un fuerte saludo y fuerza, fuerza Venezuela. Tenemos una llamada.
12: Desde la Madre Patria tenemos a Manoleta.
0: Regresa Manolete, buenas, desde la Madre Patria.
13: Ah, caray, le cambió la voz a mi licenciado Héctor Salazar, manito, qué rollo, qué patadita, no me la cambien así tan feo.
0: No, pues es que, pues ahí, ya ves, así son las tecnologías actuales, ya ves con la IA. Ah,
13: no, yo voy a empezar a seguir más a los extraterrestres, loco, porque te está dando buena suerte, ya tienes 2 horas.
0: Fíjate. No, pues así es.
13: Yo no puedo tener ni media hora. No, Felipe, para felicitarte, la verdad, los videos que pusiste, hombre, qué bárbaro, cuánta información, la verdad, de lo que uno se pierde por andar en el trabajo y los problemas esos, tiene uno el tiempo para ver esos, para escuchar esos videos, ¿no?
0: La verdad, no, y también cuando se anda uno bien arribotota, pues ni tiempo de ver nada.
13: No, esa es una parte, eso no tiene nada que ver con, estamos hablando de otro tema. Sí. Pero si gustas, ahí estamos, ahí tenemos.
0: Gracias.
13: Pues yo... Imagínate ahí en el mundial, guayando ahí en las potrancas, con su respectiva, ¿cómo se puede decir? Una, no sé cómo se llama el plato ese que tienes de mariscos.
0: Ajá.
13: No, pues, un 7 mares.
0: Los 7, sí. Sopa de mariscos.
13: Un siete mares con una michelada, viene la otra, perdón. Y luego, pues así su caldito acá bien calentote, y luego un guacamole ahí en su lado, empezando listo para gritar ¡gol! Y nada más, ustedes, en las potrancas, número 1, ¿no?
0: correcto, así es, los invitamos a todos ahí al Partido de México este martes, a las 6 de la tarde, ahí vamos a estar.
13: A las 6 de la tarde, sin falta, y como dijo el Willy, vea lo que dijo el Willy.
0: A ver, dime...
13: Si faltas, no me hables.
0: ¿Verdad? Gracias. Arre, mi Felipe. Gracias, cuídate. Maneja con cuidado. Te
13: felicito por esos videos.
0: Gracias.
13: Un saludo a Mr. Tortas.
0: Claro que sí, gracias. Tenemos ahí otra llamada, Ronovan, antes de irnos al otro corte. ¿Quién tenemos? Adelante.
14: Efren. Sí, soy yo.
0: Efren, bienvenido.
14: Oye, Felipe, mira, quiero mandarle un saludo por ahí a la gente como Fernando, que está bien activo. Qué bueno que ya regresaste, Fernando, te mando un saludo, espero que estés bien. Conchita, que está allá cerca, siempre ya vive por allá, cerca creo de Bennett, allá pegó duro por ahí la tormenta esta de ayer, espero que la haya pasado mejor. Conchita, espero que todo esté bien por allá en su casa. Fíjate que a mí me gusta mucho este tipo de eventos de tormentas. No me gusta por los granizos, ¿verdad? Pero claro, es muy interesante cuando vives en esa área y allá hay un muy buen cielo para ver las estrellas, Felipe. También quiero mandarle un cordial saludo a Marisol. Hoy vamos a tener 74 grados, perdón, sí, tenemos 74 grados. Mañana viernes hasta 85, pero póngase listo porque 92 grados vamos a tener el próximo viernes, perdón, el sábado. Y vamos a tener días muy agradables después de las tormentas. Yo no sé dónde te encontrabas tú, Felipe, ayer. Pero ya te digo, oye, Felipe, mira, yo quería compartirte algo muy importante.
0: Claro.
14: Tenemos una tecnología ahora mismo que es increíble que sea humana. Para mí la tecnología es tecnología no humana, ¿verdad? Y estas computadoras cuánticas, la verdad, la gente no tiene ni idea de lo que viene. Estas computadoras cuánticas van a ser casi tienen la oportunidad de leer la mente a las personas. Así te lo digo. Mira lo que dice Daniel 12:4, Biblia Kadosh, Israelita Mesiánica. Todo mundo puede leer esta Biblia, está en línea gratis. Pero tú, Daniel, guarda estas palabras secretas y sella el libro hasta el tiempo del fin, hasta que muchos sean enseñados y el conocimiento sea aumentado. Muchas de las cosas somos enseñados prácticamente porque Dios permite que tengamos ese conocimiento para ahora, para este tiempo, ¿verdad? Pero una de las cosas más importantes que quiero compartir, que espero que la gente pudiera alcanzar a entenderlo, es lo que dice Juan 8:32. Ustedes conocerán la verdad y la verdad los pondrá en libertad. Ahorita todo ha sido utilizado para esclavizar a la gente, la política y la religión. En este tiempo, las personas que alcancen a recibir la verdad y a ser libres van a tener la oportunidad de compartir esa verdad. ¿Sí? Ahorita yo les quiero explicar que una de las verdades más grandes y poderosas que hay es que el Mesías no se llama JC, se llama Yahshua, y es un nombre hebreo. Y hay un pasaje bíblico donde dice Dios mismo que Él le da nombre sobre todo nombre. Ya lo había compartido contigo. Ojalá y haya la oportunidad de que alguien le dijera, quiero ver eso escrito en una Biblia. Y con muchísimo gusto yo le puedo compartir ese escrito en la Biblia que estoy utilizando, una Biblia restaurada. Todo lo que ha habido, por eso es que él dice, Yahshua mismo, en su palabra, en la Biblia, ustedes conocerán la verdad y les dará esta libertad. Él mismo, como persona, como ser humano, como Elohim, como Dios, con su nombre, Él es el que está dando esa verdad. Y esta es una de las cosas que en primer lugar lo ponemos en práctica, sí, pronunciar su nombre, ya no pronunciar el otro nombre, y compartírselo a la gente y que diga, yo quiero ver si es cierto que ese nombre es un nombre judío, un nombre hebreo, es el nombre del Mesías judío hebreo, no es un Mesías religioso, ni político, ni tampoco es un romano, ni griego. Esa es mi participación, Felipe, gracias. Y qué bueno, mira qué gran corazón tiene este Héctor Salazar que te permitió continuar con el programa. Ojalá y más gente siga llamando. Gracias, buenas tardes.
0: Gracias, gracias por tu participación. Gracias, así es. Un agradecimiento al licenciado Héctor Salazar por esa oportunidad que me brindó la confianza de poder continuar aquí en el programa y en su espacio, en su programa Palabras. Bueno, Ronova, vámonos al corte comercial, por favor, y regresamos.
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0: Un fuerte abrazo y saludo al licenciado Héctor Salazar. Gracias por darnos la oportunidad de estar aquí, cubriéndole su hora. 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Bueno, continuamos con estas serie de audios muy, muy interesantes, donde estamos descubriendo pues esos vestigios, esos jeroglíficos, esos dibujos, nos dejaron ahí hechos y escritos para que en un momento dado pudiéramos verlos y admirarlos nosotros ya en un futuro. Y esto es impresionante y te hace pensar y te hace cuestionar realmente cuánto tiempo tiene la humanidad como tal en la Tierra. Adelante, Ron Novan, con el siguiente audio.
21: El hecho de que nuestros antepasados crearan esferas tan perfectas es algo muy fascinante. Y aún más intrigante es una colección enorme de monolitos que no solo son redondos, sino que están tallados con misteriosos rasgos humanos. En el número 4 de nuestra lista de los 10 monolitos más misteriosos, las cabezas colosales.
22: Tres Zapotes, México, 1938. El arqueólogo smithsoniano Matthew Sterling hace un hallazgo extraordinario: una gigantesca cabeza de piedra bajo tierra en la selva. Durante los años siguientes, se descubren otras 16 cabezas parcialmente enterradas en 4 lugares de México, incluidas 10 en San Lorenzo y 4 en La Venta. Estas estatuas monolíticas son tallas de basalto y sus alturas varían de casi metro y medio hasta más de 3 metros, la más grande de las cuales pesa alrededor de 50 toneladas. Según los arqueólogos, estos colosos tienen unos 3.000 años de antigüedad y fueron creadas por los Olmecas.
23: Los Olmecas a menudo son llamados la cultura madre de Mesoamérica. Fueron la primera cultura compleja de tamaño e importancia en esa parte del mundo.
22: Durante décadas, la arqueología asumió que las colosales cabezas de piedra fueron talladas para honrar a figuras importantes de la sociedad olmeca. Pero el a quienes representan ha sido motivo de debate entre los investigadores.
24: La controversia está en que muchas de esas hermosas estatuas y estelas parecen retratar a hombres africanos.
23: No parecen nativos del Nuevo Mundo, sino del África subsahariana. A ver, esto no es antropología física científica, pero la mera apariencia de esas cosas es muy sugerente.
22: ¿Es posible que las cabezas olmecas sean un registro de antiguos visitantes que se desplazaron miles de kilómetros hasta el centro de México? Según los teóricos de los antiguos astronautas, estos monolitos podrían tener un propósito más profundo. Y como prueba, señalan la investigación realizada por un equipo de científicos de Harvard, Yale y el MIT, que reveló que las colosales cabezas tienen inusuales propiedades magnéticas.
1: Los olmecas eran expertos en encontrar campos magnéticos en la roca basáltica. De hecho, ubicaron piedras grandes, las llevaron consigo y las transformaron en esas cabezas. Y era tal su precisión a la hora de encontrar campos magnéticos que tallaron alrededor de las anomalías.
3: Cuando observamos cómo los antiguos seleccionaban ciertas piedras magnéticas o con ciertas energías, nos preguntamos cómo podían saber sobre las propiedades de esas piedras. ¿Obtuvieron esa información de extraterrestres?
22: ¿Podría ser que los antiguos pueblos de Mesoamérica recibieran las instrucciones para esculpir estas gigantescas cabezas de basalto de visitantes alienígenas? Y de ser así, ¿por qué? Según los teóricos de los antiguos astronautas, podrían haber sido diseñadas para almacenar información.
3: Hay piedras, como el basalto, que tienen un campo magnético y pueden ser magnetizadas. Una piedra de basalto podría funcionar como el disco duro de una computadora.
4: Al observar cómo almacenamos data hoy en día, debemos comprender que una civilización extraterrestre podría abordar esto desde un ángulo diferente. Es posible que los extraterrestres hayan incluido conocimiento sagrado antiguo en estatuas o monumentos. Y si lográramos extraer esa información, ¿encontraríamos una montaña de información lista y disponible al momento?
0: Bueno, ahí está otra información muy importante en Tabasco. Híjole, bueno, esas piedras, esas cabezas tan grandes, enormes, que ni te imaginas cómo las pudieron hacer. Pero vamos a unas llamadas. Tenemos ahí, tenemos en primer lugar a quién, perdón.
12: A Uri.
0: Uri, adelante, buenas tardes.
6: Bueno, pues Felipe, ¿cómo estás?
0: Bien, bien, gracias.
6: Qué bueno. Sí, pues aquí escuchando tu programa, hace rato hacías una pregunta acerca de las cuevas. Comentabas acerca de los misterios en las cuevas.
0: Claro que sí.
6: Allá en el pueblo donde yo soy, en el estado de Jalisco, hay una cueva muy grande, visible desde la carretera. Ajá. Pasando por la carretera que va de México a Guadalajara, la carretera libre, y ahí cerca de Atotonilco está la cueva, una cueva muy grande. No sé, a lo mejor la puerta tendrá, no sé, calculo 3-4 metros de altura, lo que viene siendo la entrada, pues, de la cueva, ¿no? Yo nunca entré, pero sí hubo mucha gente que se aventuró a entrar porque de hecho, gente que fue atacada por animales o por abejas. Que tenían panales ahí adentro. Por eso no cualquiera se aventuraba a entrar, pero algunas personas que sí se aventuraron a entrar y a explorar para adentro y que se extraviaban. Porque ya entrando, pues parece como un laberinto, ¿no? Que tiene varios túneles y la gente a veces se extravía. Pero dos, tres personas que llegaron a entrar y que contaban sus experiencias, bueno, supuestamente se perdían, ya andando adentro se perdían y duraban un buen rato para encontrar la salida. Hubo personas que duraron uno o dos días extraviadas ahí adentro. Entonces, las dos, tres personas que les llegó a pasar eso, pues la familia, te imaginas, preocupado, ¿no? Porque dos, tres días extraviado.
0: Sí, claro.
6: Y cuando lograban salir, que encontraban la salida y se iban para su casa, pues la familia, pues, preocupada, y pues les daba mucho gusto de que había llegado. ¿Y dónde estuviste estos días? La persona que había tenido la experiencia siempre decía que esa persona sentía que habían sido unas dos horas las que había estado extraviado.
0: Sí.
6: Unas dos horas buscando la salida. Y en realidad habían sido uno o dos días. Entonces como que se perdía la noción del tiempo ahí adentro. Dos o tres personas platicaron esa experiencia. Y es muy común, yo he escuchado las otras historias de cuevas también, que ese fenómeno pasa. Y lo que comentabas de los dioses ancestrales, ¿no?, que han tenido contacto con las civilizaciones antiguas. Pues mira, ahí en las pirámides de México, no recuerdo por eso, en la pirámide del Sol o una de las pirámides más grandes que hay por ahí, se ha encontrado mucho un elemento químico que se le nombra mica.
0: Okay.
6: que es aislante de electricidad. Se usa como, en la actualidad se usa como muy muy buen aislante para electricidad. Pero lo raro es que ese químico o ese producto solamente se encuentra en América. Creo que solamente hay minas en Brasil. Entonces no se explican cómo fueron hasta Brasil y traerlo y
0: transportarla.
6: Transportarlo y luego usarlo en las pirámides. ¿Para qué?
0: Ajá.
6: ¿Para qué en una pirámide ibas a utilizar un aislante
0: eléctrico?
6: Entonces son muchos misterios.
0: Sí.
6: Sobre todo pues en las pirámides de Egipto también, como hay unas pirámides donde la piedra está derretida con que se necesitaría una tecnología para generar demasiado calor y derretir la piedra en las escalinatas.
0: Sí.
6: Esculturas de granito que finamente talladas, y es imposible que las hayan tallado con herramientas de cobre o de bronce. Entonces pues son muchas las pruebas de que ahí hubo tecnología que de dónde vendría, pues posiblemente de otros mundos, de otros planetas.
0: Sí.
6: Y ya por último, la persona que habla y relaciona mucho la Biblia con los seres extraterrestres. No sé si, pues yo creo que has visto las experiencias de algunas personas, cuando algunas personas cuentan sus experiencias de abducción, que de hecho abducen ganado también,
0: sí.
6: Secuestran ganado. Por ahí había un niño argentino, ahorita no recuerdo el nombre, que fue un contactado y ese niño mencionaba por ahí en los 70s, mencionaba que cuando él estuvo dentro de esos aparatos, de esas naves, él miró cómo tenían también vacas adentro, y relata que les sacaban el corazón a las vacas y rápido corrían a extraer algo dentro del corazón, o sea que como si fuera mucha prisa,
0: sí,
6: de algo que si no lo hacían rápido se echaba a perder.
0: Uh-huh.
6: Entonces, bueno, a lo que voy es que en la cultura maya o azteca, que ofrecían el corazón de algunas personas a los dioses, pues tiene relación, ¿no? Porque
0: sí.
6: Porque se ofrecía el corazón de seres vivos a los dioses, y porque hay personas que han sido abducidas y han visto cómo le sacan el corazón a animales. Entonces hay mucha relación.
0: Sí.
6: Y ya por último, en el Génesis, ¿no?, de el Antiguo Testamento, se menciona cómo a Yahvé, a esta entidad, le gustaba mucho que sacrificaran animales, porque decía que ahí en la misma Biblia dice que el olor a carne quemada de animal era grato a Yahvé. Entonces, sí, pues hay mucha relación en una cosa y otra, y mucho misterio, y pues claro que eran entidades extraterrestres que desde entonces han estado aquí.
0: Gracias,
6: Felipe, es mi comentario. Pues buenas tardes.
0: Gracias por llamarnos. Qué bonitos o qué buen comentario. Y pues te lo agradecemos. ¿Tenemos otra llamada? ¿Quién está en la línea? Perdón.
12: Desde la galaxia de la madre patria. Manolete, otra vez.
0: Manolete, ¿dónde andas?
7: ¿Qué trancha, mi? No me vas a creer, ando aquí en Lidington.
0: Órale.
7: Acabo de bajar a un gabacho y le iba a ver para que le preguntaras el cómo iba a quedar Estados Unidos.
0: Oh.
7: Pero no, pues ya terminé el viaje. Pero me dijo que Estados Unidos 2-1.
0: Órale.
7: Me encuentro exactamente en la River, en la Play Campan, en la Low.
0: Okay.
7: Bueno, pero lo bueno de esto que sacamos es que lo dirigía a mis potrancas.
0: Esto.
7: Dijo, ¿sabes qué? Aquí te quedan corto, compa, nomás dale para allá, para Rimita, y vas a llegar al mejor restaurante que pueda haber acá, chido. Y le gustó, a lo mejor ya te ha visitado, porque cuando le dije el nombre,
0: ajá,
7: sí, acá sí le, como que sí se identificó.
0: Sí le cayó el 20.
7: Ese era el motivo de mi llamada, pues, oh, okay. Nomás para que la gente sepa, dijo el gabacho, iba a estar USA ahora 2-1. Sí.
0: Ok, perfecto. No, pues qué bueno. 2-1, adelante. Gracias. Cuídate.
7: Dale.
0: Nos vamos al corte, don Omar, porque falta uno. Adelante.
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0: Gracias, continuamos. Un fuerte saludo. Adelante, vamos a seguir con el audio. Adelante,
26: Un nuevo estudio encabezado por investigadores de la Universidad de Hawái advierte que un segmento clave de la falla de San Andrés en California habría alcanzado su nivel más alto de tensión geológica en aproximadamente 1,000 años, aumentando la preocupación sobre la posibilidad de un gran terremoto en el futuro cercano. Científicos analizaron deformaciones acumuladas en la corteza terrestre utilizando datos geológicos y modelos avanzados para evaluar la cantidad de energía tectónica almacenada a lo largo de la falla. El estudio se concentró particularmente en el tramo sur de la falla, una región considerada por expertos como una de las áreas con mayor potencial para generar un terremoto de gran magnitud. De acuerdo con los resultados, las placas tectónicas continúan desplazándose lentamente mientras la falla permanece parcialmente bloqueada, permitiendo que la tensión siga acumulándose con el paso de los años. La falla de San Andrés se extiende por más de 1,200 kilómetros y constituye uno de los límites tectónicos más estudiados del planeta debido al riesgo que representa para millones de habitantes al sur de California. Un terremoto importante en esta región podría provocar daños significativos en infraestructura crítica, redes de transporte, suministro eléctrico y comunidades cercanas. Los expertos señalan que las zonas con mayor riesgo ante un posible terremoto se encuentran principalmente en el sur de California, especialmente en áreas cercanas a la falla de San Andrés, como las ciudades de Los Ángeles, San Bernardino, Riverside, Palm Springs y el Valle de Coachella. Para los que viven en esa zona, expertos recomiendan asegurar o amarrar muebles pesados, contar con suministros de emergencia, identificar zonas seguras dentro del hogar y practicar protocolos de protección que permitan reducir riesgos cuando se presente un sismo. Aunque nadie puede determinar exactamente cuándo ocurrirá el próximo gran terremoto, el nuevo estudio aporta evidencia de que la energía acumulada en la falla de San Andrés continúa aumentando y merece una vigilancia constante.
0: Wow, wow. Este audio me gustó para ponerlo ahora que acaba de pasar esto en Venezuela. Y pues de una u otra manera explica lo que realmente pasó allá también. La acumulación de esa fuerza, de esa energía que en un momento dado se liberó y fue el causante de estos terremotos. Bueno, y eso puede suceder ahora en California, no sabemos cuándo, pero va a suceder algún momento. Bueno, se nos acaba el tiempo, Rognoman, dándole las gracias al licenciado Héctor Salazar por darnos y permitirnos estar aquí en su horario. Un saludo a mi hermana Silvia Antonia Reyes Navarrete, que nos escucha desde Mazatlán, Sinaloa también. Y pues gracias a toda la audiencia, gracias por participar, gracias por darnos la oportunidad y escucharnos. Nos escuchamos la próxima semana en su programa Más Allá de las Estrellas y cedemos los micrófonos al Show de la Manada. Adelante el Show de la Manada, gracias a todos y muy buenas tardes.
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0: de palabras a los nuevos señores de palabras, gracias a ellos que estaban hasta diciendo que habían los extraterrestres. Los extraterrestres somos nosotros, vivimos los años de México, güey. Gracias, Ronovan, gracias, señores. Aquí estamos echando la manada. Gracias por esta sintonía de la radio 1150 AM 96.1 FM. Hoy jueves. Es jueves, ya no es jueves. Empezamos jueves, viernes, sábado, domingo y lunes y la próxima semana. Jueves, viernes, sábado, domingo, lunes y hasta martes, fin de semana largo, el 4 de julio. Muy buenas tardes, Laura.
1: Buenas tardes a todos.
0: ¿No hablar tu amiga?
1: ¿No? ¿Quieres hablar?
0: Ah, mira, viene una hormiga. Amiga, dije. Ah, ¿no quiere platicar? ¿Ella no es vendedora?
1: Ella es parte de mi equipo.
0: Ah, ok.
1: Sí, ella es la que se encarga de mercadotecnia y social media y todas estas cosas.
0: No, entonces la culpable es usted, si algo veo mal en la cámara con ella.
1: Sí.
0: Ah, mira.
1: Si algo les gusta de mis videos o algo, déjenme saber para pasar acá.
0: Ya la conocí, quién fue, quién es la culpable. Ah, ok. Bueno, Laura, pues felicidades otra vez, bienvenida. Y pues, ¿a qué traemos de nuevo? Cuéntanos.
1: Muchas gracias. Pues nada, mira, aquí estamos hablando como que era de bienes raíces, que es una de las más importantes y mejor manera de invertir, ¿verdad? Y pues también, ¿qué te parece si hablamos también de cuando duramos tanto tiempo rentando y no nos decidimos a comprar? Y porque todos sabemos que es una inversión, pero también al final de cuentas no vemos números, o que vamos haciendo números para ver si nos conviene o no comprar.
0: Oye, sí, mucha gente.

0: Mucha gente, la vez pasada también mencionamos de esto, de que todos siempre mencionamos esto, de que mucha gente más que nada tiene miedo comprar que rentar, prefiere no tener obligaciones. ¿Será eso de que no quieren tener obligaciones de que pagar la casa y qué tal si no califico? ¿O qué tal si de repente pierdo mi trabajo y cómo voy a pagarla, no?
1: Pero bueno, buen punto. Igual, si perdemos nuestro trabajo, ¿tenemos que pagar la renta?
0: Sí.
1: Entonces.
0: Que es algo exactamente, eso es lo que a eso es lo que me como me lo que estoy diciendo más o menos eso. No supo qué decir. Es de que es cierto, tenemos miedo a la responsabilidad, ¿no? De que es mi casa, pero no nos enfocamos de que la responsabilidad también tenemos que pagar la renta. A no ser que el rentero, el dueño de la casa, nos dé flexibilidades. ¿En qué? Pues es la misma que si no puedo pagar mi casa, lo mismo se puede trabajar con ustedes para que ustedes nos ayuden a seguir pagando nuestra casa, ¿no?
1: Siempre hay opciones, siempre hay opciones. Y yo pienso que después de todo, mira, el miedo a la responsabilidad es normal. Los cambios dan miedo,
0: Sí.
1: pero como quiera que sea, siempre son buenos. Y más un cambio de esta magnitud, porque ya es una inversión y es para nosotros. Y también para poder calificar las personas, por favor, si no han hablado con un profesional, entonces no saben en dónde están, qué necesitan para llegar allá.
0: Siempre que hablamos de profesional, de repente se habla, pues sí se habla mucho, ¿no? De, ay, qué profesional será. Pero no es tanto es de profesionalismo, sino alguien que sepa. No nomás es venir conmigo. Yo trabajo con ustedes, yo sé más o menos poco, yo no les puedo decir necesito esto, ni todo lo otro, ni todo lo otro, porque yo más oigo que ustedes hablan de eso. De lo poco que a mí me enseñan ustedes, pues yo puedo decirle, mira, a lo que yo he oído, piden esto, pero yo no puedo ayudarte en ir a enseñarte casas, no puedo decir cuánto calificas, porque, bueno, lo que tú ganas, te puedo decir que tú calificas en 250 mil, pero yo no sé tu crédito. Pero la persona que sabe, ahí están ellos.
1: Así es, ¿no? Y déjame decirte que cada situación, cada persona tiene una situación diferente. Entonces, es por eso muy importante que si vienen y hablan con Patti, cuando se acerquen con Patti conmigo, tengo la intención de pedir un préstamo. Entonces, ya hasta que ella no se va a profundidad con toda la información, es donde sabemos dónde está la persona. Porque así, mira, mira, nos han venido, bueno, tenemos la misma situación, tal familiar o tal amigo, y ellos calificaron para tanto y el pago fue así, las cosas fueron así. No, todos tenemos una situación única. Y
0: Okay.
1: también no sabemos si podemos calificar o no hasta que no vengamos y hablemos con un profesional y entonces veamos qué es lo que necesitamos, si es que necesitamos algo o si es que ya en este momento estamos listos.
0: Especialmente las personas, yo pienso, yo pienso, habla por muchos, ¿no? Ellos están listos para comprar casa. Todos están listos. No hay nadie de que no estemos listos. ¿Cómo no estamos listos? Es que si no tomamos el primer paso, ¿no? Que el
1: Sí.
0: primer paso es levantar el teléfono, llamarles.
1: Llamarnos, sí, por favor. El primer paso es llamarme a tener una charla conmigo. Tenemos una entrevista y ahí empezamos todo. Ahí empezamos la historia.
0: Es como digo, todos estamos listos en todo. Vamos a suponer, es como decir, ¿en qué estoy listo? Es como decir que okay, estoy rentando. Mañana de repente llega el rentero, me dice, ¿sabes qué, Luis? Tienes 30 días para moverte. Oiga, ¿por qué? Si le pagué, le acabo de pagar la renta. Voy a vender la casa. Entonces ahí donde uno dice, ah, caray.
1: Así estamos con el cliente que tenemos ahora en común, Pati y yo, que él estaba así, ya me pidieron la casa, me tengo que mover. Ahora para el 1 de julio tengo que estar fuera de la casa. Bueno, primeramente Dios, ya estamos en la compra de su casa, ya se va a poder mover pronto. Pero fue así, cosa de que, ¿cómo? Estamos hablando desde unos 2, 3 meses atrás y apenas viene corriendo, ¿verdad? Pero déjame te comento algo importante también. Mira, si una persona renta una propiedad, vamos a poner que paga $2,000 de renta por 5 años, está pagando hasta $120,000 de renta en esa casa.
0: Sí,
1: Es,
0: hasta más.
1: si no está más, exactamente, y hay que recordar, esa casa, entonces, todo lo que pagaron a la casa es solamente para el dueño de la casa. porque la casa no está a nombre de nosotros, nosotros no estamos teniendo beneficios del aumento del valor de la propiedad. Ahora, vamos a poner un ejemplo. ¿Qué tal que si compramos una casa y el pago nos queda en $2,500, una propiedad? Bueno, en 5 años la casa lo más seguro es que va a tener un valor, ¿verdad? Cada año. Y vamos a ponerle un valor muy... Vamos a irnos en lo más normal, que es un 3% anual. En 5 años esa propiedad ya tiene al menos $63,000 más de valor.
0: Ok.
1: Entonces, ahí es donde vemos que se nos va incrementando nuestra inversión, ¿verdad? Y bueno, y una cosa más, lo que ya le bajamos de pago, o sea, con los pagos que hemos dado, lo que ya le bajamos al préstamo inicial de esta hipoteca.
0: Y eso es lo que mucha gente no entendemos, o sí entendemos, pero ese es el miedo que tenemos de, ok, ¿y qué tal que no califico?
1: Pero el miedo, son miedos y sin respuesta cuando nomás nos lo preguntamos y no nos llaman. Porque, ok, ¿y qué tal que sí? Uh-huh. ¿Y qué tal que es más fácil de lo que piensa?
0: No, pero siempre tenemos con que el qué tal si no. Nunca. Sí. Nunca tenemos, bueno, la mayoría, bueno, y hoy voy a ir a ver si sí. Siempre tenemos el a ver si sí. En vez de decir, voy a ir a comprar mi casa. Yo traigo todo, pienso que tengo todo, y algo, si algo llega a fallarme, pues ahí me dicen, sí, cierto, tengo esa deuda. Sí. Deja, voy a pagar, ¿la necesito pagar o no? ¿Qué deuda? No, bueno, yo sé que todas, pero ¿qué deuda es la que afecta más y la que no afecta?
1: Bueno, tarjetas de crédito que están muy al tope. Y bueno, yo creo que eso también es lo que Patty nos pudiera hablar mejor, ¿no? Ella es la experta en esto. Uh-huh. Sin embargo, sí, tarjetas que estén más a tope, que tengan, hay que bajarles el balance. Pagos de carro también pudieran afectar. Sin embargo, no porque tenemos un carro de pago, vamos a decir, ya descalificarnos solitos. Aquí la cosa es que, en mi experiencia, ya que viene una persona y pregunta, la cosa es saber qué hacer, cómo hacerlo para llegar ahí, para obtener el préstamo.
0: Y es por eso que siempre decimos, busquen a alguien que les ayude alrededor de su casa, alrededor de la cuadra donde uno vive. Siempre va a haber una casa de renta, pero va a haber como tres de venta.
1: Así es.
0: Y vamos y preguntamos, ¿cuánto vale la casa? No, pues que te cuesta tanto. Ya el precio en veces nos asusta. Sí. Y eso es lo malo que nos asusta. Pero si nos venden un carro, bonito, vamos a decir un Cadillac que nos cuesta $80,000, que es del 2015, $80,000, vamos y lo compramos. Ay, sabiendo que... Y ahí no nos asusta. ¿En qué nos cabe? Yo estoy diciendo por muchos. Yo soy una persona que a lo mejor también pusiera, el carro pago menos. Pero... mañana pasado, ya sacándolo del dealer, como le he dicho, todos sabemos que ese carro le cuesta, vamos a poner, $10,000, $15,000, saliendo del dealer ya le bajó $5,000.
1: Sí,
0: ya. Y tú, sin embargo, la casa no.
1: Ah, exactamente.
0: Es como platicamos con Pati, dices tú, todos los que hemos en Rimenes, usted cierra, pasa un mes, ya la casa vale más.
1: Exacto.
0: Pasan 2 meses, ya valiendo más, es un ahorro, pero eso es lo que no miramos.
1: Así es.
0: Eso es lo que estamos tratando de entender, tratando de ayudar a la gente. De que sí se puede.
1: Sí se puede, no, definitivamente. Y ya cuando tenemos la meta que decimos, quiero una casa, vienen, independientemente de la situación en que estén, con crédito malo o no, aquí nosotros los ayudamos y los guiamos. Tengo clientes que me ha tocado, sí, hasta 2 años, pero bueno, con guía, diciéndoles qué es lo que se necesita hacer y trabajando, obviamente, poniendo de su parte, lo podemos lograr, claro que sí.
0: Todo se puede lograr nomás queriendo, tome la iniciativa, le recomendamos que aquí estamos en la radio 1150 AM, 96.1 FM, todos los jueves estamos hablando de cómo comprar, refinanciar o vender su casa, estamos hablando con Laura Domínguez de... Keller Williams. Así que háblele. Vamos al primer corte, son exactamente las 5:15 de la tarde, vamos al primer corte y regresamos, y que no le cambie, este es el show de la manada. Saludos a mi buen amigo Ernesto Durán, que nos está escuchando. Saludos, Ernesto. Así que regresamos, no le cambie, el show de la manada. Regresamos.
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0: Bueno, pues ya regresamos, amigos. Estamos hablando con Laura Domínguez, acá por acá afuera. Estábamos platicando de ella, le preguntaba de que en qué ella nos puede ayudar a los que queremos comprar casa. Estamos platicando acá afuera, estuvimos acá en Facebook, y vuelvo otra vez la pregunta, Laura. Ustedes, vendedores de casa, ¿en qué nos ayudan a nosotros que queremos comprar la casa?
1: Nosotros los guiamos y les aconsejamos durante todo el proceso de la compra de la casa, ¿ok? Es nuestro deber de asesorarlos, okay, y darles toda la información para que ustedes tengan todo lo importante para que ustedes puedan tomar las mejores decisiones. Como ya que estábamos hablando, como lo de la inspección y las cosas que pueden suceder en una casa, ¿no?
0: Ahí es donde la inspección siempre... yo sé, a lo mejor, bueno, pues soy nuevo, se puede decir en esto que está así. Vamos a poner de que me gustó la casa, me gustó mucho y todo. Sabes que, Laura, me gusta esta casa, pero tú notas la pared está poco quebrada. Sí. Es, ¿no? Algún signo. Sí. ¿Tú nos dices a nosotros o simplemente la dejas pasar?
1: Bueno, parte de mi trabajo sí es ir con ustedes a ver la casa, ¿no? Pero también yo tengo que ver la casa con otros ojos.
0: Okay.
1: Obviamente que tengo que ver ciertas señales, ciertas cosas en la casa para darme cuenta, sí, ok, está bien, hay humedad, este tipo de craqueadas. Y déjame decirte, aquí las casas se mueven, ¿ok? Como que pasan los años, las propiedades se mueven.
0: Ahí está el micrófono. Ah, sí. Ahí, creo que está apagado, préndelo. Siempre me lo pagan. A ver.
1: ¿Listo? ¿Ya me escuchas?
0: Ahora sí, mucho mejor.
1: Ok, muchas gracias.
0: Ok, entonces vamos a poner de que tú eres mi vendedora de casa. Yo me ilusiono con la casa, la quiero comprar, pero te digo, oye, aquí la pared no me convence, pero me gusta, quiero comprar la casa. Entonces tú me vas a decir, yo sé, sabes que mejor vamos a comprar otro. Oye, pero quisiera esta, ¿qué más pudiera hacer? ¿Todo eso dependería del dueño en que me la arreglara o simplemente ya sería mi gasto?
1: Sí, claro. A ese punto, cuando estamos solamente pensando en mandar una oferta, lo que se hace es se checa el seller disclosure, que ahí es donde nos viene y nos dice, es un documento que todos los vendedores tienen que darnos. Bueno, es lo ideal. Para que nos expliquen qué es lo que le han arreglado a la casa o qué tipo de problemas o condiciones conocen sobre la casa. Empezamos por ahí.
0: Ok.
1: Entonces ya después vemos si, sí, ok, no se ve nada serio, podemos continuar. ¿Por qué? Porque siempre tenemos opciones, ¿ok? Cuando estamos bajo contrato tenemos varias opciones durante el proceso. Si es que algo no estamos de acuerdo o algo no sale como esperamos, para poder retirarnos de este trato. Después de eso, sí, obviamente fuera, si nos vamos a un contrato en una propiedad así, irnos a ver, a tener la inspección y ver la casa ya, pero con ojos así, con una lupa, ¿no? A ver, estamos viendo aquí señales, asegurarnos y que esto es, no es nada más grave, no es nada más serio.
0: Pero sí, vamos a inspeccionarla, mandan la inspección, todo salió bien, yo bajo, la subo, lo que sea, la inspección es bien, perfecto, me gustó. Pero es que ya después vienen las aguas, los granizos, todo, y pues ya eso, en un mes, supongamos 2 meses, oiga, pues mire, mi casa, ¿de qué pasó? Y yo la compré con ustedes. ¿Te ha pasado algo así?
1: No, nada, sí. Sin embargo, en experiencia, por propiedades, casas propias que hemos estado comprando, ¿sabes de qué? Las casas son únicas también, ¿ok? Y tienen sus propios problemas. Es como si, dependiendo de nosotros cómo llegamos y vivimos y la tratamos, pasan situaciones. Sin embargo, es no porque anteriormente no se metió agua por una ventana en una lluvia, no quiere decir que a lo mejor en un futuro sí, porque a lo mejor la lluvia fue ahora sí que ¡fum! De golpe. No hace mucho tiempo hubo como unas lluvias muy fuertes y hubo varias inundaciones, sí, en varias casas que nunca habían sido.
0: Sí, como creo que fue el año pasado, hace 2 años, sí. Que...
1: Pero sin embargo, en la inspección sí nos podemos dar cuenta si la casa tiene como humedad.
0: Okay.
1: Ok, eso se checa. Los inspectores tienen manera de checar Y obviamente, otra vez, esto es como si fuese una inspección visual, ¿ok? Porque no podemos quitar paredes, no podemos...
0: No está bien.
1: Me explico todo esto, pero sí hay formas, y ahora los inspectores tienen herramientas y que les ayudan mejor, les ayudan más a hacer trabajo de una mejor forma.
0: Sí, bueno, qué bueno. Así que amigos, ahí está, agarren teléfono. Ahí va a dar Laura Domingo su número de teléfono, redes sociales, para que usted se ponga en contacto con ella cuando usted quiera comprar su casa. Recuerde, no espere a mañana, porque mañana, ahorita hay 7, vamos a poner 7 casas de venta que bajaron alrededor de su casa, alrededor de usted donde vive, y luego de repente quiera comprarlas y se espera mañana, ya mañana no va a haber.
1: Exacto.
0: Porque hay mucha gente comprando casas últimamente, ¿no?
1: Y pareciera que no, y sí, así es.
0: ¿Tu teléfono, Laura, te pueden llamar?
1: 720-849-1808.
0: ¿Redes sociales?
1: Laura Domínguez, RE, en Instagram, y Laura Domínguez en Facebook.
0: Así que, amigos, llámenle a Laura Domínguez, ella está aquí con nosotros y va a estar aquí por los próximos semanas. Es invitada de un servidor y de Pati Manzanares, que ahorita Pati Manzanares, quién sabe dónde anda. Anda viviendo la vida y dice que no. Y luego dice, ay, es que no tengo dinero. No, yo también, si me pasara viajando no tuviera dinero. Pero bueno, el dinero es para gastarlo, para divertirse, pero con mucha salud y mucho cuidado.
1: Y aparte, bien merecido que se lo tiene.
0: ¿Bien merecido?
1: Sí.
0: Sí, merecido. Llámele a Laura Domínguez, 720-849-1808, ¿verdad?
1: Sí.
0: Llámenle, son exactamente las 5:29, vamos al segundo corte y regresamos, y que no le cambies el show del Maná, regresamos.
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0: Bueno, amigos, ya regresamos, ya estamos de regreso. Acá estamos hablando con Laura Domínguez. Anímese a comprar su casa. Estamos aquí tratando de que usted se anime a comprar su casa, que es mucho mejor que usted le esté comprando la casa a otra persona. Recuerde, también ellos pueden hablar con el vendedor. Oiga, ¿sabe qué? Pues ya llevo 15 años con usted, ¿qué tal si se la compro?
1: Claro.
0: Ya la conoce, ¿verdad?
1: Sí. De hecho, ahora mismo estamos viendo la manera, precisamente Pati y yo, hasta antes de venir para acá estábamos hablando, de ayudar a una persona que tiene su casa rentada por unos años y las chicas que le están rentando la casa quieren comprar la casa. Entonces, estamos viendo para ver la posibilidad de ayudarlas a que califiquen para que le compren la casa.
0: Ay. Pero todo depende el dueño de la casa.
1: Sí. Sí. Y fíjate que hay muy buenas oportunidades cuando es así, porque las personas son agradecidas. Ustedes me han dado mucho, me han cuidado la casa, han sido buenos renteros. Entonces, los quiero ayudar a ustedes. Háganlo posible por calificar para que me la compren. Y sí, he escuchado varias historias.
0: Sería buena idea, ¿no? Que si alguien quiera comprar y ahí vivo, pues lo que hablo con la dueña, el dueño, ¿no?
1: Sí, sí, les pasa algo así, tienen una situación así, llámenos y también les ayudamos a preparar todo y a buscar el préstamo, obviamente.
0: Vamos a poner que Luis viva en una casa, ¿no? Y está rentando, pero sí quisiera comprar casa, pero si sabes que esta casa, esta área me gusta, ¿no hubiera manera que ustedes hablaran con el rentero?
1: Claro, claro.
0: Tú puedes hablar, digamos, por mí diciendo, oigan, pues la persona quisiera comprar, ¿le da vergüenza decir por usted?
1: Claro que sí.
0: ¿También?
1: Claro, pues para eso estamos.
0: Claro, dale, entonces ahí está. La excusa, no hay excusa, no debe de haber excusa, ¿no?
1: No.
0: De comprar su casa, ustedes la ayudan. ¿Y en qué no pueden ayudar ustedes a comprar casa?
1: En todo el proceso, en todo. ¿En qué? Usted viene y me dice, estoy interesado en comprarme una casa. Vamos, ya de aquí, entonces lo guiamos. Como de la manita lo guiamos con todo el proceso, sí, con el préstamo, para primero ver, obviamente, buscar el préstamo que más le acaba de convenir, y de ahí prepararlo, ayudarle, porque vamos a suponer algo, no está preparado y tenemos que hacer algo, entonces, por decir, Pati y yo trabajamos de la mano, ayudándole y estando al pendiente para que se prepare y estemos ahí. Ya tenemos el préstamo, pues más fácil, vámonos.
0: Mucho mejor, ¿verdad? Así que, amigos, ahí está, usted puede comprar la casa, no piense, porque como le digo, mañana ya hay otra persona que le puede ganar la casa. Y si usted piensa comprar también ranchitos, ¿también les ayudas tú también eso?
1: Claro, claro, muy populares en Strasburg, en Elizabeth, ¿sí?
0: Sí, sí. Laura, ¿dónde puedo mirar las casas que tú tienes en venta? ¿O cómo le harán en eso?
1: Sí, bueno, en mi página, y creo que aquí está, que es Laura, www.lauradgz.com. Ahí pueden ir, ahí pueden ver las casas que están de venta. Pues y ese es porque es el mercado del MLS, donde están todas las casas que están de venta ahora mismo en el mercado.
0: So uno puede entrar al mercado, ver si puede mirar las casas.
1: Sí.
0: Y luego, me gustó esa, pum, sale ya vendida. O sale, está bajo contrato también, ¿no? No salen esas.
1: En este programa, en este ahí donde ustedes van a ver en este mercado, ahí están solamente las que están activas, ¿ok? Muchas veces cuando las ven en otras lugares en línea, en las redes sociales, muchas veces se van bajo contrato y no las actualizan.
0: Ah, ok.
1: El sistema que nosotros tenemos está actualizado. Ahí ya si una casa está bajo contrato, ya no está disponible, ya no la van a encontrar.
0: Ya no aparece,
1: sí, automática. Sí.
0: Porque estamos platicando de que a veces miramos en Facebook o en otros lugares de que la casa de dos recámaras se ve barata, la miramos no barata en 150, 180 mil, 800 mil. Pues me interesa y luego de repente pues nos avientan un gancho.
1: Sí, así es.
0: Sí, ¿verdad?
1: Es muy común.
0: Muy común.
1: Muy común.
0: Es por eso que estamos tratando de que esa gente, si quiere seguir esa página, pregunte y de repente, pero antes de hacer cualquier cosa, pues yo diría que te hablaran ustedes a los vendedores, a cualquier vendedor de casa, pero en este caso estamos que te hablen a ti, ¿no?
1: Sí.
0: Para, como si veo una casa, Laura, ¿sabes qué? En mi página me apareció tal nombre. Y tú puedes revisar esos perfiles, vamos a poner que te dan el nombre, supongamos Pati Manzanares, salió tal día, puso una casa. Entonces tú al mirar eso, tú puedes saber si la casa está legible o es verdad o no.
1: Claro, yo tengo acceso a más información de lo que se puede obtener el público en general, y sí, podemos ver todo tipo, ese tipo de información. Está disponible bajo qué condiciones, en qué condiciones está la casa, sí, todo eso. También algo más, tenemos un app, por ejemplo, si me mandan un mensajito o algo que quieren el app, les puedo mandar mi app y ahí también directamente pueden estar viendo las casas que están disponibles en el momento actual, y está bien padre porque es por mapa y todo. O sea, que tenemos mucha herramienta que puedan, les pueda ayudar.
0: Y ahora en estos años es más herramienta donde la gente puede mirar más cosas, ¿no? Así. No como antes del 2010 para atrás, que híjole, cómo batallábamos. Pero hay muchas casas, posiblemente no tantas como el año pasado, pero ahorita ya se está viendo más casas. Ya ahorita estamos mirando que hay más casas nuevas o de años atrás, pero si usted puede mirar, si usted va, yo siempre digo, una persona que quiere comprar una casa va a mirar una casa que está de venta, agarre el teléfono, ya sea puede hablarle o un vendedor como un realtor como ustedes, sabe que me gustaría que investigara esta casa, me gustó.
1: Así es.
0: Pero usted ya calificó que no he calificado, pero me gustaría, ¿cómo le hago? Ya empieza la plática y cómo saber. ¿Sabe qué? Si aparece, piden esto, piden otro, tiene este problema, no tiene problema. Pero es bueno porque ya se da cuenta con toda la herramienta que hay, ¿no?
1: Así es, efectivamente. Nada más es que tome el teléfono y se decida a llamar. Pero una cosa muy importante, habemos muchos agentes y siempre, así como hay muchos doctores, como hay muchos de todas las profesiones, por favor, busquen a la persona con la que se sientan más confortable, sí, y más cómoda, ¿ok?
0: Más cómoda, más que nada, ¿no? No porque estamos hablando, y crees que lo mencionas, siempre lo mencionamos, que no porque tú lo mencionas, en la radio uno escucha una cosa muy bonita de repente, me gustó y todo, y de repente va con otra persona ya y cuenta diferente, ¿no? Y oye, pero primero háblenos, porque es que usted escuchó, posiblemente estaba cocinando, va manejando y nomás escucha uno siempre, lo más bonito siempre lo que escucha uno, ¿no? Ya cuando de repente podemos poner regresar el CD, como se dice, y nos damos cuenta, se da cuenta uno, no, ya ve que no dije eso, pero lo malentendemos, pero es por eso siempre decimos, por eso damos los teléfonos, llámele a esta persona, ¿te pueden mandar textos también en ese teléfono?
1: Claro. Ese es mi texto, sí, es mi número personal, ese número está conmigo todo el tiempo, me pueden mandar textos, me pueden llamar por teléfono, si no contesto, dejarme un mensaje de voz, por favor, que también yo igual inmediatamente devuelvo la llamada.
0: Sí, llámele 720-849-1808, déjele un mensaje, mándele un texto, nomás que tenga paciencia. Porque no nomás es una persona que te marcan, dos, tres personas, son muchas personas, pero estamos su tiempo. Y más que nada, muchas personas todavía siguen teniendo vergüenza dejando un texto, un mensaje.
1: Sí, no, que no les dé pena, nada más que digan, hola, estoy interesado en el proceso de comprar casa, o quisiera ver si puedo comprar casa, y con eso empezamos a platicar.
0: Fácil. Hola, soy Carmen, me gustaría que me reciban la llamada, quiero comprar casa. O soy Luis, soy Felipe, Juan, llámeme a mi teléfono al 7X, ¿no? Así que usted puede comprar su casa, créame que es algo muy importante. Ahorita como estamos viviendo la vida, como estamos viviendo aquí en este país, si usted compra una casa, es un ahorro que usted en un futuro, esperemos que en 10, 20 años, pues ya tengan un ahorro, voy a comprar otra casa para su familia, ¿no?
1: Es que una casa va a ser la puerta para muchas más oportunidades y opciones que hacer en el futuro. De esa casa le puede salir seguir invirtiendo en más, el retiro, si es que desea, dice no, yo no quiero hacer todo esto, pero yo me quiero en un momento retirar, irme a vivir a una playita allá en México, no sé, o la sigue rentando y sigue teniendo dinero, o la vende y se lleva todo su capital. Y tiene dinero para vivir tranquilo.
0: Tranquilo.
1: Ese dinero hace más propiedades y hace más inversiones. O sea, tiene toda una oportunidad ahí de hacer muchas más cosas.
0: Es cierto, ¿verdad? Como dijo Pati, que la nueva ley que puede uno hacer otra casa en su mismo espacio, ¿no?
1: Sí, hay áreas en donde tienes la oportunidad sí de tener una construcción aparte en tu misma casa, en tu yarda, sí.
0: Pero ya diferente nombre, digo, diferente número, ¿no? Es corren el mismo número.
1: A lo mejor probablemente no
0: como A y B.
1: Estoy segura, sí, yo creo que depende de la zona.
0: Okay.
1: Es muy importante ver la zona. Hay una zona en la que solamente puedes tener otra estructura aparte de tu casa, pero esa también esa la puedes rentar.
0: Sí, eso me iba, compre su casa, vamos a poner la está comprando ahorita, mañana o pasado, y quiere comprar, hacer ese espacio, ¿no? Para los hijos, un hijo, dos hijos, que pues ellos paguen esa casa.
1: Sí, y ahora que me estás diciendo eso, déjame te platico algo. Estoy recordando un chico que hace que unos 3-4 meses compró una propiedad en Denver, y ahí donde él compró es zona de multifamiliar. Entonces, él tiene casi el acre. Entonces, es nada más una casita en todo este terrenote. Y si él quiere, puede construir townhomes, puede construir apartamentos. Sí.
0: ¡Wow!
1: Sí. Y esa es una de las razones que le interesó exactamente esa propiedad.
0: Porque años atrás no se escuchaba nada de eso. Es tu casa, no puede hacer movimiento. Bueno, no como está ahorita, ¿no?
1: Bueno, lo que pasa es que ahora como que hay más información ahí disponible y a la mano, o tenemos más formas de encontrarla.
0: Okay.
1: Vamos a ponerlo así.
0: Vamos a ver.
1: Porque este chico, déjame decirte, venía ya con toda la información. Mira, esta casa me interesa por esto y esto otro. Más jovencitos.
0: No, pues que la estudia muy bien. Bueno, amigos, llámenos al 720-310-3100. Son exactamente las 5:46 minutos. Saludos a Ernesto Durán, que nos está mandando saludos, a Javier Pinedo, a María del Valle, y tenemos por acá, ¿no? Nomás, Mónica y Ernesto. Saludos, que la esté pasando a lo mejor. Ah, y a Nancy Corona. Nancy, esperemos que te sigas recuperando. Pobrecita. No recuerdo qué le pasó, pero algo con su apéndice. Dice que es muy doloroso. Pero ahorita anda bien alta con la droga que le están dando.
1: Que se mejore.
0: Sí, no, gracias. Bueno, amigos, son exactamente las 5:47. Vamos al último corte y regresamos. Y que no le cambies el show del maná. Regresamos.
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0: Ya regresamos, estamos de regreso. Estamos hablando con, acá con Laura Domínguez de...
1: Bueno, que checamos
0: bien, que no, que el techo esté bien. Bueno, eso es una esqueta, si se viene un aeronazo fuerte y oh, se cae la casa. Así, no, pero siempre es recomendable, porque es recomendable, hay muchas personas, habemos muchas personas que por una cosa u otra no le tenemos aseguranza a nuestra casa. Y en verdad no es tan cara la aseguranza, solamente Desidia.
1: Sí, digo yo, relativo a un trabajo, un arreglo así mayor como un techo, pues yo creo que no creo yo que sea tan cara. Yo pienso que vale la pena.
0: Vale la pena, sí, es que de repente, supongamos de que de repente tenga guardado un dinerito ahí, si acaso llega a pasar, lo pago. Pero pues, ¿para qué se va a esperar, verdad? De repente...
1: seguro en la casa, más bien es como personas que ya terminaron de pagar su casa, que pudieran uh-huh. decidir quitarlo y no seguirlo pagando. Pero mientras tengas un pago de préstamo, ahí sí te lo va a exigir la compañía.
0: La compañía exige, pero pues de todos modos a la persona que ya pagó su casa, recomendable también que lo tenga. Por las, bueno, decisiones depende, ¿no? Pero se quema la casa, eso, o alguien entra a robarle las pertenencias y todo, es recomendable tener la aseguranza. Sí.
1: Que se cae un árbol encima, cosas que pasan, sí.
0: El año pasado que fue que estuvo el agua muy fuerte o el aire muy fuerte que tumbó, que sacó árboles grandotes, ¿verdad? Sí, aquí me acuerdo de aquí en la Mississippi, la Clay, que hay por ahí, un árbol grandísimo lo sacó, cayó arriba de varios carros. Híjole, hombre. Y para quitarlo, creo que todavía duraron como una semana para hacerlo pedazos. Pero usted, amigos, que usted está, quiere comprar su casa y está pensando, si la está pensando, entonces llámele a Laura, ella le va a dar información, cómo comprar, cómo empezar a comprar su casa. Vamos a poner de que Laura sabe que quiero comprar mi casa, pero no sé qué necesito o cómo le hago. ¿Qué es lo más importante que lo que necesita una persona para comprar casa?
1: Querer hacerlo, llamarnos. Sí. Porque mire, después de todo, todos tenemos que pagar la renta, tenemos que pagar nuestras cosas, entonces ya con eso ya fue lo primordial, ¿no? Es el trabajo. Después uh-huh. de hacerlo, ya lo demás ahí viene. Okay, no está bien con crédito, le ayudamos, le decimos cómo mejorar su crédito.
0: Y tenga papeles o no tenga documentos, también lo pueden ayudar.
1: Tenga documentos o no tenga documentos, tenga un ITIN, hay bastantes programas para ITIN y buenísimos, déjame decirte, buenísimos ahora en este momento. Ahora, también, aunque tenga sus documentos, muchas veces nos sienten que no tienen todo en orden, como los impuestos, porque tengo un relajo con el negocio, porque, no sé, circunstancias, la vida pasa. Uh-huh. Aún así, le aseguro que Patty tiene muchas soluciones y muchas opciones para ustedes, porque muchos piensan, no quiero hacer mis impuestos, no quiero que sea nada con eso. Sin embargo, sí se puede, hay opciones.
0: Se puede, sí se puede, querer es poder, así que usted que estaba, en vez de se ponga a mirar el mundial, vaya preparándose para mirar comprar su casa. Mire, si usted ahorita vive en un departamento y no puede subir, no puede brincar, porque el vecino de abajo, o el de lado, o el de arriba se enoja, y qué feo se oye cuando le pegan a uno con la escoba, con el palo de escoba, que no brinque, o tiene niños. Usted puede vivir donde usted se sienta más tranquilo, pero créamelo, usted se va a sentir mucho, mucho mejor teniendo su casa. Ahí puede subirle todo lo que usted quiera a la televisión. Y si quiere ponerle adicional de bocinas, tiene un patio, saque la televisión para afuera y grite todo, grite, porque México va a llegar a la final. ¡Ay! México contra Portugal, contra Ronaldo. ¿Eh? Muy bien, ojalá. Y si no llegamos hasta allá, he perdido que pasemos el quinto juego.
1: Ya uno más de los que fue antes.
0: Y sí, que todos esperamos ese juego, sí se puede. Otra vez, Laura, pues ya nos quedan solamente dos minutitos para retirarnos. ¿Algo más que quieras agregar respecto a lo que tú haces?
1: Bueno, pues tengan en cuenta que no debe de haber temor para nada. Estamos para servirles, para ayudarlos, para guiarlos. No los dejamos solos en todo el proceso, ¿ok? Como dices, no sé hacer nada, no les sé a la tecnología. Nosotros estamos para ayudarles en todo lo que necesiten.
0: Sí, ¿verdad? Es que sabe que la tecnología no les sé, pero ahí ustedes hasta maestros pueden hacer para la tecnología. Porque es cierto, es tan simple la tecnología, pero muchos le tenemos miedo. Yo sí. Le tengo miedo a la tecnología.
1: Sí, no, y si es de miedo. A veces, sí. Sí, pero bueno, sí, no, definitivamente los podemos ayudar. Que no los detenga nada, que no les tengan miedo, ni mucho menos la pena, la vergüenza de preguntar cosas. Ya cuando están con uno, créeme que tienen muchas preguntas, porque ya cuando uno les va dando información, y ya les salen las preguntas, vengan, llámenos.
0: O si se va para su casa, no se preocupe, no diga, me dio vergüenza preguntar esta pregunta. Siempre decimos, no hay pregunta tonta. La pregunta tonta es la que no se hace. Así que amigos, llámele a Laura Domínguez, háganla que trabaje, que se ponga a trabajar, para que pues entre viernes, sábado y domingo hasta el 4 de julio pongan a trabajar. Sí, ¿no? Sí, que no le den día libre, que ahora para que se le quite venir aquí al programa, llámele al 720-849-1808. ¿O visítela? ¿Te pueden visitar en oficina?
1: Claro que sí.
0: ¿Qué es tu oficina?
1: Mi oficina está Parker y 225, que por cierto también en Google me pueden encontrar fácil por como Laura Domínguez Realtor.
0: Ah, ok.
1: Ok, y me encuentran ahí, sale mi información en Google. Y también pueden ver mis reviews, que se los, por favor, vayan y véanlos, que sería también, es una buena guía. Y también, pero en mi oficina, por favor, entro y salgo, ¿ok?
0: En teléfono te encuentro mejor.
1: Sí. Y estoy, pero entre y salgo a mi oficina.
0: Gracias, Laura, gracias por venir a estar con nosotros este sábado, este jueves, y pues deseamos que tengan un feliz fin de semana. Gracias. ¿Y regreso la próxima semana?
1: Sí, claro.
0: Ok. Bueno, amigos, esto fue Mega Profesional, luego presentó el show de la manada. Hasta la próxima, Dios los bendiga y cuídale, feliz jueves y sigan mirando el mundial. Hasta la próxima.

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